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en toda la República del Paraguay. Estamos arrancando la cobertura del fútbol. Hoy noche de Copa Sudamericana, se presenta el Canario. Juega Recoleta a partir de las 21:30 contra San Lorenzo de Almagro en el nuevo gasómetro.

como dice la música, luchar y ganar es lo que le queda a Recoleta. Tiene que ganar sí o sí si quiere clasificar a la siguiente instancia de la competencia internacional. Última fecha de la fase de grupos de la competencia. Estamos hablando de la sexta, que corresponde al grupo D. Allí está el Canario, invicto por ahora en su grupo, invicto en la competencia, y hoy ganando el Canario, ganando a San Lorenzo, se va a meter en la siguiente fase de la Copa Sudamericana 2026. Ahí está el Canario, el partido empieza a las 21:30. Sí señor, con el arbitraje de Carlos Ortega y el VAR de Leonard Mosquera. Árbitros colombianos, transmite la gran jugada, la 95.5, la 1020 AM. Saludamos a la gente que se va sumando a través de los diales.

Tanto de la FM como de la AM. Hay un bichito acá jodiendo las bolas en el estudio, una cosa increíble. Ahí está entonces, sí señor. ¿Qué tal estamos saliendo en el YouTube, mi querido Ariel Amarilla? Todos los compañeros que están también en la parte técnica, en la parte técnica y humana. Saludamos también a la gente que se va sumando a través de el streaming de la gran jugada de la Rock and Pop 95.5, a dejar los pulgares arriba, a dejar el like correspondiente y el comentario en nuestro chat de YouTube. 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Hoy, noche de Copa Sudamericana, reiteramos, el Canario ante San Lorenzo, 21:30 el compromiso.

0: plenamente confirmado, arranca de la siguiente manera. Luego vamos a ir acomodando con los compañeros realmente la alineación. Con camiseta 12 Ferreira, sí señor. Antes con el relato de Ángel Elián, los comentarios de Mario Molinas. Acá se están acomodando, sí señor. Ángel acá impecable por un sector, Mario también por este sector. Están prestos los compañeros. Luego con Nelson Ferreira, camiseta 12, ahí está el onceno. Luego vamos a acomodar puesto por puesto, pero vamos a pasar tal cual está aquí. 33 para Aldo González, 7 para Ronald Domínguez. Camiseta 3, capitán de equipo Luis Cardoso. 17 para Wilfrido Báez. Camiseta 5 para Nicolás Marotta. 2 para Echagüe. 38 para Alexander Franco. 25 para Mosquera. Camiseta 18, Pedro Ríos, con la 29, Alan Will. Así el equipo titular de Recoleta, entonces, para enfrentar esta noche en el nuevo gasómetro a San Lorenzo de Almagro en la Copa Sudamericana. Vamos a estar repasando también lo que se viene para los equipos paraguayos, pero antes voy a saludar a la voz comercial para arrancar, por supuesto, con la locución, con la venta publicitaria en esta noche de Copa Sudamericana. Lucho Paredes, bienvenido a la cobertura, buenas noches.
1: Buenas noches, Nico, saludo para vos, todos los compañeros y la gran audiencia de la gran jugada 95.5 Rock and Pop, Ñandu, Tinil 20 AM, todas las plataformas. ¿Cómo te va, mi querido Nico Sosa?
0: Bien, mi querido Lucho, ¿usted cómo anda? Nos convoca a la Sudamericana y el Canario.
1: Sí, señor, ¿cómo corresponde? Día de fútbol y semana, última semana de fútbol a nivel clubes.
0: Exacto.
1: Así que totalmente. Estamos con toda la cobertura y arrancamos, Nico, porque con Kenton tenés más servicios oficiales, más repuestos, más valor de reventa. 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
0: San Lorenzo también, que está plenamente confirmado a partir de las 21:30 en el arco. Camiseta 12 para Orlando Gil, futbolista, arquero paraguayo. 32 para Herrera, 4 para Rohan Romaña, digo bien, impresionante. Guardá ya esto, mi querido Cristian Rivarola. Romaña, el ex Olimpia, el ex Guaraní, sí señor. Romaña, también por supuesto, camiseta 55 para Montenegro, con la 8 Insaurralde. 24 para Tipicho. Yuli, camiseta número 10, 28 para Barrios. 6 de Riti, sí señor. Cuello con la camiseta 9, y Ausmendi 29, equipo titular de San Lorenzo de Almagro en el nuevo gasómetro. Imágenes en vivo que recibimos vía satélite para la cobertura del fútbol. Ahí el público que se va acomodando, el hincha del Ciclón de San Lorenzo de Almagro también, que se va llegando.

Y también está el canario, ahí lo vemos a Luis Vidal, presidente de Recoleta, el canario también festejando, celebrando, entrando en calor. Así que ya estamos para la cobertura del fútbol, relata Ángel Elian, comenta Mario Molinas, ya nos vamos hasta los compañeros, porque 21:30 arrancará el fútbol.

0: Soñando Team 2020, ama también el mejor equipo deportivo del país para una noche especial. Algunos dirán, qué iluso este señor, pero hay un tufo en el ambiente. Se respira una noche que puede ser histórica, y es una noche de copa, y yo así lo siento, por eso me puse hoy el traje, esperando lo que pueda pasar en Bajo Flores esta noche, la cancha de San Lorenzo de Almagro, donde uno de los equipos más carismáticos del fútbol paraguayo, que desde que volvió a la primera división fue protagonista en cada competencia, sumando puntos, clasificando competencias internacionales, amargando a los grandes también en algún que otro partido, hoy tiene una cita con la historia ante un equipo tradicional, campeón de Copa Libertadores, campeón de Copa Sudamericana también en su momento, y una noche de sentimientos encontrados, porque la vereda de enfrente, ahí en Bajo Flores, bajo los tres palos de la hinchada del Ciclón de Boedo, estará el que para mí debe ser el arquero titular de la selección paraguaya a día de hoy, o el de mejor presente, como es Orlando Gil. Noche de Copa Sudamericana, noche para el Canario, y una cita con la historia, terna colombiana. Aquí en el nuevo gasómetro con Carlos Ortega, el árbitro principal. En el VAR estará Leonardo Mosquera, todos colombianos. Wilmar Roldán estará como cuarto árbitro también. Ya los equipos confirmados aquí con el mejor equipo deportivo del país. Impresionante el ambiente, la cancha de San Lorenzo, una de las mejores hinchadas de Argentina. Cuando uno tiene que ubicar y hacer el top 5 de los grandes, no puedo obviar al equipo de San Lorenzo por su hinchada, quizás en el palmarés un poco por detrás de grandes equipos también. Solamente tiene una Copa Libertadores, pero siempre entra en el top 5 por esa pasión, por ese sentido de pertenencia, por esos colores tan característicos del Cuervo, que está pasando por una situación económica muy complicada también, dirigencial, después de haberse consagrado en aquel lejano ya 2014 de la Copa Libertadores ante Nacional, con figuras como el Perrito Barrios, con el mismo Gil, con Johan Romaño, un conocido que estuvo aquí en Guaraní, en Olimpia. Una noche muy buena de Copa. ¿Y qué estará pensando el señor Alan Wilke en este momento tan especial para él y su carrera? Su gran promedio goleador, que hoy lo lleva a disputar un partido en el que va a estar seguramente la lupa de varios equipos. Y qué placer compartir esta noche de Copa Sudamericana con el mejor equipo deportivo del país, en la previa de lo que va a ser el arranque de la Copa del Mundo, con mi dupla de siempre, Mario Molinas. Muy buenas noches, bienvenido a este partido, Mario.
1: Buenas noches, Ángel Elián, compañeros, a toda la audiencia, el saludo a siempre a los buenos gustos musicales que también tiene el querido CR7, el Kylian Mbappé de la consola. El saludo a toda la audiencia que nos sigue por la Rock and Pop, la 95.5 FM, la 1020 AM Radio Ñanduti, por supuesto, todas las plataformas donde lideramos de punta a punta, de principio a fin, de enero a diciembre, como dice una canción, el mejor equipo deportivo del país. Sí, me quedo con lo que habías mencionado como título, tipo un título de película, como bien dijiste, la cita con la historia. Sí, totalmente. Depende 100% de sí mismo el Canario. Está acostumbrado a los grandes escenarios, acostumbrado también a las grandes gestas, y una victoria no es algo muy descabellado. Hablando de quien les habla, ¿verdad? Que no precisamente es lo que más me caracteriza. Pero sí, ahí está el Canario, en busca de la historia, en busca de los tres puntos, y por supuesto con un equipo bien aguerrido, que lo vamos a estar diciendo. Equipo veloz, equipo aguerrido, equipo que sabe sufrir. Así que veremos, por supuesto, cómo se da el desarrollo. Ahí está el marco impresionante en el nuevo gasómetro, ahí justamente en la ciudad de Flores, correspondiente a Buenos Aires, con una noche tradicional de Copa, claro, Copa Sudamericana, pero por supuesto esperemos que un equipo paraguayo más sea el que confirme su presencia en la siguiente ronda.
0: Un plantel de jugadores muy humilde, Mario, que hay que decir, yo creo que a esta altura del torneo del campeonato y con todo lo que nos ha tocado transitar también en el torneo Apertura, en la Copa Sudamericana, bueno, fuimos hasta Pedro Juan Caballero para un partido especial,
1: sí,
0: ante el Santos de Neymar, que protagonizó este mismo equipo, y verlo competir con

0: tanta holgura, con tanta jerarquía,
1: con tanta naturalidad, te diría.
0: Con tanta naturalidad, sí. Pegando cuando hay que pegar, sabiendo de sus limitaciones también, sabiendo cuándo salir, cuándo lastimar. Todos esos datos que hoy lo llevan a ser uno de los invictos en la Copa Sudamericana y en la Copa Libertadores también, en torneos internacionales, al equipo del Jaraneo. Yo puedo decir a esta altura, Mario,
2: sí,
0: que quiero Recoleta. Es un equipo que me cae bien. Es un equipo que me genera una expectativa cada vez porque nos ha tocado hacer tantos partidos.
1: Equipos que conocemos demasiado bien.
0: A nivel de liga, solamente necesitamos ver el nombre. Nosotros sabemos la dorsal, el dorsal.
1: O al revés,
0: como quieran dicen, llamarle.
1: Si la dorsal nos muestra, sabemos los nombres.
0: Si yo te digo el 12.
1: Nelson Ferreira.
0: Si te digo el 17.
1: Wilfrido Báez.
0: El 6.
1: José Espínola.
0: Y el 29.
1: Alan Wilk.
0: Totalmente, de memoria sale el equipo. ¿Por qué? Porque llegó a ser protagonista. Tiene
1: totalmente
0: una cancha en la que invirtió, que puede ser controversial para muchos por el tema del campo sintético. Tiene futbolistas que hace un par de años, incluso un par de meses, estaban jugando, por ejemplo, en la Interligas. Tiene futbolistas que salieron de aquí, por ejemplo, de la Liga Luqueña, como fue Brian Ferreira, que en su momento,
1: exacto,
0: se asentó muy bien al equipo de primera división.
1: Al Pedro propio Ríos. Pedro Ríos, ¿quién lo tenía?
0: ¿Y qué estará pasando por la cabeza de todos estos futbolistas? Alan Will, por ejemplo.
1: Total, claro. Un juvenil que nunca había despegado en Olimpia, que había tenido incluso su paso por el exterior, por México, y no pasó nada.
0: Voy a cortar una incidencia, mi querido Mario Molinas.
1: Contalo.
0: Primera fecha de la apertura de este año. Cancha de Independiente de Campo Grande, donde hace de local el equipo del Canario.
1: Sí.
0: Me cruzo, no creo que el presidente se enoje conmigo, me cruzo con el presidente Luis Vidal en el pasillo y nos quedamos ahí hablando un ratito. Arranca marcando en ese partido un doblete Alan Wilk. Si mal no
1: contra
0: recuerdo,
1: Trinidense. Fue.
0: Contra el Sportivo Trinidense.
1: Así es.
0: Arranca muy bien. Y yo le digo que ¿qué aceptaba la contratación de Will? ¿Dónde estaba jugando? Incluso se me había perdido del radar de aquel brillante juego de sur que había realizado. Después estuvo en Olimpia, le dieron chance, no aprovechó, no se sentó nunca en el equipo titular. Entonces me decía,
1: se fue al Celaya de México.
0: Para darle la razón al presidente Luis Vidal, yo aposté por estos chicos y este me va a rendir. A pesar de que me dijeron que no sirve más, que no sirve Parsajug, que no sirve Will. Y el presidente me decía, a mí me dijeron que esto no servían. Acá en Recoleta se van a destacar, me dijo el presidente Luis Vidal.
1: Con seguridad.
0: En aquella noche de la primera fecha de la apertura. Acá en Recoleta se van a destacar estos dos. Evidentemente él también con su equipo de scouting vio algo más que de repente otros no veían. Porque Parsajug irrumpe en Olimpia y marca aquel gol en el Clásico contra Cerro Porteño. Después se estanca, va a Godoy Cruz.
1: Exacto.
0: Va a Uruguay también en el Wanderers. Y después Alan Will, que tiene un recorrido por el Celaya de México. Y hoy son dos futbolistas imprescindibles. Parsajug suplente. Fue el titular, uno de los goleadores de esta apertura que ya terminó, pero la visión del equipo del Canario para contratar, para ser protagonista, para adentrarse, para escalar en la tabla de posiciones, para conseguir la clasificación a la Copa Sudamericana en la fase de grupos, dejando fuera un grande como Nacional.
1: Imagínate.
0: Todo
1: el primer golpe que ya dio el Canario en ese momento.
0: Todo eso realmente que confabula a favor de que para mí Recoleta es un equipo carismático, un equipo querible, podríamos decirle, ¿verdad?
1: Y es la muestra para todos nosotros que nos gusta el fútbol de que no todo es plata tampoco. Es muchas veces el ojo clínico. En el caso, es cierto, hay un departamento de scouting seguramente trabajando al lado de Luis Vidal, pero Luis Vidal es un hombre de fútbol, sabe muchísimo de fútbol. Conversando con él las pocas veces que me ha tocado compartir con él, le preguntas de tal futbolista y él te dice así, tal cual, con característica, viene de tal parte, le vimos tal característica. Prácticamente es él el gerente deportivo de vuelta del equipo, pero ya arranca así la cabeza del Recoleta, que es cierto, no maneja grandes recursos, hasta ahora no realizó alguna venta muy importante. Es cierto, está lo de Lucas Romero, me van a decir, pero todavía no esa venta rimbombante de 3, 4, 5 millones de dólares que te dé un colchón, más lo de la TV y toda la cuestión. Pero es mucho la visión de fútbol, es mucho aprovechar los recursos, y también tiene mucho que ver Jorge González, que ya tiene un proceso larguísimo en el club, que ya está totalmente asentada la base de lo que a lo que juega el equipo. Y de hecho, de campeonato a otro, si vamos a hablar del año pasado, a este no cambió prácticamente nada el equipo, sigue el mismo proceso y figuras importantes, lo fuiste mencionando, a los que yo te agregaría, Wilfrido Báez, el propio Luis Cardoso, que parecía ya más fuera que dentro del fútbol y hoy es también figura importante. Marota no lo tenía nadie en el radar y seguramente es uno de los potables también para vender. Así que ahí está Recoleta, guapo, sabe sufrir, pero también sabe golpear y sabe agrandarse en los momentos en los cuales las papas queman.
0: Para que el Canario siga con vida en esta competencia, la combinación es simple, debe ganar sí o sí su partido, ganar o ganar.
1: Así es.
0: Para asegurar mínimamente la clasificación a los playoffs de la Copa Sudamericana. Y después esperar que se dé el resultado más probable en Vila Belmiro. Si Recoleta gana este partido,

0: prácticamente tiene asegurada su estadía en los octavos de final, porque va a ir a 8 puntos. Y la lógica te dice que Santos le va a ganar al Deportivo Cuenca.
1: Claro.
0: En Vila Belmiro. Entonces clasificaría como segundo. Y por ende iría a los playoffs, porque Santos ahora tiene 4. Si gana, iría a 7. Y Recoleta, si gana, va a 8, clasificando como primero. Ahora, si Deportivo Cuenca gana su partido, va a ir a 9 y va a superar a Recoleta, a pesar de la victoria del Canario. ¿Ah, entonces sí? El equipo paraguayo iría a los playoffs. Entonces, hoy, a ganar o ganar, aquí en el nuevo gasómetro, ya con los equipos confirmados, y a esperar que se dé la lógica en Vila Belmiro, un estadio donde no perdió el equipo que dirige Jorge González. Vamos con la gente del YouTube también, vamos con el WhatsApp al 849-55-000, noche de Copa Sudamericana. Lucho, buenas noches.
1: Buenas noches, Ángel, saludo para vos, renovado saludo para todos. 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
0: Salud para la gente de YouTube, para Blas Bogado, para toda la gente, para Cides Benítez también, para Carlos Torres, para Iván Decano. Leo algunos mensajes también. Capos, genial, acá desde Ceballos, Casa Ceballos, viéndoles y escuchando Plagueo de mi señora, de por qué sí o sí le presto atención a ustedes y no a ella, no entiende nada. Dice Carlos Torres en el chat de YouTube. Saludos, querido Carlitos. Acá
2: exacto. Un saludo a la señora. El nombre de la señora, pero bueno, le saludamos, por supuesto. Que tenga paciencia, esto es fútbol.
0: Que le tenga aguante a su marido, y gracias, señora, también por estar ahí del otro lado, a fin de cuentas.
2: Hacerle el aguante y después él te va a rendir, ¿sabes cómo?
0: Sí, señor, no, tranquilo, Mario, por favor, más respeto. Saludos para el Cid Benítez, desde Ciudad del Este, a full.
2: ¿Qué respeto? Con la es lo que cuenta ahora.
0: Con la Rock and Pop. Juan Cardoso dice, saludos a los muchachos también. Buenas noches, ¿cómo están? Espero que estén bien, bendiciones para todos. Saludos, dice Blas Bogado, también a través del chat de YouTube. Para el querido Carlos Torres, para Guillermo Barrios, para Iván Decano. Para saber quién siempre está, hoy quiere escucharle.
2: ¿Quién?
0: Gritar gol al Zorzal de Itá, dice.
2: Al Zorzal de Itá,
0: sí.
2: Mira.
0: No entiendo lo que dice Gina, pero siempre está la querida Gina. Valorale eso, Mario.
2: Ahí está, Gino Factos.
0: Sí, señor.
2: Oscar siempre tirando factos, ¿eh?
0: Oscar Acuña también. Rono, Tony Soprano. A full la gente prendidísima. 200 personas en el chat de YouTube esperando lo que pueda pasar esta noche con Recoleta. Atentos a los partidos también de la Copa Sudamericana y Libertadores, Nico. En simultáneo el partido entre Cuenca y Santos. Y acaba de finalizar la participación de un paraguayo que está en la duda si va o no al Mundial, como es José Canales, Niquito.
3: Así mismo, Ángel Elián, vamos a repasar los resultados que ya se han originado, tanto en la Copa Libertadores como en la Copa Sudamericana. Lanús le acaba de ganar 1-0 al Mirasol de Brasil. 1-0, mirando rápidamente cómo se desarrolló el partido, Ángel Elián. El paraguayo José Canales disputó los 90 minutos con Lanús, que ha ganado su compromiso 1-0, reiteramos, ante Mirasol. Quedó tercero en el grupo G de la Copa Libertadores de América. Así que va a estar así. Hay que ver si viene o no José Canales, porque se van sumando los futbolistas a la selección paraguaya. Tal cual lo adelantó Wilson González, hoy lo confirmó el entrenador Gustavo Alfaro. El 1 de junio se va a oficializar la lista de convocados, digo bien, para el Mundial, a los mundialistas. 3-2 la victoria de Liga de Quito sobre Always Ready, también ese partido correspondiente a la Copa Libertadores y por la Copa Sudamericana, como decías. En simultáneo, 21-30 Santos contra Deportivo Cuenca. Así están entonces los partidos por el fútbol internacional, Copa Libertadores, Copa Sudamericana, mencionando rápidamente el grupo D, que lo integra el Canario, San Lorenzo 7 puntos, Cuenca con 6, Recoleta 5, Santos con 4, invicto el Canario, todavía no ha perdido.
0: Sí, señor, salta los equipos a la cancha, el nuevo gasómetro, camiseta tradicional para el equipo del Canario que va por la historia, el equipo del barrio Recoleta que quiere sobrevolar a otra instancia de la Copa Sudamericana, camiseta tradicional también para el Ciclón de Argentina, el equipo de San Lorenzo de Almagro con el perrito Barrios a la cabeza, con Orlando Gil como parte fundamental del elenco que dirige Gustavo Álvarez, arbitraje a cargo de Carlos Ortega, el colombiano, en esta cita de Copa Sudamericana, en esta última fecha con el mejor equipo deportivo del país, por la Roca Ñandutí, y el comentario previo de Mario Molinas lo presenta.
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1: Segunda temporada para el duelo avícola, Canario versus el Cuervo, y por supuesto esperemos que no se achique el Canario. Es cierto que cierta valentía sobre el final en aquel partido en el Defensores del Chaco es que le faltó para quedarse con una victoria que le quedó muy cerca realmente en aquel gran partido, que tuvo gran actuación de varios y principalmente el goleador Alan Wilk, que tuvo una sobre el final y que por supuesto tuvo una gran tapada de Orlando Gil. Esperemos que en este duelo salga airoso el delantero paraguayo, el goleador o uno de los goleadores del torneo local. Ahí está justamente el equipo que arrancando con Nelson Ferreira, toda la seguridad bajo los tres palos, hombre que siempre está acostumbrado a apagar los principios de incendio, porque realmente son esos de esos porteros que tapan mano a mano, de esos porteros que no tienen problema en atajar esos remates a quemarropa. Y ahí está justamente uno de los motivos también por los cuales varios partidos supieron aguantar, supieron sufrir. Nicolás Marota en compañía de toda la experiencia, de todo el bagaje de un Luis Cardoso que también está retornando a un nivel importante, Echeguren en la derecha, Pedro Ríos, que particularmente es un lateral que me gusta porque va, porque choca, porque se anima, porque tiene buena pegada, por momentos intercambia posiciones con Mosquera en esa mitad de la cancha y lateral, entonces suele estar en función ofensiva y tiene pegada para eso. En la mitad de la cancha, ahí va a estar acompañándolo a Juan Alexander Franco, que va a ser el encargado del fútbol. En esta ocasión va a ser Ronald Domínguez, el hombre que va a estar más retrasado, el hombre que va a ser más de quite. Wilfrido Báez siempre lo destacamos por su valentía, porque es alguien que se suma siempre al ataque, que le da una movilidad interesante al sector derecho. Aldo González, que va a ser, es cierto, un quinto volante, pero él tiene un ida y vuelta importante también, aceleración, él puede recostarse a la derecha y pasar Wilfrido Báez a acompañarlo a Alan Wilk, que va a ser el hombre, el punta de lanza, el encargado del gol, el que va a estar justamente atento a todas las jugadas, a todos los centros que le pueda generar el equipo, pero él también se mueve en todo el frente del ataque. Realmente está en un nivel más que importante, el goleador o uno de los goleadores del torneo local. El equipo de San Lorenzo, que ya lo íbamos diciendo, que ya lo conocimos en aquel duelo que tuvo enfrente en Asunción ante el Deportivo Recoleta, un equipo que por momentos se adueña justamente del trámite, tiene buen trato con el balón, arrancando con Orlando Gil, un arquerazo, alguien que en su momento salvó una derrota para su equipo en una gran tapada en aquel duelo que decía con Alan Wilk. En la defensa, Johan Romaña, alcanzando un gran nivel, uno de los puntales altos también. Herrera, el lateral derecho, normalmente hombre que va bastante al ataque. Carlos Insaurralde, Facundo Yuli van a ser los que van a comandar la medular. Tripiquio, hombre de muchísima experiencia, va a estar por el costado derecho. Cristian Barrios, un hombre que ya incluso tuvo una salida del club, retornó, es ya un baluarte a estas alturas, un extremo pequeño, veloz, y que tiene esa habilidad de sacarse a uno de encima, por lo menos, de sumarse al ataque. Doble 9, Ausmendi con Alexis Cuello, para un equipo que busca, por supuesto, todo, que busca adueñarse del trámite en los primeros instantes, un equipo de Recoleta que, como de hecho, siempre lo supo hacer, aguantar bien, cerrarse bien, si es que lo están peloteando, sabe sufrir, sabe aguantar los embates, pero también sabe aprovechar sus chances, y me parece que va a ser mucho de eso este partido, de aprovechar las chances, aprovechar los momentos, aprovechar también los espacios que pueda dejar, porque este lateral de Ritis iba mucho al ataque también en el partido, si es que vamos a tomar como referencia el partido aquel, el partido de ida, el que se jugó justamente en los Defensores, así que ese puede ser un sector que puede explotar bastante con aceleración entre Aldo González y Wilfrido Báez. La mesa ya está servida, esto está totalmente presto, y esperemos que sea una gran noche, noche para la historia, para el Canario, en esta Sudamericana 2026.
2: Comentó Mario Molina, si lo presentó.
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2: Toca esa pelota, la Wilk, ya Areimajese, ya juegan San Lorenzo Recoleta, la última fecha de la Copa Sudamericana.
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2: Rápidamente el equipo paraguayo en ataque posicional, corriendo Aldo González por la banda izquierda, logra tirar el centro, pega por último en el hombre del equipo amarillo, será saque de arco para Orlando Gil en el arranque del partido, aquí en el nuevo gasómetro de Bajo Flores. Ahora vamos a ver, finalmente corner kick del árbitro, será de arranque nada más para el Canario. Ahora banda izquierda, Wilfrido Báez lo va a hacer, vendrá al centro, el corazón del arco que defiende Orlando Gil, está Alan Will, 30 segundos y el primer corner kick será de apostala y será para el equipo paraguayo, va a utilizar el árbitro Ortega, va al centro de Báez, cerrado, primer palo, Gil que saca con los puños, rebote en el área de chica, pelea esa pelota Cardoso, baja Marota a ver quién le pega, está Recoleta en el área rival, termina sacando esa pelota Tripiquio, sale la contra del equipo de San Lorenzo, 30 segundos y la primera llegada del Canario, Mario.
1: Que se animó, que buscó rápidamente al ataque, por supuesto estaba ahí Alan Wilk para recepcionar ese pelotazo, finalmente fue

0: córner. El córner no estuvo lejos de conectar. Estaba cerca Nicolás Marotta para el cabezazo también. Luis Cardoso avisando al canario.
1: Sale el equipo de Boedo con la pelota cerca. Está Johan Romaña también tocando hacia la derecha para su compañero de saga Montenegro. El ex Olimpia que sale, Nico.
2: Por la Copa Sudamericana también ya arrancó Santos contra Deportivo Cuenca.
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1: De doble seis tripicos jugando hacia la derecha. Iba apareciendo cerca Herrera. Va a jugar para Romaña. Recibiendo bien esa pelota Barrios. Ahora el perrito con la pelota Juli. Por abajo para el perrito Barrios. Se mete la maraña de piernas. Wilfredo Vázquez va cortando. Y arranca la contra del equipo amarillo. Cruza la media cancha. El número 17. Ahora se mete en medio de dos Romaña. Desde el fondo surge. Aguanta el perrito Barrios. Lo bajan desde la pierna derecha para el número 29 de San Lorenzo. Al piso recibe una falta. Cruzado de brazos Gustavo Álvarez. El técnico del Ciclón de Argentina también dando indicaciones. Ahora falta contra el perrito. En su terreno saldrá jugando San Lorenzo.
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1: Presión alta del equipo paraguayo. Me gusta esta actitud. Ahora saliendo por derecha, filtrando el pase. Ahora de Riti se mete a Usmendi. Ante la marca de Dairo Mosquera va el colombiano al piso. La termina sacando por un costado. Lateral no ofrecerán ataque para el equipo local. Para San Lorenzo, banda derecha, lo va a hacer Herrera. Cerca está para jugar con el perrito Barrios. En área de Recoleta vendrá este centro seguramente. O será que va a jugar en corto el capitán. Se va arrimando a esa zona de la cancha. Cerca está Herrera con opción de pase. El perrito Barrios esperando esa pelota en terreno rival. Vamos a ver cómo levanta este centro. Decide jugar hacia atrás donde va apareciendo Herrera. En la media cancha espera el perrito. Balón para el número 28. Vamos a ver si apunta el centro. El área engancha. Espera Usmendi. Saca Dairo Mosquera que siempre está atento. Seguro en la saga central. Complementa a Ronald Domínguez y mete un pelotazo para que contragolpea a la Wilke. Pero primero surge Herrera.
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1: Capitán en el equipo de San Lorenzo de Almagro, Nicolás Tripiquio, en el equipo de Recoleta siempre, Wilfrido Vázquez el que porta el brazalete, pero hoy es Luis Cardoso, ahora saliendo, con el balón cerca está Romaña, Lerritis organizando la salida, Juli, baja hasta el círculo central a estirar esa pelota, a tocar hacia la izquierda, ahí va pisando esa pelota Herrera ante la marca de Báez, ahora cruzando la media cancha, la tiene Juli, pica al vacío Mendy, a ver si lo ve, sale a pivotear bien esa pelota Alexis Cuello, apertura hacia la derecha. San Lorenzo metido en campo rival ahora, tocando de un lado para el otro, cerca está como opción de pase Juli, de primera para Derritis, manda derecha Herrera que aparece, lo obliga a retroceder. Me parece perfecto, Recoleta y el relato lo presenta.
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1: Saludo para el querido Tony Soprano en el chat de YouTube también, para Pito Golosito que está full, cuando empieza el partido tenés que decir kick off. Saludo para el querido Pito Golosito también, para Jorge Martínez, para Blas Rivera en el chat de YouTube desde Itá, siguiendo la transmisión con Alex Pato, me dice acá Alex Centurión. Saludos, querido Alex, gran boxeador también. Mirando el partido cruzado de brazos, Jorge González. Pausa en el fútbol y surge el lateral. Onofre será en ataque para el equipo del Ciclón.
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1: Ataca San Lorenzo, remata el arco de Derritis. Pega en el bulto, insiste el equipo local. Bajando esa pelota, Wilfrido Vázquez y arranca la contra. Intercepta muy bien Derritis. Ahora en la cabecera del área de Recoleta. Se mete al área. Atención, tiene remate Herrera. Le pega. Cruzado, rozando el palo izquierdo de Nelson Ferreira. Atacó con todo San Lorenzo. Se metió al arco rival. Herrera sacó el zurdazo que cerca estuvo, Mario.
0: Exacto, parecía una salida ya fácil, ¿no? La recuperan justamente Barrios. Le queda justamente a Herrera. Mirá dónde aparece Herrera para rematar de zurda. Parecía que se metía al segundo palo de Nelson Ferreira. Se va por muy poco avisando el cuervo, pero realmente una jugada de peligro. Ojo con las salidas del equipo canario.
1: Saque de arco para el equipo de Recoleta.
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1: Despeje en falso de parte de Riti. Se rebote, vuelve a ser del equipo paraguayo y atacando va. Toca esa pelota bien González. Filtra esa pelota y ataca Aldo. Vamos a ver el centro con la zurda. Para esa pelota Alan Will que está en el área. Gira ante la marca y Herrera intercepta muy bien esa pelota. Surge una contra de San Lorenzo, pero antes lo baja con una falta de Aldo González. Infracción contra el lateral derecho del Ciclón. Falta en salida será para el equipo local. Saludos para la gente que se sigue sumando. Gina Factos dice, Jorge González parece eso, no, esa ama de casa que, no. Se va a respeto con mi técnico Jorge González, que metió una facha tipo Peaky Blinders, está con una gorrita, sí. Con un tapado especial, con una facha importante. ¿Te gusta su
4: el Mario? Tapado largo, sí, espectacular, ¿no? Totalmente banco, 10 puntos para Jorge González.
1: Ya me cuenta Nico Sosa cuántos grados en Argentina, me imagino que

0: frío seguramente en esa zona. Saliendo Romagna con la pelota hacia la derecha, tocando para Herrera y ataca San Lorenzo, cruzando la media cancha, pica Osmendi, ahora cruza el Ecuador del terreno de juego, avanza por banda derecha, viene esa pelota Herrera, cerca está Isaurralde, a ver cómo levanta el centro Juli, cortando bien, Pedro Ríos organiza la salida para el equipo paraguayo, pero lo saca con el físico, muy bien Isaurralde, hacia atrás para su compañero de saga Montenegro.
1: Hace frío en Argentina, 11 grados la temperatura, pero el viento está muy fuerte, Ángel, 8 kilómetros por hora.
0: ¿Te gusta la facha de Jorge González, Nico?
1: Sí, impecable, sí señor, impecable.
0: Ataca San Lorenzo, centro al área para Osmendi, el perrito con el pecho, remate de Osmendi en el bulto, semicírculo, va para el rebote otra vez Barrios, le pega al pecho de Franco, insiste y derrite y se remate al arco, vuelve a rebotar en la defensa del equipo paraguayo, va apretándolo San Lorenzo ahora, atacando con esa pelota Osmendi, amagando y mete un pase hacia la izquierda de Ritis que desborda, va la cobertura de Baez que lo saca con el físico y será saque de arco con Tres Leones para el equipo paraguayo, pero volvió a llegar el equipo local, Mario.
2: Esta vez por la derecha, el centro de Tripiquio, la había aguantado primero el perrito Barrios, que había bajado con un gran gesto técnico de pecho para Osmendi. Osmendi le pega al arco, pero ahí apareció con mucho oficio y siempre, por supuesto, con gran defensa. Ahí Nicolás Manota para evitar el remate al arco y por ende el primero.
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0: Va a salir jugando Recoleta y eso mismo es la premisa del equipo de Jorge González, sacando Ferreira ahora. Se equivoca en la salida. Va recuperando de Ritis el perrito Barrios con la pelota pecho de Isaurralde. Siempre en terreno del equipo paraguayo, el número 8 que va tocando por abajo. Pivotea Osmendi. Tiene tiro, filtra, cuella para que pique al fondo Osmendi. Otro error no forzado en la salida del equipo del Granario. Y este es el riesgo de salir tocando por abajo. Insiste ahora con la pelota de Ritis. Va metiendo ese pase para que corra Osmendi. Herrera con la pelota. Vamos a ver cómo se proyecta. Levanta el centro con la zurda, segundo palo. Atropella Barrios. Pelota para Osmendi. Dairon Mosquera salva el equipo paraguayo. Puntín de parte del colombiano porque estaba relamiéndose cuello en esa zona del área chica lateral. Rápidamente ejecutado con Onofre. Al área rival San Lorenzo va a cargar con todo. Isaurralde tocando. Herrera jugando. Traba, gana. Puede levantar el centro. Se va arrimando al área. Semicírculo. Tiro al arco. Que vuelve a rebotar. Dairon Mosquera pide agua al equipo paraguayo, Mario.
2: Claro, socorro totalmente porque se le está yendo encima el cuervo. Le está llegando por todas partes. Ahora el centro fue desde la izquierda. Se intentó la conexión con Cuello que estuvo muy cerca, pero hasta ahora bien la tarea defensiva. El lateral izquierdo esta vez fue Mosquera para despejarla desde el fondo.
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0: Pase del perrito hasta el fondo y Isaurralde pisa el área del equipo rival. Cerca estaba para cortar Luis Cardoso, el capitán del equipo, la saca por un costado, banda derecha. El lateral ofensivo será otra vez para el equipo del Cuervo, banda derecha, cerca del banderín del córner, rápidamente lo va haciendo Herrera, el perrito Barrios que va recuperando, avanzando por derecha, se mete al área rival, amaga meter un pase al piso, la pierna de Franco y arranca la contra del Canario, con la pelota de Juan Alexander Franco, pelota para que pique al vacío Alan Wilgue, y ataca Will, tiene campo para soñar, el número 29 se va arrimando al área que defiende Gil, tenía campo para picar hacia el frente, frenó la carrera, se recuperó tiempo, la termina sacando de Ritis, pero de igual manera el lateral ofensivo será para el equipo paraguayo, banda izquierda lo va a hacer Alan Wilgue.
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0: Qué buena contra tuvo el equipo paraguayo. Cerca está Dairon Mosquera para esta ejecución. Banda izquierda, casi un corner kick. ¿Qué será para el equipo de Recoleta? Cerca está como opción de pase Juan Franco. ¿O será acaso un centro que va a caer directamente al área? ¿O será acaso de esas noches en las que juega, en la que el juego aéreo paraguayo se impone ante rivales de, en teoría, mayor jerarquía? Saliendo Cardoso por abajo, finalmente tocando el equipo paraguayo hacia atrás para Nicolás Marota, el argentino va retrocediendo para que la tenga Nelson Ferreira, la presión de Osmendi, Ferreira no quiere saber nada y la revienta.
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0: Marcamos el tiempo de juego.
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0: Que este partido sigue empatado sin goles. 10 minutos en la cancha de San Lorenzo. En el nuevo gasómetro sale Orlando Gil. Con la pelota para vos, ¿quién debe ser el arquero titular de la selección paraguaya a día de hoy, Mario?
2: Gastón Olveira, querido Ángel.
0: Firme en esa postura.
2: Totalmente.
0: Para mí, por actualidad, hoy, si me preguntás, en comparación debe ser este señor que está parado bajo los tres palos de San Lorenzo, Orlando Gil. Muchos dicen que será el gatito. Vamos a ver qué acontece con la selección paraguaya. A propósito de esto, hoy hubo práctica a puertas abiertas. Ya me cuenta Nico los detalles. Ataca San Lorenzo. Apertura hacia la banda izquierda de Ritis. Va recibiendo el lateral izquierdo que se va arrimando al área. Cerca de la línea de Cali, encara la marca de Facundo Chiguren ahora. Va rompiendo en diagonal.

0: que remata el arco con la derecha. Se va cerrando en el segundo palo de Ferreira. Esa es la menos hábil de Ritis. Pasó muy cerca el derechazo, Mario.
1: ¿Y cómo se va el lateral izquierdo del ataque? Que fue justamente eso, ¿no? Enganchando con la zurda, luego con la derecha le pega con pie abierto. Se termina cerrando y esa rosca de manera muy peligrosa. Casi se le mete al ángulo izquierdo del portero Nelson Ferreira, que la ve, por supuesto, con cierto temor. Pero ahí está el Cuervo, que está atacando a full y que, por supuesto, está mereciendo el primero.
0: El verdadero significado de pegarle con las dos piernas de Ritis, zurdo, sacó un derechazo que estuvo a 10 centímetros del gol. San Lorenzo recobrando otra vez en campo rival. Recoleta que resiste, pide agua al equipo amarillo, que vengan los bomberos, que me estoy quemando, dice el elenco de González, presiona alto. Sin embargo, intentando tirar el equipo para adelante, Alan Will, sale Orlando Gil de Soria, revienta con la zurda a campo rival, el cabezazo de Ousmendi, avanza el perrito Barrios, toca de primera, Coelho, que va jugando el número 9 para Ousmendi, se mete al área, marota al piso, va quitando, insiste el perrito Barrios, ahora banda izquierda, encarando la marca de Cheguren, le quita muy bien esa pelota, pero hay falta, sancionada previamente por Carlos Ortega, casi en el semicírculo, en el arco del Canario, un tiro libre muy peligroso para San Lorenzo, frontal al arco, menos de 20 metros.
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0: En este duelo avícola entre el Cuervo y el Canario, todo sigue empatado, 0-0 en 12 minutos del compromiso. Alienta a la gente de San Lorenzo, se levanta el público del Ciclón de Boedo, por supuesto, para apoyar a su equipo. Por ahora sigue el empate parcial, 5 goles y la hinchada. El Canario también, que se hace presente en el nuevo gasómetro, fue a acompañar el público de Recoleta. Atención, suspenso en la cancha de San Lorenzo, esos bombos que van sonando, porque el Ciclón de Boedo tiene una chance antes de los 15 minutos. Ahora vamos a ver quién le pega. Se relama el perrito Barrios. Cerca está de Ritis para darle con la zurda. Vamos a ver cuánto ponen la barrera del equipo paraguayo. Ousmendi va a tomar carrera también el centro delantero del Ciclón de Argentina. Tomando carrera. El suspenso en el chat de YouTube. Casi 400 personas. Ahora saludos para Atilio 1912, para Pito Golosito, para Tony Soprano, para Fercho, para Francisco Velázquez también, que está a full a resistir. Los hinchas que filman. Ousmendi, que le quiere pegar a esta pelota directamente al corazón del área, pone su barrera Ferreira. Van 5 hombres ahora en el yacaré tirado de cocodrilo para evitar que la pelota se cuele. Por abajo está Ríos, le pega al arco Ousmendi, arriba y afuera. Tiro malo del número 29, saque de arco con tres leones para Reco.
3: Y la selección paraguaya hoy activó en el card de Pané, también va sumando futbolistas. Otro de los que ya se presentó, Ángel Alexandro Maidana, un nuevo albirrojo, se sumó al operativo mundialista en el card, reiterando que el viernes 5 de junio a las 19:15 será el partido amistoso contra Nicaragua, el 1, tal cual lo anticipó, bien Wilson González, estará la lista mundialista.
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0: Segunda mala salida de Ferreira, que la vuelve a entregar para San Lorenzo, que está ganando con más de 70% de la posesión en este arranque del partido. Mientras no penetra el área rival, todo bien, aprieta Recoleta, cerca está Franco, Ronald Domínguez a la presión, ahora lo obliga a jugar ese atrás al volante central del Ciclón de Boedo, tocando Johan Romaña, ahora esa pelota para que avance el Cuervo, tres cuartos de terreno, pica Ousmendi, se mete mano a mano contra Ferreira, ataca Ousmendi, va al remate al arco, Ferreira, Ferreira, Ferreira, Ferreira, evita el primer gol del equipo local, se metió mano a mano solo en el área Ousmendi, gran pase de Insaurralde, acá hay arquero, siempre está Ferreira, Mario.
1: La jugada fue la más clara del partido, qué gran pase le filtraron a Rodrigo Ousmendi, que se metía, cerré la mía con la posibilidad, pero todo el mérito para Ferreira, que fue rápidamente a cerrarle el ángulo de remate y, por supuesto, a evitar el primero del Cuervo y la gran atajada, como siempre, de Ferreira.
0: Mano a mano desperdiciado de parte del equipo local, ahora corner king, será la postala para San Lorenzo, el centro será el perrito Barrios, ahora sube los matungos, está Romaña, del área va al centro de Barrios, primer palo, cabezazo defensivo de Marota, insistiendo, metiéndose Ousmendi, busca pie al área, que termina rebotando el Dan Will, insiste el equipo de San Lorenzo, centro del perrito, cabezazo, ya había posición adelantada, jugada anulada, Nico.
3: Hay gol del Santos, Gabriel Barbosa, Gabigol, anota para el conjunto de Santos, minuto 14, le está ganando a Cuenca por 1-0, San Lorenzo con este empate 8 puntos, Santos con 7, Recoleta 6, Cuenca 6, por ahora está quedando fuera de todo el Canario.
0: Ganar o ganar, es la consigna aquí, en la cancha de San Lorenzo, bajo flores para el equipo paraguayo, tiene que ganar, y siempre las estadísticas son de Fortín.
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0: Para Gina Factus, para Iván Decano también, que se siguen sumando al chat de YouTube, saca esa pelota Ferreira, ras del piso, otro error en la salida, puntea muy bien Ronald Domínguez esa pelota, y ataca Wilfrido Vázquez metiendo un pase en cortada, va rebotando esa pelota en Ousmendi, insiste Barrios.

0: Ahora jugando hacia la derecha para Wilfredo Báez Amaga, el número 17 cerca del banderín. Del córner va avanzando, intenta tirar un centro, va rebotando en Herrera y entonces un lateral lo nofre. Será un ataque para el equipo amarillo cerca de la zona del córner, en esa zona de la escuadra lateral, que lo va a hacer Facundo Echeguren con Onofre.
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0: Cerca está como opción de pase Will, lateral al área. Pivotea esa pelota Juan Alexander Franco, quiere meter un centro. Devuelve Wilfredo Báez, está en el área Will, remate pifiado, pega en Romaña. Y el colombiano que sale con el muslo ahora va a la contra con un autopase para que corra por la banda derecha, por ese sector de la cancha Trevicchio. La tiene Nicolás, avanza, cruza la media cancha, responde San Lorenzo con una contra, siempre en terreno del equipo paraguayo. Ahora tocando Nicolás, frenó la carrera, perdió terreno, el panorama peligroso para el equipo paraguayo que se reordenó a tiempo.
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0: El Canario contra el Cuervo, y es el equipo local el que va avanzando con el perrito Barrios. Ahora zafa de la marca férrea de Ronald Domínguez, que lo persigue como un perro, justamente a Barrios, que va saliendo tocando con Herrera, jugando este de primera para Isaurralde, que abre la cancha a la derecha. En ese sector del terreno va recibiendo muy bien Herrera, avanza con Romaña, Juli con la pelota del número 10, ahora que la tiene bajo la suela, hacia la derecha para Isaurralde, este que aguanta la marca de Dairo Mosquera, ahora girando Isaurralde, retrocede para su compañero, va jugando rápidamente Isaurralde, puntea ese rebote Ronald Domínguez, ahora va a la contra del equipo paraguayo, tiene cabo para soñar Alan Willy, ahora engancha, zafa de la marca, pica al vacío Aldo González, a ver si lo ve, se mete en un offside muy notable, y entonces Will juega para atrás para Mosquera.
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0: Recoleta quiere salir jugando por abajo Mario, y por ahora Ferreira, que se mandó un tapadón en el arranque del partido, está regalando cada saque.
2: Exacto, fíjate que le cuesta mucho, es cierto, tiene esa deficiencia, es un arquerazo rápido de piernas para el anticipo, como se vio en ese mano a mano con Osmendi, pero lo complican bastante los compañeros. Se está viendo superado el Canario en relación al Cuervo, que se le está yendo encima. Ojo con las salidas, ojo con los errores, que son chances para los del Cuervo, que están totalmente apostados en ataque.
0: Ataca San Lorenzo, centro por abajo buscando Osmendi, Cardoso que surge en el fondo, va cortando Luis, ahora intenta salir el equipo paraguayo, vamos a ver si el amarillo logra responder. Ahora va con la contra Alan Will, que pivotea, cerca está Báez, ahora insiste por derecha Herrera, traba y gana y avanza Nicolás Trevicchio, el capitán, filtra, pasa para Insaurralde, va hasta el fondo, a ver si alcanza, logra meterse centro para Osmendi, está en el área chica, a ver cómo le pega Osmendi, tiro trabado, desviado Nicolás Marota, que puso la pierna a tiempo, y ese balón en poder de Ferreira para que respire, para que salga el Canario.
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0: Saludos para la gente del Facebook también, la fanpage de Bruno Pons, siempre activa en este tipo de partidos, a full con los mensajes aquí con el mejor equipo deportivo del país, los conductores de plataforma, que seguramente sí estarán a full también, con el recorrido correspondiente, la 95.5 a full, la 1020 AM también, Yanduti, con nosotros, acompañándonos en este partido de martes. Ataca Wilga ahora, desbordando por derecha, se tiene fe, el número 29, se mete al área, a ver cómo levanta el centro, intentaba ganar en la marca Johan Romaña, que es muy fuerte, logra apuntarle esa pelota, insiste desde el fondo, apuntando Juan Alexander Franco, y en segunda instancia, termina perdiendo contra Herrera, este que organiza la salida con el perrito Barrios, que va tocando sobre el sector izquierdo de la cancha, saliendo con Isaurralde.
3: De la Copa Sudamericana, mañana 19 horas, Defensores del Chaco, Olimpia contra Audax, Tejera, el árbitro uruguayo.
0: Ataca San Lorenzo, la tiene Trevicchio, mete un pase por abajo, que termina rebotando en Marota, insiste Barrios ahora con la pelota hacia la derecha, rehabilitación para que aparezca por esa zona de la cancha, perrito Barrios para Trevicchio, Juli que la toca, Juli que juega hacia atrás, va apareciendo en esa zona de la cancha Herrera, este con Romaña, y el colombiano por abajo sale jugando, cruza la media cancha otra vez a Lorenzo, en campo del equipo paraguayo la tiene Barrios, el perrito quiere filtrar por abajo, como aconteció recién, cerró las piernas hace tiempo Franco, sale con Will, y cuánto va de partido Lucho.
1: Ñandu Tirro Cabomba vio el tiempo de juego, 20 minutos, primera etapa, el marcador Energy, combustible de calidad al presupuesto, indica Ángel.
0: Que este partido sigue empatado sin goles en el arranque, nada más tuvo mano a mano Osmendi, gran tapada de Nelson Ferreira que sostiene el 0-0 aquí en Boedo, y el comentario de Mario Molina lo presenta.
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2: Cuando dije que el Canario sabe sufrir, me refiero a esto, lo está realmente aguantando al equipo Cuervo, que se le está yendo encima, que está atacando con mucha gente, se están soltando tanto el 10 como el 8, Carlos Insaurralde y el propio Facundo Juli. El ataque está muy movedizo, Rodrigo Osmendi ya tuvo su mano a mano. mano. Cuello también está haciendo lo propio para hacer que ese ataque sea bien peligroso. Los centros

0: Johan Romaña que surge el central. Colombiano bajando esa pelota bajo la suela, saliendo por derecha. Cerca está Tripiqui con moción de pase. Ahora organiza la salida para el ciclón de Argentina. Tocando por abajo con Isa Urralde. Veo mal o la cancha está con muchísima arena. Y seguramente algún desperfecto va a detener. En los procesos de renovación del empastado se suele utilizar este método, Mario.
1: En el sector derecho, justamente del equipo de Recoleta, se ven muchos sectores con arena.
0: Ataca Recoleta, pase para abajo, se mete al área, remate a la bolsa de Orlando Gil, que no da rebote. Muy seguro el arquero paraguayo. ¿Cómo surgió la jugada? Estaba atacando San Lorenzo, se cruzó Carlos Ortega, perdió la pelota el ciclón de Boedo. Sí, el árbitro se metió en medio del pase de Derriti. ¿Cómo se quejó San Lorenzo? Mira, se venía el gol del equipo paraguayo. ¿Qué me importa a mí? Con tal de que marque Recoleta, cerca estuvo Wilfrido Páez. Seguro Orlando Gil, sin dar rebote, ataca San Lorenzo. Barrios que mete en la diagonal, cerca está la cabecera del área. Osmendi recibiendo el número 29, filtra balón para el perrito que quería meterse por izquierda, cubre con el físico, pone la cola. Donald Domínguez ahora insiste, ahora Derriti puede levantar el centro. El 6 que juega por abajo, Isa Urralde con la pelota, lo saca a Tanques, era ahí. Le dice Aldo González a Derriti, lo saca de circulación, sale el equipo de Recoleta.
2: Y el probable equipo de Olimpia con Gastón Olveira, Raúl Cáceres, Juan Vera, Mateo Gamarra, Alan Rodríguez, Alex Franco, Juan Feralfaro, Hugo Quintana, Cardoso, Fernando, Adrián Alcaraz y Delmas.
0: Perrito quiere meter un pase entre la pierna de Cheguren, este que cierra tiempo, el número 2 que siempre está seguro, como Seguro Chaco.
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0: Wilfrido Báez ahora organizando la salida por abajo del equipo de Recoleta, va al piso, lo marcan dos, ahora termina perdiendo, divide y vence el equipo de Argentina, la tiene y avanzando bajo Flores, va Isa Urralde, por abajo jugando para su compañero, cerca estaba Juli, por derecha aparece Herrera controlando ese balón, San Lorenzo que se mete a campo rival constantemente, tuvo mano a mano con Osmendi, pero hubo arquero con Ferreira, Romaña que toca la pelota en zona defensiva del ciclón.
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0: Cambio de frente de Juli, pica por derecha, se mete Tripiquio, deja picar esa pelota Nelson Ferreira y entonces un saque de arco, será con tres leones para el equipo paraguayo.
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0: Y a continuación, la popular pausa para hidratación, en el partido ahora vamos a escuchar qué dicen los técnicos, Gustavo Álvarez por San Lorenzo, Jorge González que siempre deja algún título, en el equipo paraguayo también, esperando, primero va a hablar el técnico del equipo local, estamos hablando de Gustavo Álvarez también, si se cañan los de la televisión, capaz los escuchemos algún día los técnicos. Sí, señor, ¿qué dice Álvarez?
4: Vení, vení, vení, Orlando. Escúchame. Defensivamente, ojo las pelotas frontales acá, no dudemos. Ataquemos la pelota si estamos solos, controlamos y jugamos. Si es dividida, rechazamos largo. No dejemos la pelota arriba en segunda pelota. Ofensivamente.
5: Y el carril es libre para este. No, vayamos a jugar ese lado. Sí. Este lado, buscar la huida fuera. O al espacio para ganar la espalda de Ritty. ¿Está bien?
4: Acá también hay espacio,
5: profe. Claro, pero no, hay hombre. Estamos sin pierna porque estamos corriendo. ¿Se entiende, verdad?
0: David Villalba, el asistente técnico de Jorge González. Jorge González ahora. Ahí está Jorge González, el técnico del equipo paraguayo. Dice que el perrito Barrios no hace el trabajo de relevo.
1: Exacto.
0: Y por esa zona quiere generar su prioridad numérica, Mario.
1: Sería la derecha, exactamente. Porque en el sector izquierdo está recostado el perrito Barrios, Cristian, que está justamente como uno de los hombres de ofensiva. Se suma mucho al ataque y, claro, deja un gran espacio que lo pueden aprovechar. De hecho, ya lo aprovecharon con esa llegada que terminó en el pase de Facundo Cheguren para Wilfrido Báez, que tuvo ese remate cruzado y gran respuesta de Orlando Gil.
0: ¿Vos sabés en qué zona de la cancha estoy intentando un espacio de San Lorenzo, Mario?
1: Sí.
0: Entre la media cancha y la delantera, la zona central, que es cerca del círculo central. Sería tres cuartos de cancha.
1: Exacto.
0: Ahí hay un vacío que si Recoleta lo aprovecha bien, con Wilg, con un volante que rompa un poquito más, a ver si Franco se anima, me parece que puede lastimar por esa zona.
1: Claro, porque ni el 10, Juli, ni el 8, Cristian Carlos Insaurralde son futbolistas de marca. Ellos se suman al ataque y dejan un hueco gigantesco en esa zona también.
0: Romaña con la pelota hacia la derecha, tocando para Herrera, aparece lateral derecho, decide jugar hacia atrás, la presión alta de Will que va como un perro de casa, ahora bajando bien en el círculo central, ahora tocando esa pelota Juli, por abajo la habilitación de Airo Mosquera, lo anticipa y arranca la contra del equipo paraguayo con Will, quería girar, control en dos tiempos de parte del capitán Tripiquio, tocando para el perrito Barrios ahora, centralizando el perrito que ahora toca por izquierda donde va apareciendo Herrera, cruzando Montenegro en la media cancha central del equipo local, pausa el partido, Carlos Ortega está caído, Airo Mosquera que se toma en la zona del autor.

0: Aniati. Está haciendo un partidazo el colombiano, Mario.
1: Exacto, es justamente él ahora el lateral izquierdo, lo está soltando más por ese sector a Pedro Ríos. Tuvo varias tareas defensivas y tuvo justamente un quite que le quitó la posibilidad a Cuello, a Alexis Cuello, para que le pueda rematar al arco. La había birlado, la había anticipado, salió un par de ocasiones. Y aquí justamente, en caso, ojalá continúe, porque sería una baja muy importante para el equipo que está haciendo ese trabajo de guapesa, de retroceder, de marcar, y en ese aspecto está colaborando bastante el colombiano lateral izquierdo.
0: Sí, señor, pausa en el fútbol, se va a reanudar con un balón para el Ciclón.
2: Y mañana otra movilización de la albirroja, 17 horas en el CADE de Upané, será a puertas cerradas. Ya con los futbolistas que se van sumando, reiteramos, se sumó en las últimas horas Alexandro Maidana. El operativo albirrojo de cara al Mundial ya se está llevando adelante.
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1: Viene, ahí se va movilizando el banco de los suplentes, justamente. Bueno, estamos viendo en imágenes a Jorge González dándole unas indicaciones al líder de la defensa, Nicolás Marotta, cuando estamos viendo que Lucas Monzón se va preparando justamente para meterse a esa defensa del equipo canario.
0: Y va a ser una línea de tres y dos carrileros, seguramente, ¿verdad?
1: No, y lo tendría que bajar en realidad a Pedro Ríos, que ya estaba sumado prácticamente a la línea de volantes.
0: Para formar una línea de cinco.
1: Para formar la línea de cuatro, creo yo, que es lo que yo veo.
0: Echeguren, porque, a ver, sí. Va a seguir Marotta.
1: Exacto.
0: Va a seguir Cardoso
1: y bajaría para mí Pedro Ríos.
0: Y Monzón es central.
1: Entonces
0: tenés tres centrales ahí, María.
1: O probablemente puede pasar que uno de los centrales pase a la izquierda. Se le está yendo encima también, es cierto, el Cuervo. No estaría mal la línea de tres. De hecho, tiene un ida y vuelta muy importante Pedro Ríos. Así que vamos a ver finalmente si o se acomoda como lateral izquierdo Lucas Monzón, que es zurdo, que de hecho tiene buena salida, o directamente la línea de tres.
0: Lucas Monzón es muy bueno técnicamente. Yo creo que no me sorprendería si se acomoda ahí también, pero sería renunciar al ataque si es que forma una línea de cinco, que puede acontecer. Ferreira ahora está calambrado también, claro, quiere esperar que salga Dairon Mosquera para no quedar en inferioridad numérica en el partido. Está amonestado, o ¿a quién lo va a amonestar ahora? Carlos Ortega. ¿A quién le saca la tarjeta amarilla? Está muy sentido Nelson Ferreira, se toma del muslo, entre que se hace el cambio, pausa en el fútbol, mucho tiempo perdido aquí en cancha de San Lorenzo, Luis.
2: Minuto 30 antes de Luis Ángel, Copa Sudamericana, sigue la victoria del Santos de Brasil, 1-0 sobre Cuenca con gol de Gabriel Barbosa. ¿Cómo está la clasificación de este grupo, del grupo D de la Copa Sudamericana? Hablamos, así está de la siguiente manera: sigue arriba el conjunto de San Lorenzo con este empate, 8 puntos, Santos con 7, Recoleta con 6, Deportivo Cuenca 6 también, los números, las estadísticas.
3: 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Ñandu, tiro con Bobo, el tiempo de juego 30 minutos, primera etapa al marcador, Energy, combustible de calidad al precio que usted indica, Ángel.
0: Que este partido sigue empatado sin goles. Ahora pausa. Nelson Ferreira se está reincorporando. 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Ingresa Monzón a la cancha. Se va Dairon Mosquera. Sentido problema muscular para el colombiano. ¿Qué dice la gente en el YouTube? ¿Qué dice la gente en el Facebook, Nico?
2: Más de 550 personas conectadas. Denle like los capés, dice Marchicio. Exactamente. A dejar los pulgares arriba. Con línea de 5 está jugando Recoleta. Son tres centrales y dos arqueros. Dice Gina Factos también. Víctor Franco me dice cachetón. Bueno, un saludo para el amigo Víctor Franco también, liderando en el YouTube mi querido Ángel Elian. No están los robotcitos.
0: Gracias, mi querido Cache. Sale con la pelota Romaña, tocando para Herrera. Cerca está el zurdo con la pelota por abajo, tocando para Izaurralde. Lo complica su arquero. Tiene que salir Gil fuera del área, reventar esa pelota con la zurda, campo rival. Peleando Osmendi, balón que pica. Aguanta Alexis Cuello. Ahora la marca y llega el auxilio de Ronald Domínguez, pero con falta. En ataque dice Carlos Ortega, y esta faltita fabricada por el número 8 de San Lorenzo. Tres cuartos de terreno, siempre campo del equipo paraguayo, va jugando por abajo el Ciclón de Argentina. Aquí en Bajo Flores sigue el partido empatado sin goles ahora. ¿Cuántos grados decías que teníamos en Argentina, Nico?
2: 11 grados la temperatura en Argentina, aquí en Asunción 15.
0: Hoy Piró ataca el perrito Barrios, ahora por izquierda la cobertura de Franco, lo termina sacando el número 38 de circulación. Ahora aguanta la marca Franco ante el asedio del perrito Barrios por atrás. Osmendi que no se confíe, va rifando esa pelota el jugador de Recoleta, insiste Barrios, ahora engancha el perrito, manda izquierda pegado al banderín, a ver cómo se entra Barrios.

0: pase de la marca de Marota, que le pone la pierna, puntea ese balón por el costado y surge lateral, que será para San Lorenzo, sector izquierdo de la cancha, casi un corner key, en ataque para el Ciclón, lateral que lo va a hacer, vamos a ver quién, Herrera va ejecutando, recibiendo a Montenegro, muy bien, el 55 que avanza, el zurdo levanta un centro a media altura, fácil, para que despeje Nicolás Marota, agarró la arena, aquí en el Pedro Videgay, sale con la pelota a Romaña, juega con Montenegro.
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0: Reiteramos, Santos está ganando 1-0 el Deportivo Cuenca. Por ahora el equipo de San Lorenzo clasificando. Recoleta debe ganar sí o sí para seguir con vida, para avanzar a la siguiente instancia. Pausa en el fútbol. Sentido Franco se toma del muslo ahora al piso. El futbolista del equipo del Canario, la gente también prendida con la querida Gina Factos, con Martín Arevalos también, con Cristian Jiménez, con Marquicio, que está a full con nosotros en el chat de YouTube dejando su mensajito, y al 849-55-000. Vaya el saludo para los guardias de seguridad también.
2: También, claro.
0: Siempre presente, seguramente con su radio ahí, aló y Maite, Mario.
2: Exacto.
0: O siguiendo a través del YouTube.
2: En la cabina que les toque o a la interperie o como sea, ahí están los queridos guardias sintonizándonos, por supuesto, al mejor equipo deportivo del país.
0: Contra de Insaurralde, se mete por derecha, se va arrimando al área, pasa para Cuello. Alexis en el área ante la marca de Monzón, se cae solo Cuello, gambetea, llega la marca de Domínguez, insiste Cuello, saca el zurdoso, termina rebotando en Espínola, va vestido de bombero, va despejando esa pelota al piso, va Ferreira a abrazar ese balón, a respirar para el equipo amarillo que sale por abajo.
3: Hoy a través de su cuenta de Instagram, muy sentido, Bruno Valdés publicó un mensaje: luché hasta donde podía en busca de ese sueño que hoy no se pudo, seguiré intentando firme, apoyando siempre a mi querida Albirroja, vamos que millones de paraguayos estaremos alentándoles. Bruno Valdés a través de su historia de Instagram. Jugó en Trinidense, pero no le llegó la convocatoria a la selección.
0: Mucho tiempo en el América de México y siendo en algún momento indispensable y titular. La selección paraguaya también, por lo visto, tenía en lo más profundo de su ser todavía la chance o por lo menos la esperanza de ser convocado.
2: Exacto, porque participó de los procesos anteriores en los cuales, por supuesto, estuvimos ausentes de la máxima cita mundialista, pero hoy en otro momento, en otro nivel de importancia, quizás en otro nivel futbolístico también, en Trinidense. Así que ahí está Bruno Valdés, que por supuesto alguna vez fue número puesto, pero hoy era realmente muy efímera las chances que podía tener el experimentado central.
0: Avanza San Lorenzo, cruza a mitad de campo, limpia el camino y Insaurralde, pasa de uno, pasa de dos, pivotea Osmendi, le tira un cascotazo a Derriti, que ve pasar esa pelota lateral, será para Recoleta en su terreno, banda derecha con Onofre y con Echeguren.
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0: Y el relato, Luis.
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0: Amonestado segundo en el equipo amarillo, Ronald Domínguez, ahora que ve la tarjeta amarilla, cartón amarelo, como dirían en Brasil. Ahora Echeguren cruzando el medio sector, pisa campo rival, ahora a ver qué propone el equipo paraguayo, pica el vacío, Wilgen no logra meter el pase a tiempo y entonces su lateral que corresponde al equipo local lo va a hacer Derritis en su terreno, frente al banquillo de Gustavo Álvarez. Ahora y decime en cuántos minutos, Luis.
1: Ñandu Tirro con Bobo Biel, tiempo de juego 35 minutos, primera etapa, el marcador Energy, combustible de calidad al precio justo, indica Ángel.
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0: Monzón que toca y se va, Ríos que recibe, siempre en campo del equipo de Argentina, va Luis Cardoso con el balón, hacia la derecha para Nicolás Marota, el central argentino justamente que va jugando con Facundo Echeguren. Esto sigue empatado sin goles ahora, pero no por mucho tiempo porque está el caer, imagino y quiero creer, el gol del equipo paraguayo. Al piso Echeguren, no podía, el perrito Barrios que limpia y arranca la contra de San Lorenzo, se mete entre dos el perrito, falta contra el 28 del Ciclón de Bajo Flores. Al piso Barrios, amonestado mi jugador Wilfrido Vázquez, fue, le hizo un sándwich al perrito Barrios que está picante, Mario.
2: Pero se le escapaba el perrito Barrios, entonces Wilfrido Báez no tuvo de otra, el hombro con espalda directamente para bajarlo al extremo izquierdo que tiene el equipo de Boedo, que como dijiste, está muy picante, está muy participativo, y ahí por supuesto la falta para cortar con una jugada peligrosa.
0: Amonestado el hombre del equipo amarillo, también amonestado ni Ronald Domínguez ahora en Recoleta. Saludos para la gente en el YouTube, saludos para Ariel, excelente transmisión Ángel, Churero Cuchillo y Mario Onur a través del chat de YouTube también, que me meté, mi querido Ariel, en el chat de YouTube. Néstor González también, Alberto Martín Arevalos y Ángel Colmán, que apoya al Canario, va al centro de San Lorenzo, rebote para Trivique, le pega al arco, tirito, y va a la contra del Canario, con campo para correr, ahora Arlo González, ahora pica Will, dásela a Alan, y está el gol de Recoleta, se mete contra Gil, Will le pega,

pelicotazo.

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1: Mario Molina.
2: Deportivo Guapesa, definitivamente el equipo canario que supo sufrir, que supo aguantar, y aquí en la contra que sale disparado, y me parece que era Pedro Ríos, que vaya a hacer una carrera de 30 metros, un poco más, y en el momento exacto, en el momento justo, filtra un pase de 10, un pase por supuesto fino, y ahí estuvo corriendo también cerca alguien que también está fino con el gol, Alan Wilk, el guerrero, el atacante que tiene justamente el equipo canario. Apenas tuvo la chance, vio el palo, el propio palo del arquero, sí, totalmente, le pega un zurdazo con alma y vida, se mete a la red, se infla, y por supuesto el canario golpea fuerte en Boedo, ganando en este momento 1-0.
1: El primero de Recoleta.
3: A los 37 minutos. Primera etapa.
4: Y es el gol 224 de la Copa Sudamericana 2026. Segunda anotación de Alan Wilk en la competencia. Su 15º tanto con la camiseta del canario.
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1: ¡Qué momento para estar vivo, amigos! ¡Qué partido histórico! Estamos presenciando, apareció el goleador, le pusimos una fichita y Alan Wilk, silenciando al arquero de selección, definió su palo, gana Recoleta 1-0. Pensó que le iba a cruzar Orlando Gil, descuidó su palo y te la mandó a guardar Wilk, Mario.
2: Colaboró, es cierto, pero también todo el mérito para el goleador Alan Wilk, que tuvo justamente ahí entre ceja y ceja ese palo y con una precisión y con velocidad.
1: Iba para el de Wilk para Wilfrido, va, se mete al área, segundo en camino, a ver, le pega el arco González, afuera, el tiro rozando el ángulo izquierdo de Gil, que cerca estuvo el canario del segundo, picó Báez, tocó para Wilk, sí, Jorge, agarrate de la cabeza, que estuvo cerca el segundo del canario, Mario.
2: Qué momento del canario, que era justamente Wilfrido Báez el que recupera la mitad de la cancha, una salida en falso por parte de los del Cuervo, rápidamente conecta con Alan Wilk, este para atrás, para Aldo González, que con pie abierto en esa derecha tenía el segundo gol, muy cerca estuvo el canario de dar un golpe certero, un segundo gol histórico.
1: Pelota desviada finalmente y un corner kick que surge, será para el equipo amarillo. Wilfrido Báez va a levantarle el centro, el 17 toma carrera, primer palo, el envío, Barrios que va sacando por el costado y otra vez corner, apostala para el equipo de Recoleta que lo está agarrando del cuello a San Lorenzo, está al caer el segundo, que venga nomás el segundo y a dejar toda la garganta en este gol, va a levantar el centro Wilfrido Báez, ahora tomará carrera, balón que va a caer al corazón del área del ciclón de Bajo Flores, aquí Báez va a tomar carrera, va el envío, primer palo, quien cabecea, pivote del área, termina sacando esa pelota Osmendi, complementa varios, insiste el equipo amarillo, con Báez metiéndose al área centro para abajo, remata el arco, Gil, por la pierna izquierda de Gil, no gana 2-0 Recoleta, Mario.
2: Y fíjate que era una conexión de vuelta de el que normalmente es el capitán, Wilfrido Báez, que filtra el pase para el medio, estuvo muy cerca de atropellar y conectar con el gol, Alan Wilk, y aparece justamente la pierna de nuestro

0: arquero de la selección para evitar el segundo en su valla.
1: Está envalentonado el equipo paraguayo, una ráfaga de buen fútbol que se entró de Baez. Qué tapada de Gil, hizo una chilena Monzón en el área, Nico.
2: Y con este resultado, Recoleta se está metiendo directamente a los octavos de final de la Copa Sudamericana. En el primer lugar, Recoleta con 8, San Lorenzo segundo con 7, Santos también con 7, Cuenca con 6.
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1: Todo el público del Canario que sigue desde el principio, este humilde equipo está expectante, saliendo con la pelota Siguren, levantando campo rival, pelea esa pelota, Alan Will se la lleva de cabeza ante la marca de Romaña, pisando el área rival, Gil que sale con la pelota, sacando con la zurda, la presión alta de Alan Will, está nervioso, San Lorenzo lo puede salir, es el momento del golpe de nocaut para Recoleta, presiona alto, Ronald Domínguez ahora bajando, el perrito Barres en el círculo central, la marca férrea de parte de Franco, que comete falta, en ataque será infracción en terreno de San Lorenzo, al piso Barrios, saldrá jugando Isaurralde.
2: 710 personas en el YouTube de la gran jugada en vivo, liderando el mejor equipo deportivo del país en streaming. Vaya el saludo para todos los que van dejando sus pulgares arriba.
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1: Se mete Cuello, centro, segundo palo, Insaurralde para cerrar. En el segundo caño no podía, por esa zona Trepique termina sacando por ese sector de la cancha. Lucas Monzón al piso caído, un hombre en el área de Recoleta, pausa en el fútbol. Está sentido Nicolás Marota, que cruza un golpe en la zona del estómago, fue con todo el perrito Barres, lo agarraron de la camiseta, el perrito lo más incisivo en el ciclón, por ahora no le alcanza porque el equipo paraguayo Recoleta le está ganando 1-0 a San Lorenzo.
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1: Guatamina, calculá, estoy viendo la tabla del grupo D, ahora es más alto que todos, el Canario con 8 puntos contra San Lorenzo, que tiene 7 contra Santos, que tiene por ahora también ese sector de 7 puntos también el equipo de Brasil, con tanto presupuesto de diferencia, y el equipo paraguayo que resistió por ahora gana 1-0, ojalá que se mantenga, Mario.
4: Deportivo Guapesa, es justamente lo que le caracteriza a este equipo canario, a este humilde, que es cierto, tiene momentos de buen fútbol, pero sabe sufrir, sabe aguantar, y si no lo liquidas en algún momento te la va a mandar a guardar, y ahí justamente estuvo, en el duelo particular entre Alan Wilk y por supuesto el arquero de nuestra selección, Orlando Gil.
1: Anínate, Mario Molina, se ataca con esa pelota de Ritis, ahora rompe con la zurda, al medio se pase, y es Orlando que va tocando de primera cerca, está con moción de pase, Juli Montenegro que aparece, juega con Romaña, y este que se junta con su compañero de Saga Herrera.
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1: Como reventó el chat de YouTube, los mensajes de la gente con el gol del Canario, Nico.
2: Y señor, 700 personas conectadas en el YouTube de la gran jugada en vivo. Joita, el Canario, dice Alexis Antonio. Saludos para todos. Recoleta, Olimpia, Cerro terminan primeros en sus grupos. Sería una locura, dice Martín Arévalos también en el chat de YouTube.
1: Tremenda campaña de los equipos paraguayos, salvo Libertad. Con Montenegro levantando el centro para San Lorenzo. Segundo palo, atropella Usbendi. Logra tocar. Por último, Alexis Cuello se va por el costado de esa pelota. Será saque de arco para el equipo paraguayo. 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Salida para Reco.
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1: 6 de adición y a sufrir. Lo que queda en este primer tiempo, mucho tiempo perdido entre las lesiones, entre jugadores caídos, pero era para 6, Mario.
4: Esto finalmente, fíjate que le beneficia más a Recoleta, porque Recoleta es el que está mejor, el Canario. Así que 6 minutos más y me parece que incluso puede llegar el segundo tranquilamente. Está no. Abierto totalmente el equipo Cuervo.
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1: Centro de Cuello en el área de Recoleta, despeja la defensa, Nicolás Marota en las alturas que va surgiendo, Ronald Domínguez que complementa, resiste el equipo paraguayo, devolución al área, Cuello que se mete, seguro en que saca de cabeza, mete muy bien en ese sector como una lanza a la cabeza, va a la contra con González, ahora bajando Isaurralde, siempre en terreno paraguayo, tocando Isaurralde, esa pelota aparece Juli, por abajo para el perrito Barrios, la conexión y el toque de primera del perrito, hacia la izquierda para Derriti, sube por izquierda, pisa el área de Recoleta, a ver cómo levanta el centro con la zurda, desvía en el camino, choque de cabeza entre Domínguez y Marota, vamos a ver quién saca ahora, baja Wilfrido Báez a salir jugando, la regala Wilfrido Báez, insiste el perrito, centro para Osmendi, segundo palo, Ríos que surge, cubriendo el número 18, la saca por un costado, lateral lo nofre en ataque, cómo ripó esa pelota, no complicarse ahí, Mario.
4: Claro, era para despejarla al costado, Wilfrido Báez que la mete. mete al medio, le termina dejando a Cristian Barrios y este intentó la conexión con Ausmendi.

0: Hacia la derecha va el pase para que la tenga Herrera, de izquierda a derecha, va apareciendo en la izquierda el perrito Barrios, encara el 28, antes Chegunen, quiere filtrar pase Barrios, Chegunen cubre con el físico, hace rebotar en el número 28 esa pelota y el balón es de Ferreira, en su área chica reclama una falta de Osmendi, duerme el arquero del Canario para salir jugando por abajo.
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0: El perrito Barrios punteando y recuperando esa pelota en campo rival. Azurge y Saurralde lo bajan con un derechazo potente tipo boxeo. El número 28 del equipo de San Lorenzo, incontenible por esa banda izquierda y así hay que bajarlo. Vamos a ver cuántos amonestados ya en Recoleta. Avanza de Ritis ahora ante el asedio de Chegunen. Sube por izquierda, va hasta el fondo, intenta tirar el centro. Balón que rebota en el número 2 y entonces su lateral Onofre. Será para el equipo de San Lorenzo en su terreno. El perrito Barrios con la pelota controlando el número 28 ahora. Hacia la izquierda el pase donde va apareciendo por esa zona de la cancha Juli Herrera con el balón. Montenegro con Romaña y a salir por abajo el ciclón.
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0: Pase para Osmendi, se mete al área, Ríos que puntea, sale para Recoleta, vamos a ver cómo contragolpea. Pase para Alan Will ante la marca de Romaña, lo baja el colombiano, es falta.
2: Claro.
0: Lo abrazó Alan Will, pero ya había posición adelantada, de igual manera era una falta clarísima que no cobró Ortega, Mario.
2: Exacto, lo abrazó, se lo cargó prácticamente al atacante, a Alan Will que giraba, que ya tenía el control para adelante y por supuesto tuvo los brazos encima de Johan Romaña.
0: Avanza Barrios sobre el perrito y contenible por izquierda hacia la derecha la habilidad. Por esa zona aparece Carlos Insaurralde. Tripique con el balón, el capitán que va rompiendo en diagonal. Se va merodeando y se va acercando al área del equipo amarillo. Vamos a ver cómo levanta el centro Osmendi, mira el área. Vamos a ver cómo apunta y cómo le pega Barrios controlando. En segunda instancia capiteando por el camino Wilfrido Báez, tres cuartos de terreno. Siempre campo del equipo amarillo. Va al centro, al área para Osmendi, semicírculo. Aparece en esa zona de la cancha Juli. Pone bien el físico Lucas Monzón, ahora quitando con lo que puede. Juli que levanta, se mete por derecha Insaurralde al área. Saca la defensa del equipo de Recoleta que ruega que se termine este primer tiempo. Qué lindo sería irse a vestuarios con un 1-0 a favor del equipo paraguayo, por ahora liderando su grupo. La pelota para Tripiquio hacia la derecha jugando para Herrera. Vamos a ver cómo levanta el centro, engancha Tripiquio con la zurda, el envío, segundo palo de la chica. Desentendimiento entre Cardoso y el arquero Ferreira. Se mete Insaurralde en el área. Falta en ataque de parte de Osmendi. Se gana la tarjeta amarilla el central, el centro delantero de la DD, San Lorenzo. Digo bien, al piso va Pedro Ríos en ese duelo aéreo. Saldrá por abajo Recoleta.
3: Pero 984-955-000. Excelente transmisión, muchachos. Haciendo gol y apoyando al récord, dice Nelvier. Saludos, que gritó con todo también el gol del Canario. Te saludo desde la penitencia de Misiones. Hoy gana Recoleta con gol de Alex Franco, dice nuestro amigo también, ahí que está privado de su libertad.
0: Sí, señor.
4: Ahí está.
0: Saludos para la
4: está
0: zona de
4: privado
0: Misiones.
4: De sus derechos civiles también. Así que el saludo para él, mucha fuerza.
0: Qué lindo acompañarles ahora. Menos mal que no se escucha, ¿verdad?
4: Exacto.
0: Tendrá la forma de hacerlo. Saludos para Misiones, entonces, para la gente, para Diego Domínguez de Itá, para Fátima Gaona, para Martín Arevalos también. Gina Factos en el chat de YouTube, revienta esa pelota Ferreira, saque de arco con Tres Leones para el equipo amarillo.
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0: En silencio la cancha de San Lorenzo tras el gol de Alan Will. Ahora se va el primer tiempo, 30 segundos y se va. El primer tiempo del partido. Avanza con la pelota de Insaurralde. Al medio esa habilitación. Ahora atención, que empiezan los murmullos de la hinchada de San Lorenzo. También aquí en la cancha del ciclón, aquí en Bajo Flores, empiezan los murmullos. Por ahora disconforme el público local. Por ahora el equipo amarillo está marcando a un equipo tradicional de Argentina. Insaurralde con el balón. El número 8 que mira hacia adelante. Vamos a ver con quién juega la apertura para Herrera. El lateral derecho que recibe, mira el área, quiere tirar un centro. Va el envío directamente al corazón del área de la chica. Ferreira sale a cazar ese balón. Se irá el primer tiempo y Recoleta ganará 1-0, por ahora de forma parcial. Abraza esa pelota Nelson Ferreira, se va la primera parte del partido. El primer round ha finalizado aquí en Bajo Flores, en el nuevo gasómetro de San Lorenzo de Almagro. El equipo paraguayo del Deportivo Recoleta le está ganando 1-0 a San Lorenzo.
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3: Después la primera etapa, victoria parcial de El Canario con gol de Alan Will. Este triunfo le está significando la clasificación, digo bien, la clasificación directa del Canario a los octavos de final de la Copa Sudamericana. 1-0.

el gol de Alan Will, segundo tanto en la competencia del futbolista del Canario, y le está dando la victoria a Recoleta 1-0 sobre San Lorenzo de Almagro. También de la primera etapa en otro escenario, Santos con gol de Gabriel Barbosa le está ganando 1-0 al Deportivo Cuenca. Está liderando y se está metiendo a la siguiente instancia el conjunto canario. 8 puntos para Recoleta. San Lorenzo en segundo lugar con 7. Tercero Santos también con 7. Cuenca último con 6.

Tomados por la Copa Impresionante Sudamericana, Gremio y Montevideo City empataron 2-2. Victoria de O'Higgins de Chile, 2-1 sobre Millonarios de Colombia. Palestino de Chile, Riestra de Argentina empataron 1-1. Sao Paulo de Brasil le ha ganado por 2-0 al Boston River. También partido correspondiente a la Copa Sudamericana. Los equipos que se van presentando, estuvo Carlos Coronel en la banca de suplentes del Santos de Brasil. Sao Paulo, para corregir y ser preciso, Santos está ganando. Sao Paulo 2, Boston River, estuvo Carlos Coronel en la banca de suplentes. Hay que mencionar que por la Copa Libertadores, este preciso momento, entre tiempo, Estudiantes de La Plata y el Independiente Medellín de Colombia están empatando 0-0. Flamengo de Brasil también empata 0-0 con Cusco. Entre tiempo, en este preciso momento, Nacional de Uruguay le está ganando 1-0 a Coquimbo de Chile. Entre tiempo también por la Copa Libertadores, Universitario de Perú está igualando sin goles con el Tolima de Colombia.

Mañana juega Olimpia, mañana se presenta el campeón del fútbol paraguayo, victoria que le va a significar la clasificación directa a los octavos de final de la competencia y también va a representar un interesante plus económico para el conjunto franjeado. El probable equipo vía Néstor Beltrán, que va a poner mañana Vitamina Sánchez con Gastón Olveira en el arco del conjunto franjeado. Raúl Cáceres, Juan Vera, Mateo Gamarra, Alan Coyote Rodríguez, Alex Franco, Juan Feralfaro, Hugo Quintana, Fernando Cardoso, Adrián Alcaraz y Eduardo Del Mas. El probable equipo de Olimpia vía Néstor Beltrán mañana a partir de las 19 en el Estadio Defensores del Chaco. El franjeado, el tricampeón de América, el campeón del mundo que va rumbo a la clasificación directa a los octavos de final de la Conmebol Sudamericana. Hablemos ahora de la selección paraguaya de fútbol porque la preparación mundialista sigue creciendo en el Carde del Pané. Se sumaron, varios futbolistas. Hoy estuvimos con la llegada de Miguel Almirón, ayer con la llegada del Tony Sanabria, de Andrés Cubas, Alexandro Maidana también, que ya se sumó en el Carde del Pané al plantel albirrojo. Y se desarrolló este martes el entrenamiento, la principal novedad, dice la albirroja, la incorporación del Tony Sanabria, Andrés Cubas, Diego Gómez, Miguel Almirón, y por supuesto también la presencia de Alexandro Maidana. Presencia, acompañamiento del presidente de la APF, licenciado Robert Harrison, quien estuvo acompañado por el vicepresidente Miguel Figueredo. Trabajos intensos bajo las órdenes del entrenador Gustavo Alfaro. Hablaron también en zona mixta Matías Galarza. También Gustavo Alfaro habló ahí con los colegas de la prensa, mencionando que el 1 de junio dará la lista oficial para lo que va a ser la Copa Mundial de la FIFA 2026. 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Allí estaremos, por supuesto, acompañando a la albirroja, transmitiendo todos los partidos del Mundial en los Estados Unidos, México y Canadá. La próxima movilización del albirroja mañana a partir de las 17 horas.

0: Ganando el Canario, está ganando Recoleta por 1-0 con gol de Alan Will. Decíamos el segundo en la competencia, su 15º tanto con la camiseta del Deportivo Recoleta. El primer tiempo, en la palabra de Mario Molinas, comento, opinan una presentación de
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2: Y arrancó mejor el equipo Cuervo, que se le fue encima al Canario. Tenía ganas, por supuesto, de llevárselo por delante. Muy activo realmente Cristian Barrios, los delanteros. Y de entre los delanteros realmente me gustó mucho Auzmendi Rodrigo, que estuvo también muy activo. Con su compañero de ataque, Alexis Cuello. Ahí estaba justamente esa triada de delanteros que se iba al ataque. Fue justamente Rodrigo Auzmendi que filtra un pase. Sale un poquito de la zona del área y se disfraza prácticamente de enganche. Y en una buena sucesión de toques, Auzmendi lo termina habilitando mano a mano al lateral izquierdo de Ritis, que tuvo ese remate cruzado. Terminó muy cercano al palo izquierdo de Nelson Ferreira y era el primer aviso del partido. Se vinieron luego otras ocasiones, también un centro del propio de Ritis desde el sector izquierdo que lo buscaba también a Alexis Cuello y ahí tuvo una gran arremetida, una gran defensa, tanto del propio Nicolás Marotta y en un segundo término cuando desde la derecha Herrera vuelve a meter el centro, ahí aparece justamente también el lateral izquierdo en ese momento, que era justamente Dairon Mosquera, que sale lesionado, que tuvo una gran tarea defensiva. Él finalmente se hizo cargo de ese lateral izquierdo y lo sumó a la mitad de la cancha por el sector izquierdo a Pedro Ríos, cuando justamente viendo la capacidad de Ríos, de que tiene eso, ¿no? Tiene una explosión en el pique, para las contras es ideal y sabe también, por supuesto, sumarse al ataque, tiene buena gestión con la zurda, tiene buenos centros y lo que era ese plan A del equipo de Jorge González de tratar de resguardarse atrás, que de hecho eso hizo, era recuperar el balón y rápidamente contragolpear, rápidamente con los hombres rápidos a la izquierda del propio Ríos, a la derecha Wilfrido Báez, eran las principales flechas que tenía por los costados. También se le sumaba en ese interín, en ese tren de cosas, un Aldo González que tuvo poca participación, pero estuvo muy cerca incluso de marcar un gol después del primero del partido. Se iba dando las principales chances, también salidas en falso por parte de Recoleta, lo complicaban en todo momento al portero Ferreira, que claramente no es su principal virtud, la de los pies, particularmente a mí eso no me interesa. Nelson Ferreira es un arquerazo, de hecho, hablando de que es un arquerazo y que ya tuvo tapadas importantes, tuvo aquella jugada, aquel mano a mano que lo terminó complicando a él, que lo puso a prueba, como siempre, como él está acostumbrado. Un gran pase filtrado por estaba entre Cuello, Barrios, la estaban circulando bien, filtran el pase en profundidad, me parece que era Insaurralde el que finalmente termina dando ese pase con mucha precisión. Se va metiendo en ese duelo al área Rodrigo Auzmendi, que era el delantero más importante que tenía el equipo Cuervo, y apenas levanta la cabeza, apenas tenía el control direccionado con ese pie derecho para buscar, uno cree, el remate cruzado al palo más lejano. Velocidad de piernas y una intuición impresionante por parte de Nelson Ferreira, que rápidamente, apenas salió el pase, él ya sale también de su arco y claro, se podía arriesgar a que le salga mal, a que le salga la chance de dejar su arco totalmente desguardado, que se la podían levantar por encima, pero ahí ganó justamente un arquero totalmente acostumbrado a quemar los principios de incendio como buen bombero que es en muchas ocasiones. Gran tapada en ese momento, San Lorenzo no le encontraba la vuelta, luego se da esa pausa de hidratación y David Villalba les da una clara chance, no un facto, les tira en ese momento. El sector de Barrios era el que menos resguardo de marca tenía y hay que aprovechar por ahí. Palabras más, palabras menos, dijo eso. Y sí, lo fueron, apenas pasó justamente eso, fue justamente una de las pocas jugadas que generó el equipo de Recoleta, una conexión entre Facundo Echeguren y que terminó con Wilfrido Báez incursionando dentro del área, pegándole cruzado y exigiéndolo al muy buen portero también que tiene nuestra selección. Hablamos, por supuesto, de Orlando Gil.

0: parecía que era San Lorenzo finalmente el que podía llegar al primero. Se le estaba yendo encima, como les estoy relatando, hasta que finalmente llega esa pelota que desde la derecha era Herrera, intentó la conexión con el Perrito Barrios. Anticipo por parte justamente de la defensa, luego sale disparado desde el campo propio, era el 18, era Pedro Ríos, sí señoras y señores. Luego hizo una corrida impresionante, 30 metros, un poco más quizás, oscilando los 40 metros, cabeza levantada en todo momento, a la derecha lo tenía picando por ese sector a Wilfrido Báez, a la izquierda lo tenía al goleador, de la izquierda para el de al medio, lo tenía al goleador, Alan Wilk. Finalmente se juega por el goleador, le filtra el pase, este por supuesto apenas tiene el control direccionado, directamente tenía la vista apuntada al arco de Orlando Gil, el zapatazo con la zurda, la gran definición, así lo redactó. Estaba Ángel Elián en este gol histórico que puede significar la clasificación histórica para el equipo de Recoleta.
1: Y va a la contra del Canario, con campo para correr, González ahora pica Wilge, dásela a Alan, y está el gol de Recoleta, se mete contra Gil, Wilge, ¡pega!

0: Bob.
1: Después de eso, como que empezó otro partido para el equipo canario, que incluso tuvo otra chance más. Fue justamente un remate desde la derecha, centro. Fue por parte de Wilfrido Báez, estuvo muy cerca de conectar con el gol de vuelta en su doblete Alan Wilk. Luego también tuvo ese remate con pie abierto dentro del área Aldo González. Tuvo sus chances incluso para aprovechar y llegar al segundo gol antes de la finalización del primer tiempo. Supo sufrir desde el inicio, golpeó en el momento justo, estuvo muy cerca de golpear por segunda vez. Hasta el momento el histórico canario ganando un gran partido, cuando ya se van metiendo los futbolistas al campo de juego, esperando que se redondee esta noche histórica para el canario, que está volando alto, que está volando firme directamente a la clasificación.
2: Comentó Mario, lo presentó.
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2: Dos cambios en el equipo de Jorge González ahora en el segundo tiempo, la cancha, el número 19 Héctor López, se va Aldo González del campo de juego. Ya vamos a confirmar la otra variante y los cambios en San Lorenzo también. Por ahora sigue la victoria parcial del equipo de Recoleta 1-0 sobre el Ciclón de Argentina. El otro cambio en el equipo amarillo, Mario.
1: Juan Alexander Franco también amonestado, entonces ahí ingresa José Espínola.
2: Espínola a la cancha, el número 6, volante por volante para este segundo tiempo para el equipo de Jorge González. Ahora todo listo, San Lorenzo por ahora sin cambios, el equipo de Carlos Ortega, el equipo de Gustavo Álvarez, digo bien, el árbitro Carlos Ortega, que mira su reloj, va a tocar San Lorenzo. Todos los jugadores parados en la línea central van a atacar seguramente con todo en este segundo tiempo. Toca el equipo local, se reanuda el partido y por ahora Recoleta le está ganando 1-0 a San Lorenzo.
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2: Rápidamente el equipo argentino quiere generar superioridad numérica en terreno del equipo paraguayo, sacando bien esa pelota Héctor López por un costado y surge lateral, será para el equipo de San Lorenzo en su terreno, lo va haciendo Herrera para que salga Romaña con Montenegro.
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1: Tripiquio con el muslo, va tocando hacia la derecha, ahí va apareciendo por esa zona en la cancha Ousmane, y limpia el camino el delantero que va colaborando en defensa. Se cae, rifa ese balón, va recuperando Juan Alexander Franco con la zurda, quiere meter un pelotazo, pica al vacío Tor López, ahora baja y se equivoca de cabeza, así que López le puntea esa pelota y hay falta. Tiene que ser falta y efectivamente cobra el árbitro. Infracción contra López. Vamos a ver si muestra la tarjeta amarilla. Tiene razón en quejarse López. Se metió al área por banda izquierda. Error en la salida de San Lorenzo. Casi aprovecha, o muy bien aprovecha el equipo paraguayo esta jugada. Amonestado. Vamos a ver. Tiene que ser amonestado, Mario.
2: Sí, Herrera. Era justamente Ezequiel Herrera que ahí tuvo una pequeña duda. Dejó picar la pelota. Intentó cabecear hacia la línea de costado y ahí apareció con mucha viveza Héctor López, y que ya prácticamente lo exige en esa falta y probablemente la amonestación.
1: Qué tiro libre de oro ganó el equipo justamente amarillo, que quiere seguir brillando. Gil pone su barrera, sabe que tuvo responsabilidad en el gol, porque más allá del gran mérito de Alan Will, le metieron esa pelota a su palo. Sí. Ya me comenta Mario Molinas qué opina de la situación. Banda izquierda, le va a pegar Wilfrido, va despegada la raya. Sector izquierdo es para darle al arco, si querés Wilfrido. Si querés al arco, pegale Wilfrido. Pegale y lo gritamos todos. El 17 va a tomar carrera. Recoleta, el barrio, el club, el canario quiere hacer historia. Hombre caído en el área, atención, pausa en el fútbol, se toma de la cabeza Nicolás Marota, reclama una falta, sentido el hombre del equipo amarillo, el tiro libre todavía no estaba en juego, pero está caído Marota, Mario.
2: Exacto, tenía ahí un entredicho con Tripiquio, me parece, justamente, y recibe el manotazo. Ah, no, era Romaña.
1: ¡Epa!
2: Y fíjate, ojo.
1: ¡Epa! Le tira el brazo, Johan Romaña.
2: A la altura del rostro.
1: Esto se puede revisar si es que la pelota todavía no estaba en juego, Mario.
2: Tranquilamente, ahora déjame las dudas, porque realmente al ser justamente un árbitro colombiano, generalmente ellos localistas, veremos realmente qué pasa, pero esta jugada, coincidió contigo, totalmente revisable.
1: Fue amonestado Johan Romaña por cometer esa infracción antes de que la pelota esté en juego.
2: Exacto.
1: Evidentemente no se puede cobrar porque el tiro libre todavía no se jugó, pero igual queda condicionado el central de San Lorenzo. Le hizo una especie de diagonal enfrente, Nicolás Marota lo provocó, y Romaña en su intento de frenar su carrera se gana la tarjeta amarilla. Le movió toda la quijada, yo, Romaña, un colombiano potente.
2: Imagínate.
1: Marota se toma de la quijada y habrá tiro libre. Pegale, Wilfrido. Si querés, dale al arco. 12 la barrera, banda izquierda, son menos de 20 metros. Pegado en el sector izquierdo del campo de juego y lo gritamos todos. Va desde el arco, le pega, tiro libre cerrado. Y no alcanza a cabecear. Nicolás Marota en el segundo palo, estuvo cerca, Mario.
2: Parecía que le pegaba al arco, finalmente con pie abierto, termina siendo un centro muy preciso y estuvo muy cerca de conectar centímetros de esa frente del argentino Nicolás Marota. Separaron, por supuesto, a esa conexión con el gol, que podía ser un gol realmente de vestuario en este momento.
1: Qué cerquita estuvo el canario del segundo gol en este arranque del primer tiempo. También tuvo su primera chance en la primera parte y en esta etapa complementaria estuvo muy cerca también, este gol cortando, saliendo con Marota que le revienta, estuvo cerca de hacer su gol el central argentino campo rival. Wilfrido Vázquez intentando parar esa pelota con el empeine, se le va largo el control, va al piso quitando esa pelota muy bien Herrera, balón que rebota en el hombre paraguayo lateral, zona zurda será para San Lorenzo, va saliendo con Onofre, quieren jugar rápido, se va por un costado y tenemos novedades, Nico.
3: Sí, señor, hay gol del Santos, segundo Ferrero en contra, minuto 49, 4 del segundo tiempo, Santos le está ganando ahora por 2-0 al Deportivo Cuenca de Ecuador, sigue en el primer lugar Recoleta con 8 puntos.
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1: Tremendo lo del equipo paraguayo, lo más alto del grupo de avanzando San Lorenzo. Tripiquio con la pelota, el capitán toma la lanza, se va arrimando al área, cerca está como opción de pase Insaurralde, San Lorenzo, el equipo de Álvarez que no cambió para esta etapa complementaria, recibiendo Insaurralde, tocando hacia atrás para Tripiquio, Juli que aparece en el circuito de juego en tres cuartos de terreno, campo del equipo paraguayo, hacia atrás lo obliga a tocar, Alan Will que va como un perro de casa, la presión de Romaña que sale con Montenegro.
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1: 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El perrito Barrios tocando para Cuello, quiere pivotear, saca bien Nicolás Marota en las alturas, surge Romaña quitando, Ronald Domínguez pierde esa pelota, hacia la derecha la apertura, va apareciendo Tripiquio por el lateral derecho del ciclón, avanza por derecha, se va arrimando al área, llega el corte oportuno de Pedro Ríos que después recibe un impacto del hombre del equipo local, sentido el número 18 Tripiquio, me parece que fue de forma desmedida, dejó la pierna, me parece que tenía que ser falta, Mario.
2: Exacto, llega como mínimo totalmente a destiempo el capitán del Cuervo, el 24 Nicolás Tripiquio, y ahí estaba un avance que era prometedor por parte, sí, mirá, era rodilla contra el pecho del lateral izquierdo de Pedro Ríos, que recibe justamente por parte del...

0: de Tripiquio del capitán del Cuervo.
1: ¿Cómo está pegando San Lorenzo? Una acción terrible, porque la rodilla, menos mal, no hubo corte.
2: Sí.
1: Acá hubo riesgo. Tripiquio va de forma desmedida porque Río le quita la pelota por el costado.
0: Llega primero.
1: Se le tranca el botín a Tripiquio y va con la rodilla de pleno en el rostro de Ríos, que por suerte puede seguir. Y va a salir jugando con Lucas Mozola. Ahora el zurdo que levanta esa pelota a media altura buscando a la Will. Va que se mete por la derecha. Aparece la cobertura oportuna por esa zona de la cancha, saliendo Insaurralde de Ritti, que toca para el perrito Barrio Sotopasa y pasa de la marca de Cheguren. Cruza la media cancha y a campo de Recoleta va el perrito. Quiere la gambeta. Cheguren deja la pierna. Lateral no ofrecerá por un costado. Banda izquierda, campo del equipo paraguayo.
3: 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El tiempo de juego ahora 6 minutos. Segunda etapa al marcador. 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
1: En esta noche de martes de Copa Sudamericana, resultado histórico en el nuevo gasómetro, clasificación parcial del equipo paraguayo de Recoleta, que le está ganando 1-0 a San Lorenzo de Almagro, quitando esa pelota a Ronald Domínguez en las alturas. Pelea, pierde contra Isaurralde, de Ritis a campo, de Reco, quiere meterse por la derecha, Barrios termina sacando, punteando muy bien Espínola, surge la contra de Recoleta, intentaba picar Héctor López, ahora corta muy bien Isaurralde, sale para que limpie el camino de Ritis.
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1: Con la zurda al centro de Julio, segundo palo, sale Ferreira y acompaña con la mirada. Picaba de Ritti, no va a alcanzar ni en un Fórmula 1, saque de arco. Contra el León será para el equipo paraguayo, nervioso San Lorenzo en este segundo tiempo. Pegando, repartiendo patadas, ahora intentando cargar al área. Y atención que empiezan los murmullos también para el equipo de Bajo Flores Sentido. Está Río, se toma del rostro. ¿Será la jugada pasada, Mario?
0: Tiene que ser, porque realmente ese rodillazo entre el pecho y el rostro realmente tuvo que ser de una consecuencia muy importante. Iba realmente con una intensidad más que importante el justamente Tripiquio, el capitán del equipo. Así que veremos si es que termina afectándolo, si lo dejó aturdido después justamente de esa jugada.
1: Pausa en el fútbol, salida para el Canario.
3: 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Nico.
4: Más de 650 personas que se conectan al YouTube de la Gran Jugada en Vivo. A seguir dejando like correspondiente. 176 tenemos. Saludos para Cristian Gómez. Saludos también para Blasquez. Queda fuera San Lorenzo, dice gol del Santos. También, a ver, vaya el saludo para Gina Pantos, también Iván Decano. Ahí están todos los amigos que van dejando sus comentarios. Está también Diegote Ángel y está Montoya. Saludos para Montoya.
1: Sí, señor, el querido Montoya. Cambio, hace la seña Nicolás Marota, se va a retirar. Wilfrido Báez aparentemente conmocionado. Y me parece que porque fue en un choque de cabezas contra Montenegro. Montenegro salta, él despeja la pelota y con la parte frontal le pega con el hombro a Wilfrido Báez, que cae desplomado. Es un cambio, entiendo que por conmoción, Mario.
0: Claro, es el golpe en la cabeza, en la zona del parietal, que es la zona muy delicada muchas veces en la cabeza, ¿no? Que te afecta, te deja aturdido, mareado, y así que ahí sale justamente en la camilla el que normalmente es capitán, Wilfrido Báez, así que esto habilita un cambio más.
1: Entonces Recoleta, hasta ahora que hizo 3 cambios, puede hacer 3 más ahora.
0: Así tal cual, exactamente, y manteniendo sus ventanas.
1: Contando justamente este, porque Wilfrido Báez se va a retirar,
0: ¿sí?
1: Y aparte de este cambio tendrá 2 más, habilitando un cambio también para San Lorenzo de Almagro, como decía recién Mario Molina. Saque de arco contra el Leones será para Ferreira.
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1: Se retira Wilfrido Báez de la cancha de forma parcial. Vamos a ver si hay cambio, finalmente pide ingresar Wilfrido Báez al terreno de juego. Vamos a ver si puede reincorporarse al partido. Por ahora sigue el fútbol, con victoria parcial del equipo paraguayo. Nicolás Marota que pelea esa pelota en la media cancha, va tocando San Lorenzo, se manda el ataque con Juli, baja de cabeza Cuello por derecha, se va metiendo Tripiquio, va reventando Nicolás Marota, se pelota por el costado, se acaba la cancha. Lateral en el ataque será para San Lorenzo, lo va a hacer por derecha, por ese stand de la cancha frente al banquillo de Álvarez. Ahora va jugando Tripiquio, moviendo muy bien esa Isaurralde en el medio sector, con la zurda tocando Yuri. Aparece Romaña en el circuito de pase, sale el equipo de Bajo Flores. ¿En cuántos minutos, Luis?
3: 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Segunda etapa, el marcador. 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
1: Recoleta, Recoleta le está ganando 1-0 a San Lorenzo, avanzando el perrito Barrios, recibiendo Herrera esa pelota de 3 dedos tocando.

0: Para que aparezca Iztarralde, tres cuartos de cancha, hacia la derecha la apertura, va tocando de primera muy bien con cara externa, moviendo ahora Tripiquio, se mete en diagonal, la marca férrea de Pedro Ríos, ahora que lo obliga a retroceder al capitán del ciclón, ahora que juega con la zurda, mueve Johan Romaña, ahora jugando para su arquero, sale Gil de su área, no se la dan, sale Romaña, juega con Montenegro ahora, el zurdo que va habilitado hacia la izquierda donde va apareciendo Herrera, cruza la media cancha y ataca el equipo de Boedo, va atacando el perrito Barrios, ahora desbordando la marca de Marota, al centro con la zurda, al área, Ferreira que domina, no da rebote ese balón que queda en poder del arquero del Canario, va reventando con el empeine, corriendo Héctor López, ahora campo rival, pifa esa pelota al central de San Lorenzo y avanza López que monte el físico y avanza López y tiene fe, avanza López, mete un pase cruzado, que Romaña termina cruzando, pero se tuvo fe, peleó, ganó, quedó un pase de quedar mano a mano, Alan Wick, Mario.
1: Exacto, fíjate que primero la aceleración y para ganar en ese duelo particular a Herrera, de vuelta a Héctor López, intentó el pase, lo lógico, intentó la conexión con el goleador del equipo, no estuvo lejos y ahí está, sin ideas, el equipo Cuervo.
0: Otro gol, Nico.
2: Y es otro gol del Santos, tercero, Bontempo anota, minuto 56, Santos 3, Cuenca de Ecuador 0.
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0: Centro de Tripiquio, segundo palo, Ferreira, Ferreira y un tapador. El centro de Tripiquio ganó las alturas, el más alto cuello, un testazo terrible, lo agarró contra pierna, pero Ferreira se vistió de héroe, Mario.
1: Y de vuelta al sector derecho, activándose justamente Tripiquio, el capitán, manda al equipo adelante, el centro y el cabezazo, gran cabezazo del centro delantero, cuello, directamente conexión con el gol, pero ahí aparece siempre para quemar cualquier principio de incendio, Nelson Ferreira.
0: Tremendo lo de Ferreira, dos tapadas que valen un gol, valen dos goles más bien, el mano a mano de Osmendi, y aquí el testazo justamente otra vez de Osmendi, que termina sacando el delantero, el arquero, digo bien, de Recoleta, y el delantero de San Lorenzo que ganaba, dos manos para salvar, para evitar el gol del ciclón, avanza Recoleta, cerca está Espina, la cola pelota, se va metiendo al área del ciclón, va recuperando el perrito Barrios y surge la contra con Osmendi, que espera esa pelota, pero termina cortando muy bien Espina, la que está fresco, ingresó en este segundo tiempo, finalmente va a seguir Wilfrido Páez en la cancha, avanza la Willy, va solo contra el mundo, toca López, ahora pivotea Willy, se la lleva, rebote, remate pifiado de Will, va al segundo palo, pero va corriendo Echeguren que va a cazar esa pelota, pelota va habilitada para el equipo amarillo, avanza Echeguren, aguanta la marca, manda derecha, levanta el centro, abajo, se acaba la cancha para Facundo Echeguren, acompaña con la mirada Orlando Gil, saque de arco con Tres Leones para el arquero paraguayo.
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0: Y atención, porque la selección estadounidense anunció hoy su lista de convocados para el Mundial 2026, con Taylor Adams, con Christian Pulisic, como figuras también del equipo que dirige Mauricio Pochettino, la selección que compartirá el grupo con Paraguay y ante la que debutaremos el 12 de junio. Avanza el perrito, ante la marca de Báez ahora, llega el auxilio, el apoyo de José Espina, se levanta el nuevo gasómetro para alentar a San Lorenzo, cuando empiezan los murmullos también, avanza Barrios con la pelota, cerca está Juli, toca y toca San Lorenzo, la adyacencia del área del equipo paraguayo, avanza Juli, se mete al área, remate con la zurda de Juli, Ferreira saca esa pelota con un manotazo con la derecha, Osmendi con el rebote, Tripiquio al centro, el área, segundo palo, cabezazo defensivo de parte de Nicolás Marota, que vengan los bomberos que me estoy quemando, dice el equipo amarillo, avanza enganchando Tripiquio, quiere levantar el centro, va el envío al área, cabezazo defensivo, pecho de Marota, la revolea, la va sacando Echeguren, hay un arquero bajo los tres palos que está evitando los goles, Mario.
1: Se mandó la personal el 10 Juli, ahí justamente entre José Espínola, entre también estaba Luis Cardoso, no, ninguno de ellos pudo evitar ese remate y por supuesto el que sí evitó el gol fue de vuelta Nelson Ferreira, era bien esquinado, bien direccionado, pero por supuesto siempre apareciendo para el equipo.
0: Tira un facto Mario Molinas, Nelson Ferreira está haciendo un mejor partido que Orlando Gil, queríamos verlo Orlando, pero el mejor arquero paraguayo es Ferreira, ataca San Lorenzo, remate al área de cuello, Ferreira, el pecho a la bola, otra atrapada del número 12 que está resistiendo, que está aguantando, que festeja esta jugada como un gol, se levanta el público de San Lorenzo, cuello, cuello, cuello, se metió al área Ferreira, está infranqueable para ese Neuer, Mario.
1: Ya es justamente figura a estas alturas, definitivamente, el pase de vuelta desde el sector izquierdo y aparece ahí cuello justamente para girar, direccionó justamente con ese control el remate y lo tenía encima con sin prácticamente sin ningún tipo de ángulo, todo el mérito de Ferreira, que de vuelta está tapando y está poniendo el pecho, la cara y todo lo que puede por el equipo.
0: Es tremendo lo de de Ferreira está sosteniendo el cero en su arco. Corner King. Será para San Lorenzo cuando hay un hombre caído en el equipo paraguayo. Pero antes marcamos el tiempo de juego, Luis.

0: otra vez.
1: Sí. Que ya quedó aturdido después de lo que fue aquel cabezazo que recibió en el parietal derecho por parte de uno de los centrales del Central Montenegro, el 55, justamente. Y aquí ya todos hacen el gesto del cambio, tanto futbolistas del Cuervo como futbolistas propios, los de Recoleta.
0: Vamos a ver qué se prepara en el equipo amarillo. 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
0: Se viene un cambio en el equipo amarillo. Qué manera de llegar al Mundial con Olimpia. En lo más alto, ojalá termine de su grupo, al igual que Cerro Porteño en la Copa Libertadores. Y aquí Recoleta ganando también su grupo en la Copa Sudamericana. Todos, salvo Libertad. Tremenda campaña de los equipos paraguayos. Este sí. No era el técnico de Platense, Mario.
1: No, conocido.
0: Al que lo enfoca la televisión recién.
1: Sí. Y ahora ya lo sacaron de vuelta de pantallas.
0: En las galerías del Pedro Videgain.
1: Exacto. En relación a lo que decías, nada más. Ojalá sea el preludio, ¿no? Esta participación histórica de los equipos paraguayos en Copas Internacionales, Copa Libertadores y Sudamericana, que sea el preludio de una participación histórica en el Mundial. Y ahí está Paraguay, justamente, para hacer historia luego de 16 años.
0: Sí, señor. Pausa en el fútbol. Se va a retirar ahora sí nada más Wilfrido Báez, cambiado del partido, gana Recoleta 1-0, 62 tenemos por ahora. Pausa en el fútbol.
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3: Cuando hay cuarto gol del Santos, goleada del conjunto brasileño sobre Cuenca de Ecuador, partido correspondiente al grupo D de la Copa Sudamericana, minuto 64. Ya vamos a confirmar al autor de gol, pero llegó el cuarto del Santos, 4-0 sobre Cuenca.
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0: Epa, ingresa la ambulancia al terreno de juego del nuevo gasómetro. Se retira en camilla Wilfrido Báez. Esperemos, ojalá Dios quiera, no se agrave lo de Wilfrido Báez, que se retira en camilla, sin realizar ningún tipo de movimiento. Ojalá que solamente sea por precaución. Esto habilita un cambio más para el equipo amarillo. Tendrá 6 cambios en total. 4 ya hizo Recoleta, le sobran 2 a la cancha. Claudio Figueredo. Se retira Wilfrido Báez conmocionado. Corner King. 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
0: Vamos a ver quién le pega a este corner King. Vendrá el centro, el corazón del área de Ferreira, que ahora está atajando todo. Y esperemos que esto siga así. Pagaron por ver a Orlando Gil. Nos quedamos viendo a Nelson Ferreira haciendo todo tipo de tapadas. Romaña, los brazos arriba. Cerca está un Benny también, Cuello, de buen porte físico. Todos los matucos de San Lorenzo a cabecear. Ya no sé que lo mitad centro. El área va al segundo palo. Va destapado, pica, Tripiquio. Saca Espínola de cabeza. Intuyó muy bien la jugada. Se rearma el canario, va marcando y Tripiquio tocando hacia atrás.
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0: Ángel. Sí, señor.
3: Miguelito Tercero, es el cuarto de Santos. Chequeo VAR, vamos a ver si se confirma.
0: Ataca Figueredo, va a la contra de Recoleta, va interceptando muy bien. Recuperando en campo rival San Lorenzo. Orlando Romaño que baja de cabeza. Epa, hay mano en el control. Me parece de parte de Juli en la media cancha. Ataca San Lorenzo, va al piso, el corte de Marota. Tocando Juli otra vez. Insaurralde para que apunte el perrito. Amaga, le pega al arco, al bulto. Víctor López que deja muy bien la pierna, va a la contra con Alan Will ahora. Tocando para López que va enganchando, pierde el equilibrio. Otra vez recupera San Lorenzo en campo rival y transita al sector izquierdo del campo de juego, ahora metiéndose pase Herrera, o quería hacerlo más o menos el perrito, tiene que jugar hacia atrás, donde va apareciendo Montenegro con la pelota. En cuántos minutos, Luis.
2: Ñandu Tirro Campo Papi, el tiempo de juego, ahora 21 minutos, segunda etapa, el marcador. 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
0: Ataca San Lorenzo, tira el arco de Juli. Marota deja la piel, termina sacando, insiste el ciclón, va desbordando por derecha Tripique, otro centro al área, resistir, aparece Espinola para cortar. Nicolás Marota se resbaló, dejó la pierna, evitó ese tiro raso de Juli en el área. Mario,
1: de vuelta exactamente, esta vez con mucha guapesa para defender, y San Lorenzo sin muchas ideas, pero el pelotazo largo en el rebote le queda al 10, que le pega al arco, y por supuesto se interpone siempre Marota.
0: Gol anulado, Nico.
3: Sí, señor. Miguelito Tercero se anotó el cuarto. Chequeo.

0: offside se anula. Sigue ganando Santos, pero por 3-0 Cuenca.
1: Reiteramos, ¿cómo está el grupo D?
0: Hay que decir que Recoleta, el Canario, primero con 8 puntos. Santos, segundo con 7. San Lorenzo también con 7 en el tercer lugar. Cuenca, último con 6.
1: Contra el equipo paraguayo la tiene Ronald Domínguez. Ahora con campo para correr. Cerca estaba el Willy. Cortando muy bien en la saga central. Aparece Johan Romaña, el colombiano pisando. Jugando con el perrito Barrios. Ahora en 3/4 de cancha. Toma la lanza y avanza Barrios. Toca por abajo. Cerca está Osmendi. Pivotea, se mete al área. Cuello. Marota. Saca muy bien esa pelota. Insiste. Segunda opción. Será para el perrito Barrios. Bajando de cabeza. Cerca está Osmendi. Ahora al piso va tocando esa pelota. Barrios deja la piel. Atención, pero hay falta el ataque del perrito. Levantó el brazo derecho. Al piso Espínola cobró la falta el árbitro del partido. Dejando la piel, dejando la garganta en este partidazo.
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3: Bien, y el Canario que está aguantando, está sufriendo como en el inicio del primer tiempo, defendiendo, sacando todas. El equipo Cuervo se va encima, eso sí, pero sin tantas ideas, no hay mucha claridad. Está desapareciendo también del trámite Barrios, que no está muy activo. Tripillo está empujando al equipo. Los atacantes están, por supuesto, en actitud de guapesa, pero más guapos son justamente los de la defensa, y ni hablar del arquerazo, del baluarte Nelson Ferreira, que hasta el momento es la gran figura.
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1: Cerca está con la pelota Juli, tocando hacia la derecha. Se emocionó Mario Molinas. Va a levantar esa pelota Tripiquio, corriendo al capitán. Toma la lanza, gana metros. Ahora Montenegro en campo rival se mete. Cerca está Cuello. Tripiquio con la pelota. Va jugando por abajo. Pivotea muy bien Cuello. Se mete por derecha Tripiquio. Saca Nicolás Marota. Rebote para Héctor López. Ahora que intenta sacar. No entró todavía en trámite del partido. Héctor López ahora no se metió en la maraña de piernas, peleando, poniendo el físico. Qué bien ganó el chiquitín. Un lateral Onofre que será para el equipo amarillo. Quiso avivarse. Por eso están en la cancha Herrera. Pausa para hidrataciones, dice Carlos Ortega. Ahora partido pausado, gana Recon 1-0.
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1: ¿Qué dice mi amigo Jorge González?
4: No me la deja. Luca, Luca, vení, vení, hijo. Mira, él va a tener que salir. Y él van a jugar para el Juan.
5: Es lo que le digo yo recién acá, que cuando va dando la vuelta que salte, porque lo deja libre.
4: Vos te vas a ir.
6: Profe.
7: En horizontales.
1: Gustavo Valores.
7: Dale que el gol va a llegar.
1: Dale que el gol va a llegar, dice Gustavo Álvarez, y Jorge González dándole indicaciones a Lucas Monzón.
3: A Lucas Monzón, y también, claro, diciéndole que él se va a ir, y lo señala justamente a Pedro Ríos, el lateral izquierdo. Claro, uno salta y es Ríos el que normalmente pesca los rebotes, porque tiene la velocidad, tiene el ímpetu para sumarse a una contra siempre peligrosa para el Canario.
1: Cambios de San Lorenzo a la cancha número 11. Matías Reali se retira. Vamos a ver quién del terreno de juego a la cancha el 11. Reali en el Ciclón.
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1: Ingresó Real y se retiró el número 32 Herrera del terreno de juego lateral que corresponde al Canario. Lo va haciendo Ríos. Ahora pivoteando muy bien Alan Will. Muy solo en ataque. Saca el perrito Barrio. Se arranca la contra con Cuello. Quiere meterse al área. Despeja Luis Cardoso de cabeza y avanza Osmendi como extremo por izquierda ante la marca de Chegunen. Deja la pierna el número 2, ahora saliendo con Figueredo, pisa Chegunen. No es momento de rifarla en esa zona, Facundo querido. Va reventando Nicolás Marota, la saca por el costado, la revienta terreno del Ciclón. Va recuperando muy bien saliendo Montenegro con Romaña. Toca Insaurralde. ¿Cuánto va de fútbol? ¿Cuánto falta, Luis?
2: Yandu Tirro con Popovi, el tiempo de juego ahora 26 minutos. Segunda etapa, el marcador Energy. Combustible de calidad al precio justo, indica Ángel.
1: Que el Deportivo Recoleta le está ganando 1-0 a San Lorenzo. Avanza Juli con la pelota, pasa para Cuello, se mete al área. Marota cubre con el físico. Balón en poder del Nelson Ferreira, que está haciendo un partidazo. Parece que el arquero de selección es otro, es Nelson Ferreira, Mario.
3: Gustavo Alfaro, Nelson Ferreira es paraguayo, así que llévenlo al Mundial.

0: favor, qué tremendo arquerazo tiene el canario.
1: Ataca Espino en la cruz a la media cancha, cambia de frente, buscando a Héctor López, ahí aparece, cortando Peruzzi. Y va la contra Gonzalo Lorenzo, ahora por derecha, Matías Reali, toca el número 11, aparece tocando Tripique ahora, otra vez para Reali, desborda por derecha, encara la marca de Espino, la va hasta el fondo, Reali pisa, cubre Espino, la falta contra Monzón, insiste Reali sin falta, dice el árbitro, cruza el cuerpo ahora Ríos, la saca por un costado, lateral corresponde a San Lorenzo, sector derecho, rápidamente lo va haciendo Reali con Onofre.
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1: Centro del perrito, cabezazo, Ferreira, Ferreira seguro como en todo el partido, sin dar rebote, seguro como Seguros Chaco.
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1: Apareció el judoka en el chat de YouTube, vamos Canario, dice también escribiendo su mensaje, Ángel Colmán, Hugo, también Esteban, Fernando Segovia, Gabriel Ortiz, toda la gente, Fercho querido, en el chat de YouTube dejando reporte de sintonía, que noche histórica para el Canario, venciendo 1-0 al Ciclón de Boedo.
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1: A defender, se dice Jorge González en la cancha, el número 23, Juan Núñez, Mario.
3: Sí, un histórico, definitivamente, de los ascensos, y ahí estaba justamente un baluarte de que esté en la primera división el equipo canario, Juan Núñez, para reforzar con toda su jerarquía, con toda su experiencia.
1: Y atención, a continuación el cambio, Recoleta, vamos a ver quién se retira del campo de juego, está Johan Romaña acercándose también a Wilmar Roldán, el cuarto árbitro reclamando faltas, Ríos es el que está sentido, vamos a ver si puede continuar en el partido, recordemos que Recoleta tiene todavía dos cambios, ya hizo, este será el quinto, pero le sobran uno más, por el cambio por conmoción que sufrió Wilfrido Báez, se retira Ríos a la cancha, Juan Núñez el 23.
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1: Y pinta para ello Nelson Ferreira, va dominando esa pelota del arquero del equipo amarillo, ahora en la presión. Los Bendy, el árbitro va ordenando jugar esta pelota, el partido será para Ferreira, para reventar, suerte a favor del equipo paraguayo para Nelson Ferreira, la presión de Los Bendy, el público de San Lorenzo que mira, no lo puede creer, como Recoleta lo está dejando fuera del Ciclón de la Copa Sudamericana, y Santos está ganando por ahora el equipo paraguayo, lo más alto del grupo D, toca bien esa pelota, López ahora se conecta para que baje Monzón, de primera el zurdo corría, rompía por el medio, Héctor López ahora despeja, Juan Núñez a las alturas, Alan Will, pivotea, va jugando en el medio, aparece Claudio Figueredo en esa zona de la cancha, limpia el camino, segura y se mete a campo de San Lorenzo y ataca el Canario, pase para que corra por derecha, Núñez se mete, la cobertura de parte de Herrera que la revienta con la zurda, no tiene otra que sacarla por el costado, de devolución de Espínola, balón que quedará en poder del equipo paraguayo lateral, con la derecha en ataque para Rico.
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1: Tocando Svendi, al medio esa pelota, apareciendo por esa zona de la cancha, delantero colaborando en defensa. Abre el camino en Sorralde, recibe Matías Real y ahora el 11 que toca, le hace sentir el físico Lucas Monzón, ahora lo obliga a jugar hacia atrás con Johan Romaña tocando la lanza. Avanza el colombiano ahora al medio para Insaurralde. Va abriendo el campo ahora para que reciba Tripiquio. El capitán decide jugar al medio donde va apareciendo el perrito. Lo reciban entre tres a Barrios. No puede tocar, no puede moverse con comodidad. Sale con la pelota, abriendo esa pelota Johan Romaña. Recibe por el tanto izquierdo de la cancha, avanzando Herrera. Encara la marca de Facundo Echeguren. Se para muy bien el futbolista paraguayo. Sale jugando San Lorenzo. ¿En cuántos minutos, Luis?
2: Y Andutirro con Popapiel. Tiempo de juego 30 minutos. Segunda etapa, el marcador Energy. Combustible de calidad al precio justo, indica Ángel.
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1: El Deportivo Recoleta, Recoleta está haciendo historia en la Copa Sudamericana. Avance, quiere más, ahora con Wilfrido Vázquez corriendo por derecha, se pega a la raya. Puntea muy bien esa pelota, la saca por un costado Montenegro. Lateral ofensivo será para el equipo amarillo, banda derecha con Onofre en ese tándem cerca del área, esperando Alan Will este centro. Cerca está la cabecera del área, Héctor López, para darle de primera ante cualquier rebote. Vamos a ver quién lo hace. Lateral ofensivo será para el equipo amarillo con Onofre.
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1: De Figueredo para Echeguren y avanza ahora el centro de Figueredo, segundo palo, termina rebotando en el defensor, será corner kick para el equipo amarillo. Vamos a ver quién le pega, Regoleta buscará el segundo de cabeza.
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1: Casi 1000 personas en YouTube ahora, Marota haciendo la seña como un centro pinchado ante la marca de Johan Romaña, y en ese duelo hay pica de por medio. Espínola que salta, mira hacia el cielo. Recoleta parece no creer lo que le está pasando, pero es sumamente merecido. Es el fruto del trabajo, del sacrificio que cerca estamos, querido Rico, de una clasificación histórica. Corner kick será para Héctor López y se acaba bien el segundo. Va al centro a media altura el perrito que saca con el pecho. Complementa muy bien Matías Real y sale San Lorenzo.
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1: Reali versus Monzón, ahora parado el ex luqueño, centro de Reali a media altura, levanta la pierna, Espina se pierde por el costado de esa pelota, frente al banquillo de Gustavo Álvarez, surge lateral, será Donofre para San Lorenzo, el ataque rápidamente Isaurralde, se hace cargo de esa pelota y va patrullando en la media cancha, tres cuartos de terreno siempre, campo del equipo paraguayo, ahora con la zurda, adelantando ese equipo Montenegro, apertura hacia la banda izquierda, el perrito Barrios que encara la marca de Figueredo, va hasta el fondo, a ver si levanta el centro, contra Ronald Domínguez, ahora Barrios, va al envío, rebota en el perrito, Echeguren que saca, triangula con Ronald Domínguez, sale para abajo el equipo paraguayo.
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1: A correr Willy, va la cabalgata hacia el segundo, se mete a la Will, offside, posición adelantada, me emocioné porque pensé que se iba a mar mano, sí. Buscando el segundo a la Will, que cerca estuvo Mario.
2: Sí, le cobraron en realidad de que ya salió la pelota justamente por ese costado derecho donde gana el duelo contra Montenegro, le virla el balón, la manda para adelante, pero ya había salido ese balón afuera.
1: A la cancha Galeano, el número 8, el hombre del gol contra Santos de Brasil, se retira Facundo Echeguren, en el cambio en el equipo amarillo.
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1: Partido pausado, será salida para San Lorenzo, calambrado el hombre de Recoleta, ahora Echeguren, que se va a retirar cambiado, reiteramos 6 cambios, tiene a su favor el equipo de Recoleta por el cambio de Wilfrido Vázquez, fue por conmoción y por ende San Lorenzo también tiene una variante más a su favor. ¿Qué dice la gente? ¿Cómo está ese chat de YouTube que desea que el canario avance, Nico?
3: Sí, señor Jorge Martínez dice, vamos Recoleta, la gente que se va sumando, más de 1000 personas que están conectadas en el YouTube. No salió la pelota, dice Iván Decano. Vamos, Fer Guerrero también dice, Eñe, calma, Ángel, ya le di, me gusta tu relato, dice Fernando Segovia. Es que queremos que gane el canario.
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3: Si se confirma en la victoria de Recoleta y la clasificación directamente a los octavos de final, se va a estar embolsando $1,875,000 el canario.
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1: Dos cambios en San Lorenzo, la cancha, Rodríguez, el número 17, y Luciano Vieto también. Viejo delantero con mucha experiencia. Se retira de la cancha Alexis Cuello. Los cambios en el equipo de Gustavo Álvarez, Arraiz Arralde. Tocando esa pelota en la media cancha, apareciendo en zona de ataque. Ahora cubriendo Herrera muy bien el espacio. Ataca San Lorenzo por izquierda ante la marca de Figueredo. Va al centro, segundo palo, cubre Galeano. Saca muy bien la defensa. Juan Núñez atento, rebote para Luciano Vieto, hacia la derecha el pase para Rodríguez que desborda, puede tirar el centro, mal envío, segundo palo, baja Osmendi, rebote, remata al arco, y cruce Salvador de Nicolás Marota, el tiro iba fuera, pero el desvío de Marota y la tapada de Nelson Ferreira evitan que empate San Lorenzo, Mario.
2: Exacto, Rodríguez recién ingresado ya imprime un gran centro que lo busca directamente a Vieto, estaba por supuesto Osmendi, le pega cruzado finalmente Tripiquio, y entre Marota y por supuesto la buena intervención de Nelson Ferreira, aminoraron esa chance que podía ser peligrosa.
1: Se va el perrito Barrios de la cancha, reiteramos los cambios al terreno, el número 17 Rodríguez, a la cancha también Luciano Vieto lateral, será en campo rival para Recoleta frente al banquillo de Jorge González, ahora va aguantando Héctor López, ahora ante la marca de Romaña el chiquitín contra el Matungo, lateral ahora que corresponde a San Lorenzo, lo va a hacer con Onofre en la banda derecha, va apareciendo por esa zona Tripiquio, juega con el colombiano Romaña, de Romaña para Montenegro y el central que va saliendo por abajo.
0: Ñandu Tirro con Popa, el tiempo de juego ahora 36 minutos, segunda etapa, el marcador Energy, combustible de calidad al precio justo, indica Ángel.

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1: Escuche bien que el Deportivo Recoleta está a 10 minutos y piquito de una clasificación histórica aquí en cancha de San Lorenzo. Tremendo lo de Reco, dejando la piel, venciendo 1-0 al Ciclón.
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1: Juan Núñez, que repele de cabeza, insiste en la contra con Ronald Domínguez, ahora al piso. La recuperación de parte de Izaurralde, levanta con la zurda, ahora Vieto, para que corra por derecha. Rodríguez ahora va arrimándose al área de Recoleta, avanza por derecha, zona del banderín, va el envío al área del Canario. Juan Núñez que despeja. En las alturas aparece el corte oportuno de parte de Cardoso. Falta contra Claudio Figueredo. Lo atropella el número 14, que entró como un autito de carreras. Tremendo despliegue de Claudio Figueredo. Infracción en ataque de Vieto. Va a respirar el equipo del Canario. Pausa en el fútbol. Cínico.
3: Sí, señor. 1.100 personas en el YouTube de La Gran Jugada en vivo. A seguir dejando el pulgar arriba. 218 tenemos. Hay que sumar 250. Deja tu gordito para Mario Molinas.
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1: 10 minutos y piquito separan al equipo paraguayo de la gloria de la clasificación. Transportando ahora Herrera, gana metros, cruza la media cancha. Se mete a campo del equipo paraguayo, transportando por la banda zurda, apareciendo por esa zona de la cancha. Por derecha estamos hablando de Juli, la tiene el número 10 ahora, hacia la izquierda jugando para que aparezca Izaurralde, patrulla en la media cancha, 3 para marcarlo en ese circuito de la cancha. Está Espínola bien parado y avanza ahora San Lorenzo, por derecha intenta meterse Juli, el 10, Paloma con la suela, tocando para Izaurralde, el 8 que busca compañía, la encuentra con Montenegro, el central amaga un centro al área, va al envío buscando Osmendi, Juan Núñez en las alturas despeja fácilmente el joven central, el experimentado central del equipo del Canario. Contra, la tiene Languila ahora para correr, autopase de Willy, va a la carrera hacia el gol, atropella Recoleta, busca el segundo, se mete al área, espera Will, busca pie para Alan, saca Romaña, lo anticipa muy bien el colombiano, que bien limpió el camino, transportó Figueredo, se metió el centro, esperaba Alan Will, Mario.
4: Y Figueredo, que era una flecha prácticamente, primero para mandar al frente ese balón para seguir la carrera, y el pase, la conexión con el goleador, que no pudo ser tal, estuvo muy cerca de conectar con una gran chance de peligrosidad para ese segundo tranquilizador.
1: Y es el turno de San Lorenzo, metiéndose otra vez a campo enemigo, Izaurralde, tres cuartos de terreno, sector izquierdo del campo de juego. Juli que baja, se baloma con la suela, lo atropella José Espínola ahora, lo hace perder el equilibrio, al piso el hombre de Recoleta, insiste el equipo de Bajo Flores ahora, avanzando el Cuervo, tocando esa pelota Tripiquio, el capitán, patrullando la media cancha Rodríguez, ahora mira campo rival con quién va a jugar, en el área está esperando Osmendi, por izquierda está aproximándose en ese sector de la cancha, Montenegro tocando muy bien por esa zona en la cancha, Herrera a ver si levanta el centro, encarará la marca ahora Vieto, Luciano esperando y Izaurralde tocando, perímetro del área del equipo paraguayo, Romaña que toca ese balón en campo rival, toma la lanza el colombiano, apertura para Tripique, amaga y levantará un centro al área seguramente, pasa para Romaña, se mete por derecha, está en el área, ataca Johan, centro que rebota en José Espínola, será córner, Kiko, será un saque de arco para el equipo paraguayo, sí señor, festeja con todo, José Espínola se queja, Romaña, saque de arco para Nelson Ferreira, cuánto falta Luis.
2: Ñandu, tiro, campo, papi, el tiempo de juego, 40 minutos, segunda etapa al marcador, Energy, combustible de calidad al precio justo, indica Ángel.
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1: Que este partido lo está ganando 1-0. Recoleta cambia San Lorenzo. Se va de Ritis a la cancha número 18. Eraso.
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1: Lo que juega el Euro Recoleta. Parece el Villarreal. Parece el Bodo Glim en la Champions. Tremendo partido del equipo paraguayo. Tocando Izaurralde, campo rival. Se va metiendo por ese sector, recibiendo por izquierda, ahora va a desbordar Izaurralde, apunta al área, centro, agarra la arena, centro por abajo que beneficia otra vez al equipo del Cuervo, tocando de Ritis, ahora Tripique con el balón, avanzando en tres cuartos de cancha, le va haciendo la sombra a Rodríguez, a ver si lo ve, amaga de Ritis ahora, tocando muy bien Tripique por izquierda, esperando y esperando esa pelota también, Juli para Izaurralde, Izaurralde tocando para que desborde ahora Real y Matías con la pelota del número 11 de la marca de Domínguez, juntándose por el tándem izquierdo con Eraso, la tiene Eraso, a ver si levanta el centro, el número 8 que va tocando. Hablamos de Izaurralde con Eraso que va al envío al área de Recoleta.

0: saca. Tiene esa pelota Luis Cardoso a las alturas. Respira el equipo paraguayo. Toca San Lorenzo, la adyacencia en el área de Recoleta.
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0: Y este saque de arco para Nelson Ferreira, siempre con Tres Leones.
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2: 1200 personas en el YouTube liderando ampliamente la gran jugada. Saludos para todos los que van dejando. Diego Sarza, Iván Decano, Fer Guerrero, vaya el saludo para todos. Hola, profe, dice por ejemplo Diego Sarza Franco en el YouTube de la gran jugada en vivo. 9 pulgares y llegamos a 250.
0: Aguante, corazones del Canario, cerca de la clasificación. Ahora insiste San Lorenzo, se mete al área rival, termina sacando esa pelota Rodríguez, cerca estaba para quitar Figueredo. Romaña que inicia el fútbol desde el fondo.
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0: 1200 personas en YouTube esperando la clasificación. 5 minutos y se va. Ataca Real y centro de Matías al área. Romaña que va como 9. Sacando Héctor López ahora por el costado. Regala un corner kick. Estaba solo López, solito. Nadie le habló. Termina regalando un corner peligroso y es para sacarla. Ya no jeque la mitad. Corner kick. Será para San Lorenzo. Tanto en derecho. Vamos a ver quién le pega esta pelota. Sube los matungos. Está Romaña. Está Ousmendi. Está Luciano Vieto también. Tripiquio para pegarle esta pelota. Le va a pegar Vieto. Luciano va a levantar este centro. El área de Erazo también sube. Y atacará San Lorenzo a despejar esta pelota. Centro, corazón del área. Cabezazo de San Lorenzo desviado. Hiciste Isorralde. Quiere tirarle el centro con la zurda. Va el envío al área. Espina la que salta. Cabezazo al medio. Ferreira. Ferreira tesora esa pelota. Atropellaba Erazo. Que cerca estuvo de conectar Erazo. Pero ahí Ferreira que todo lo ve, Mario.
3: Exacto. En el juego aéreo ganó. Y me parece que era justamente su compañero Johan Romaña. Estuvo muy cerca de conectar Erazo con la 18. Pero por supuesto, más hábil de piernas y vivaz en este partido, aminorando por supuesto el peligro, atajando ese balón Nelson Ferreira.
0: Para Diego Sarza, para Jorge Martínez, para Iván Decano, para toda la gente, para Alejandro Díaz también, para Lombard, para toda la gente, impresionante en el chat de YouTube, avanzando Langwilly, el Terminator del gol, querido verlo, Recoleta, lo más alto de la clasificación, que cerca está de la clasificación a la siguiente instancia, en la Copa Sudamericana en Romaña, con la pelota tocando hacia la derecha jugando, aparece en esa zona Herrera. Romaña toma la lanza, intenta adelantar a su equipo, ahora aparece Reali, Matías con la habilitación hacia la derecha, donde va recuperando muy bien Tripiquio, juega con cara interna a campo rival, va recuperando esa pelota, patrullando en la media cancha, San Lorenzo tocando y tocando de un lado para el otro, pisa Insaurralde, zafa del asedio del apriete de parte de Espínola, escapa por el tándem derecho, va recibiendo Rodríguez solo, ante la marca de Figueredo, toca otra vez hacia la izquierda, toca y toca San Lorenzo, triangulando siempre la adyacencia del área del Canario, pase para Tripiquio, revienta Héctor López, rebote que beneficia al equipo paraguayo, y entonces un lateral, será para el equipo de Recoleta en su terreno. Banda izquierda no tiene apuros para realizarlo el Monzón.
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0: Decime por favor cuánto falta, Luis.
1: Yando tiro con Bobo, el tiempo de juego cumplido, 45 minutos, segunda etapa, el marcador Energy, combustible de calidad al precio justo, indica Ángel, increíble.
0: Miendo-ti. Lo del árbitro es un robo.
1: Sí.
0: Terrible, hasta que empate San Lorenzo. 12 minutos más en el nuevo gasómetro. Yo no lo puedo creer. Se perdió tiempo, pero no para tanto. Terrible cuando ataca San Lorenzo. Qué cerca, qué dulce será una victoria del Canario. Remata el arco de Real y Ferreira domina ese tiro. ¿Cómo quedó, Mario?
3: No puede ser, definitivamente. No se perdió tanto tiempo porque la tensión que tuvo, algo de minutos que se pudieron haber quemado, fue en la tensión, en las dos atenciones que tuvo Wilfrido Báez, pero rápidamente llegó la camilla, llegó en su momento, por supuesto, la ambulancia y no fue para tanto.
0: No, terrible, el árbitro es el pariente del Patón Bausa de Tinelli, si no se entiende. Ataca San Lorenzo, centra al área, cabezazo de Erazo, Ferreira, no lo pueden doblegar. Erazo metió un testazo, qué pancita tiene Erazo, entró, tiene más panza que yo, terrible el centro delantero de San Lorenzo. 12 minutos más el árbitro, directamente es pariente de Marcelo Tinelli, es pariente del Patón Bausa, es el sobrino de Néstor Ortigosa.

0: ¿Cómo quedó, San Mario?
1: Exacto, no, el cartel luminoso tenía que decir lo que dijiste. Hasta que empate San Lorenzo y no tanto en los 12 minutos.
0: Transita Rodríguez, el tándem derecho, centro a la cara de Juan Núñez, que pone el pecho a la bala. Insiste ahora Héctor López, tocar hacia la derecha. Alan Will con la contra. Autopase, zafa de Romaña y escapa Will. Aparece la cobertura de parte de Insaurralde. Sale con la pelota por la zona derecha. Reali. San Lorenzo que sale los pies de Gil ahora. Toma la lanza. Romaña va avanzando. Cruzando el Ecuador del campo de juego ahora por banda izquierda con Herrera. Aparece Montenegro. El zaguero zurdo mete el pase. Se mete al área Erazo. Erazo con la panza. Marota le hace sentir el físico. Bien marcado. Insiste. Ahora se mete Osbendi. Puntín de Espínola. Deja la piel, la saca. Resiste Recoleta. San Lorenzo que avanza. Perímetro del área del equipo rival. Con el balón Juli. Engancha. Tiene tiro. Le pega al arco. Tiro desviado. Rebote para Erazo en el área. Termina sacando Marota. Al piso el número 5 por el costado. Aplausos para Nicolás. Sale Recoleta lateral en su terreno para el Ciclón.
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0: Erazo con una media chilena. Fuera y con esa zapán, mi querido Erazo. No es ni un triciclo. Metió una chilena en el área. Acompañó con la mirada Ferreira. Saque de arco para el Canario. Ni en los torneos de barrio se ha visto esto. 12 en la edición. Hasta que empate San Lorenzo. Es un papelón del arbitraje, del cuarto árbitro también de Roldán, del árbitro principal Carlos Ortega de la terna colombiana. Se perdió tiempo, pero era para máximo 7 minutos, Mario.
1: Claro, ya en el primer tiempo habían visos de que el árbitro era bastante localista y aquí con esto confirma, pero de sobra, si hacía falta o si había alguna duda, los 12 minutos hasta que empate San Lorenzo es justamente el final de este partido sufrido del Canario.
0: Ataque Erazo, pelota en el área, Osbendi tiene el tiro, quita Espino, le deja la piel, sacando Recoleta resistiendo, va al centro de Tripique, segundo palo, Erazo que salta, Núñez que despeja, balón que queda volando y la revienta, de punta cara ya Espino para que sale el Canario, lo va a apretar Willy, lo va a apretar Will, termina despejando de boquillada, saliendo con la pelota Osbendi, aguante corazones ahora, a resistir, a aguantar el final del partido, Romaña con la pelota a la media cancha cruzando, transitando el campo rival, apareciendo Tripique, aportando en derecho, desdoblándose Rodríguez al piso, Núñez, Núñez, corazón, gana un lateral, será para el equipo de San Lorenzo porque esa pelota ya se fue, recuperando Juli ahora, mira el área, levanta el centro con la zurda, campo del Canario, rebote que para Rodríguez, le pega el 17, afuera, horrible el tiro, va a sacar Ferreira, cuánto falta Lucho.
2: Ahora van 49 minutos, Ángel.
0: Bueno, vamos hasta los, no sé, Mario.
3: Y son
0: 58.
3: Sí, hasta los 58.
2: 57.
0: Terrible, terrible esto. No se puede creer.
1: También estamos sufriendo, ¿eh? Y si nosotros estamos sufriendo, imagínate, los futbolistas que están realmente defendiendo con todo, no dejando espacios, y San Lorenzo atacando prácticamente con los 10 en campo.
0: Atájenme, quiero meterme al área de Recoleta, defender, centro al área, sale Ferreira, cazar ese balón. ¿Cuál mariposa en bolsa, Ferreira? Atajame, Mario. Quiero entrar, quiero ir hasta el nuevo gasómetro.
1: No, no te atajo,
0: al área de Recoleta, defender.
1: Pero entra, Ángel.
0: Alan Will que recupera esa pelota, tocando para Franco. Levanta de moquillada y va picando por derecha. Estaba en offside, visiblemente adelantado por ese tándem de la cancha Figueredo. Sale Romaña con la pelota, tocando por derecha con Tripiquio.
4: 1.400 personas conectadas, vibrando con la gran jugada. Vamos, Recoleta, 1.400 personas y subiendo, Ángel.
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0: Saludos para el querido Francesco, para toda la gente de YouTube, para Iván Decano, para Alexander Agustín, para Álvaro Villanueva. Vamos todos al área de Recoleta a defender. Transitando Romaña, la media cancha cruzando. El colombiano toma la lanza, se mete en diagonal, pisa la área de Calde. Recoleta va hasta el fondo, levanta el centro, segundo palo, atropella Osbendi y deja la piel. Luis Cardoso rebota en él esa pelota. Será corner kick para San Lorenzo. Núñez calienta, el capitán que no da más. Se levanta el público en el Pedro Videgay, también de San Lorenzo. Alienta la hinchada del Cuervo, pero este equipo está para resistir cualquier embate del equipo de San Lorenzo, que está con 12 en la cancha, porque el árbitro adicionó 12, centro, corazón del área de Palomita Langüili, que marcó el gol, se viste de defensor, se pone el overol para levantar el centro, va el envío al segundo palo de parte de Barrios, insiste por derecha Herrera, con el muslo se le lleva, va hasta el fondo, aguanta Ronald Domínguez, ahora va arrimándose el área al centro, segundo palo, atropella Osbendi, saca Juan Núñez, rebota para Juli, semicírculo, San Lorenzo que presiona, la revienta con la zurda. Quedan Juan Núñez, seis. Sale, quedan 6 minutos en el partido, en poder de Gil, esa pelota y sale San Lorenzo.
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0: ahora se dio tu tremendo reporte de sintonía. Sarquerazo en el área visiblemente adelantado. El delantero tiene que cobrar. Sí, señor, banderín arriba. Recoleta va a respirar, Mario. Tremendo final. En el nuevo gasómetro estamos a 50% del tiempo adicional recorrido.
1: Y es cierto que Recoleta está sufriendo, pero está en lo suyo, sabe aguantar. Esto ya lo vivió más de una ocasión y saben que este trago amargo que se están tomando en este momento es el preludio de lo que se viene después, de disfrutar de la dulce clasificación que cada vez falta menos, por supuesto defendiendo con todo lo que tiene el equipo canario, prácticamente sin atacar y por supuesto haciendo quemar los minutos que pueden.
0: Héctor López y una apertura para Ronald Domínguez, ahora que va transitando campo rival, ataca Recoleta, busca el segundo, quiere bajarle el telón a este partido, el 7 que filtra pase, desborda, Claudio Figueredo va hasta el fondo, puede tirarle el centro, le gana la raya y está el segundo, espera Will, remata el arco, el palo de Gil, palo, palo, palo, palo, palo. Figueredo se metió como un puñal, remató con la zurda al palo de Gil, desatento al arquero paraguayo, palo y afuera, Mario.
1: Y Figueredo que no la dio por perdida en el espíritu de lucha que tiene el equipo canario, el lateral que primero recupera de la línea la salva y casi hizo el gol de la fecha, le pegó en el arco de Gil, pega el palo, increíblemente no llega al segundo.
0: Cuatro minutos y nos vamos, ataca Tripiquio con la pelota, avanza el lateral derecho, va a levantar el centro con la zurda, va al envío, segundo palo, brazo que salta, despeja Marota, insiste Juli, se mete a la engancha, le pega, remate, traba y gana, muy bien esa pelota, Franco, dejó la piel Juan Núñez, puso el pecho a la bala, otro córner para San Lorenzo, mi corazón, no sé si va a aguantar este final, córner kick, banda derecha, va a levantar este centro, va el envío de Juli, Marota que saca, semicírculo, va a venir el tiro al arco, toque malo del capitán Tripiquio por el costado, y atención será, tiene que ser para Recoleta, que cobró el árbitro, el lateral para el canario, no se puede creer esto, es un papelón, Tripiquio jugó la pelota afuera, todos en contra del canario, centro al área, acompaña con la mirada González, tiene que cubrir con el físico, va Ospendi a presionar, se pierde por el costado esa pelota y un lateral, Onofre será para el canario en salida.
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0: ¿Puedo cambiar mi opinión, Mario?
1: Por favor, adelante.
0: Gastón Olveira, titular en el Mundial, qué mal partido Orlando Gil, qué mala impresión, el gol se lo hicieron a su palo y acá casi le hacen otro gol a su palo, avanza con la pelota Johan Romaña, se mete a campo rival, transitando por derecha, esperando esa pelota para levantar el centro, ahora Tripiquio engancha al capitán, de camino López, se mete al área, mamita querida, Tripiquio centro, segundo palo, atropella a Osmendi, cabezazo, afuera, afuera, afuera, afuera, el destazo de Osmendi, saltó, cabeceó, balón por la parte externa de la red con debe desvío, en Juan Núñez que dejó la piel, corner kick será la postal para San Lorenzo.
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0: Centro del área del ciclón, mal envío, cabezazo defensivo de Núñez, aguanta el equipo paraguayo, devolución de Tripiquio al área chica, cerca está Osmendi para sacar a Héctor López, ahora falta. Tiene que sancionar el árbitro, no cobra, al piso va Osmendi, se suspende en el aire, la cobertura de López ahora cerca de Madrid, del corner derecho, la rincona, le quita la pelota a Tripiquio, tenía que ser falta contra López, lo atropellaron, Mario.
1: Exacto, era justamente Tripiquio que lo atropellaba totalmente de frente al extremo, justamente que está haciendo defensor más Héctor López.
0: Lateral ofensivo, lo va haciendo Tripiquio al área pecho de Juli, por un costado Romaña, como lateral derecho, cerca de la escuadra del banderín del corner, gana un corner kick, justamente Johan Romaña, el colombiano, y un corner a Postala para San Lorenzo.
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0: Va a levantar el centro ahora, va el envío de Real y primer palo sale Ferreira, siempre Ferreira con los puños, el mejor arquero paraguayo del partido, tocando Real y Matías que desborda, recibe centro, saca muy bien, dejando la piel, se resbaló, igual sacó a la Will, tremendo corazón, Gil hasta la media luna para jugar con su compañero, aparece Montenegro, el zaguero zurdo con la pelota, 1.5 se va al partido, levantando Montenegro al área, baja Juli, saca Marota, respira Recoleta.
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0: Ataca Will, va a la contra del canario, transporta, engancha con la zurda, por derecha solito, está esperando por el tándem derecho Figueredo, toca Will, y está el segundo del canario con Héctor López ahora, recibiendo muy bien esa pelota Galeano, por derecha esperando Figueredo, dásela a Claudio, espera a Héctor López ahora, toca y toca Recoleta en campo rival, moviendo de un lado para el otro, va rifando esa pelota Figueredo, pero igual, el lateral para San Lorenzo, será en salida, banda izquierda, frente al sector preferencial del nuevo gasómetro, salida para el equipo local.
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0: Centro al área para Erazo, Juan Núñez firme, la salida para despejar, apareciendo con la cobertura, Roland Domínguez, ahora Figueredo, cubriendo

0: pelota el número 14, la presión alta de Matías Reali, lo saca con el físico muy bien Figueredo, despeja por el costado, rebote que beneficia al equipo de Boedo, puede tirar el centro, va el envío de Herrera, al segundo palo aparece Tripiquio, corta, con mucho corazón, Franco sale jugando y ataca a Languil, y va a la contra, y va a ganar Recoleta, pica al vacío, Monzón dásela, pica Monzón y dásela, y liquidalo Lucas, zafa de Gil, lo toma penal para Recoleta, falta de Orlando Gil, Recoleta va a clasificar como primero con un posible 2-0, penal contra Lucas Monzón, qué guapeada, qué momento del equipo paraguayo, 10 segundos del final, vamos a ver si se lo dan, va a ganar Recoleta, Mario.
1: Qué hombría para saber sufrir, y aquí qué gran contra la hicieron justamente entre Monzón, este descargó para el delantero Alan Wilk, este con un pase preciso, hermoso, tremendo, llega primero como centro delantero, justamente con la zurda, punteando primero Lucas Monzón, totalmente a destiempo en un partido malo de Orlando Gil, el penal, la posibilidad y por supuesto para acariciar por supuesto el cielo con las manos, el canario tiene la gran chance de llegar al segundo.
0: Mira el cielo con las manos arriba, Jorge González, tremendo final en el nuevo gasómetro, va a cambiar de nombre el estadio, se va a llamar en lugar de Cuervo Canario, vamos a ver quién le pega a Recoleta, ya clasificado, porque se patea el penal y será la última, y lo festejaremos todos penal, llorando Pedro Ríos en el banco de suplentes, Wilfrido Vázquez no lo puede creer, jugadores que hace un tiempito estaban en el Interligas, y le va a pegar el goleador, será el gol de Will, será la clasificación del Canario, final de ensueño, penal para Recoleta, todo mal para Gil, todo bien para Recoleta, brazos cruzados para Alan Will, que quiere brillar como en aquellos Juegos del Sur, le pega Will, tapó Gil, insiste Recoleta, la saca San Lorenzo, pero va a terminar, tiene que terminar, terminalo ladrón, tiene que finalizar, va a clasificar Recoleta, dice la 15 si querés, se va el partido, Ferreira con la pelota en su área, poneme la polca, que suene alto esa polca del Canario, va a finalizar tapó Gil el penal, final del partido en el nuevo gasómetro, Recoleta FC, la historia continúa, el equipo paraguayo clasificado a la siguiente instancia de la Copa Sudamericana, guapeada, historia pura, final del partido en Argentina, el Canario se devora al Cuervo, el equipo de Boedo queda sepultado en el nuevo gasómetro, encerrado en el cementerio, final del partido, clasificación histórica del Deportivo Recoleta, este humilde equipo con figuras cruciales, con Alan Will, con un técnico que entendió todo, Guarani Estepen en Ñamembé, con Wilfrido Báez, con Ríos, con Núñez, con tantas figuras tremendas, el oro amarillo clasificado, ganándole al poderoso Santos el grupo, jamás existió Neymar, ganándole a un campeón de América como San Lorenzo, con una actuación magistral de Ferreira, con Alan Will como goleador, final en el nuevo gasómetro, fiesta amarilla, el oro amarillo te dio su color, orgullo del Paraguay, historia pura, Recoleta clasificado, haciendo historia el Canario, que vuela alto a lo largo y ancho del continente, Recoleta FC, la historia continúa, Recoleta clasificado a la siguiente instancia de la Copa Sudamericana.

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1: Y este humilde equipo que comenzó con un perfil bajo, logrando una clasificación histórica, inscribiendo su nombre, es más que un barrio, es más que un país, es un continente el que conoce el nombre de Recoleta FC. Gracias a vos, Jorge, te lo mereces. Ganando el grupo, tremendo equipo ordenado, presidido por Luis Vidal, lo festeja con su gente. Este es el Canario Sudamericano, este es el Recoleta FC, tremendo lo del equipo paraguayo, clasificado primero, histórico.

0: listo, Mario.
1: Por lejos y aclarando, el paraguayo Nelson Ferreira, la figura de este partido.
0: Nelson Ferreira, la figura de Bristol.
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0: Es para emocionarse, es para llorar. Final increíble en el nuevo gasómetro. El que más gastó fue el canario, que de su chileré seguirá recorriendo el continente. Y el comentario final de Mario Molina representa
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1: Y más emociones que fútbol, ¿no? Definitivamente definen este partido, que no fue nada fácil para el canario, porque arrancando en el primer tiempo empezó sufriendo. Ya con ese mano a mano entre Derritis y Nelson Ferreira era el aviso, era el preludio de lo que podía ser la jornada larga, y terminó siendo muy larga, en definitiva. Luego, por supuesto, el equipo Cuervo se le estaba yendo encima en ese duelo avícola entre el canario y el Cuervo. Aguantó con muchísima guapesa realmente. No encuentro otra definición para este equipo: hombría, guapesa, gallardía, todo lo que quieran mencionarlo, pero sí, ese equipo que sabe en determinado momento sufrir, que sabe aguantar, que en las peores circunstancias saca lo mejor de sí. Cuando llegó el primero de este partido, cuando llegó el primero de Alan Wilk, fue en un momento en el que estaba sufriendo muchísimo. Una contra que donde sale disparado justamente el veloz, el siempre rendidor Pedro Ríos, la manejó muy bien esa contra, la conexión fue justamente, se la jugó con el goleador porque tenía dos opciones, y por supuesto el goleador en el propio palo del arquero, probablemente titular o uno de los titulares de la selección, Orlando Gil, en su propio palo, la manda a guardar. Era justamente un golpe más que certero por parte del canario. Luego empezó a aguantar, tuvo incluso un par de chances para poder aumentar el marcador en ese final de primer tiempo. En el segundo tiempo, sin muchas ideas, el equipo Cuervo, pero aún así se le fue encima, con mucha gente, con Tripiquio, con Barrios, luego cuando ingresó justamente Rodríguez, ingresó el experimentado Vieto, en algún momento jugando hasta con tres centrodelanteros, sumándole a Diego Erazo, a Cuello y por supuesto a Ousmendi, que también tuvo sus chances, que tuvo un cabezazo que estuvo muy cercano al ángulo y ahí estuvo claro, como siempre, Nelson Ferreira sosteniendo al equipo. También muchas veces jugando con esa guapeza, con esa viveza que tiene Ferreira, de que cuando tenía el balón la estaba haciendo botar, y el famoso que te agachás apenas, muy despacio para ir ganando tiempo, y muchas veces los delanteros, principalmente Ousmendi, caían en la trampa de la viveza justamente de Ferreira, que apenas recibía el rodillazo o algún roce justamente con el delantero, se tiraba, estaba ahí quemando los minutos. Luego ya prácticamente se dedicó a defender, perdió hombres importantes también como Wilfrido Báez, que se va con un golpe conmocionado, también un partido muy desgastante por parte de Ríos, ya lo dije. Ferreira ingresó muy bien al partido, Claudio, el lateral derecho, que había ingresado para sustituirlo justamente al mencionado Wilfrido Báez. Entonces, como que hubo realmente un cuerpo solidario totalmente. En algún momento el propio Alan Wilk, cuando lo estamos viendo en imágenes, también retrocedió a defender. Cuando ingresó al equipo también, por supuesto, lo de Héctor López, que más que sumarse al ataque para contragolpear, también muchas veces defendió. Fueron unos hermanos unidos que sufrieron hasta el final, con Nelson Ferreira, que repetimos, tapó todo lo que hubo. Si es que llegaba y se concretaba ese gol de penal por parte de Alan Wilk y doblete, uno dice es la figura del partido, pero no, definitivamente es Nelson Ferreira, que sostuvo al equipo en todo momento. También destacar también la actuación, la gran actuación del propio Lucas Monzón, que ingresó en el primer tiempo ya. Lo de Juan Núñez, ni hablar, toda una trayectoria, toda su experiencia, todo el bagaje, y hoy se comportó prácticamente como un joven, un juvenil, era sacando todas, realmente la vitalidad que le dio a la defensa también, para sumarse a Nicolás Marota, para sumarse al propio Luis Cardoso, para hacer una línea realmente muy solidaria, para hacer una línea que sacó todas, y un San Lorenzo que con el pasar de los minutos se iba desesperando, iba atacando con más choque, con más ímpetu, con más desesperación que con fútbol, y así que ahí estaba el canario, que supo sufrir, que supo ser guapo, que quizás no jugó su mejor partido futbolísticamente hablando, no fue un equipo que dominó el trámite, no fue un equipo que se hizo con el balón, pero fue un equipo que en los momentos justos, en los momentos precisos, contragolpeó, lastimó, metió por momentos el trámite en un en el famoso freezer para ir enfriando el partido, jugaba muchas veces con la desesperación de San Lorenzo, y San Lorenzo que si bien arrancó bien, a la desesperada fue de menos a más, y eso lo fue aprovechando y lo fue llevando muy bien. El partido desgastante finalmente lo hizo.

0: Lorenzo, el equipo de San Lorenzo, y el que supo aprovechar con mucha viveza es justamente el equipo canario. Por supuesto, quiero escuchar algún testimonio de uno de los canarios antes de finalizar esta cobertura, porque realmente uno de los héroes o principales héroes, o lo quiero escuchar principalmente a Nelson Ferreira, que me imagino que va a ser la figura para la TV. Entonces, por supuesto, esperando las palabras de alguien que en condiciones normales, claro, uno dice debería ser ahí considerado como arquero de selección, pero bueno, ya sabemos que eso no va a pasar. Pero sí, realmente, y enfrente un Orlando Gil, hablando justamente de un arquero de selección, de los fijos que va a estar en la lista de 26, en ese primer gol, sí, tenemos que no dejar de mencionar que se comió el gol en su propio palo, realmente. Todo el mérito, por supuesto, igualmente para Alan Wilk. Lo escuchamos a Nelson Ferreira, la figura de este partido.
1: De ganar un partido, acumulaba de empates y se dio acá en la cancha de San Lorenzo.
2: Sí, así mismo es. Veníamos buscando la victoria, se nos escapaba, estábamos invictos en el torneo y nosotros pensamos que no podíamos eliminar un invicto, sabíamos que el empate no podía servir, únicamente era la victoria.
1: ¿Qué manera de resistir cuando se vino San Lorenzo? ¿Cuál fue de todas las pelotas que te tocó participar, atajar, la más complicada?
2: Para mí era el primer tiempo, creo que era abajo, el que chutó, no sé, el cuello, el otro. Para mí que era esa la más difícil.
1: Bueno, que... y ahora un sueño para ustedes que no tiene techo.
2: Sí, así mismo es, como conté, verdad, que es un equipo nuevo, un club nuevo en el torneo y creo que merecíamos clasificarnos también.
1: Felicitaciones, vale, muchas gracias.
2: Un saludo.
0: Así es, muchas felicitaciones realmente para Nelson Ferreira y para todos sus compañeros, el Deportivo Recoleta, el Deportivo Guapesa, Hombría, que es justamente lo que le caracterizó al equipo chilere, el mote que le quieran, pónganle, pero realmente histórico, el equipo canario que voló firme, que voló alto y que voló directo a la clasificación. Ahora, estaba mencionando justamente Nelson Ferreira, en los 5 partidos anteriores, 5 empates, el invicto, y qué forma de llegar a la primera victoria, una victoria que por supuesto termina por confirmar los 8 puntos, la clasificación y una histórica participación hasta el momento, y esperemos que ese techo todavía esté lejos para lo que va a ser la consecución del Deportivo Recoleta en la Copa Sudamericana posterior al Mundial de Fútbol a disputarse justamente a mitad de año. Así que realmente con mucha alegría cerrando la cobertura a poco, realmente una noche que terminó siendo histórica, cita para la historia, la que confirmó el equipo canario y la que definitivamente terminó de cerrar con broche de oro en su participación en la fase de grupos, en el grupo D, y por supuesto de principio a fin, ganando, y hoy no solamente clasificando, sino en el primer lugar, por encima de clubes como Santos y San Lorenzo, el histórico canario pasando a la siguiente fase de la Copa Conmebol Sudamericana 2026. Así que, con mucha alegría, te cedo, por supuesto, la posta, querido Nicolás Sosa, con la alegría de la clasificación del canario.
3: Así es, señor, victoria, triunfo, clasificación histórica del canario de Recoleta en su debut absoluto en la Copa Sudamericana. Se metió directamente a los octavos de final de la competencia con el gol de Alan Weir. Partido realmente sufrido en los últimos minutos con los 12 que adicionó el árbitro, pero Recoleta se metió, dejó fuera a San Lorenzo, terminó primero en su grupo invicto. 8 puntos para el canario en el nuevo gasómetro. Logró la clasificación histórica de manera directa a los octavos de final de la Conmebol Sudamericana.

acumula $1,875,000 ya por la clasificación y por el mérito deportivo. Victoria, $125,000 por el mérito deportivo, $600,000 por meterse a la siguiente fase de la competencia, más lo que ya había acumulado, $250,000 en la primera fase, $900,000 en la fase de grupo, una victoria en fase de grupos, $125,000 el mérito deportivo y la clasificación directa a los octavos de final, $600,000 en total. Buena plata para el canario, para Recoleta, $1,875,000.

0: puesto con el gol de Alan Will, recordando ese tanto que le dio a Recoleta la clasificación directa a la siguiente fase de la competencia. Mañana retornamos a partir de las 11 con la gran jugada, por la tarde por supuesto con el fútbol, porque mañana juega Olimpia, juega el decano a partir de las 19 horas contra el Audax Italiano. También irá...
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Mañana nuevamente cantaremos a este suelo patrio, a sus campiñas, a sus hermosas mujeres, a sus valientes caballeros y a sus selvas, a sus ríos, belleza natural que solo el Paraguay brinda a quien se acoge al arrullador canto de los pájaros. 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Por ahora, acallamos nuestra voz para dar paso a un sueño reparador, un descanso que nos permitirá reparar nuestros errores de hoy para mejorarlos mañana. Por ahora, gracias a

despedirá de la afición con el partido o en el partido

0: acusación procesal del exministro del Interior Arnaldo Yucio, acusado de tener nexos con el supuesto narcotraficante Marcus Vinicius. La fiscalía presentó varios mensajes de WhatsApp intercambiados entre Yucio y Vinicius.
1: Tren de cercanías, Congreso sanciona y pasa al Ejecutivo. Proyecto avanza sobre rieles. La Cámara de Diputados sancionó ayer el proyecto de tren de cercanías, estableciendo de forma disposiciones especiales para su implementación mediante un acuerdo entre Paraguay y Emiratos Árabes Unidos. Con esto, el documento será remitido al Poder Ejecutivo para la correspondiente promulgación o veto.
0: También esto que dice la revisión en la ANR, técnicos de Nuevos Movimientos dan ok a máquinas de voto. Culminó el proceso de revisión técnica de software y hardware de las máquinas de votación a utilizarse en las internas a pedido del TEP, de la Asociación Nacional Republicana. Se descartaron anomalías.
1: También Rafael Pizola obligó pago total por obra sin acta de recepción. Espanto.
0: Grand Slam, histórico debut de Dani Vallejo en Roland Garros.
1: Créditos presentaron las innovaciones de Xeloga Poná, esto en la página 8.
0: También internas con apoyo de Cartes, Camilo avanza firme.
1: Y también de esa forma dábamos lectura entonces a los principales titulares. 5:22. Tenemos actualmente la temperatura 14 grados, la sensación térmica muy cercana, así que se esperan neblinas en las primeras horas.
0: Esto es al este. Este es el puente, las luces que se ven son el puente de la mitad.
1: Hablando de neblina.
0: Sí, justamente recién nos avisaban David, la parte de abajo, que tanto Ciudad del Este, lo que está acá en pantalla, como Encarnación, está de esta manera.
1: Pensé que era una falla.
0: Mira lo que Encarnación. Mira lo que Encarnación.
1: Pensé que era una toma especial.
0: Sí, parecía que estaba algún problema en la cámara. No. Esta es la. Las situaciones de Encarnación y Ciudad.
1: Nada que ver, dice.
0: Nada que ver, así. No hay nada que ver. Más ni menos.
1: Bueno, vamos a la pausa, vamos a ver si a la vuelta ya mejora esto, si es que hay mayor visibilidad. Ya volvemos enseguida.

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0: Específicamente, esto es debido a los trabajos que se están dando en Suayal y RI18 Pitiantuta, o sea, la continuación de la Avenida La Victoria, Jesse, en donde, por un lado, el lado que entra Asunción, la fila va desde La Victoria prácticamente hasta la zona de Boyani, es ya la fila de tres líneas de vehículos, Jesse. Es realmente para que la gente pueda tener en cuenta en lo posible que viste esta zona.
1: Es así, porque se está haciendo una renovación de la capa asfáltica. Vamos a ver cuándo terminan también este trabajo, porque si bien es necesario, no se está previendo en este mismo horario que se pueda habilitar una de las calzadas que va hacia San Lorenzo, porque eso es lo que se suele hacer habitualmente, se suele habilitar, ya que no hay tanto movimiento de personas que vayan hacia, otro punto, ¿verdad? Hacia la zona de San Lorenzo, Fernando y demás. Sí. Entonces, lo que se suele hacer es pedir a la gente de PMT que pueda liberar el paso para que el mayor cúmulo de personas pueda ir hasta el centro de Asunción, porque es horario pico, la mayoría está yendo a sus lugares de trabajo. Y esto ayer, Cae, te quería mostrar, no sé si llegaste a ver, a la tarde, ahí sí, en ambos sentidos, prácticamente no se movía nada el tránsito, y aquí viene a jugar también la importancia de los caminos alternativos para evitar justamente toda esta zona.
0: Todos esos alternativos pasan a ser titulares. En ese lado, vos sabés que ayer, en todos estos días, ocurrió algo que ayer en Franja Roja lo decía Pedro Ferreira, el tema de que a las 6:30 están llegando recién los policías municipales de tránsito. Uh-huh. Y eso también, en vez de colaborar ya con el tránsito, se puede notar. Y esto que hace rato nos venimos mencionando, Jesse, el tema del agua, mira la cantidad de agua al otro lado. Sí. Que es la zona de la estación de servicio, por decirlo así, frente al kilómetro 5, al multiplaza justamente, que hay mucha agua acumulada en ese sector. Esto ayuda bastante al deterioro de la capa asfáltica.
1: Demasiado rápido se descompone, por más de que se arregle, por más de que se repare. Mira un poco la profundidad también.
0: Ahí pisó una persona, pobrecito, sí. Ahí está.
1: Un vehículo que salió de la nada, de la estación de servicio, asumo, ¿verdad?
0: Exactamente, así.
1: Pero sí, se ve la profundidad, esto daña bastante, y ahí entra nuevamente la Municipalidad de Asunción, ahí que tendría que realizar los trabajos correspondientes para controlar, porque es una zona altamente comercial, mucho movimiento, lo mínimo que deberían de hacer es controlar.
0: Exactamente, muchísimo tránsito en esa zona, entonces, del lado que entra Asunción, eviten entonces esa parte de la avenida Eusebio Ayala. Ahora sí, la precandidata colorada a la intendencia de Villa Elisa, Diana Recalde, afirmó que uno de los principales desafíos es recuperar la administración municipal y responder a las necesidades urgentes de la ciudadanía.
2: Hoy tienen un gobierno opositor, tienen un gobierno liberal. ¿Y hace cuánto tiempo, más o menos, que Villa Elisa no tiene a un colorado?
3: Carlos, en realidad van 4 periodos ya. ¡Upa! Que en Villa Elisa, en el Partido Colorado no está al frente de la administración. Eso significa y nos da un parámetro que en este 2026 tenemos un enorme desafío. Yo siempre defiendo que Villa Elisa no es un distrito cualquiera. Y hoy día recae sobre mí de vuelta este enorme desafío, porque en las anteriores elecciones extraordinarias que tuvimos en el año 2023 estuve como última candidata para la intendencia, y hoy nuevamente de cara a estas elecciones y con mucho optimismo de recuperar la intendencia en Villa Elisa.
2: Son casi 20 años, Diana.
3: Así mismo, Carlos.
2: ¿Y por qué?
3: Y en realidad yo podría decirte de que quizás en algunas tareas de ciertas personas en épocas anteriores hizo de que exista un poco de apatía en aquel colorado que vive y reside en Villa Elisa. Pero hoy, caminando los 16 barrios de mi ciudad, me doy cuenta de que existe mucha esperanza, porque realmente en Villa Elisa ya no puede existir una hegemonía como la está actualmente dentro de mi ciudad. Los votos del villaliceño ya no pueden trasladarse sencillamente a una hegemonía muy arraigada y una familia que lastimosamente no tiene la suficiente

0: el suficiente cariño a la ciudad. Y el villaliceño necesita hoy una mejor gestión y ni qué decir, una administración con transparencia. Villaliza ya no es una ciudad cualquiera, es una ciudad que ha crecido enormemente en las últimas décadas. Hoy día existen muchas familias que adoptaron como su hogar a Villaliza, y todo crecimiento, siempre sostengo, de que debe ir acompañado de una mejor organización y ni qué decir de una buena planificación, justamente para evitar en todos los problemas que hoy estamos viviendo. Y ni qué decir, si es que continúa de esta manera, yo pienso que vamos a ir empeorando.
1: Y vamos a otras informaciones. Quiero que vean, por favor, el estado de esta calle, realmente en un estado desastroso. Estamos hablando de la zona de Pratt Hill. Aquí Kaya me dice Pratt Hill. Sí. ¿Cuál es la corrección, Kaya?
2: No, y es Teniente Marina Pelayo Pratt Hill, con una S al final, el héroe de la Guerra del Chaco, nacido en Ñemby.
1: Sí, todos...
2: con la S al final.
1: Ok. Vamos a ampliar eso, porque sí, ahora vamos claro. a establecer contacto con el comisario Ismael Guerrero, su jefe de la comisaría segunda de Fernando de la Mora. ¿Qué tal, comisario? Muy buenos días, gracias por atendernos.
3: Sí, muy buenos días a usted y a su amable audiencia.
1: Bueno, comisario, estamos hablando de que habría un detenido. ¿En qué circunstancias se dio esto, comisario?
3: Bueno, en realidad son dos personas aprehendidas. Esto ocurrió el día de ayer, siendo las 13 horas aproximadamente, cuando recibimos una llamada por parte de los directivos ahí del Colegio Fernando de la Mora, donde nos habían manifestado que había un grupo de jóvenes, inmediaciones ahí del Colegio Fernando, aparentemente con intenciones de crear un tipo de desorden, de enfrentarse entre alumnos, porque el patrullero acudió al lugar, motociclistas. Y bueno, a una cuadra del lugar pude divisar a un grupo de jóvenes que se encontraban aglomerándose, por lo que se les acercó, procedió a la identificación de esos muchachos. Ya en ese momento acudieron otros móviles más y bueno, se le identificó a estas personas, tales así que en poder de uno de los adolescentes, específicamente que tenía 17 años, se encontró en su poder con tres bolsitas de polietileno con sustancias verdosas, además de una tableta de clonazepam y cortaplumas, ¿verdad? Y en poder de otro joven de 18 años, también la misma situación, una bolsita de sustancias estupefacientes que sería de marihuana, ¿verdad? Esto se pudo confirmar ya que posteriormente fueron trasladadas a la comisaría, se convocó a personales de narcóticos, se hizo los estudios primarios de campo y arrojó positivo a marihuana, ¿verdad? Todo lo actuado fue puesto a disposición del fiscal antinarcótico acá en la ciudad de San Lorenzo, que una vez terminados los estudios de campo, ¿verdad?, dispuso la permanencia de estos dos jóvenes en la comisaría a disposición de la unidad fiscal interviniente. Eso fue lo que tuvimos al día de hecho.
1: Comisario, ellos hacen una mezcla, ¿verdad?, de la marihuana con el clonazepam. ¿Es la nueva modalidad que están implementando?
3: Sí, aparentemente es así. No solamente con esas sustancias, sino que también con bebidas alcohólicas suelen mezclar. Y bueno, el efecto es bastante nocivo para estos muchachos.
1: Uh-huh. ¿Y cuál era el modus operandi de estos jóvenes que interceptaban a los chicos del colegio? ¿Ya tenían ya su clientela establecida? ¿Qué se sabe, comisario?
3: Bueno, estos jóvenes se llamaban a silencio, ¿verdad? No se puede descartar que la intención de ellos eran comercializar, como tampoco se puede descartar que sea para su consumo, ¿verdad? En realidad, uno de los jóvenes que tiene 17 años era un alumno de ese colegio que fue ya expulsado hace un año atrás. Entonces, no se descarta tampoco que haya rivalidad con otro alumno y ahí ellos andaban juntando, ¿verdad?
1: 17 años me dijiste, uno de los detenidos, comisario, ¿y el otro?
3: El otro tiene 18 años de edad, ya mayor de edad.
1: ¿Tiene la identidad del mayor de edad, comisario?
3: En este momento no tengo a mano, ya que estoy por la calle, estoy en pleno operativo, entonces no, a mano no tengo.

0: antecedentes, comisario?
1: No tienen antecedentes, entonces.
0: Bueno, ¿y la denuncia la realizaron los padres, quienes conocían el movimiento de estos chicos?
1: No, nosotros fuimos alertados por directivos ahí del colegio Fernando Lamora, quien llamó a la comisaria.
0: O sea, que establecemos y que hay red PB comisario en el colegio.
1: Y bueno, aparentemente sí, estamos haciendo el seguimiento para saber bien cuál es el modo operandi, cuál es la situación de estos muchachos, cómo estarían operando en este sector.
0: Bueno, comisario, muchas gracias por su tiempo.
1: No, por favor, a las órdenes.
0: Comisario Ismael Guerrero, subjefe de la Comisaría Segunda de Fernando de la Mora, sobre la detención de estos dos jóvenes, uno de 17 años, quien había sido expulsado el año pasado de la institución, dedicándose ahora a la venta de sustancias ilícitas, y el otro mayor de edad de 18 años, que no cuenta con antecedentes, pero ahora sí va a ingresar a este registro criminal. Pasaron 45 minutos de las 5, vamos a otra pausa, ya volvemos enseguida.

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1: 13 grados 6 la temperatura de este momento, la máxima prevista para hoy es de 25 grados.
2: Para el jueves 28, 16 grados la mínima, 28 la máxima.
1: Viernes 29, 19 de mínima, 24 de máxima.
2: Para el sábado 30, 17 grados la mínima, 26 la máxima. Se esperan lluvias dispersas, pero luego iría mejorando.
1: Y para el último día de este mayo, 18 de mínima y 26 de máxima.
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1: 6.000 guaraníes a la compra y 6.240 a la venta.
2: El real cotiza a la compra 1.150 guaraníes, a la venta 1.270.
1: El peso argentino 3 guaraníes a la compra y 6 a la venta.
2: El euro a la compra 7.200 guaraníes, a la venta 7.650.
1: El peso chileno 5 guaraníes a la compra y 10 a la venta.
2: El peso uruguayo 130 guaraníes a la compra, a la venta 2.30.
1: Y por último el peso colombiano 1.5 guaraníes a la compra y 3.5 guaraníes a la venta.
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1: Nos despedimos para volver mañana bien temprano.
2: Salgan con tiempo, la zona de Avelino va a tener también un retraso considerable. Sí, avisaron que 20 a 30 minutos tienen que tener en cuenta para que puedan llegar a tiempo. Y Eusebio Ayala, otro punto donde también el tráfico va a estar bastante pesado.
1: Será hasta mañana.
2: Hasta mañana.

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1: En el Ministerio de Economía y Finanzas anunciaron que en la semana se desembolsarán 80 billones de dólares a favor de los proveedores de medicamentos. Indicaron que es parte de los compromisos asumidos por el Estado en el marco del plan de reducción progresiva de la deuda con el sector farmacéutico. Señalan que debido a las limitaciones presupuestarias no es posible una cancelación inmediata de la totalidad de la deuda en el presente ejercicio, por lo que se analizan mecanismos alternativos de financiamiento. Acotaron que el objetivo del gobierno es regularizar los pagos pendientes sin comprometer la estabilidad fiscal. Ciudad del Vaticano, el presidente del gobierno español, Pedro Sánchez, llegó hoy al Vaticano para una audiencia con el Papa León XIV, en la que será la primera reunión entre ambos a escasos días de la visita que realizará a España y en plena sintonía con los mensajes que está lanzando el pontífice ante la guerra o el desafío de la inteligencia artificial. Sánchez llegó al patio de San Dámaso del Palacio Apostólico a las 8:45 hora local y fue recibido por el arzobispo Bosnio Peter Rajic, nuevo prefecto de la Casa Pontificia, y por los gentilhombres que le acompañaron a la tercera logia donde se encuentra la biblioteca, lugar donde se celebran las reuniones con los jefes de Estado y de Gobierno. Vuelve a la Cámara de Senadores el proyecto de ley que establece la restitución de los pagarés una vez extinguida la obligación y crea un régimen sancionador. La propuesta legislativa apunta a dar respuesta a denuncias vinculadas a la denominada mafia de los pagarés, un esquema utilizado en perjuicio de consumidores.

0: normativa busca reforzar la seguridad jurídica estableciendo la obligación de devolver el título una vez saldada la deuda, dejando constancia formal de su cancelación conforme al Código Civil y a disposiciones complementarias. Mientras tanto, en La Paz, el Congreso de Bolivia abrió la vía para que el presidente Rodrigo Paz pueda declarar un estado de excepción que le permitiría usar a los militares y restringir algunas libertades con el fin de frenar las masivas protestas que exigen su renuncia. Con más de 2/3 de votos a favor, la Cámara de Diputados eliminó una norma que limitaba desde el 2020 la capacidad del presidente de aplicar estados de excepción, suprimida también previamente por el Senado, y Paz se queda con el camino libre. Queda sancionada la presente ley, dijo el jefe de la Cámara, Roberto Castro, tras más de 5 horas de debate en sesión virtual, a la que asistieron 117 de los 130 diputados. 13.6, la temperatura de este momento. 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

0: 23 minutos en la República del Paraguay. Buen día para todos. Buena jornada, señora. ¿Cómo le va, señor? Buen día. Comienza Franja Roja. Comienza esta propuesta de todas las mañanas del Grupo Ñandutí. Nos pueden escuchar en Ñandutí AM1020. Nos pueden ver en Ñandutí TV. En los canales 17 de Tigo, 23 de Flow Personal, 19 de Claro TV. Todos los días insistimos en que nos pueden seguir en todas las plataformas, estamos en todas las plataformas digitales, nos pueden seguir en todas las redes sociales. Y por supuesto, un saludo muy respetuoso, cariñoso y afectuoso a la gente que nos sigue a través de la aplicación de Ñandutí en el país y en el mundo. Buenas jornadas, ya es miércoles, ya es 27 de mayo, últimos días de este quinto mes del año. Les cuento, mientras en Ñandutí TV tenemos imágenes de una parte de la costanera de la capital de la República que amanece con cielo despejado, 98 es el porcentaje de humedad y soplan vientos del sector sur-sureste a 4 kilómetros por hora. La temperatura 13 grados, la temperatura máxima prevista para hoy 25 grados. Y les cuento también tempranito que para mañana jueves se anuncian lluvias dispersas con una temperatura mínima estimada de 16 grados, pero atención que la máxima mañana llegaría a 28 grados. Asunción y área metropolitana, jueves con lluvias dispersas y una máxima prevista de 28 grados. Para el viernes, 19 la mínima, 24 grados la máxima. Para el viernes se anuncian lluvias con ocasionales tormentas eléctricas. Para el sábado también lluvias dispersas, luego mejorando con una temperatura mínima estimada de 17 grados, una máxima prevista de 26. Para el domingo, último día de este mes de mayo, para el domingo 31, sin lluvia, 26 grados la máxima, 18 grados temperatura mínima prevista. Buena jornada para todos, buen día, bienvenidos a esta propuesta de Ñandutí. Como todas las mañanas, como todos los días, nos permitimos acompañarles hasta casi las 10. Claudia Aguilera, ¿cómo anda? ¿Cómo le va? Buen día.
1: ¿Qué tal, señor? ¿Cómo está? Un saludo a Noelia, Juan Pablo, al ingeniero y a todo el equipo de Ñandutí. Buen inicio de jornada y, por supuesto, también un abrazo a todos los oyentes y televidentes.
0: ¿Cuántos afiliados tiene el Partido Colorado?
1: 2.805.000 personas.
0: Casi 3 millones, sí, de afiliados tiene la Asociación Nacional Republicana. Este dato confirmó anoche en todas las voces el presidente del Tribunal Electoral Independiente de la ANR, el señor Santiago Brizuela.
1: En un gran porcentaje, gente joven.
0: Gente muy joven,
1: sí,
0: es cierto.
1: Hablaba del, no recuerdo también, 30-40% más o menos de gente joven, que es hasta 31 años. Y es diferente la realidad en el Partido Liberal Radical Auténtico.
0: Pero fíjense que nada es absoluto. Porque ayer contaba Ricardo Estigarribia que la mayoría de los gobiernos municipales liberales ganaron con votos colorados. No, los votos colorados siempre responden a un candidato colorado. Ingeniero Pedro Ferreira, ¿cómo le va? ¿Cómo anda? Buen día.
2: Pero muy bien, muy buenos días para toda la audiencia, la teleaudiencia de Ñandutí. Me gustaría comenzar con esta vista de la avenida Eusebio Ayala. Por favor, si ponen...
0: Y de la Victoria.
2: Y de la Victoria, por favor. Para los que están viendo, por fin desde tempranas horas se está colocando doble entrada para llegar hasta Asunción, por lo cual esperamos que la cola que se forma todos los días desde la Victoria hasta prácticamente calle última disminuya. Así que tranquilo los que están viniendo manejando, tranquilo, tranquilo. Probablemente hoy van a tener 2 minutos más para tomar un mate, un tereré, llegar al trabajo. Muy buenos días y muchas gracias a todos los que nos apoyan acá en planta.
0: Sí, señor, es cierto. Algunas cuestiones con relación al tránsito, ingeniero. Esto arrancaba el control, digo, policial y el desvío tipo 6:30.
2: Seis y media.
0: Y ya decíamos nosotros que es tarde. Vos en particular decías que ya es tarde. Y se nota que ahora fluye y pronto y rápido. Vamos a ver cómo se desarrolla en el transcurso de los próximos minutos. Te voy a pedir algo, no es con el ánimo de corregir, pero en vez de usar cola, vamos a usar fila. Porque sí, no va a pasar alguien que aparezca y que diga está grande la cola, entonces no, ahí es diferente. Una fila extensa es una.

0: cosa y una cola grande es otra cosa.
1: Muy
2: cola larga es otra cosa.
0: Cola larga es otra cosa también, entonces. Pero de todos modos, nosotros alabamos el tránsito, pero miren cómo está. Cuando prende el semáforo, cómo se quedan los vehículos en la zona entre Boyani y de la Victoria, en inmediaciones de lo que se conoce como el Centro Comercial Multiplaza.
3: Te da un poquito de esperanza que algo se puede
0: sí,
3: mejorar.
0: Claro que sí. Aparte, las obras van a terminar, supongo que en los próximos días.
3: Aparte, hermoso día el de hoy. Todos los que somos jubilados, los que tenemos un poco de oportunidad de al mediodía ir a caminar. Hoy es el día, muchachos. Es lo que queremos, tener una salud prolongada en la vejez, inclusive. Salgamos a caminar, aprovechemos esta temperatura
0: mientras
3: ideal.
0: Se pueda, y mientras se
3: mientras
0: pueda.
3: Mientras se pueda. La autopista Silvio Pettirossi ya está despejada prácticamente, quedó un poquitito, pero está muy bien. Lo que quieren ir no van a sufrir como en días anteriores.
0: Ayer, entre otras cosas, ya saluda a Noelia, a Juan Pablo, la gente de diferentes gremios empresariales se reunió con el presidente del IPS.
3: Sí, sí.
0: Y yo por lo menos no vi a ningún representante de la Asociación Rural del Paraguay.
3: No había.
0: Estaban prácticamente todos los gremios, diferentes sectores, desde la Unión Industrial Paraguaya, de la Federación de la Producción, la Industria y Comercio, hasta la Federación de Cooperativas, Unión de Gremios del Paraguay, entre otros gremios, pero no hemos visto, no hemos notado la presencia de representantes de la Asociación Rural del Paraguay. Noelia González, ¿cómo le nace? Noelia González, ¿cómo le va? Buen día, para que nadie se enoje acá en este,
4: no,
0: en este mundo. ¿Eh?
4: ¿Por qué?
0: Buen día.
4: Buen día, Carlos, Claudia, ingeniero, Juan Pablo, el gran equipo Ñanduti, súper bien. Miércoles, y no entendía si hacía frío, si no hacía frío, pero está agradable igual el clima, aprovechar con el matecito y por supuesto escuchando Ñanduti.
0: Juan Pablo Fernández, ¿cómo le va? ¿Cómo anda?
2: Es que molestan algunas cosas, nomás que no
4: sé. ¿Qué es lo que pasa?
0: No, que más que cosas que dan calor de repente. ¿Cómo está, Juan Pablo? Yo me voy a sacar el pullover. Hace 13 grados, pero hoy tengo más calor que nunca. Hay algo raro acá. Vamos a saludarle a Juan Pablo.
5: ¿Qué tal, Carlos?
0: Firme siempre, me gusta su actitud.
5: Sí, señora, sí mismo. Hola, Claudia. Hola, ingeniero. Hola, Noelia. A los compañeros también, a la audiencia. Miércoles ya, con sabor a fin de mes.
0: Falta que estamos. Yo iba a decir con sabor a mundial, pero vos te la, algo más cercano. Sí, el 29 es viernes. Ay, poneme la calle de la avenida Osevia Ayala. Miren la cantidad de agua que. Ahí siempre encontramos alguna cuestión.
3: ¿Agua?
0: Aquí, mirá el carril de salida, donde hay menos vehículos.
3: Ah, sí, Dios. Sí,
0: mira,
3: sí.
0: Te das cuenta.
4: Y ayer decíamos.
0: Ahí está una estación de servicio. Sí.
4: La referencia sí. Ahora es, hay un
0: charco
4: donde ahí está el agua, ahí tenés que girar la mano derecha, un charco de agua.
0: Muy bien, los compañeros, vergüenza. Muy bien, aproximando esta imagen, avenida Eusebio Ayala.
3: Allí en zonas de Asunción, donde vas a pasar, si con esa instrucción te va a dar vuelta a la manzana todo el día, pues hay charcos por todos lados.
4: No te metas con mi charco, ahí.
2: ¿Ustedes saben qué fecha es este viernes?
0: Sí, y 29.
2: Para sumarnos ahí al equipo. ¿Y qué pasa este viernes?
5: Se come ñoqui. 29 de cada mes.
2: No, además.
0: ¿Además?
2: ¿Además?
4: 29. Se baila. No sé.
3: Se le despide a Wilson.
2: No, se debería cobrar nomás.
0: ¡Ay, Dios!
2: Acá la gente ya está expectante.
0: ¿Puede ser 28 también?
2: No creo, o sea, 29. 29 nos quedamos
0: con la expectativa. Diario Digital de Ñanduti esta mañana, por favor, para compartir títulos destacados. Después quiero hablar un ratito de Recoleta. Le ganó ayer a San Lorenzo. Clasificó. Y clasificó a la otra etapa de la Sudamericana. En bolsa $600,000. 5G venció el plazo para el despliegue de Nubicon Sociedad Anónima. Esto ya parece un chiste. Acá yo suelo utilizar una frase, y no solamente yo, mucha gente, a nadie le importa nada. Nadie sale a decir, esa publicación de Ñanduti no es así. Está mal. Esto, quiero que vengan a visitar lo que es la planta, el edificio, la oficina de Nubicon y que vean el despliegue que hicimos en este tiempo. Lo que se publica hoy es que venció el plazo para el despliegue de Nubicon Sociedad Anónima. Y se dan cuenta ustedes que nadie habla de Claro. ¿Por qué no se habla de Claro? Porque Claro es muy claro y fue muy claro cuando se presentó a la licitación y cuando se le adjudicó. Y sí. Y no, porque presentó todos los documentos que tiene que presentar y cumplió con todos los requisitos. Nubicon, desde la hora cero, no cumplió absolutamente con nada. Pero no es el problema de Nubicon. Es el problema de Conatel, de la Comisión Nacional de Telecomunicaciones, que dice, así, no, a total se van a olvidar, dentro de dos semanas se van a olvidar. No, lo que pasa es que ellos discuten la tecnología. No es la tecnología el tema. Es la cantidad de dinero que se pierde con un espectro como este.

0: Pero voy a contarles esto que publica el diario digital de Ñanduti esta mañana. Dice, Ñanduti accedió a documentos de llamado que establecía un plazo de 180 días para la instalación y funcionamiento del servicio 5G, periodo que ya venció sin evidencias de cumplimiento por parte de Nubicom. Aunque el pliego prevé una posible prórroga, Conatel informó si la firma solicitó esa extensión, no informó si la firma solicitó esa extensión y guarda silencio sobre el cuestionado proceso en que el Estado recaudó 4 millones de dólares, muy por debajo de los 180 millones de dólares obtenidos con la red 4G. Mientras Claro ya lanzó su servicio en diciembre. Claro ya lanzó su servicio en diciembre y anunció inversiones por 35 millones de dólares. Nubicom aún no mostró avances sobre el despliegue de su red 5G. ¿Cómo no vas a desconfiar o cómo no se va a prestar a dudas cuando hay dos empresas que participan de una licitación, las dos son adjudicadas, o sea, o más empresas participan, y dos son adjudicadas, como el caso Claro y el caso Nubicom, Claro cumpliendo con todos los requisitos, Nubicom generando una serie de dudas, le permitieron... ¿Dónde está el informe de la Contraloría General de la República que dijo alguna vez que Camilo Benítez que generaba dudas, que por eso están fiscalizando lo que se está haciendo a Nubicom, a Conatel? Sin embargo, Claro ya habla, acá la publicación habla de que Claro hizo una inversión de 35 millones de dólares.
1: En otra.
0: Y sin embargo también, Nubicom no mostró avances sobre el despliegue de su red 5G.
2: Ahora, Carlos, yo creo que también acá el que debe salir a hablar y explicar muchas cosas es el ente regulador. El ente regulador también es parte.
1: Conatel.
2: Claro, en ese sentido, él tiene que salir al paso y tratar de explicar qué es lo que pasa con este tema.
0: ¿Él o ella es ahora?
2: Conatel.
0: Conatel. Siempre es Juan Carlos Duarte.
2: Sí, Juan Carlos. Juan Carlos
3: Duarte. Porque de Copaco es la que asumió una mujer ahora. Sí,
0: qué lindo sería que el presidente Conatel nos atienda, claro, por ejemplo, y nos explique. Sí.
1: Pues, ¿qué otra gran ocupación puede tener el presidente de Conatel? No,
4: es lo mismo que un presidente de IPS o un presidente de otro ente que a veces está apagando incendios. Este es el único incendio que tiene que apagar este año probablemente.
2: Sí.
3: Probablemente. Pero es un incendio bastante grande.
0: Tengo entendido.
4: Y bueno, pero hay gente que vos sabés que está en el medio, sí, de la batalla y le vas a comprender si 3-4 días dice, esperen un ratito.
3: Entiendo el punto. La verdad que tendría que atender el teléfono y tendría que salir a explicar qué es lo que está pasando.
4: Por eso, sí, yo tengo mi lista de pedidos de para esta semana. Javier Jiménez dijo, denme tiempo, le voy a contestar cómo funciona la auditoría al Poder Ejecutivo. Y seguramente finales de esta semana, él tiene mucha ocupación, está bien, no es prioridad, no es tampoco una urgencia que todo, pero queremos aprendernos para saber si sirve o no una auditoría al Poder Ejecutivo. Otro pedido que... el asesor del presidente nos tiene que hacer llegar los números de resoluciones de todo lo que se aprobó y gracias a lo cual el presidente le eligió. ¿Te acuerdas de cómo se llama el señor?
0: Noldin.
4: Ah, no, el presidente del IPS, perdón. No, el que tiene que acercar nos prometió.
0: Sí,
4: eso, los números de resolución.
0: Vos dijiste fue el asesor del presidente.
4: El asesor del presidente de la República.
0: Del IPS. Oscar Noldin.
4: ¿Ya te envió? Ya que está por ser electo o no. Concejal de Asunción, sería interesante que también se dé un poco de tiempo, se le paga 8 horas al día, más o menos, verá adentro, y que nos haga llegar nomás los números de resoluciones que fueron tan importantes como para aprobar los organigramas y eso que hicieron que mejore el IPS, y de esa manera él sea asesor del presidente del IPS. Entre otros, tengo una lista, pero de lo que me viene primero.
0: Correcto.
4: Dicho sea de paso, ¿puede explicarnos algo, Claudia?
5: Sí, señor.
4: ¿Por qué tenemos hoy...
5: El lazo verde.
4: Un lazo verde, ¿y qué significa?
5: Y el lazo verde representa la campaña, la lucha contra el abuso infantil, que a nivel nacional se conmemora cada 31 de mayo. ¿Y qué es lo que ocurrió el 31 de mayo o por qué se establece este día? Es en memoria de Felicita Estigarribia. ¿Recuerdan este caso de abuso que llamó la atención en la zona de Yaguarón? La niña que vendía mandarinas.
3: Sí. Así es.
5: Entonces, se establece este día y el lazo verde aparece luego de las fiestas patrias, ya como para conmemorar y sumarse a esa campaña. Ayer se hizo una actividad del Ministerio de

0: la niñez se presentó un documental con respecto a lo que hace a esta campaña. Acá quiero poner bien el precio del pasaje, si es que no estoy equivocada. Se llamó este documental que se compartió ayer, tuvo la presencia incluso del presidente de la República, El precio del pasaje, un audiovisual para combatir la trata y la explotación sexual de niños, niñas y adolescentes.
1: Ese es el motivo de...
0: Sí, del lazo verde.
2: Para los que nos están viendo, sí, señor. Y para los que nos están escuchando, principalmente para los que solo nos están escuchando, todos llevamos hoy un lazo verde para tratar de formar conciencia sobre la importancia de proteger a nuestra niñez y también denunciar a las personas que no saben respetar la esperanza de nuestro país.
0: Ahí yo quiero agregar algunos datos, porque el domingo en la Gran Cabina estuvimos hablando con la directora, una de las directoras del Ministerio de la Niñez, Leticia Jiménez. Recuerdo bien su nombre, su cargo, ahora no tengo bien en mente, pero ella hablaba de la cantidad de denuncias que entran a través de la línea 147. A ver, aquí nomás tengo, acá tengo, a ver. Se hablaba como de 9,000 denuncias, no sé si recuerdo si era al año. Voy a buscar bien para compartir, porque es el año pasado se habló de una cifra, si bien representó como una disminución. El ministro de la Niñez, Walter Gutiérrez, siempre dice que no se puede festejar por más que haya una disminución, porque cada caso representa una situación que vulnera la vida de cada niño, la integridad.
1: La trata de personas es un crimen que destruye vidas. Si ves o sospechas de un caso de trata o de cualquier situación de violencia hacia niños, niñas y adolescentes, denuncia al 147, que es Fonoayuda, o al 911, que es Policía Nacional. Todos somos responsables y tiene que ver con esta campaña. 6:19 de esta mañana en la capital de la República, 13 grados, temperatura del momento. Si tienen a mano o me avisan cuando tienen las declaraciones del presidente de la República, Santiago Peña, habló ayer. Hay un título hoy en el diario ABC Color. Mientras vamos repasando títulos en diferentes medios, ABC Color, el título principal dice: millonarios contratos para ex socio de Santiago Peña. Declaraciones juradas del presidente revelan orientados nexos comerciales. Para la Contraloría, las declaraciones juradas del presidente Peña exhiben solo transparencia y trazabilidad, como lo informó al Ministerio Público. Sin embargo, ellas revelan que firma Wells, sociedad anónima, de la que Santi era socio, capturó contratos públicos por 19,5 millones de dólares desde agosto del 2023. Hubo pedido de informe en diputados, pero se pateó para la próxima sesión. Otros lamentaron que no se investigue en forma evidente el evidente salto patrimonial. Peña declaró ayer que los que dudaron, escuchen esta parte, el presidente Peña, firme, contundente, en declaraciones ayer dijo que los que dudaron del origen lícito de sus bienes deberían pedirle disculpas por haber intentado manchar y afectar su figura pública. Esto tiene que ver con declaraciones del presidente de la República. Y antes de ir a estas declaraciones del presidente de la República, tienen también ustedes las declaraciones de Mario Audo Benítez, ex presidente de la República, que se refirió también a este tema. Pero escuchamos primero al primer mandatario, al presidente de la República, Santiago Peña.
3: Entonces, ¿se firmó el decreto hoy, Cielo Guaraní Soberano también?
4: Sí, también firmé un decreto, un esfuerzo conjunto. Lastimosamente es parte de las herencias que nosotros hemos recibido el 15 de agosto del 2023. Había en el 2017, todavía durante el gobierno de Horacio Cartes, se hizo el intento de coordinar el esfuerzo de coordinación para controlar el espacio aéreo, para tener una respuesta rápida de las diferentes instituciones del Estado, aquella dentro del Poder Ejecutivo y por supuesto fuera del Poder Ejecutivo, principalmente con el Ministerio Público. Lastimosamente eso en el gobierno que le sucedió al presidente Cárdenas, en el gobierno de Mario Abdo, fue levantado, discontinuado, como muchos de los controles que se habían llevado adelante, como por ejemplo los controles que hacía la SENAT en los puertos. Y bueno, eso por supuesto como consecuencia lo que hizo es que Paraguay se convirtiera en el tránsito y la ruta y ideal del narcotráfico que luego era incautado en Europa. Nosotros hemos retomado eso, como ustedes saben ya, nosotros hemos hecho una inversión sin precedentes en todo lo que es el control aéreo, la reparación.

0: Instalación de radares móviles, la compra de radares del gobierno a través del gobierno americano que nos van a permitir tener un control y la inversión en aeronaves por parte de la Fuerza Aérea que también va a ser una respuesta. Y hoy el trabajo que estamos llevando adelante con el programa Escudo Guaraní, que involucra a muchas instituciones y que también va a contar con la colaboración de gobiernos aliados, en este caso del gobierno de Estados Unidos, que también ha ofrecido su colaboración.
1: Sobre el tema de salario mínimo, ¿hay novedades?
0: No. Estamos todavía expectantes. Como ustedes saben, la Comisión Nacional de Salario Mínimo está discutiendo. Es un trabajo que están haciendo en una mesa tripartita, donde están las centrales obreras, están los gremios empresariales y también está el Ministerio del Trabajo. Así que bueno, esperaremos que ese proceso concluya y bueno, una vez que llegue eso a mi mesa, tomaré una decisión.
2: Ahí no habla el presidente de la República de lo que dice, porque después habló el presidente de la República, en donde él dice que tienen que pedirle disculpas por haber intentado manchar y afectar su figura pública. Y después también podemos escuchar a Mario Aldo Benítez, porque nosotros escuchamos a todo y ponemos todo lo que se dice. Él, el presidente de la República, dijo que Santiago Peña le tiene que felicitar a él
3: por su crecimiento,
2: porque durante su gobierno tuvo crecimiento económico.
3: Patrimonial.
4: Pero cierto, creció 12 veces. Porque ese era el titular hace dos días de ABC. 1200%. Es mucho. Es una historia de éxito. Sí, es cierto que el patrimonio de una persona en tan corto tiempo sube 12 veces, sino es un blanqueo de situaciones. Entonces es interesante que nos cuente su historia de vida, porque puede inspirar a otros jóvenes, a otras personas, uh-huh, para llegar al mismo éxito. No es fácil.
5: Sí, lo que decía justamente el expresidente de la República, Mario Aldo Benítez, que estuvo por Coronel Oviedo. Imagínense, Santiago Peña aumentó su patrimonio en 23.000 millones los 5 años del gobierno de la gente. Así que le vino muy bien que yo le haya ganado las elecciones, porque imagínense, en 5 años aumentó su patrimonio casi 5.000 millones por año. Así que tiene que hacerle una estatua a Marito, porque gracias a mi gobierno se hizo un multimillonario el presidente Peña.
2: ¿No quiere ver una estatua de Marito en la casa de Santiago Peña?
4: Un escapulario tiene que hacerle.
2: Pero fíjense, cinco mil por año.
5: Sí, 5.000 millones por año.
2: 5.000 millones, sí. Por año.
4: Realmente es notorio, ¿verdad? Tendría que ser un caso que vaya y explique en la universidad, ¿verdad? Así fue, hice esta operación, después hice tal cosa y miren cómo me... Es un caso de estudio ya.
3: Para inteligencia financiera.
4: Claro, sí. Inteligencia financiera.
3: Y para actitud imparable también.
2: Cuando se
4: o su
2: quiere,
4: contador, o su contador, alguien puede explicar.
2: Hay un título que dice, cuando se quiere, se puede. Bueno. Era, entonces, él quiso y pudo. Él tiene, él es un profesional.
4: Y por eso es muy difícil ese rendimiento. Eso nomás lo que...
2: Sí, pero son oportunidades también, no todos tienen las oportunidades.
4: Claro, es cuestión, pero ya que él es un líder, porque es un líder, el presidente de la República, ¿no? ¿Verdad? Es un líder, es una persona que puede inspirar a otra persona que diga, ¿no? Así me dice rico, más rico de lo que era. O sea, la cifra es muy llamativa. 12 veces es mucho en ese periodo.
2: Pero yo le pregunto a ustedes, acá el que, entre nosotros, vamos a suponer que esta sea una mesa cualquiera, ni siquiera sea un programa ni de televisión ni de radio. ¿Ustedes creen en el crecimiento económico justificado de Santiago Peña?
4: Yo,
2: cosa es que cree, otra cosa es que sea, que esté justificado. Pero cualquier persona dice, ¿vos crees que Santiago Peña creció 5.000 millones por año en 5 años?
4: O sea, que creció legalmente.
2: Legalmente, estamos hablando legalmente. Porque él dice que hay que pedirle disculpas y perdón si es que por lo que se criticó y por lo que quisieron manchar o mancharon o intentaron manchar y afectar su figura pública.
4: A mí me parece demasiado extraño. Por lo tanto, poco creíble que una persona en tan poco tiempo pueda... si tenía una casa, ahora tiene 13, 12 más de la... Es muy difícil de conseguir eso. Acordemos que era en época de pandemia también en el medio. O sea, no fue un momento de alto dinamismo. Tendría que haber estado en un puesto o hacer algo muy notorio.
2: Me voy a quedar con lo tuyo, con esta expresión. Poco creíble.
4: Poco creíble.
2: ¿Está bien, Claudia?
3: Tengo mis dudas también. Porque ahí dijiste no solamente... Nunca dudamos nosotros de la capacidad intelectual y técnica de Santiago Peña, y que él está rodeado

0: también de gente que tiene poder, que, o sea, su capacidad fue acompañada por oportunidades, porque no a todos los paraguayos le ocurre eso, ¿verdad?
1: Sí.
0: Porque vos podés estar bien formado, pero no tener las oportunidades y estar rodeada de gente de poder que te permita, ¿verdad?, un crecimiento así. ¿Es posible? Claro que sí es posible, pero igual sigo dudando.
1: Bueno, para el ingeniero es poco creíble. Para Claudia, dice que es posible, pero tiene sus dudas.
0: Sí, sí.
1: Tengo mis dudas, dice Claudia. ¿Juan Pablo?
2: A ver, él es economista, Claudia decía, está rodeada de gente de poder, ha tenido la capacidad. A mí tengo también ciertos cuestionamientos desde el momento en el que él siempre toda su vida ha sido funcionario público. Luego fue becado, estuvo como becario un tiempo, luego volvió, se candidató y tuvo un periodo de tiempo, que para mí ese es el análisis, en el cual se dedicó a la función privada, ¿no? Sí. Recuerda cuando perdió, estuvo trabajando en un banco de plaza. En aquel momento existían ya algunas investigaciones, decían cuánto cobraba. Ahora, que vos puedas meter esa plata y vivas de eso y trabajes ese dinero, no sé también ahí si te da ese rendimiento, como decía el ingeniero, ¿verdad? Pero es cuestión, me parece que también ahí hay que entender de que al ser una persona pública, tanto tu vida pública como privada también es auditada. Entonces ahí el tema de su indignación y su necesidad de disculpa colectiva ante la situación que le toca vivir, me parece que al decidir ser una persona pública uno tiene que también entender de que estas son prerrogativas que se van a dar. Pero sigo insistiendo, ese periodo corto de tiempo que se dedicó a la función privada le generó la posibilidad, porque en la función pública ¿cuánto podés ganar? Y si vivís, no sé, de la forma más modesta posible y todo el margen que te da para poder colocar en herramientas financieras que te den esos rendimientos y esos márgenes, es tipo, no sé, ganás 10, vivís con 1 y el 9 restante es lo que haces trabajar. No sé si te respondí, Carlos, me parece que no te respondí con mi pregunta, pero creo que hay elementos que nos deben llevar a pensar que debe explicar cómo generó este dinero.
1: Debe explicar. Noelia, por favor.
3: Yo tengo mis dudas, de hecho, que el patrimonio del presidente de la República, Santiago Peña, y con los números que se daba a conocer a partir justamente de ese examen de correspondencia por parte de la Contraloría General de la República, en donde él también de cierta forma tuvo que rectificar porque eso no figuraba en principio de lo que él había ya comunicado a la Contraloría. Tengo mis dudas, pero también quiero saber y quiero que él nos dé algunos tips, porque yo también quiero aumentar mi patrimonio. Entonces, claro. Quiero saber qué hizo para tener hoy en día esa cantidad de dinero. Y por sobre todo, él es el presidente de la República y le guste o no, va a tener que dar explicaciones porque es el presidente de todos los paraguayos. No es del Partido Colorado, es el presidente de la República. Y por lo tanto, todos necesitamos una explicación y que esto sea lo más transparente posible. Y si bien hay un dictamen de la Contraloría que dice que está todo ok con relación a su patrimonio, no olvidemos que esto ya se remitió también al Ministerio Público y hay un fiscal que va a tener que investigar esto, es el fiscal Jorge Arce. Entonces, yo con relación a eso tengo mis dudas y quiero que se avance con esa investigación.
2: Ahora, eso que dice Noelia también es una cuestión que hay que ver, porque distintos actores han salido al paso ya a decirle que todo está bien. Contralor Camilo Benítez, que no hay ninguna cuestión que pueda ponerse en duda este crecimiento. El director de la Dirección Nacional de Contrataciones Públicas, perdón, de Ingresos Tributarios, Óscar Orué, también anoche veía justamente que salía al paso a decir de que se justificaba el hecho que use una factura de tercero. O sea, hay cuestiones también que varios actores importantes ya han salido al paso a decir de que esto, trabajo difícil del Ministerio Público, le va a tocar un trabajo difícil.
3: Independiente, más que nada, yo diría ahí también, porque si estas instituciones están diciendo de que está todo ok, no es un informe vinculante, el Ministerio Público va a tener que ser independiente, objetivo, que es lo que finalmente todos esperamos, sea la persona quien sea, porque esto debe funcionar. Bueno, y a partir de ahí entonces que se haga esa investigación, ¿verdad? Aunque yo creo que

0: A partir de ese informe ya se va a pedir la desestimación, ¿verdad? Uh-huh. Pero esa es una opinión mía de manera particular. Pero sí tengo mis dudas.
1: Yo lo que creo que sí tiene que ocurrir es para la gente que está haciendo las acusaciones. Tiene que ocurrir el suficiente tino para entender que hoy en día Santiago Peña tiene mucho poder. Es presidente de la República, es probablemente el más poderoso, por lo menos en la lapicera, el más poderoso. Por lo tanto, cuesta mucho investigarle en forma objetiva. Es muy difícil de que alguien se anime a hacer una investigación profunda. O si no, fíjense, hay otros abogados que han hecho investigaciones, después el siguiente gobierno le destroza. O sea, hay problemas todavía en este país por hacer investigaciones. Entonces, hay que guardar parte de la munición para cuando él deje tener tanto poder. Y falta 2 años. Este es un gobierno que se va. Entonces, porque no hay reelección. Él no puede ser electo a nadie, termina. Entonces van a empezar la gente de a poco a traicionarle, a develar cómo fue exactamente, si es que hizo algo malo, y si es que hizo algo bueno, está bien todo lo que hizo, aplauso, y a irse a toda la universidad a enseñar a los jóvenes cómo 12 veces más de capital uno puede hacer en relativamente poco tiempo.
2: Uh-huh. Bueno, pero ¿tenés lo que... lo que envía la gente, lo que te di recién, o no? No, otro material, el otro material. Por acá me dijiste, la gente, no te vas a animar a pasar esto. Me dice, no, ¿cómo que no me voy a animar? ¿Qué no tiene?
1: O sea, en instantes vamos a pasar algo que algunos dicen, vamos, que no nos vamos a animar a pasar.
2: Claro, porque tiene que ver con un programa en donde se le pregunta algo a Santiago Peña. Yo voy a poner, o sea, nosotros vamos a poner, porque eso no es un invento.
0: Eso es lo viejo, lo que había dicho ya hace mucho.
2: Sí, con Víctor Vázquez en La Lupa, sí, en sí, Telefuturo, sí. Esta parte.
0: Un joven Santiago Peña.
2: Escuchen esta parte, me dicen, no te vas a animar a pasar, ¿por qué no? De repente tempranito para ponernos nerviosos. Juan Pablo, tranquilízate un poco.
3: No, de 12-8.
0: Sí, un joven.
2: Santiago Peña.
0: Carlos Vázquez.
2: Bueno, quiero que escuchen esta parte, por favor, si se puede. Claro que vamos a compartir, si no... nos estamos descubriendo la pólvora.
4: ¿Por qué? Porque hoy tenemos un electorado diferente, un electorado mayoritariamente Santiago, joven, dijo, perdón, Víctor,
5: no,
4: pero Víctor, llegaron, por este punto es más importante.
5: Ellos no llegaron por los votos ahí, hoy, en la precandidatura.
4: Hoy la gente está evaluando un perfil diferente y yo le estoy dando una alternativa. Yo me tengo mucha fe, Víctor, pero pues finalmente
5: la ellos llegaron a dedo llegaron ahí, no llegaron por votos.
2: No, pero yo le entiendo porque tienen caudal electoral.
5: No le da pues otra opción a la ciudadanía. Vos le das dos opciones nomás a la ciudadanía.
4: ¿Sí?
5: O sea, le da esta opción donde están unos carruajes y le da esta opción donde están otros carruajes. ¿Y qué vas a elegir? ¿O elegís a gente de otro partido o le elegís a la gente del Partido Colorado? Así nomás es, ¿para qué vamos a engañarnos?
4: Yo creo que
5: ellos no llegaron por los votos ahí.
4: Lo único
5: que se hizo, fulano de tal es líder en Luque, fulano de tal es líder en Paraguarí, y bueno, vamos a ponerle porque este tiene 12.000 votos, y vamos a ponerle a este porque este tiene 8.000 votos, ¿verdad? Y esta es la opción que yo tengo si soy colorado. ¡Te irás, chorro! Y le tengo que votar otra vez a este carruaje.
4: Si vos sos mejor, pues presentate, trabajá.
5: Sí, pero ¿y cómo hago para luchar contra un candidato que usa las instituciones del Estado para hacer campaña, por ejemplo?
4: Eso es la transparencia.
5: Que se va e inaugura casitas de Senavitat siendo candidato, por ejemplo. ¿Cómo hago si yo no tengo los medios? Si a mí no me apoya el Estado, el gobierno. ¿Cómo hago?
4: Víctor,
5: la política no está hecha para los pobres.
4: La democracia se sustenta sobre partidos políticos. Si vos tenés un interés en participar en la vida política,
5: tenés que estar del lado del gobierno.
4: No,
5: tenés que estar del lado de los que tienen plata.
4: No, tenés que estar en los partidos políticos.
5: Y decime un candidato que sea pobre y que no tenga apoyo y que ahora esté en las listas y que esté bien posicionado en los números. No hay.
4: Pero no es una cuestión de plata. Yo no tengo ni un peso.
5: Sí. A la gente no se le engaña, o sea, plata.
4: Pero decir las cosas
5: bien. Sí, pero y tener el apoyo de todo el gobierno, tener el apoyo.
4: No, Víctor, yo soy una persona que no viene ni del mundo empresarial ni del mundo deportivo.
5: No necesitas, si tenés el apoyo de Horacio Carte, esa es la imagen, Víctor, que se tiene en este país.
4: Yo entré como funcionario público como ordenanza a los 18 años.
5: Bien, nadie cuestiona.
4: Hice una carrera con mucho esfuerzo y la vida y el destino me puso hoy en el lugar que estoy. que yo no lo busqué, yo no dije.
5: Cuestionando tu candidatura.
4: Pero por eso digo,
5: yo tomé una opción. Punto porque hablamos de los senadores.
4: Pero yo tomé una opción el 29 de agosto, en pocos días va a ser un año, de afiliarme al Partido Colorado. Yo te pido que vayas y mires el video que se grabó de manera espontánea minutos antes que yo rubricara mi firma en la afiliación. ¿Mm? Y dije, yo me siento parte de algo mucho más grande.

0: Andy, yo quiero participar en eso. Si vos, Víctor, tenés un interés, indistintamente de tu condición económica, sos libre de hacerlo. Después hay cosas que... Mira cuántos candidatos se prepararon toda su vida para ser presidente y nunca llegaron. Te voy a decir dos. Lino Viejo, Luis María Argaña. Toda su vida se prepararon. Entonces, esto no es que uno diga, no, yo ahora quiero ser gobernador, que me abran las puertas y que me pongan la alfombra roja. No, es un camino largo, es un camino difícil, pero vale la pena transitarlo, Víctor.
1: Sí, pero cuando hay muchas dudas, vos hablaste de tu afiliación al Partido Colorado. Ahí comienza la duda.
0: ¿Sí?
1: ¿Verdad? ¿Vos sos consciente de eso?
0: Así mismo, por eso al día siguiente escribí una columna de opinión poniendo mi verdad. Vos tenés todo el derecho a dudar, todo el derecho a dudar. Pero yo dije mi verdad, dije por qué lo hice, cuáles eran mis razones, mis convicciones.
1: Pero eso de que cuando uno no tiene dinero y tiene las mismas oportunidades, puede ser que sea cierto. Pero
0: o
1: no
0: puede,
1: tiene...
0: O puede tener mucho dinero y tampoco tener las oportunidades. Por eso te digo,
1: Víctor.
0: Porque
1: se cierran las puertas.
0: Claro, esta es una combinación de factores.
1: ¿Quiénes cierran las puertas?
0: Y el mismo sistema, así funciona la democracia, Víctor. El modelo no es perfecto, pero es lo mejor que tenemos.
1: Estás fuera del sistema, no tenés oportunidades.
0: Yo, no, diciendo contigo respetuosamente, Víctor.
1: Todos los que están en el sistema no llegaron a las listas.
2: No, yo no más quería, pero ya se pasó el tema.
3: Vine un ratito acá. ¿Esto ocurría hace cuánto, más o menos?
4: Y casi 9 años.
5: ¿2017?
3: 2017.
6: 9 años, sí. 2017. Todavía no hace 9 años.
3: ¿Y él era candidato?
6: Él había sido ministro de Hacienda. Octubre de 2017 ya creo que había renunciado. Y... al renunciar a un cargo público, estimo, no me acuerdo en esa época, pero 3 o 5 años sos persona expuesta políticamente y estás en la lupa de todos los organismos de control. O sea que él durante todo el mandato de Mario Adu Benítez tuvo que haber estado con una lupa enorme de parte hasta de los Estados Unidos, si no me equivoco, pues esa información se va a, te hacen firmar en el banco un contrato de que vos le puedes remitir a ellos le pueden remitir a cualquiera tus datos. Y en ese periodo de donde supuestamente siendo una persona expuesta políticamente y por lo tanto objeto de todos los controles bancarios, patrimoniales, etcétera, del Estado paraguayo, él logró pasar de lo que él dice. Yo creo que no es que no tengo un peso, dice.
3: Sí, habla muy bien Santiago Peña.
6: No tengo ni un peso.
3: Sí.
6: Pero algo así dice. Muy bien, vamos a suponer que tuviera algún peso, no sé, 100 millones de guaraníes, 10 millones de guaraníes ya en nuestro país es peso, ¿verdad? Pero no era un capitalista. Él no tenía en esa época $1,000,000. $1,000,000 ya es mucho más de un peso, ¿verdad? O sea, a lo mejor tenía 10,000, a lo mejor tenía 50,000 y eso él considera tener ni un peso. Tan, bueno, pero pasar de ese grado de capital, ¿a cuánto tiene hoy en día si podemos comparar?
4: Hay un cuadro ahí de la Contraloría justamente para compartir, porque esto es lo que presenta de ese examen de correspondencia. Ese es, la composición patrimonial dice ahí.
5: Ahí tenemos los años 2014, 2017, 2023, 2025.
4: En el año en que él no tenía ni un peso.
3: 25, ¿eh?
4: En el 2017.
3: ¿Por qué me hablas?
5: Mira un poco. No, pero en el 2014 el patrimonio neto casi 1,000,000,000, 996,000,000.
4: Claro, pero en la entrevista pues él dice que no tiene ni un peso,
5: no,
4: ¿verdad? Pero lo que pasa es que es guaraní.
3: Ni un peso partido por la mitad.
7: Después, 27, mañana 28.
6: 1,384 millones de guaraníes de patrimonio neto tenía 2000. En el 2017 cuando fue esta entrevista y él dijo que no tenía ni un peso.
4: Claro, pero eran guaraníes, por eso dijo no tengo ni un peso.
6: No. Aún así, vamos a poner 2017-2023. Fíjense.
5: Es locura.
6: 23 veces. 23 veces en solamente
7: 6 años.
6: Esto es un caso de éxito si lo hizo legalmente. Y ojalá, ¿verdad? Que nos explique para que otro... Mira, yo le invito que vaya a mi clase, a dar clase en vez de mí, por favor.
5: Yo le invito a inteligencia financiera.
6: Yo pongo de ejemplo, yo le estudio a los ricos del mundo. Le estudio porque creo que es parte de mi trabajo enseñarle a los jóvenes cómo ser exitosos.
5: Yo quiero plantear algo en la mesa y vamos a hablar crudamente.

0: ¿De dónde pudo haber obtenido todo este dinero para tener un crecimiento patrimonial? Porque acá el ingeniero dijo que duda, yo dudo, todos dudamos.
1: Pero trabajó en la función privada.
2: Y ahí lo que claro. Yo pregunto, lo que diga hace rato, y el ingeniero que sabe también más de estas cuestiones matemáticas, ¿qué herramientas te puede dar esto? Plazo fijo,
0: tener
2: acciones.
1: Vamos a ir por dos lados.
2: Acciones.
1: Vamos a suponer que vos seas un accionista con 1,000,000,000, y eso te va a dar un rendimiento máximo de 30% anual. Ya tenés que ser muy, muy.
0: ¿Un salario de cuánto? Casi de 100 millones.
3: Muy guapito tenés que ser.
1: Muy guapito. El IPS, que tiene todos unos departamentos para lograr rentabilidad, obtiene 7-8%. Para tener una idea, las cajas jubilaciones en el Paraguay con todo era 10%. Ponerle que alguien tuvo, además de eso, tuvo, con capital podés ir al 15% en forma normal. Si te vas al 20%, ya te fuiste muy rápido y 30 ya es. Yo suelo enseñar en clase que una persona que tiene en este país rentabilidad encima del 30% anual sobre su capital es sospechoso en qué está metido.
2: Ponele, te fuiste, no sé, estoy diciendo algo random, te fuiste a Las Vegas, tuviste suerte y existe un golpe de suerte y esa plata metiste.
1: Sí, y paga impuesto. Y paga impuesto. O sea, tiene que haber acá 2,000,000,000 de guaraníes de impuesto a la renta personal en 6 años a razón más o menos de. O sea, es una buena cantidad que supongo que si la SET hizo este cruzamiento, nos mostrará que pagó impuesto a la renta personal por más o menos 2,000,000,000 de guaraníes en este periodo de tiempo. Otras cuestiones.
4: Lo que recogí de este grupo para cerrar esta parte, porque vamos a seguir hablando, tenemos otros temas también, es que para algunos es poco creíble, para otra es dudable, tiene sus dudas, para otra persona. Debe explicar, y para otra persona quiero saber cómo hizo. En pocas palabras, un caso como este es poco común, por lo menos. Ni siquiera estamos diciendo que hizo bien o hizo mal, pero es poco común. Ahora, hace un repaso de quiénes fueron presidentes de la República en el Paraguay en los últimos 30 años.
0: Hay gente que llegó al poder con ya bastantes recursos,
4: bueno, pero,
0: el caso
4: pero,
0: de Cárdenas y Mario Abdo.
4: Post dictadura, llega Andrés Rodríguez a la presidencia de la República. Sí. Andrés Rodríguez
1: Sí, pues ya tenía fortuna.
4: ¿Verdad? Bueno, pero
1: ya tenía una mansión.
0: Pero ya estando en la función pública también, ¿verdad?
1: Sí. Y a él se le perdonó, entre comillas, muchas cosas.
4: Por lo de Stroessner.
1: Porque le traicionó a su consuegro y trajo la democracia al Paraguay.
4: Y después, ¿quién viene a ser presidente de la República? Juan Carlos Guasmosi. Uno de los hombres más poderosos de lo que se conoce en Itaipú.
1: Que entró en la función pública ya con una fortuna consolidada. Habrá sido en ese momento una de las personas más
4: millonarias de este país.
1: Sí.
4: ¿Verdad? Después de Guasmosi, ¿quién viene? Nicanor Duarte Frutos.
0: Cubas. Pero tuvo un poco.
4: No, Nicanor.
0: Después de Juan Carlos Guasmosi gana Cuba. ¿Verdad? Sí.
4: Raúl Cubas, cierto. Raúl Cuba. Cierto, cierto. Raúl Cubas, que también viene del sector vial. De las
0: con vialeras. Recursos.
4: Porque el Lino Viedo cae la candidatura, asume Raúl Cubas, no dura mucho en el poder.
1: Tenía una gran empresa Raúl Cubas, estuvo poco tiempo, yo creo que él patrimonialmente estaba muy bien en esa época, ya antes de ser presidente.
4: Bueno, y ahí vino
1: González Macchi.
4: Ah, claro, ahí asume González Macchi en el peor momento de Paraguay en los últimos tiempos.
1: En realidad el peor momento fue medio finales, 2002 es el peor momento. Que fue durante González Macchi.
4: Claro.
1: Él comenzó en el 99, por decir así.
4: Sí.
1: Marzo del 99. No sé si marzo o abril. Para mí que el 28 de marzo fue.
4: De la renuncia de Cuba.
1: Sí, pues no, ya no recuerdo los días. Vamos a decir así.
4: Un domingo renunció Cuba y el
1: primer día de marzo.
4: Los últimos días de marzo.
1: Últimos días de marzo él asume. Y en esa época fue el peor momento. Después viene Nicanor
4: Duarte Frutos. ¿Verdad?
1: Pero,
4: y después de Nicanor, ¿quién viene? Fernando Lugo.
1: Sí.
4: Y después de Lugo viene Franco, Horacio Cárdenas.
1: Franco.
3: Federico Franco termina, ¿verdad?
1: Un caso parecido a Cuba, poco tiempo.
4: Y después viene Horacio Cárdenas. Después viene Mario Abdo Benítez. Y ahora Santiago Peña. Yo voy a cerrar con esto. Voy a leer lo que se publica hoy con relación a lo que dijo el presidente de la República.

0: pública, pero la crónica es de ABC Color, en donde dice el presidente Santiago Peña afirmó ayer que las acusaciones de inconsistencias se cayeron al piso tras el aval que le otorgó la Contraloría General de la República. Sin embargo, dice la crónica, el mandatario obvió que recurrió a una nota aclaratoria. Fantasma, dice la publicación de último momento, que no aparece hasta ahora en su última declaración jurada para incluir inmuebles y acciones omitidas semanas antes del dictamen final. Peña arremetió contra quienes cuestionaron su patrimonio y aseguró que es para un que espera un pedido de disculpas por parte de sus críticos. El descargo del jefe de Estado se dio tras conocerse el dictamen de la Contraloría General de la República, que concluyó que existe correspondencia en su evolución patrimonial. Hubo preguntas, hubo respuestas. Eso fue un trabajo técnico que llevó muchísimos meses, expresó Peña, ante los medios de comunicación al defender la legalidad y la trazabilidad de sus movimientos dentro del sistema financiero. El presidente lamentó lo que calificó como intentos de manchar y afectar su figura pública. Agregó que lastimosamente hubiese esperado un pedido de, agregó que lastimosamente hubiese esperado un pedido de disculpa por parte de aquellos que tanto me atacaron, pero bueno, eso va a ser muy difícil.
1: Yo quiero aclarar bien mi posición. Es muy raro que alguien pase de 1,000 y pico de millones a 23,000 millones en 6 años. Es una historia de éxito realmente en nuestro país que habría que tratar inclusive que se replique. Y él como líder creo que tiene la obligación de explicar bien que hoy en día, siendo el presidente de la República, el contralor diga no hay problema, no, a mí no me es suficiente. Yo creo que él puede enseñarnos. Realmente acá puede ser un buen docente para ver cómo se hizo. No digo que sea imposible, yo no dije que sea imposible, es poco creíble. Puede ser, voy a ir a un caso, ¿verdad? A lo mejor él tenía un litigio con alguien, le ganó litigio y cobró $2,000,000. Puede ser, ¿no? Entonces él no puso en su patrimonio del 2017 que tenía ese litigio porque era algo todavía indeterminado. Después ganó y ¡faf! ¿Verdad? Hay explicaciones posibles, pero sería lindo que él nos explique, que él diga así. Es más, que ese detalle, ese 23 mil millones del 2023, tener el desglose y tener la base, que es la del 2017, cuando él señaló que tenía un peso en la entrevista de Telefuturo, octubre del 2017, él todavía no tenía un peso o tenía pocos pesos a su criterio. Entonces, en relativamente poco tiempo, allá es menos de 6 años, él acumuló 23,000 o 22,000 millones de guaraníes adicionales, teniendo apenas 1,000 y alguito.
0: Vamos a mirar, cuando faltan 10 minutos para que sean las 7 en la República del Paraguay, el tránsito, por favor. Zona de la Costanera, zona de la avenida Eusebio Ayala, así se mueve el tránsito. Miren cómo está Eusebio Ayala, muy cargada en los últimos días. Esta es una imagen en la zona de comprendida entre Boyani y de la Victoria. Así está el tránsito. Impresionante la cantidad de vehículos que ingresan en este horario hacia el microcentro de la capital de la República. Y vamos a ir a un compañero que está desde exteriores, Gustavo Rivero, móvil de Inelco, hacerlo diferente. Gustavo, buen día.
2: Buen día, don Carlos, compañero a la audiencia de Ñandutí. Bueno, nos encontramos aquí frente al hospital militar ubicado aquí en el barrio Doctor Francia de Sajonia, donde ayer nada más se registraba una preocupante situación sanitaria a raíz del desborde del sistema de desagüe. Las aguas residuales, así como veíamos en imágenes que se viralizaba por parte de los vecinos, inundaban varias calles aquí en la zona y se extendían incluso hasta afectando a numerosas familias. Los vecinos denunciaban que el olor era nauseabundo, era imposible de soportar y alertaban sobre el riesgo de salud debido al foco de insalubridad por todo lo que generaba esto, y veíamos así en imágenes que se compartían ayer por parte de los vecinos que era preocupante esta situación. Hoy ya amaneció de esta manera, totalmente

0: solucionada. Pero lo que reclaman los vecinos, don Carlos, compañero audiencia, es que esto fue nada más gracias a que se haya viralizado estos videos, porque ellos dicen que viven de manera constante esta situación, que realizan los reclamos correspondientes siempre aquí a las autoridades del hospital militar, pero esto se vuelve a repetir. Ayer se solucionó de manera rápida, por lo que decíamos, se pudo viralizar estos videos y constatar todo lo que viven a diario prácticamente las familias que viven aquí en esta zona, y decían que ojalá que la próxima que ocurra de vuelta esto se solucione de esa manera, porque de manera constante, decíamos, viven esto aquí los vecinos, pero prácticamente no dan solución, porque se hacen los reclamos y luego de 8 días, 10 días dan una solución a esto. Pero decía, esto ayer se reparó de manera inmediata, luego de que se haya viralizado esta situación del desagüe aquí del hospital militar. Pero reiteran que por favor a las autoridades tratar de dar una solución a este inconveniente, el cual lastimosamente vive aquí en el hospital y perjudican a las familias aquí en la zona del barrio Doctor Francia, en Sajón. Y entonces hacen este reclamo a las autoridades de dar una solución definitiva a esta problemática, don Carlos, compañero audiencia.
1: Bueno, por suerte está solucionado por ahora. Es realmente lamentable, asqueroso, pero se encontró solución y bueno, esperemos que siga así. Gustavito, un abrazo, a otro tema en un ratito, muy amable. Faltan solo 6 minutos para que sean las 7 de esta mañana. Me avisan cuando tienen lo de Mario Audo Benítez, por favor. Bueno, yo ya tengo. Recoleta le ganó a San Lorenzo de Almagro ayer 1-0 y se embolsa $600,000 para, porque continúa en otra etapa de la Copa Sudamericana. Esto tiene que ver con un equipo que por primera vez participa en un evento de esta naturaleza. Recoleta venció 1-0 a San Lorenzo. Es una noticia deportiva destacada. Otra noticia deportiva destacada tiene que ver con Dani Vallejo. Uh-huh. Debutó ayer en un torneo internacional, ganó el primer set, estaba ganando el segundo set y se retiró su rival. En consecuencia, gana Dani Vallejo y ahora tiene que jugar su segundo partido el próximo jueves. Esto es Roland Garros, ¿verdad? Roland Garros fue la competencia en donde alguna Peche. Vez Víctor Manuel Peche jugó la final con John Borg, el sueco. ¿Cuánto tiempo atrás? ¿Cuántos años atrás? Ni Claudia, ni Noelia, creo, ni que Juan Pablo estaba cuando eso. El ingeniero ayer Quique Gamarra me contaba una anécdota que alguien entró al estudio, porque antes no tenías lo que es la televisión hoy o la tecnología para saber lo que pasaba en París, en un torneo, por ejemplo, de Roland Garros. Y con el apuro, un compañero entró al estudio y le dijo a Humberto Rubín, Peche le acaba de romper el saco a John Borg. El saque era. No, el saco era, pero imagínate que uno se enteraba.
2: Claro.
1: No, como la radio era de repente la comunicación. ¿Ustedes saben cómo se transmitía antes Radio Teleco, cómo transmitía un partido de fútbol, por ejemplo?
3: No.
1: En el Teatro Municipal, algún día nos van a contar. Le podemos llamar a alguien que sabe. Eduardo Palacios puede ser uno de ellos. Se transmitía por Telégrafo.
4: Ah, y, con Clave Morse, más o menos.
1: Y no sé cómo, ¿verdad? Eso es lo que alguna vez me contaron, pero me gustaría repetir esa anécdota. Había un partido en la Argentina. Entonces se transmitía por telégrafo y desde ahí se sacaba para el relato. Ya entró el gol en Buenos Aires. Y después llegaba acá y después de un buen rato se cantaba el gol del equipo, ya sea de Paraguay o de Argentina.
4: ¿En qué época eso?
1: Estamos hablando de años atrás, pero yo creo que el papá de Pedrito García, don Pedro García,
5: llegó
1: ya transmitía de esa manera.
4: Te doy dos anécdotas. No, nosotros vivíamos en Costa Rica con mi familia. Papá tuvo que ir allá para tener mejores perspectivas. Y el 3-2 que revirtió Cerro Porteño contra un gran equipo brasilero en el Defensores, en 3 minutos lo escuchamos por radio aficionado.
1: ¿Puede ser Botafogo?
4: Botafogo.
1: Ya como recuerdo.
4: Qué bien.
1: Estamos hablando de la década del 70, más o menos, ¿eh?

0: levantó la bandera paraguaya por todo el mundo en esa época.
1: Jairzinho jugaba en Botafogo, campeón del mundo en 1970.
0: Sí,
1: no era cualquier cosa.
2: Sí, todo sí, lo sí. Que
0: 2-0 estaban ganando.
2: ¿Cómo pasó el tiempo, digo? Porque cómo se transmitía el fútbol, ¿verdad? Sí. Y ahora estamos hablando de inteligencia artificial que sí. Ya te inventan de todo.
0: Y un youtuber va a transmitir el mundial.
2: Exactamente. Bueno,
1: volviendo un ratito al tema del lazo verde que tenemos hoy, Claudia, vos tenés los
3: datos. Sí, señor. Acá tenemos los datos ya para precisar. Y recordemos que el lazo verde que tenemos todos tiene que ver con la lucha contra el abuso infantil. Y la campaña se llama Escuchale, Creele y Actúa. Y de acuerdo a datos que comparte el Ministerio de la Niñez y la Adolescencia, se reportan 9 denuncias por día y de este tipo de hechos. Con un promedio de 9 denuncias diarias por abuso sexual infantil y más de 3.300 casos registrados el año pasado, el MINA impulsa la campaña Todos Somos Responsables en esta edición 2026, con el objetivo de fortalecer la prevención, detección temprana y la denuncia de situaciones de violencia contra esta población. Y acá vienen algunos datos que hacen o que son del Ministerio Público. Dice que la Fiscalía revela que durante el primer cuatrimestre de este 2026 ingresaron 1.039 causas por abuso sexual en niños, mientras que en el mismo periodo de 2025 se registraron 1.145 casos. Aunque las cifras, muestran un leve descenso, las denuncias continúan en niveles elevados. Es lo que se informa.
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La fiesta tradicional de Lazo se inició en el año 1980 en la estancia Cali, propiedad de la familia Zavala. La segunda fiesta fue en Totora, organizado por la familia Rivero Lescano y Zavala. Actualmente el Club de Lazos de Orqueta se encuentra en Costa Romero, modernas instalaciones marcan su presencia en el quehacer de Lazo. Salud, Orqueta querida. Doctor Freddy Jara, presidente del Club Deportivo Orqueteño. 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

cementerio de 1904 dio paso a una nueva institución de servicios, Club de Leones. 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A lo largo de los 1900, Adriano Fernández, José Muley y Manuel Rodríguez, más conocido como Shiri Pepe, construyeron la antigua Casa Armele, la ex Casa Ruiz, hoy de Silvino Romero, los edificios del Banco Nacional de Fomento y otros antiguos edificios marcan presencia a pesar del tiempo. Hoy

0: las viejas construcciones y la moderna arquitectura forman un marcado contraste hilvanando historias. 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

Muy buenos días, gente. Ya la cortina musical que da la entrada y la bienvenida correspondiente a esta mitad de semana, pero qué rápido nos movemos. Modo turbo, miércoles 27 de mayo ya el día de hoy, ¿eh? Mitad de semana, un cielo que al menos se muestra claro a estas horas de la mañana. 7:30 minutos y así iniciamos Caravana, el programa de mayor proyección en el espectro electromagnético en amplitud modulada. Ya el saludo correspondiente a la compañera Dalmi, ahí también al resto, quienes se irán acoplando en lo que hace esta tarea, esta hoja de ruta radial informativa, en lo que es mitad de semana. Rápidamente actualizamos F5 para comentarles que desde la capital del país, desde el Centro de Meteorología e Hidrología en Estadísticas, la compañera Carolina López nos comenta que el día de hoy al menos se espera un ambiente fresco a cálido a nivel país. Hoy miércoles 27 el amanecer se presentó con un ambiente fresco, agradable y con algunas neblinas en algunas localidades del país. Las temperaturas mínimas oscilan entre 13 y 19 grados centígrados en ambas regiones. Para la tarde se prevé un ambiente cálido con temperaturas máximas entre 23 y 28 grados en la región oriental y en torno a los 30 grados en la occidental. Entonces, al menos vamos a tener un clima bastante agradable el día de hoy, luego de muchos días. Tanto para lo que es el día de mañana, jueves 28, como así también para el viernes 29, todavía aumentarían las condiciones de inestabilidad sobre el país, con probabilidad de lluvias dispersas que podrían estar acompañadas de actividad eléctrica en gran parte del país. Para mañana al menos anuncian temperaturas mínimas entre 13 y 18 en la región occidental y entre 19 y 20, para nosotros esto, qué agradable va a estar en el centro norte de la región occidental. Máximas entre 25 y 30 en la región oriental y alrededor de 33 en la occidental, entonces, para mañana jueves 28. Entonces, temperaturas calurosas nuevamente para lo que va a ser mañana 28. Y vamos a ver qué nos dice para el viernes la compañera Carolina. Mínimas entre 13 y 21, ¿eh? 13 y 21 las mínimas en la región oriental y el sur de la occidental. Y entre 22 y 23 en el centro norte de la región oriental. Máximas entre 22 y 29. Nuevamente para el viernes anunciado.

Pero en la occidental anuncian 30 a 32 grados, entonces ya bastante caluroso nuevamente el ambiente, el clima de lo que va a ser a nivel país en todos los 17 departamentos de la República del Paraguay. Ya rápidamente ahora nos vamos a lo que es al menos el clima aquí en Horqueta. 16 grados la temperatura actual con una sensación térmica de 15. Al menos anuncian un día soleado para estas primeras horas de la mañana. La temperatura se estaría incrementando con el transcurrir de las horas y estaríamos alcanzando los 28 grados, anuncian aquí para Horqueta, ¿eh? Esto se estaría registrando a partir de las 14 a 17 horas. Mientras que para lo que es Horqueta, al menos vaticinan para mañana jueves. Ajá, y sí, aquí también hacen lo mismo. La temperatura de hoy será 3 grados más alta que la de ayer, dicen. Mientras que la de mañana será la de 6 grados más alta. Sí, porque anuncian 5 grados. Porque anuncian para mañana 31 la máxima, 17 la mínima. El viernes un descenso, ¿eh? A Tecu, vamos a cordillar de los Andes, Chile, en Valle, en me Andes, ¿eh? O por qué no, más la Mombrete, ya sea ahí. Ave, ya arriba, Cacupebe, esa zona de altos, en la Villa Serrana. Porque el viernes baja 22, 21, sigue 21. Mañana, imagínense, mañana 31, la máxima. El viernes 21. Las mínimas se mantendrían, 18. Sábado, domingo, las mínimas se mantienen en 18. Mientras que las máximas sábado anuncian 27 y el domingo 26 grados. Precipitaciones no se anuncian para el día de hoy. Viento soplando levemente a 8 kilómetros por hora. Viento del sector noreste y la humedad, sí, bastante alta todavía en el ambiente, de 98%. Bueno, entonces ya es el pronóstico del tiempo extendido que ya estamos al menos compartiendo con ustedes. Vamos rápidamente a lo que son las noticias. Lo solemos hacer iniciando aquí, al menos en lo que es nuestro departamento. Luego vamos a nivel nacional, también a nivel mundo, ¿eh? Lo que sí les recuerdo es al menos de que el colegio, en este caso Centro Educativo, Colegio Escuela Centro Educativo Próceres de Mayo, acá de Horqueta, una de las instituciones más emblemáticas, las primeras, creo que es la pionera luego acá en Horqueta, invita y justamente está desarrollando su cronograma de actividades en relación a su 118 aniversario, semana de celebraciones, dice. El lunes esto había iniciado con la inauguración del campeonato a las 8:30 lo del turno mañana, a las 14:30 lo del turno tarde. El día de ayer tuvieron una actividad normal, una recreativa podríamos decirlo. Hoy, al menos 27, está, al menos en el cronograma de actividades, una jornada sindical de docentes. Mañana es el día central, mañana es el día central, porque mañana, jueves 28 de mayo del 2026, por la conmemoración de los 118 aniversarios de esta institución educativa, todo se va a iniciar a las 8 horas con la misa de acción de gracias. A las 9 se va a proceder a un acto cultural. Hay un minguito a las 10 horas. Vea y ponar. Niembo pira, pire mi, vea. Bueno, jueves. Marchada, pues ahora vas allá, ya, Dalmi. Marchada, vea, sí. Y a las 11 horas luego el almuerzo. El almuerzo institucional. Que dicho sea de paso, me viene a la memoria rápidamente. Claro, sin desmeritar ningún tipo de trabajo, de sacrificio, de empeño de cada docente, pero hay que darle al César lo que es el César y al Dios lo que es el Dios, dicen, ¿verdad? Se mandó a la Santiago y no, ¿verdad? Directora, y ¡ja! Sí, compañero, a mi teo, pabellón, el segundo pabellón, me dejó, me hizo un portazo. En el primer pabellón, yo me asado a mandé, pero trabajaban antes. Y toda autogestión, esta gente sí. Es lo que, al menos, pero bien caracterizado le tiene a esta institución educativa. Hablamos de lo que es el plantel de directores, de docentes, de la comunidad educativa en sí, porque también están padres de familia, el alumnado, ¿verdad? Con

con distintas clases de actividades, pero generalmente salen muy bien y todo prácticamente son autogestiones. Claro, sin desmerecer o desmeditar, mucho menos cualquier tipo de ayuda que reciban, que es cosa que lo suelen hacer, pero obligado luego está el gobierno, más allá de otra cosa, tanto departamental como municipal y nacional. Bueno, almuerzo 11 horas decía. Reunión de docentes, turno tarde. Después tenemos el festival artístico de 19 a 22 horas. Esto en la cancha Poná de los Hermanos Maristas, con una entrada de tan solamente simbólica, 5.000 guaraníes. Para el viernes 29 se prevé la finalización del campeonato y el acto de clausura de 8 a 11 horas. Entonces vaya cordialmente la invitación a todos a participar de lo que es el cronograma de actividades de los 118 aniversario Escuela Colegio Próceres de Mayo, semana de celebraciones, dice. En cuanto a las noticias, bueno, no podemos al menos obviar, y lo primero que tenemos que apuntar de manera a compartir con ustedes es lo que se produjo el día de ayer en la comunidad educativa de Arroyito, en una de las escuelas. Y da la particularidad del caso, y que generalmente solemos escuchar en las amenazas de, en este caso, tiroteo, todo eso, enfrentamientos, grescas. Y es la primera vez que se da al menos un supuesto hecho de amenaza de incendio. Ya esto también, esto tomó particularidad a nivel nacional, claro, las autoridades del MED, también las policiales. Y al menos tenemos ya el informe de lo que es la comisaría 13 de Arroyito, sobre supuesto hecho de amenaza de incendio a una institución educativa, ocurrido el día de ayer, martes 26 de mayo del 2026, aproximadamente a las 14:15 horas, en el predio de la Escuela Básica número 443 Mayor Julio Dionisio Taño, ubicada sobre la calle Colectora del barrio Centro de Arroyito. Se tuvo conocimiento del hecho siendo las 15:55 horas, a raíz de una denuncia formulada por parte de Gloria Mabel Cabañas Bazán, paraguaya soltera de 45 años de edad, docente y encargada del despacho de la mencionada institución, manifestando que recibió un video vía WhatsApp en su aparato celular de parte de Florenciano Morán, docente de la misma institución, manifestándole que había encontrado dos notas debajo de la puerta de acceso a la dirección en donde se escribió con manuscrito: "Te invitamos a quemar la escuela mañana a la noche, 22 horas. No olvides traer 100 litros de gasolina, 400 fósforos. No olvides". Manifiesta además la recurrente que en la hora mencionada se encontraba cumpliendo horas cátedras en el Colegio Nacional Mayor Julio Dionisio Taño, ubicado sobre la avenida Héroes del Chaco del barrio Centro de esta ciudad, por lo que se apersonó de forma inmediata hasta la escuela en mención, en donde fue recibido por un grupo de estudiantes que se encontraban dando clase bajo un galpón, manifestándoles que habían encontrado las notas debajo de sus pertenencias, tales como cuaderno, mochila, cartuchera y encima de los pupitres. Supuestamente se había dejado durante la hora de receso y desconociendo al o los supuestos autores del hecho. Los antecedentes del caso fueron elevados al Ministerio Público. Y bueno, y eso podría tratar de una broma, y que ojalá termine eso, pero cuando ya hay pensamiento, al menos es porque intención ya hay. Si uno no es, entonces el actor directo, digamos, ya pasa a ser un actor moral. Y en ese sentido, no estoy recordando nomás en cuáles escuché yo, de que al menos de parte del MEX van a estar buscando al menos endurecer más a este tipo de amenazas y falsas alarmas o amenazas falsas, lo que son al menos las compurgaciones. Y ojalá entonces, tengo entendido que van a estar presentando en lo que es al menos

0: proyecto en sala, perdón, en lo que es diputados, y ahí más vamos a ver cómo pasa, ¿sí? Eso yo estaba leyendo, estaba escuchando también esta mañana nada más, que van a buscar endurecer. Y bueno, otras noticias, al menos a nivel nacional, es que Chat hunde en Ayuso y revela conexión entre Vinicius y Marcet. Dice, qué pena, che, porque recuerden, fue ministro del Interior el señor Ayuso, movida la política porque cada político es sospechoso de liderar una red criminal, dice. Esto fue en lo que son al menos los traspasos y ventas de lo que eran los bienes de Lalo Gómez, el senador que diputado que habría sido ultimado, asesinado en lo que es la ciudad Pedro Juan Caballero, Y bueno, vamos a ver. El otro tema es que ya Paraguay palpita el Mundial 2026. La nómina albirroja está lista. Está lista la nómina albirroja. Otro punto, pero muy positivo, es que es contradictorio para algunos, pero sabemoslo, al menos para sindicalistas y gremialistas, es que sí, adultos mayores apoyan y aplauden acciones impulsadas por el Ministerio de Desarrollo Social para el cobro de sus beneficios. En los adultos mayores. MEX abre convocatoria para ayuda económica a alumnos de escasos recursos, dicen. Vamos a ver esto, qué implica y a qué consideran ellos alumnos de escasos recursos. Estamos esperando, si viene el licenciado Edil, ya le vamos a estar cediendo gentilmente la mesa de trabajo, ya, entonces ya quedamos con el espacio exclusivo político radial de lo que es el abogado y economista Gilberto Núñez.
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buenos días, muy buenos días para todos, muy buenos días para todas. Cordiales saludos desde la lista 6, opción 7. Eddie Núñez les saluda a todos mis amigos, mis amigas, a todos los barrios de la ciudad de Horqueta, a todas las compañías vecinas, muy buenos días. Hoy es un hermoso día que nos regala el Todopoderoso, como para poder levantarnos con una sonrisa y levantarnos también con toda la esperanza que siempre tenemos nosotros los horqueteños y los paraguayos. Una esperanza que nunca la perdemos y que nunca la vamos a perder. Esperanza que la vamos forjando con esfuerzo, con sacrificio y por sobre todas las cosas con alegría. Hoy es miércoles 27 de mayo del 2026. Ya falta cada vez menos para las próximas internas del Gran Partido Colorado. Así que también saludamos a todos nuestros oyentes, no solamente quienes nos

escuchan a través de sus radios en sus hogares, sino también a quienes se conectan a través de los medios digitales de la radio, desde paraguay.com, desde los espacios tecnológicos, así también quienes nos ven desde la aplicación de YouTube. Cordialísimos saludos para todos nuestros conciudadanos quienes nos ven, sobre todo aquellos que están fuera del país, nuestros compatriotas y conciudadanos, especialmente orqueteños que viven lejos de nuestra patria chica, de nuestro terruño, de nuestro paraíso conocido como Orqueta. Así que saludos para ustedes, mis queridos conciudadanos que están en España, que están en Buenos Aires, que están en distintos otros lugares forjando precisamente un mejor porvenir. Siempre en este espacio decimos que amén de promover un poco la propuesta o el perfil de nuestros candidatos, especialmente de la candidatura a intendencia, de la precandidatura a intendencia y de la precandidatura a concejalía. Sabemos que en la principal candidatura de la lista 6 es la de Alcides Jiménez. Y también decimos que desde la lista 6, opción 7, Edi Núñez, precandidato a concejal. Un poco más que esas personas, lo que queremos es siempre aportar un pequeño valor a lo que decimos y a lo que hacemos, de manera a que en nuestra ciudadanía se pueda impregnar una propuesta coherente, una propuesta seria, una propuesta de acción que podamos decir: lo que se dice es lo que se puede hacer. Porque lo que decimos siempre alegamos que es el resultado del pensamiento. La ña pensante con la yaea, llevaja la yaea, es lo que podemos hacer. Entonces esa pequeña lógica de transmisión de causa y efecto, nosotros entendemos que podemos trasladarlo al campo de la política, de la política buena, de la política coherente, de la política que se pueda decir después: esto es para todos, sin distinción, esto es lo que debemos de hacer porque corresponde hacer, lo que es correcto hacer, hay que hacer, me guste o no me guste. Lo que está bien, lo diga yo o no lo diga yo. Lo que está mal, de igual manera, está mal. Lo acepten muchas o pocas personas, pero es así. Entonces, eso es lo que nosotros tenemos dentro de la lista 6. Lo recoge una BTI, capacidad a llevar de reflexión, una capacidad de discernimiento. No importa que sea de nuestro propio Partido Colorado, al contrario. Somos mucho más críticos al interior de nuestro gran Partido Colorado, Peñan de Partido Colorado y Espube, Peñan de Yarecoti, postura crítica, porque ya entendés y nada de que Peñan de Asociación Nacional Republicana es una vez de institución tuyaba, que en varios puntos del país, y nuestro distrito no es la excepción, lleva hoy una personas tan buenas, tan capaces. Entonces, el 7 de junio, ya recó la magnífica ocasión. Oye, presentada ñan de Gina y Gatujanguesa, ñamó potimiñan de Partido Colorado. Ñamó y mío, pebe, personas honestas, personas capaces, personas humildes, personas que ñan de Ishahuaitente, Gina ñan de Ciudadano, Orqueteño, Distrito Guá, Orqueta Guá. Campaña Jareonía, pueblo Jareonía, la ñande Ishahuaité, a Orecoa, a la capacidad mi, o conducido los destinos de nuestras instituciones, o Ijina, Coacu Vuelta, oye, postula a Yarecojina dentro de la lista 6, Alcides Jiménez, Peteñi Tapichaja, Eva Humilde, Tapichán Boriahu Membe, agricultora, Cuñacraí Guapa Membe, campesino, a ellos no provenir de la zona de entre Cuapurá y Caaguía lleva. Entonces, Orecoti, familia bien constituida, con hijos. Orecoti, conexión muy importante con la ciudadanía. Orecoti,

Llegada con la ciudadanía, y ya paitejina en todos los hogares, desde los hogares más humildes, sobre todo hay fortalezas de humildad en las distintas familias, en los distintos hogares. No mondicho a la casa de los más pudientes, a los hogares también de las personas que ostentan, digamos, otro nivel de vida. Entonces, a Ebre cogina capacidad mija, facilidad, me ha hecho el trajín de la vida. En las distintas capas sociales, los distintos estratos. O ya le coma, de ciudad de orqueta, vaya, porque ya de ciudad de orqueta, jaya, la ya de sociedad, o crece en cantidad. Ave y jina y catuya es que si bien la en calidad baico da jina ley su copala ya en situación, pero y catuya es un de jina de que la ya de sociedad ave y jina cada vez más oreco distintos problemas que deben de ser atendidos. Por ejemplo, ya topado pepe jina en el plano de la infraestructura. Hasta el cansancio, ya imagina que la lista 6 recojati propuestas concretas con respecto a la infraestructura, a los caminos vecinales. Ya topa en el aspecto social, genera la problemática de la creciente inseguridad, la creciente el acrecentamiento a llevar de los niveles de escasez y de pobreza, sobre todo en los barrios marginales. Ya tu página drogadicciones, ni pana yarecoya, que con aña yarecoma, o constituyó página con este tipo problema social, o crecea y ojo, haya yo cuara, o pea lleva. En el plano económico, yarecoina desafíos como el fortalecimiento de la agricultura familiar campesina, o pepe tende jinantero viaje y el pequeño agricultor, ya lleva. Hay una veterinita bicha que con su esfuerzo o producía bienes alimenticios y la no solamente y yupe mismo y de provecho la y producción sino ahí el excedente y que o vende mi a ñande a lleva ñande familia a esa ya yo a mí ahí pe producción pea a cambio ya sube el precio justo a llego a yo pagando y coi. Lleva las empresas que hoy están vinculadas con programas gigantes del gobierno como Hambre Cero, ojo y no lleve por escaso pero y gato han marchado el uso y cuál hay producción ja hoy quejas concretas, denuncias concretas y nada de que deja el año cumplir por la intención el año de pequeño productor venga europea deja ella es mi hija huele deja ella es la agricultura familiar campesina a la pequeño productor yejerobe o peja huele y coapea deja ni porque hoy coapea sencillamente porque el pequeño productor está solo. El problema no es ser pequeño, el problema es estar solo. Jaupea con Alcides Jiménez en la intendencia, Edi Núñez en la concejalía, opeando y como abemay opea ña moinuta ña de pequeño productor campesino, venga toda mancha, no y deme hija de ñón, va ella ñamo inuta supe, ñamo inuta jina, ñamo funcionata pe sistema de capacitación, asistencia técnica, financiamiento, tecnología y comercialización. Opea jina ella impulsata acciones concretas de gestión desde el municipio, ante las autoridades y ante los órganos que deben de hacer ese trabajo. Allí va. Asistencia técnica, ya le cupe ve la ñan de DEAC, ñan de técnico fuera. O faltaron pepe la técnico, ya gestionada Ministerio de Agricultura y que toman ya un bombarde TV ñan de con más técnicos, con mayores posibilidades de atender a más productores. Allí va. Asistencia técnica va nunca en dos países, hoy era permanentemente. Javilla tu página, el financiamiento, ya que baja esa en la. Pequeño agricultor como recurrir en primer lugar la o financiación la producción mi o recurrir al comprador al intermediario a lleva a opean con vos subir la semilla mi puedo conseguir la insumo la herramienta entonces opea es capaz de tener la opea sabe me allá es capaz de tener la crédito agrícola de habilitación a la entidad financiera encargada
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0: 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Entonces entonces hay con buenos ojos y que lo me dejan mal la crédito. Sin embargo, el crédito agrícola, a pesar de que de la existencia del riesgo, ellos asumen que el riesgo es parte de esa de esos requisitos. Entonces ya ni hasta intendencia, esa municipalidad, esa OPA ya estudia a mí allá ya recobrará la recursos y que todas las enseñamos marete financieramente a nuestros pequeños productores. Ah, bueno, este guajeo oye más una vez nada con una pequeña audición desde la lista 6 a agradece 6 na barrio San Roque pues Guiro Guataimí pero vi con Alcide Jiménez con Juan Carlos González a San 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mi desde esta audición. Así que, buen día entero de este feliz resto de jornada, feliz martes, feliz miércoles, perdón, para todos, y viva el gran partido colorado, viva la lista 6, Eddie Núñez, concejal.
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0: Hola, hola, hola. Bueno, de vuelta nuevamente y un cielo, que ya se muestra bastante soleado a estas horas de la mañana. Deseamos el mejor de los días y un feliz y bendecido resto de jornada. Vamos a ver la temperatura actual. ¿Quién nos dice ahora en estos momentos en Orqueta? Sí, ya en ascenso, un grado mío, yo vine, 17 grados. La sensación térmica de 18 en lo que es estos momentos. Vamos a ver qué noticias arroja lo que es el primer departamento de Concepción en relación a lo que son al menos los informes policiales. Saludos desde Limpio, no, nos dice acá. El oyente que está desde Limpio con nosotros ya. Coqui de Luque, en fin, a todas las personas quienes están con nosotros a través de las distintas plataformas sociales y también en lo que hace ahora el tema de TVRGC. Ya le damos la bienvenida al compañero Freddy Rojas mientras tratamos de contactarnos con la licenciada Nilsa Villagra, quien es la directora, en este caso, de la Escuela Colegio número 28, Próceres de Mayo. Freddy, muy buenos días.
1: Sí, muy buenos días a la audiencia, buenos días también a ustedes, a Dalmi, a Jessica, Ronald Federico Vanessa Guía y también a vos. Marcena, ¿cómo?
0: Todo bien, gracias a Dios.
1: ¿Cómo viste el partido entre San Lorenzo Almagro y este Recoleta anoche? Increíble, le ganó y le eliminó, parece ya. O no sé qué pasó con San Lorenzo Almagro, pero es que sí le ganó 1-0. Estoña es vender ese apellido, ha aumentado y 12 minutos más del tiempo. Ahí poco te
0: imaginas. No, y le ganó porque le tuvo respeto, pero no le sintió temor. Ese es el problema. Y ahí sí importa mucho en lo que es, al menos vamos a ver si la comba puede ahí, al menos el jugarle de igual a igual, el jugarle de igual a igual a ellos, y sobre todo el plantel, el cuerpo técnico, ahí sí es que incide. ¿Por qué? Porque la parte psicológica le trabajaron muy bien a los jugadores, la parte mental, porque no solamente plantean, ya está. Ya estamos en comunicación con la licenciada Nilsa Villagra, quien es la directora de lo que es la institución educativa aquí ya desde...
1: ¿Qué educación es? O sea, ¿qué instituto es?
0: ¿Me puede dejar terminar?
1: No, quiero escuchar, ¿qué instituto es?
0: ¿Me puede dejar terminar? Para no, pobre, no seas intenso.
1: Aquel día dice...
0: No, pues es que todavía cuando estoy terminando y vos ya me interrumpí, papá, ese no es el drama.
1: No, ¿y qué institución es? ¿Esperando que para dónde?
0: Y ya, Próceres de Mayo. Todavía no terminé. Muy buenos días, licenciada. Por favor, las disculpas correspondientes al contratiempo. En lo que es esta semana, se festeja un año más de vida institucional. Tengo entendido que los 118 aniversarios de lo que es el Centro Educativo Próceres de Mayo. En ese orden, hay un cronograma de actividades que se viene desarrollando, tengo entendido. Buenos días.
2: Sí, buenos días para la amable audiencia de Radio Huracampana. Así es, estamos de...

0: Aniversario, estamos de fiesta esta semana. El lunes habíamos empezado con un campeonato intergrado intercursal acá en nuestra propia canchita humilde, pero que de esta canchita humilde estamos surgiendo. Ayer, por ejemplo, salimos campeones locales dentro de la ciudad y donde hubo el campeonato YEN, en donde resultó ganadores los alumnos del Colegio Próceres de Mayo de la categoría sub-17, campeón en esa competencia.
1: ¿Qué
0: Entonces,
1: modalidad?
0: de fiesta, celebrando por una gran alegría, satisfacción por esta gran celebración que estamos de semana.
1: Así es, licenciada. ¿Qué modalidad fue? ¿Fútbol de salón? ¿Handball?
0: Fútbol de salón femenino, masculino,
1: Masculino.
0: masculino.
1: Ah,
0: Así es.
1: qué bien.
0: Sí.
1: Entonces ya vamos a tener representatividad departamental ya entonces para lo que va a ser la siguiente fase, etapa.
0: Así, así mismo, ellos van a ser representantes de la categoría masculino, sub-17, nuestra institución, y realmente un honor y un orgullo porque ganarles a los alumnos del Colegio Parroquial Hermano Marista no es por subestimar a los demás, ¿verdad? Pero sabemos que es una institución que tiene todas las comodidades y bueno, salió ganador a nuestro humilde alumno de esta canchita de tierra. Es realmente maravilloso de celebrar este homenaje 118 años de nuestra vida institucional. Hablar de esta trayectoria es repasar la página dorada de nuestra propia comunidad, es hablar de nuestra ciudad misma de Horqueta, porque quienes no han pasado por esta institución, nuestra abuela, nuestro abuelo, tío, Checo Aluno, pues Pepe Guaré. Entonces es un honor, es un gran desafío para la comunidad educativa, porque tenemos que seguir dejando huellas, y es un desafío para lo que hoy día estamos acá en esta institución.
1: Así es. El tema este de la jornada sindical prevista para hoy, esto solamente compete a lo que es ahí el Centro Educativo Próceres de Mayo o es a nivel distrital,
0: A
1: departamental,
0: nivel
1: nacional.
0: departamental, a nivel departamental.
1: Ah, no sabe algunos puntos, algunos temas, al menos el porqué a la llamada de esta jornada sindical o es algo que se suele realizar.
0: Sí, es algo que se suele luego hacer mensualmente, y esta es la primera convocatoria en el departamento, que cada mes van a ir haciendo los docentes, cada uno en su gremio.
1: Entonces, lo que a ustedes le compete se estaría realizando aquí en Horqueta o en la cabecera departamental.
0: No, acá en Horqueta.
1: Acá en Horqueta.
0: Cada docente se agrupan para hacer esa capacitación en su gremio.
1: Mañana es el día D, tengo entendido.
0: Así,
1: Un día
0: así es.
1: cargado de días.
0: Mañana tendremos vamos a empezar con la celebración eucarística
1: ¿En dónde va a
0: y
1: ser eso,
0: después.
1: licenciada? ¿En el centro educativo o en la
0: Sí,
1: parroquia?
0: acá en nuestra institución vamos a hacer la celebración eucarística.
1: Luego.
0: Entendemos que tenemos diversas creencias de alumnos, pero optamos por la mayoría que entonces decidimos por la celebración eucarística religiosa.
1: Claro, sí.
0: Sí.
1: Respetando raza, credo y religión. Y luego, porque tengo
0: Así es.
1: entendido que no solo se va a oficiar una misa de acción de gracias.
0: Y después continúa con con un acto cultural y también reconocimientos a algunos docentes que ya completaron su año de servicio también. Ya cursamos las invitaciones y después otras actividades. Y a la noche, a las 7, vamos a tener un festival porque tenemos muchos talentosos en nuestra institución, entonces queremos potenciar ese talento, demostrarle a la sociedad, y están cordialmente invitados la ciudadanía y a quienes quieren demostrar su talento también pueden acercarse a la institución y adherirse, a sumar sus adhesiones para este festival.
1: ¿Dónde y a qué hora esto?
0: Y va a empezar a las 19 horas en la local de Cancha Puna. Y la entrada.

0: Es para solventar algunos pequeños gastos de 5.000 guaraníes.
1: Sí, estaba diciendo eso yo hace rato, ya un aporte
0: Sí.
1: simbólico ya hecho.
0: Así mismo, así es.
1: ¿Y cuándo se cierran las actividades en relación a este cronograma de actividades por los 118 aniversarios? ¿Cuándo y qué día?
0: Y el día viernes, mañana, el día viernes queremos cerrar nuestro campeonato. El día viernes, en ambos turnos, porque no pudimos terminar, porque tenemos varios que quieren seguir jugando un poquito más, porque algunos perdieron, entonces a otro que todavía no le tocó, y así para hacer las premiaciones el viernes, acá otra vez nuevamente en nuestra institución.
1: Qué lindo. Y bueno, una vez más reiterar la invitación a la ciudadanía, no solamente a lo que es la comunidad educativa en relación a los padres, la comisión de ACES, el plantel de directores, docentes. Antes que se me
0: Es
1: vaya,
0: alumnos.
1: es alumnos, correcto.
0: Así.
1: Y
0: Ayer se sumaron los ex alumnos para participar, para ver el partido, porque no es la primera vez que nos toca jugar con esa institución, y entonces muy emocionado, muy motivado, entonces alentaron, se acercaron mucho, y entonces siempre se sienten como si fuera que parte de la casa.
1: así es, ñandén de una campana cuando vendí más, vea. Abogado de Cuaico, y para dónde, porque yo imagino a Santiago Toral, le pido hoy los partidos, para el arquero, ayer o viaje, Seina.
0: Ojo, el color
1: Oh,
0: es delegado, ojo.
1: hoy la delegado. ¿Él todavía tiene
0: Sí.
1: funcionabilidad en la institución?
0: Claro que sí, claro que sí. Él es uno de la parte directiva, está ahí. Acá pues es una institución muy grande, entonces nos necesitamos entre todos, porque todos hacemos esta gran institución.
1: Así es. Usted es la directora general, tengo entendido, inclusive ahí también el encargado de despacho, ¿o cómo es?
0: No, yo soy la directora de la escolar básica, pero la escolar básica pues es prácticamente la madre, entonces me dan esa
1: Responsabilidad.
0: encargatura informal, pero oficialmente soy directora de la escuela del Centro Educativo Próceres de Mayo, y también tenemos nuestras escuelas asociadas, que oficialmente soy directora de la escuela 28 Próceres de Mayo.
1: Así es, para terminar, en lo que es este año 2026, el plantel de docentes y en cuanto al alumnado, ¿hubo nuevos incorporados? ¿Hay mayor cantidad este año o menos?
0: Sí, un poquito más aumentamos, un poquito más, pero hay algunos que realmente se pidieron su traslado porque ya no se sintieron bien, no estuvieron de acuerdo, es porque por necesidad de emigrar a otra localidad por motivo de trabajo y por otros motivos muy personales que se entiende por la justificación del traslado a otra institución.
1: Así, para cerrar, ¿cómo están en lo que es el Programa Nacional Hambre Cero? Esto hizo que al menos ya se descartaran lo que generalmente también, perdón, anteriormente recibían en cuanto a merienda de lo que es la gobernación. ¿Desaparecieron todos esos programas o todavía siguen vigentes?
0: Sigue vigente, pero esta semana hay un poquito de déficit, un poquito de atraso con las meriendas, pero estamos confiados en que van a estar ya nuevamente regularizando esa situación. A lo mejor hay alguna cosa que ajustar dentro de la empresa, pero ojalá que muy pronto, y que no se vuelva a repetir, porque los niños pues cuando ya cuentan con esa merienda, con ese logro, ya no queremos que haya algún corte por una situación ajena que realmente para los niños
1: No, no conviene, en
0: no
1: absoluto.
0: conviene.
1: No, no, no. ¿Y
0: Sí.
1: a cuántos alumnos beneficia lo que es el programa Hambre Cero y también lo que es la merienda escolar, que tengo entendido es del gobierno departamental?
0: Y acá mismo en la institución prácticamente a 650 alumnos, porque
1: Híjole.
0: sabemos que hasta el noveno grado es oficialmente, pero nosotros somos una familia que compartimos de todos. Entonces, todo lo que quieran comer en el comedor están libres y en eso otra vez a veces sobra otra vez y damos otra vez. Cuando uno
1: yo sabe sé eso.
0: Pues,
1: sí. Y la imen buicuá, copesado, dice, pero hay cuá.

0: Usted sí, a vender caracteriza. Sí.
1: Y eso, esa humildad siempre hacemos con mucho respeto, agradecemos, soy muy agradecida con mi familia escolar, prácticamente nos toca trabajar con mi equipo docente, con lo que hacemos, el equipo directivo, una gran familia, porque son familias muy humildes que vienen a acercar, a contarnos sus falencias, sus necesidades, entonces siempre tratamos de solucionar, no llegamos a conflictear ninguna situación, entonces eso realmente es muy valorable y nos fortalece cada día para seguir enfrente de esta institución, porque es una institución que realmente muy grande en cuanto a para seguir la infraestructura para el mantenimiento mensual requiere de mucha plata y realmente con esa familia, con esa fracasos y debilidades, muchas veces situaciones que no podemos pedirles demasiado plata, entonces recurrimos únicamente a la solidaridad, a los gobiernos, a las autoridades locales y departamentales para solventar las situaciones. Por ejemplo, nosotros acá tenemos en la escuela marcadores de reloj de agua, del suministro de agua. Entonces tenemos que mensualmente estar aportando 1.200.000 como mínimo, es porque por el comedor que ahí se utiliza bastante agua para que puedan mantener limpio, higiene, todo eso. Entonces el agua es algo muy muy primordial para la institución y para todos nosotros.
0: Claro, claro, y después la emanación del ministerio mismo para evitar cualquier contagio, la circulación de los virus broncorrespiratorios, el lavado de manos constante. Bueno, te felicito públicamente, porque anda perder y pe carisma, ya hecho pe empatía, así como estás diciendo, porque yo sé, mis ojos fueron testigos de que inclusive llegan indigentes, personas en vulnerabilidad, personas en situación de calle. Y lo que nunca he visto, y lo digo con propiedad, directora, es que sí, ninguna de las profesoras, al menos la doña Indicaya, la hora de la cambú, la chocolín, la temi, humia, doña ñoja, hoy, jaja, yo, papo, veneme, buicua, felicia, más, vean, no entiendo la campana, pero pensando que nadie hoy ve, ya, ocaro, pero hago caputa, ya, güey.
1: Muchísimas gracias, Agüera Campana, que siempre están pendientes por nuestras actividades, por nuestra institución, todo lo que hacemos, entonces. Es que Dios bendiga siempre.
0: Amén. Bueno, feliz resto de jornada.
1: Igualmente para ustedes.
0: Bueno, entonces ya le escuchamos a la licenciada Nilsa Villagra, quien es la directora de CIA, y destacó lo que es la mancomunión que tienen ahí entre todos ellos, lo que justamente les caracteriza, la hermandad, la solidaridad, pero dos como puntos a tener en cuenta. Entonces uno es el 1.500.000, que uno 200 y algo que tienen que pagar por el consumo del agua, son varios alumnos, casi 700 alumnos, esos solamente alumnos, porque la profesora hago o le cobre chula hoy ula o le cobre chula yepoje y a vaina para papá, mamá, vende pire jimmy allí, a veces a la pinta, hey. Oye, le llamamos plata a la pinta, hey. Sorteo jimmy, ¿y dónde quiere que saquen? Sí, es lo que está diciendo. No quiso decir ella, pero lo digo yo. No hubiese sido responsabilidad eso de la dirección del colegio, y mucho menos de lo que es la comunidad educativa, plantel de docentes, profesores y el alumnado, al igual que la comisión de padres. No, de esto se tenía que haber encargado o el gobierno acá distrital o departamental, porque plata, recursos, sobra. ¿Y qué? ¿Cuál es el eslogan de todo siempre? Prioricemos la educación, de la educación depende de nuestro futuro, no. Toda una partida de güey con neta, oigo ya cómo vivaste, y qué consideración, qué compasión le van a tener al niño. Imagínense, chicos que vienen, lo digo orgulloso, esto puede llevar igual a la Merced, pero pey o van a ginave, y bella, imagínense allá un vapo. O facturando a fin de mes. No digo yo acá, no digo acá, pero que se tome prueba, lo digo que se tome. Pero yo estoy hablando ya a nivel nacional. A mí te iba a te. ¿Eh? Mañana me cuadran cada vez, anda, de ahí zapatuy y media soropa. Bueno, es la vida que nos costó, nos nacimos en cuna de reyes, podemos decir, pero no nos merecemos. ¿Eh? Así que al menos ahora de una forma de ser agradecido

hay que ir, participar y sobre todo mostrar la presencia de papá, mamá, vecino, ñeñe con vida, Paco. Eso nos la día de. Ya tú, Santi, no nos enduyan. Pero bueno, uno bueno les cuento. Solamente te puedes enterar esto a través de la RC. De caravana, verá campanascoa. Y pone tireína, pero tú ya, pejenduque. Porque puedas juetecoa. A lo mejor ni. Si le llama a un supervisor, ojo. Si le llama a un supervisor acá del distrito, no se va a dar por enterado. Si le pregunta al compañero Freddy, tampoco. No hay que vivir en otra galaxia. Pejenduque y nacoa. Sobre todo, alumnos de escasos recursos, dice Pejina, MEX abre convocatoria para ayuda económica. Pero este no es la ayuda a nivel de vaina, que generalmente hace la gobernación, que hace para universitarios, para alumnos de escasos recursos. El Ministerio de Educación y Ciencias, MEC, llama a alumnos de educación básica a postularse para el programa de ayuda económica a nivel nacional. Tiene tiempo hasta el viernes 12 de junio y está dirigido a estudiantes de escasos recursos del tercer ciclo. La ayuda económica que se entregará por primera vez a los beneficiarios busca garantizar la permanencia y culminación de los estudios en todo el país. El beneficio consiste en una ayuda económica única de guaraníes 1.300.000 por alumno, con el objetivo principal de promover y asegurar el acceso, la permanencia y la culminación oportuna de los estudios. La convocatoria está dirigida a estudiantes matriculados en instituciones, tanto de gestión oficial como privada subvencionada. Una compartilla en Nicolás. Abarcando la capital y los 17 departamentos del territorio nacional. Pues acá hay un parámetro abismal. No comparto eso, pero bueno, las oportunidades pues también se le pueden dar a todos, pero a estudiantes matriculados en instituciones tanto de gestión oficial como privada subvencionada. La gestión, la pública del Estado, pues hermanito, mamá, no te cobran nada. No, la subvencionada, privada, ya y cuapo, nada. Veníamos a casa de cajina, papá, mamá, la juegan ahí, güey, ¿verdad? No estoy hablando del nivel de enseñanza a nivel ya grabado ahí. No. Abarcando la capital y los 17 departamentos del territorio nacional. Los aspirantes, que deseen acceder a este beneficio económico deberán cumplir con los siguientes criterios. Vaya, cuáles son las condiciones en el reglamento, entonces ahí saben. Ser de nacionalidad paraguaya, pertenecer a familias de escasos recursos económicos y sin ingresos fijos, estar matriculado en el Registro Único de Estudiantes, RUET, en situación académica regular, específicamente en el séptimo grado o su equivalente en cualquier modalidad. La edad límite es de 15 años cumplidos en el momento de la presentación. Para formalizar la solicitud se exige la presentación de la siguiente documentación básica. Vea, sí o sí. Preparada. Certificado de nacimiento del postulante. Copia simple de cédula de identidad de la persona que cobrará el importe. Entiéndase, el alumno, acá no hay nana, acá no hay tutor, acá no hay papá, acá no hay mamá, no hay mamá, acá no hay abuela, no hay tío, no, el alumno. Certificado de nacimiento del postulante, copia simple de cédula de identidad de la persona que cobrará el importe. ¿Y el importe para quién va a ser? Para alumnos de escasos recursos. Bueno, ¿dónde está? Si el responsable de cobro no es la madre o el padre, se deberá juntar una autorización expedida por la autoridad competente. El programa contempla condiciones especiales para sectores vulnerables, quienes no tendrán límite de edad para presentar su postulación. Entre ellos, estudiantes de pueblos originarios, azupetecos, mandó a mí ese coraje. Aunque últimamente de parabienes nuestros hermanos, quienes deben presentar su carnet expedido por el INDI. A la puta, aquí sí, el problema. El INDI nada. No sabemos ni quién es la cabeza en el INDI. También estudiantes con discapacidad, quienes deben adjuntar un diagnóstico médico actualizado emitido por un especialista o certificado de discapacidad otorgado por la CENADIS. Acá el tema es que deben adjuntar un diagnóstico médico actualizado emitido por un especialista. Yo creo que más necesitan los profesores, porque con conocimiento pleno de los hechos, les digo, recuerdan ustedes, en marzo les había

0: dado lectura, había compartido con ustedes lo que fue un problema en un colegio de Fernando de la Mora, zona capital, donde le habían hecho bullying el profesor a un niño que tenía la discapacidad o padecía el síndrome de Down, ¿recuerdan? Se recuerda que el proceso de postulación tiene carácter de declaración jurada y recae en la gestión de los directores de las instituciones educativas, responsables de verificar previamente los datos y validar que los alumnos postulados pertenezcan a la población objetivo. Para consultas o asistencia técnica durante el proceso de postulación, los interesados pueden dirigirse a la dirección de becas del tercer ciclo del MEX, ubicado en el edificio Bergman, primer piso sobre Independencia Nacional, número 874, entre Piribebuy y Humaitaje. También se encuentra habilitado el correo electrónico. Y les aseguro, Pequitiche y Senambi, a la sala legítima, tres supervisor o director, lo que sea. Ah, por andúte, chocar. Y sí, o lo peor, a esos sindicalistas gremialistas, quienes siempre están llamando a huelga, huelga. A ellos le llamamos y no van a saber. Le hablo con propiedad. O si no, lo llamo a pitada coave. Ya nos estamos yendo y 49. Vamos a estar compartiendo después el audio del amigo Eber. Ahora ya hacemos el break correspondiente, el espacio para darle justamente la entrada al compañero David Villaboa.
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1: Muy buenos días, mamá, y te yanden en duda a través de la radio Ura Campana, a pesar de ya Araña Muñepuno, yanden en Viapó, espacio exclusivo de la lista 6, opción número 10, Movimiento Colorado, 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uniendo a nuestra causa, entonces, pues es importante Tereí, pues es ya ya venían de trabajo por el casco urbano, Upechanta venía a organizar diferentes líderes o venía en los diferentes puntos de la zona urbana, Upechanta es la zona rural, ya hay última detalle, ya la gente viene preparándose plenamente para lo que va a ser el día de la votación, ya hay de la elección, ya yapota escuela número 28, próceres de mayo, como es habitual, hoy está habilitado 40 mesas electoras con 350, último 353 bonitas inhabilitados. Entonces, una totalidad de 14.014 electores habilitados dentro de la ANRP, importante, Yaycuá, los números van creciendo, muestra que se viene haciendo bien los trabajos también de documentación, en donde Ñandella y apoya a la de trabajo como corresponde desde nuestra reinserción en el seno político acá en la ciudad de Orqueta, Yaycuá, ya colaborar está mañana documentada en la ñan de gente, pero a BI está ahí tío falta, ñande UPA para un meo mi herramienta electoral, ñame a pues estamos más en la autoridad curija este día, ahora oye presenta ñande la posibilidad de que tu jamás chajina ya yure mi la voto de confianza hacia nuestra persona. En ese sentido, ya cuajá chajina, ya iba hoy siempre a disposición de la ciudadanía orqueteña en el plano social, en lo deportivo, a pesar de ahí en todos los enseres que conlleva a ser un miembro activo de la sociedad orqueteña a nivel familiar, Upechanta de Beijina a nivel particular y por sobre todo a nivel profesional, porque ya el emprendimiento miña muy a consideración de la ciudadanía orqueteña y que va creciendo gracias al acompañamiento y la confianza de todos ustedes. Entonces, Upechanta de Beijina, la de proyecto, oye, pues ojo, oña grandad, día a día.

gente ñanerenoia o me ñan de la buena nueva o me ñan de la acompañamiento por sobre todo la fortaleza porque ñan de yararera veñañe por un aguecuaco proyecto yarecó la posibilidad después de 24 años de militancia y que tu jamás ñañemoí a consideración de la ciudadanía que tenía para ocupar una representación en la banca municipal a operar ñan de yaycuajaycha y nada de mejor aliado a esta la carta orgánica la ley orgánica municipal pero ñan de yaycuajaycha y nada de pe a pa de punta a pe perdidos ella venían a mí periodista y mala Jaycuaja Juanchina va es para la ñan de función va es para la ñan de obligación ja, por sobre todas las cosas mope para Juanchina cada uno de eso de esas responsabilidades jaupea ñan de ñame esta participación a la ciudadanía porque también la ley orgánica habla de que la ciudadanía tiene que tener una participación íntegra activa entonces ñan de upea la yeyapoajina ya haya identificado los problemas más urgentes dentro de lo que es el distrito de Orqueta, Jaupe Santa de Beijina, ya proyectamos y Gatun Avancia ya fortalece o miado mis necesidades a través de los diferentes distritos que están alrededor nuestro. Upecha de Beijina ya identificamos los entes públicos, los entes privados y Gatun Avancia fortalece o el engrandecimiento de la ciudadanía orqueteña. O sea que nosotros no nos limitamos solamente a llegar a calentar la silla ahí como muchos otros que de repente se vuelven a presentar. Yaycuajaycha hay algunos memes de internautas conocidos de Chacañan de la realidad política a veces a este hijo coso y a este ya graciado pero es la pura realidad entonces después de 5 años aparece algunos ñan de PTPT ser hermanito querido y demás cosas entonces o mi ñan de ella es Chacuamana yo siempre digo que la gente el pueblo paraguayo es una un ciudadano es una persona bastante inteligente ñan de ñan de otras cosas que a mí siempre no me gustó o denigracé o menoscaba ser la ciudadano paraguayo pues ya cuajaisa la paraguayo la iba a levear porque pues ya está a muchas realidades pero qué pasa muchas veces somos vulnerables a nuestras necesidades en se upea o unos cuantos ñeco añan de ñan de PTPT añan hemos un C entonces mi año lado ñan de ya ye cuyamana y algo yo ese final vuelo la gente de PTPT ajá nembo sin 7 días o va y golpe mante recibían entonces ñan de con añar escola clase política y gatu jamancha ya abandonado o la práctica sucia de la política porque es para unos pocos hey, yo digo la Iñez lo dan cuera vamos a estar mejor hey, pero unos pocos nomás los que vienen teniendo ese privilegio añande a tu ñamuñana día tras día y cuajaja en ña mantener a nada ñan de hogar ya vuelvan al pan nuestro de cada día a un papel sentido veñan de ña levantar a la voz de protesta añade mostrar es para la pueblo o aldea que verdaderamente el pueblo es el que tiene que designar a su representante dignamente porque algunos ahí el pueblo se tiene las autoridades que se merece ahí, pero no nosotros tenemos la gran posibilidad el 7 de junio de poder contrarrestar todas esas 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

0: en los hogares de la ciudadanía orqueteña dentro del casco urbano. Mañana vamos a hacer otra vez nuestro recorrido por la zona rural, así como tenemos agendado Jauperi llega tu día sábado, Doña Imeta Gina, el populoso barrio Inmaculada. Después ya organizamos la trabajo con todos los compañeros que vienen siendo parte de este proyecto que viene pregonando la buena nueva dentro de la ciudadanía orqueteña. Y por una vez ya recalca que dentro de instantes nomás van a estar teniendo un debate o una exposición de cuáles son los proyectos principales que tienen los diferentes candidatos a intendentes a través de Canal 11. Y ahí cuajajenati medio local la veígina o mea énfasis a todo lo que es la interna dentro de nuestro partido Colorado. Entonces, y por ahí ya seguí Pepe y Catojancha y cuaja más pobreco en los proyectos reales, ejecutables y por sobre todo creíble o presentada a Ñandé Gina el 7 de junio. A Upapa Umeñandeña acompañada plenamente Gina en el candidato a intendente municipal, el abogado al CIE Jiménez. A Peixa ñamón más gente, imagina, y ya fue ñander en Viapó, agradeciendo al Todopoderoso por darnos la posibilidad de tener un mano a mano importante. Jaco Eno, ya yo topa llegita a partir de 8:50 a 9 de la mañana.
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0: 9:21 de esta mañana ya soleada. Emisión de Caravana, el programa de mayor proyección en el espectro electromagnético en amplitud modulada. 20 grados la temperatura actual, la sensación térmica 20, mientras probamos allí la llamada. Ya está en línea el jefe acá de lo que es la estación Orquesta ANDE, licenciado Alder González.
1: Bien, nos comunicamos con el director de la oficina de reclamos de la ANDE, Alder González, quien nos hablará acerca de lo que están haciendo en estos días. ¿Qué nos puede informar? Y te escuchamos. Buenos días.
2: Buen día, Freddy. Buen día a la audiencia de la radio. Ahí a Osvaldo, a Ronald, a los demás funcionarios que están allí. Realmente en esta época del año, Freddy, lo que hacemos es, nos abocamos exclusivamente a hacer mantenimientos intensivos en nuestra red de distribución de la ANDE, que consistiría en los trabajos en hacer poda de ramas, cambio de crucetas, un trabajo preventivo, ¿verdad? Es ser posible cambiar los cables si hay necesidad, esos cables deshilachados, sustituir, ¿verdad? Por otro nuevo. Y en eso estamos, Freddy, trabajando intensamente, preparándonos para el siguiente verano, ¿verdad?
1: ¿Y ya se tienen cables también con coberturas para evitar cortocircuitos y eso cuando llueve?
2: Y sí, y eso te decía, el trabajo consiste en mantenimiento integral, Freddy, trabajo preventivo, ¿verdad? Correctivo y preventivo, tal forma a prevenir esos cortes imprevistos cuando hay temporales.
1: ¿En qué barrio están realizando? ¿Dónde empezó?
2: En diferentes barrios. Empezamos en el barrio La Mercedes, pasamos ahí a otro barrio, hacia Fátima, ¿verdad? Después, por todos lados nos abocamos. A veces salimos también en las diferentes compañías, ¿verdad? Trabajando así en conjunto con los lugareños de la zona, ¿verdad? Coordinamos con la comisión vecinal y salimos a trabajar con ellos, hacer esos trabajos que te mencioné, Freddy. Y también hacer alivios.

0: de carga, ¿verdad? Hacer en donde hay necesidad de falta de transformador, por ejemplo, cuando hay una demanda excesiva en ese, por encima de ese transformador, hacemos un montaje de un nuevo transformador y alivianar la carga de ese transformador que está ya sobrepasando su capacidad nominal, ¿verdad? En eso estamos intensificando en este momento, de tal forma que cuando, si el siguiente verano podamos soportar la demanda de la energía, ¿verdad? Nuestro servicio, ¿verdad?
1: En cuanto a los trabajos allí en el microcentro Roqueta, ¿cómo están? Porque es el donde hay mucho vehículo también, hay mucho, digamos, tránsito. ¿Allí realizan también estos trabajos o es difícil?
0: Sí, generalmente cuando vamos a trabajar en la zona céntrica por ahí, hacemos los fines de semana en donde hay poco movimiento, ¿verdad? Los sábados a la mañana temprana ahora y el domingo, ¿verdad? Cuando vamos a hacer la zona céntrica, específicamente ahí sobre Marica López, inmediaciones de la plaza y eso, hacemos los fines de semana, Freddy, para no dificultar también a los transeúntes, a los que vienen a hacer las compras por ahí.
1: ¿Y cómo están controlando las conexiones clandestinas? Porque hay gente que roban a las Andes también de esa manera. Tanto creo que en las compañías como en los barrios periféricos de esta ciudad.
0: Y bueno, estamos también haciendo eso, nos dejamos de lado de ese tipo de trabajo, haciendo con los contratistas y con cuadrilla de ANDE, ¿verdad? Estamos intensificando también esa parte, ese flagelo, ¿verdad? Porque realmente tenemos todavía un índice bastante elevado en cuanto a las pérdidas no técnicas, ¿verdad? Eso significa que los clientes están robando a la ANDE y eso vamos a ir intensificando más y más, por ahí cada día más, ¿verdad? Ahora la ANDE tiene pensado agregarle más a cuadrilla para hacer ese tipo de trabajo, ¿verdad? Va a venir dos cuadrillas más, probablemente contratistas, ¿verdad? Para salir por barrio y verificar los medidores uno por uno, casi así vamos a evitar el robo, Freddy, porque acá hay que tener en cuenta que por más que tenga medidor el cliente, puede que mande a hacer también de forma clandestina directa, ¿verdad? Y eso es lo que vamos a hacer a partir de ahora, ¿verdad? O sea que ya estamos haciendo, veníamos haciendo y vamos a intensificar más, Freddy.
1: ¿Y esos usuarios no son sancionados por la ANDE, por vía judicial?
0: Bueno, en primera parte nosotros le multamos, ¿verdad? Le tiramos una multa de acuerdo al robo que estaba haciendo, ¿verdad? De acuerdo a su potencia que estaba usando, bueno, nosotros pues eso se hace un cálculo en base a su sección de cable, la potencia del cable, potencia de su llave, y le multamos en caso de que vuelva a hacer la reincidencia. Ahí sí ya elevamos a la justicia, ¿verdad? Pasamos a la parte jurídica.
1: Mira acá, Osvaldo, me quiere preguntarte algo.
2: Sí, el tema este licenciado que, bueno, gracias a Dios se dio la solicitud al equipo económico nacional para la autorización de 100 equipos de transporte. Esto sería, qué cosa que ya se dio, porque ya comunicaba en Acta 24 que al menos a través de recursos institucionales autorizaban la compra entonces de, entiéndanse, camionetas. Si en, esto sería para las cabeceras departamentales, para la capital, zona central, o también podrían ser para los distritos y específicamente estos equipos de transporte serían las que tienen las canastas, licenciado.
0: Sí, efectivamente, Freddy. No sé si ustedes
1: Osvaldo.
0: se. Osvaldo,
1: Sí, señor.
0: perdón. Se recordarán del año pasado, al final del año, por ahí nosotros teníamos previsto recibir un móvil 0KM en mi dependencia, ¿verdad? Que ya estaba todo finiquitado. Yo tenía un móvil que ya pasamos de baja, ¿verdad? Que ya no servía más. Y en vez de ese móvil me iba a recibir un nuevo 0KM, ¿verdad? Y se transfirió a otra dependencia. por lo que los compañeros

0: Todos salieron a reclamar nuestros derechos, salimos todos, yo le acompañé, eran los compañeros. Y de ahí se comprometió el presidente, uno de los directores vino acá a tener reunión con los compañeros, firmó un acta inclusive, donde se comprometió el director que de esta compra nueva, de esta nueva licitación, nos va a dar un móvil 0 km. Una vez que se compre ese móvil, ese paquete de 100, una de ellas, la camioneta va a ser felizmente para nuestra base, Osvaldo. Una buena noticia, es importante tu pregunta también.
1: Sí, desde luego porque ya llevé ahí, no, está como considerar, y ahí en cuenta la ñandera pisacuera, ojo llave de la luz, están en su justo derecho en el reclamo, pero a veces hay relámpagos, truenos, pero lo están, ¿dónde cuasa? Y ni poña, ¿no? No solamente la capacidad del personal, depende de eso, también del implemento, el equipo que usa, sino que también, imagínate, esto le viene muy bien a los muchachos porque es máquina nueva, movilidad rápida.
0: Totalmente, Osvaldo, así mismo es realmente un beneficio bastante importante para nuestra dependencia porque nos va a agilizar muchísimo en cuanto a nuestra atención de los reclamos, ¿verdad? Hay que tener en cuenta también que nuestros móviles ya son algunos que ya son viejos y hoy día nuestros caminos vecinales de campañas arriba y para acá, antes la hacemos el y bajo a pase de ahí, pero sí que esa es una buena noticia que vamos a recibir una vez que llegue en la ANDE, vamos a recibir ese móvil nuevo para hacer los trabajos pertinentes acá en mi zona, en nuestra zona, Osvaldo. Es una buena noticia ese por un lado, ¿verdad?
1: Sí, y claro, y de modo que la gente sepa también la al de los Salendas ahí la Juan de Bambacucilla o Yapovicina, porque esto también, claro, se merece a las gestiones que realizás, porque quien no llora no mama, la de Yure, y no, donde llegamos, ahí la ñane necesidad.
0: Sí, pese te va a vivir, donde es la manera 6 donde conseguimos, ¿verdad? Es cuando yo guapula la oficina en la. En Bojapucu, en conseguimos, ay. Pero para mantener la respuesta a lo mejor, para ellos lados, porque está. Y me digo, oye, esta crisis, oye, hacer luchar la silla de tu madre, pero. Un año lado, se puede ayudarte y persona de. Por ahí, mira, se puede vender agua de café, terminal, de guaraná. Hay
1: Sí.
0: cuál la necesidad de la
1: Tu mamá
0: gente,
1: un
0: ya.
1: ejemplo de vida,
0: ¿Cuál?
1: hermano. Tu mamá un ejemplo de
0: Sí, claro.
1: vida. A Pepe, a Pepe, a la bandera pozo, hermano. A Pepe, de la genio y cuema.
0: Apeala, siempre añejala se trago, la se añejala ya popona ya. A lo mejor por ahí viene la ANDE me mantiene todavía hasta ahora en mis puestos, ¿verdad? 10 años difíciles un jefe que mantenga, hay que
1: No,
0: mantener a veces.
1: cinco hoy usted coge a
0: Pero
1: mano.
0: Arecuati y PF, Arecuati la preparación ahí a cada día ya preparada añeja mejorada, ya se la lleno el año de. El cliente escuela capaz de mover a y cualquier vez, no solamente pues, la ANDE se tiene que centralizar en la capital, allá, digamos, y tengo la ñandeo Paraguay, Guadalmía, y ya escuela mover a Pai, ves añadeando el interior, ves como si fuera que no existimos allá. Entonces la mañana era 6, no sé, cuando ya sacaron el segundo año de necesidad, no peinamos año de güey, ya puedo mandar cosas, ya puedo, pues, ya mejorar ya o de a poco, Waldo. Hay que tener en cuenta que cuando yo regresé acá en nuestra dependencia, acá en Orqueta, oye, que tío, agua sutuya, de bebé, agua
1: Sí,
0: antigua, allá en
1: sí.
0: Maguaré, está con un móvil, el móvil lo guataba y pase, ese ando, ahora se era la construcción, era la móvil, lo guataba y pase, iba ahí. Y ahora, hoy tenemos 4 móviles en la Andes y esa infraestructura que ahora prácticamente en estos días va a empezar otra vez a hacer la refracción, se va a mejorar totalmente en nuestra oficina. Queremos también cambiar nuestra cara como, bueno, en cuanto a nuestro edificio, ¿verdad? En cuanto a nuestra infraestructura edilicia, queremos cambiar totalmente porque ¿verdad? Ya merece algo, ya le colé y pon agua, a ver.
1: Claro. Y bueno, y así como decís, elocuencia y eminencia es tu gestión, hermano. 10 años a Tacuruy, con de y bendecilla ni Uscuena ve motosierra, va a cerrar, no hay cuenta de chocolate, eso. Feliz resto de jornada, bendecido día de va a ir la ciclónina, será o a pita o a auta.
0: Ciclón no van a llegar a los batidos de Corsair, primera de la historia, eso lo van a tirar, José.
1: Gracias.
0: Ganamos mi puca y ya, la importante, ahora ganamos mi puca y ya.

0: Ahora llegó la Itagüere, esa, a mi brasilero, o sea.
1: Sí, no, no, ya sé, estamos ahí la pende postura, peñemos ahí a la altura de papá, porque es cuayo que llore.
0: Dale un fuerte abrazo para vos, Aldo, a Freddy, y saludo a la audiencia.
1: Listo.
0: Muchas gracias por el espacio.
1: Listo, camarada, gracias, gracias. Ahí entonces estuvimos en comunicación, y bueno, entonces acabamos de confirmar primicia nuevamente por lo que es esta mesa de trabajo de Radio Viracampana, el programa Caravana Sí. Viene un móvil de los 100 que acaba de adquirir, se anda ya pura y tiempo, capumisa. Pero ya, ya, y cuamagón, vamos a tener un nuevo móvil. 5 mayarcota parejina, gente, usuarios de la ANDE. Bueno, ahora estamos en compañía de la señora Paulina Rodríguez. En Emboya de Minas, sí. En Emboya y Telan de Silla. Ey, tiramillo, vea. Va, es de que nada, buenos días, buen va a vender Guerumí.
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2: 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Vale. Hasta luego, señorita. Chao, Jessy. Bueno, entonces ya escuchamos y sí, y es justamente a veces el calvario, el día a día, que también sufren ciertas familias, y lo peor es cuando ya invade, cuando ya nos sobrepasa, no solo la desesperación, sino de la impotencia, la desesperación en que se cierran ciertas fechas, y la impotencia por no poder cumplir. Y por eso le pregunté si tenían familiares. Sí, porque la gente puede después rápido juzga. Ando que te vio, ando que vi mena, ando que vio y yo gau, y ando que vio mi hermana, mi hermano, y ya aclaró la señorita. Y justamente que sus hermanos no están pudiendo ahora. Activar laboralmente porque lo suelen hacer en el Chaco. Siempre digo, el trabajo no es eso, un trabajo gana, pon, hasta pisa de cuerda. O gana y te vea tu ñande, y ponte guapo, no se burula. Es la ñande Chaco Paraguay, yo ve, es Juan, es putaja en baja poina. Y es por eso esta necesidad, así que ojalá la gente se pueda adherir a lo que estamos haciendo en estos momentos, esta campaña de beneficencia para esta familia. La señora Paulina Rodríguez es la que vino, su señora, y el señor Catalino es el que está. Gracias a Dios, porque la salud no tiene precio. Gracias a Dios, decía que mañana ya se va a estar posiblemente dándole el alta correspondiente. Cuando pudimos, ahí se dice, un de la pagan allá. Tenemos el audio para. Podemos, todavía nos quedan unos minutitos.
4: Buen día. ¿Qué tal, Gil? ¿Cómo andamos?
2: ¿Qué tal?
4: Demasiado bien, está el reglamento que hacen. Como escuela pública y también como escuela privada, ¿verdad? No, porque las escuelas privadas se pagan mensualidades. Es que todos los padres pueden pagar todo, ¿no? Algunos tienen esa decisión de llevarle a su hijo en un colegio de... digamos de un aprendizaje más un poco elevado como lo que las materias que ellos tienen, ¿verdad? Que son inglés o otros idiomas. Entonces los padres que son de bajos recursos ni a horas van a sacar en privado, ¿verdad? Uno por su la conveniencia, pero después más de eso ya no puede, ¿verdad? Entonces está bien, puede ser el reglamento, y también tiene su reglamento de que vos tenés que tener todos esos requisitos para que te puedan aportar, ¿verdad? Demasiado bien, está. No solo en los colegios nacionales hay escasez, también en los colegios y escuelas privadas. Puede ser que vos puedas pagar toda la mensualidad, pero no te sobre para otras cosas, ¿entendés? Eso es así.
2: Así es, bueno.
4: Por otro lado, hoy actúa Red Close, actúa hoy en el colegio Hermano Marista. Hoy actúan los pendejos.
2: Así es, sí, comparto plenamente contigo. en relación al que puede y no, y es muy cierto también eso. Está ahí tú ahí, ahora mismo, y empieza.

0: Ahí te vas a ayudar al día a día y nada, claro, porque querés también enviarle a tu hijo en una escuela subvencionada privada. Vienen los mensajes y no le preguntaste por qué no se fue al hospital público. Y la verdad es que no quise hacer eso porque, como que iba a ser agresivo. Porque pedí más pepilla. Por más que tiene que comprar algunos remedios, siempre va a ser más barato. Estoy contigo. Bueno, vamos a otro break correspondiente porque ya estamos de aquí en segundos nada más con lo que es la audición política del movimiento de la lista 2.
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1: Muy buenos días para la amable audiencia de Radio Huira Campana, Opeza Ñanderendúa, Jañandere Chama, Veico Avejina. Un GPM la saludo de la lista 2 del movimiento Honor Colorado, encabezado por el ingeniero Sergio Carrillo y su 12 flamante. Ella coña selección orquesta y así al proyecto. 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
2: Buenos días, Derlis. Buenos días, Magnamiteos en Radio Ura Campana. Especialmente a los colorados de la lista 2, aún irán oye definir, oye decidir, Jinaya. El año de candidatos a ingeniero agrónomo, Mitaruzú, 30 años recó. 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Entonces, ya calcula por el 7 de junio, gente con interna, ve, y ayuda dentro del Partido Colorado, vea. 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
2: 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Así es que dentro de la zona de orquesta, coa un agente de autoridad y cuey, un bajapotas y una pela y por ahí, y claro, ahí a la gente. Y que todo esa vaya a ayudar a la gente, cuera, específicamente a los agricultores de la zona, hoy con tener respaldo de sus autoridades.

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2: Buen día, Deli. 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Así que muy buenos días a todos los correligionarios y no correligionarios de nuestra querida ciudad de Orqueta, de la ciudad y el campo. 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
1: Eso, lista 2.

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3: Ciudad del Vaticano, el presidente del gobierno español, Pedro Sánchez, alabó la defensa de la paz frente a las guerras ilegales del Papa León XIV y ha demitido a la elevada sintonía que mantienen sobre inmigración tras reunirse con el pontífice hoy miércoles en el Vaticano. Yo creo que su voz es una

0: La brújula moral en la lucha contra la injusticia, por estar siempre al lado de los más débiles y por su mensaje de solidaridad y contrario al egoísmo, explicó Sánchez en una rueda de prensa en Roma tras reunirse con el Papa.
1: En el Ministerio de Economía y Finanzas anunciaron que en la semana se desembolsarán 80 millones de dólares a favor de los proveedores de medicamentos. Indicaron que es parte de los compromisos asumidos por el Estado en el marco del plan de reducción progresiva de la deuda con el sector farmacéutico. Señalaron que debido a las limitaciones presupuestarias, no es posible una cancelación inmediata de la totalidad de la deuda en el presente ejercicio, por lo que se analizan mecanismos alternativos de financiamiento. Acotaron que el objetivo del gobierno es regularizar los pagos pendientes sin comprometer la estabilidad fiscal.
0: Caracas, un grupo de familiares de presos políticos y activistas marcharon frente al Instituto Nacional de Orientación Femenina en Los Teques, estado de Miranda, para reclamar a Delcio Rodríguez la liberación de mujeres detenidas por motivos políticos. La protesta respondió al anuncio de nuevas excarcelaciones, una promesa que según los manifestantes las autoridades no cumplieron. La concentración reunió pancartas y fotografías de 34 mujeres que, de acuerdo con la ONG Foro Penal, permanecen encarceladas por causas políticas.
1: Vuelve a la Cámara de Senadores el proyecto de ley que establece la restitución de los pagarés una vez extinguida la obligación y crea un régimen sancionador. La propuesta legislativa apunta a dar respuestas a denuncias vinculadas a la denominada mafia de los pagarés, un esquema utilizado en perjuicio de consumidores de comercios, casas de crédito y entidades financieras mediante la retención y posterior reutilización de documentos ya cancelados. La normativa busca reforzar la seguridad jurídica estableciendo la obligación de devolver el título una vez saldada la deuda, dejando constancia formal de su cancelación conforme al Código Civil y disposiciones complementarias.
0: Marcelo y el deporte.
1: Y tras la gran victoria anoche de Recoleta 1-0 en Buenos Aires ante San Lorenzo, gol de Alan Will, el canario se clasificó automáticamente a los octavos de final de la Copa Sudamericana. En tanto, Santos, que le ganó 3-0 a Deportivo Cuenca, jugará playoff. Fueron eliminados en este grupo San Lorenzo y Deportivo Cuenca de Ecuador. El pronóstico del tiempo para hoy: fresco a cálido, cielo parcialmente nublado, vientos del sureste, la máxima estimada 25 grados.
2: Hora campana y la hora exacta. Son las 10 de la mañana, 7 minutos.

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1: Huracampana y la hora exacta. Son las 10 de la mañana, 15 minutos.

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0: 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Desde la Junta hace compromiso con la gente a promover la fiscalización vecinal y la participación de las comisiones vecinales en las obras viales. 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

0: 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Y que tu mamá se haya un ejemplo de ver su escuela. 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No se trata de plata, se trata de organización y voluntad política. Porque cuántas veces tenemos ahí, de verdad, ya muy petín funcionario dentro de la municipalidad, o ya solamente encargado por nuestros adultos mayores. 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
2: Mira campana y la hora exacta. Son las 10 de la mañana, 35 minutos.

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1: Son las 10:49. Nos vamos a comunicar con Ricardo Obarrios, quien es

0: Educador comunitario del CENEPA, parece que hay casos de dengue, no sé en qué barrio y qué están haciendo. ¿Qué puede informar? Y buenos días.
1: Buenos días, Freddy, buenos días a toda la tele, radio audiencia de Radio Ura Campana y en especial a mis vecinos del barrio Santa Rita. Como educador comunitario y vecino acá del barrio, me estoy dirigiendo a mis vecinos porque tenemos un caso sospechoso debido a la alta movilidad de personas que vienen de la frontera. Como sabemos, el virus recorre por el cuerpo y desde el equipo de CENEPA, el sector 3 de Orqueta, estamos intensificando el bloqueo epidemiológico. Porque nuestro trabajo como CENEPero, Freddy, audiencia, es de prevención. No tenemos que esperar tener una situación confirmada para actuar. Preferimos siempre adelantarnos al mosquito. Y por eso es que a partir de hoy estamos realizando un operativo intensivo de fumigación de 9 manzanas de nuestro barrio acá de Santa Rita, con el objetivo de cortar cualquier tipo de cadena de transmisión. Si nos ven trabajando en la zona, sepa que es un esfuerzo de seguridad sanitaria para proteger a nuestras familias. Somos 150 casas que estamos acá en Santa Rita, por eso la única forma es de ayudarnos todos. Ahora la fumigación es solamente un complemento, como todo el mundo sabe. El mosquete de Agiti en nuestras casas, vive en nuestro reservorio de agua. Tenemos muchas casas que tienen piscina acá dentro del barrio y necesitamos que los dueños de las piscinas hagan el tratamiento adecuado con el equipo, con el cloro, que es muy importante. Y la fumigación, todo el mundo tiene que saber que solamente mata el mosquito adulto, pero no elimina el que nace mañana. Por eso les pido encarecidamente que revisen sus patios. Hoy estamos trabajando, a la mañana prácticamente cubrimos todas las 9 manzanas. Mañana a la mañana, mañana de madrugada, va a salir la camioneta con el equipo de rociador espacial, nosotros le llamamos, con la máquina pesada. Porque ese es el motivo por el cual estamos ahora haciendo este ruido, ¿verdad? Porque si tenemos ya un caso sospechoso, ya es imposible atajar una que comience a correr. Ya son prácticamente 8 días que se detectó este problema. Tenemos que tratar de ayudarnos todos.
0: Sí, ese rociador espacial, ¿dónde trabajará mañana? ¿En qué barrio específicamente?
1: Y acá, específicamente acá en Santa Rita. Por eso lo que nosotros le pedimos, que mañana de madrugada, o sea, que puede ser mañana a la noche o mejor va a ser a la madrugada si por ahí no llueve, que la gente no cierre sus puertas, no cierre sus ventanas, sino que deje que el producto entre dentro de su casa. Lastimosamente acá en Santa Rita la mayoría de nuestros vecinos trabajan, no se quedan y encontramos cerrados. Ese es un problema que nosotros tenemos todos los años, ¿verdad? Que la mayoría son de un barrio dormitorio, y por eso le pedimos que a los dueños de casa siempre le avise a sus empleadas que nos reciban, porque el mosquito de Agiti hembra vive en nuestra pieza y ella es la que transmite la enfermedad. Por eso es importante que nos ayudemos todos y por sobre todas las cosas, Freddy, audiencia, cuando uno ya tiene ya dolor de cabeza, fiebre, ya tiene ya todos los síntomas de una gripe, es el mismo síntoma del dengue, que se vaya al hospital distrital de Orqueta o la unidad de salud familiar más cercana o al IPS, si es que tienen seguro. Por eso es importante que nosotros como CENEPERO lo único que podemos hacer es buscar los criaderos y luchar en la primera línea de batalla. Y segunda línea, ya queda a cargo de los profesionales médicos, que es el trabajo de ellos, Freddy.
0: O sea, ahora están netamente ahí en el barrio Santa Rita.
1: Exclusivamente. Hoy miércoles comenzamos, el viernes hacemos el segundo ciclo, mañana de mañana y de noche va a ser la máquina pesada, y el lunes hacemos el tercer bloqueo. Son 3 bloqueos que se hacen con el fin de poder matar. Hoy matamos, por ejemplo, el que está volando. Seguramente el viernes vamos a matar al que salió del criadero entre mañana y pasado mañana, y el lunes rematamos, ¿verdad? Pero por sobre todas las cosas es limpieza. Y nosotros tenemos acá la gran satisfacción de que tenemos un recolector de basura que hace muchísimos años está trabajando cada sábado a la mañana. Llega, por eso pedimos a la gente encarecidamente que este sábado trate de sacar la mayor cantidad posible de basura de los reservorios que tienen en su casa, botella, pileta que ya no usa más, cualquier recipiente que pueda contener agua, le pedimos por favor que puedan eliminar, así para que nosotros el lunes, el último bloqueo que hagamos ya sobre un lugar limpio, Freddy, audiencia.
0: ¿Esas personas de frontera, específicamente de qué ciudad vinieron?
1: La mayoría, nosotros siempre tenemos casos, se le llama endémico, ¿verdad? Tenemos la zona de Punta Poná, tenemos la zona de Salto Guairá, tenemos la zona

0: de Fodeguazú y acá en la zona de Corumbá, la zona de Murtiño, la zona acá enfrente. Nosotros tenemos Bellavista, que es en Brasil, y enfrente de San Carlos, Sao Carlos, y enfrente de Vallemí tenemos la zona ahí de todo el Pantanal, que son lugares donde siempre hay dengue, Freddy.
1: Bien, muchas gracias.
0: A usted, feliz jornada.
1: Gracias. De esta manera, me recuerdo con Ricardo Barrios, educador comunitario del CENEPAP.
2: En la década del 60, Horqueta contaba con su primer intendente nombrado por decreto, y fue el señor Pedro Alberto Gossen, oriundo de Rosario. El 15 de agosto de 1992 era aclamado por el voto popular el señor Néstor Cabaña Bazán, primer intendente por el voto popular. 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

0: fiesta tradicional de Lazo se inició en el año 1980 en la estancia Cali, propiedad de la familia Zavala. La segunda fiesta fue en Totora, organizado por la familia Rivero Lescano y Zavala. Actualmente el Club de Lazos de Orqueta se encuentra en Costa Romero. Modernas instalaciones marcan su presencia en el quehacer de Lazo.
1: Saludo, Orqueta querida. 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
0: 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Hoy una institución en donde se forman jóvenes preparados para el futuro, van marcando nuevos rumbos en la historia cultural de nuestra ciudad.
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0: A lo largo de los 1900, Adriano Fernández, José Mulé y Manuel Rodríguez, más conocido como Chiripepe, construyeron la antigua Casa Armele, la ex Casa Ruiz, hoy de Silvino Romero. Los edificios del Banco Nacional de Fomento y otros antiguos edificios marcan presencia a pesar del tiempo. Hoy, las viejas construcciones y la moderna arquitectura forman un marcado contraste hilvanando historias.
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0: Pasan los años y cada orqueteño, sea cual fuere su posición social, marcan presencia en cada época de nuestra historia. 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
0: La historia se repite de generación en generación.

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3: Huracampana y la hora exacta. Son las 11 horas.

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1: ¿Qué hace mover los pies?
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3: Hora campana y la hora exacta. Son las 11 horas, 30 minutos.

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0: Vamos a llamar al amigo Nacho. Buen día, Nacho.
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2: Damos apertura.

0: 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Tenemos el cielo parcialmente nublado, vientos en calma, una temperatura de 24 grados y un porcentaje de humedad del 72%. Vamos a los titulares. El Instituto número 28 Proceso de Mayo celebra su 118 aniversario de vigencia. Técnicos del ANDE realizan trabajos de mantenimiento en los tendidos eléctricos. Una familia de escasos recursos piden los aportes de la ciudadanía para ayudar a una persona internada en la clínica San Antonio de Orqueta. Estos y otros temas luego de la pausa.
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0: El desarrollo de las noticias. Una de las antiguas instituciones educativas de Orqueta, el Instituto Educativo número 28 Próceres de Mayo, ubicado en el microcentro de esta ciudad, celebra su aniversario de 118 años de vigencia. La directora de la institución, la licenciada Nilsa Villagra, dijo que desde el lunes último dieron apertura al programa de los festejos con una competencia deportiva. También informó que las celebraciones continuarán con actividades y al ser consultada sobre otros actos que llevarán a cabo, la directora de la institución manifestó lo siguiente.
2: Así es, estamos de aniversario, estamos de fiesta esta semana. El lunes habíamos empezado con un campeonato intergrado intercursal acá en nuestra propia canchita humilde, pero que de esta canchita humilde estamos surgiendo. Ayer, por ejemplo, salimos campeones locales dentro de la ciudad, y donde hubo el campeonato YEN, en donde resultó ganadores los alumnos del colegio Próceres de Mayo de la categoría sub-17, campeón en esa competencia. Una gran alegría y satisfacción por esta gran celebración que estamos de semana.
3: Así es, licenciada, ¿qué modalidad fue? ¿Fútbol de salón? ¿Handball?
2: Fútbol de salón femenino, masculino. Masculino. Así es. Así mismo. Ellos van a ser representantes de la categoría masculino, sub-17, nuestra institución. Y realmente un honor y un orgullo, porque ganarles a los alumnos del colegio parroquial Hermano Marista no es por subestimar a los demás, ¿verdad? Pero sabemos que es una institución que tiene todas las comodidades y salió ganador a nuestro humilde alumno de esta canchita de tierra. Es realmente maravilloso de celebrar este homenaje 118 años de nuestra vida institucional. Hablar de esta trayectoria es repasar la página dorada de nuestra propia comunidad, es hablar de nuestra ciudad misma de Orqueta, porque quienes no han pasado por esta institución, nuestra abuela, nuestro abuelo, tío, Checo Aluno, fue Pepe Guaré. Entonces es un honor, es un gran desafío para la comunidad educativa, porque tenemos que dejar seguir dejando huellas, y es un desafío para lo que hoy día estamos acá en esta institución. Mañana tendremos vamos a empezar con la celebración eucarística.
3: ¿En dónde va a ser eso, licenciada? ¿En el centro educativo o en la parroquia?
2: Y acá en nuestra institución vamos a hacer la celebración eucarística. Entendemos que tenemos diversas creencias de alumnos, pero optamos por la mayoría que entonces decidimos por la celebración eucarística religiosa. Y después continúa con un acto cultural y también reconocimientos a algunos docentes que ya completaron su año de servicio también. Ya cursamos las invitaciones y después otras actividades. Y a la noche...

0: a las 7 vamos a tener un festival para, porque tenemos muchos talentosos en nuestra institución, entonces queremos potenciar ese talento, demostrarle a la sociedad. Y están cordialmente invitados a la ciudadanía y a quienes quieren demostrar su talento también pueden acercarse a la institución y adherirse, a sumar sus adhesiones para este festival.
1: ¿Dónde y a qué hora esto?
0: Y va a empezar a las 19 horas en la local de Cancha Puna. Y la entrada es para solventar algunos pequeños gastos de 5.000 guaraníes.
1: ¿Cuándo se cierran las actividades en relación a este cronograma de actividades por los 118 aniversarios? ¿Cuándo y qué día?
0: Y el día viernes, queremos cerrar nuestro campeonato, el día viernes, en ambos turnos porque no pudimos terminar, porque tenemos varios que quieren seguir jugando un poquito más, porque algunos perdieron, entonces otro que todavía no le tocó, y así para hacer las premiaciones el viernes acá otra vez nuevamente en nuestra institución.
2: Fue lo que había manifestado la licenciada Nilsa Villagra. El jefe de la Oficina de Reclamos de la Administración Nacional de Electricidad ANDE, licenciado Alder González, informó que técnicos del ente estatal están realizando en estos días trabajos de mantenimiento de las redes de cables o del tendido eléctrico y el cambio de los transformadores ya obsoletos. Al referirse a estas obras que están desarrollando en la ciudad y en la zona rural del distrito Urquiza, el licenciado González comentó cuánto sigue.
3: Realmente en esta época del año, Freddy, lo que hacemos es, nos abocamos exclusivamente a hacer mantenimientos intensivos en nuestra red de distribución de la ANDE, que consistiría en los trabajos en hacer poda de ramas, cambio de crucetas, un trabajo preventivo, ¿verdad? Es ser posible cambiar los cables si hay necesidad, esos cables deshilachados, sustituir, ¿verdad? Por otro nuevo. Y en eso estamos, Freddy, trabajando intensamente, preparándonos para el siguiente verano, ¿verdad? El trabajo consiste en mantenimiento integral, Freddy, trabajo preventivo, ¿verdad? Correctivo y preventivo, tal forma a prevenir esos cortes imprevistos cuando hay temporales.
2: ¿Dónde empezó?
3: En diferentes barrios. Empezamos en el barrio La Mercedes, pasamos ahí a otro barrio, hacia Fátima, ¿verdad? Después, por todos lados nos abocamos, a veces salimos también las diferentes compañías, ¿verdad? Trabajando así en conjunto con la con los lugareños de la zona, ¿verdad? Coordinamos con la comisión vecinal y salimos a trabajar con ellos, hacer esos trabajos que te mencioné, Freddy. Y también hacer alivios de carga, ¿verdad? Hacer donde hay necesidad de falta de transformador, por ejemplo, cuando hay una demanda excesiva en ese por encima de ese transformador, hacemos un montaje de un nuevo transformador y alivianar la carga de ese transformador que está ya sobrepasando su capacidad nominal, ¿verdad? En eso estamos intensificando en este momento, de tal forma que cuando si el siguiente verano podamos soportar la demanda de la energía, ¿verdad? Nuestro servicio, ¿verdad? Generalmente cuando vamos a trabajar en la zona céntrica, Freddy, hacemos los fines de semana donde hay poco movimiento, ¿verdad? Los sábados a la mañana temprana ahora y el domingo, ¿verdad? Cuando vamos a hacer la zona céntrica, específicamente ahí sobre Marica López, inmediaciones de la plaza y eso, hacemos los fines de semana, Freddy.
2: Por otra parte, el licenciado Alder González dijo que las cuadrillas de electricistas de la ANDE también recorren las compañías del distrito de Urquiza y los barrios de la ciudad, donde se observan que algunos usuarios realizan o no las conexiones latinas, e indicó que si las personas hacen esos enlaces a escondidas, se les cortan el servicio y también son multados.
3: Y bueno, estamos también haciendo eso, nos dejamos de lado de ese tipo de trabajo, haciendo con los contratistas y con cuadrillas de ANDE, ¿verdad? Estamos intensificando también esa parte, ese flagelo, ¿verdad? Porque realmente tenemos todavía un índice bastante elevado en cuanto a las pérdidas no técnicas, ¿verdad? Eso significa que los clientes están robando a la ANDE. Eso vamos a ir intensificando más y más, Freddy, cada día más, ¿verdad? Ahora la ANDE tiene pensado agregarle más a cuadrilla para hacer ese tipo de trabajo, ¿verdad? Va a venir dos cuadrillas más, probablemente de contratistas, ¿verdad? Para hacer

0: Salir por barrio y verificar los medidores uno por uno, casi así vamos a evitar el robo, Freddy, porque acá hay que tener en cuenta que por más que tenga medidor, el cliente puede que mande a hacer también de forma clandestina directa, ¿verdad? Y eso es lo que vamos a hacer a partir de ahora, ¿verdad? O sea que ya estamos haciendo, veníamos haciendo y vamos a intensificar más, Freddy.
1: Y esos usuarios no son sancionados por la ANDE.
0: Primera parte, nosotros le multamos, ¿verdad? Le tiramos una multa de acuerdo al robo que estaba haciendo, ¿verdad? De acuerdo a su potencia que estaba usando, bueno, nosotros pues eso se hace un cálculo en base a su sección de cable, la potencia del cable, potencia de su llave, y le multamos en caso de que vuelva a hacer la reincidencia. Ahí sí ya elevamos a la justicia, ¿verdad? Pasamos a la parte jurídica.
1: Fue lo que había expresado el licenciado Alder González.
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1: Miembros de una familia de escasos recursos económicos llegaron este miércoles a Radio Guaracampana, donde solicitaron la ayuda de la ciudadanía para solventar los gastos de la internación de Catalino Caballero, más conocida como Carabosá. En representación de esa familia, Vicenta Caballero Rodríguez solicitó a las personas solidarias para que colaboren con ellos, porque desean recaudar 10 millones de guaraníes para el tratamiento del familiar, y señaló que para efecto deben brindar sus aportes llamando al teléfono 0982-687-574.
3: Sí, 8, llámalo en la internadona.
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1: Seguimos informando. El educador comunitario del Servicio Nacional de Erradicación del Paludismo, SENEPA, de Urqueta, Ricardo Barrios, informó que un habitante del barrio Santa Rita de Jonavi está quejado del dengue, motivo por el cual los funcionarios de la institución la realizan fumigaciones masivas para eliminar los mosquitos Aedes aegypti, que son los vectores de esa enfermedad, de la chikungunya y la zika. Barrios también instó a los habitantes del lugar para que eliminen los criaderos de esos insectos, porque los trabajos de bloqueo

0: que realizan solamente matan a los mosquitos y no a las larvas, explicó.
1: Como educador comunitario y vecino acá del barrio, me estoy dirigiendo a mis vecinos porque tenemos un caso sospechoso debido a la alta movilidad de personas que vienen de la frontera. Como sabemos, el virus recorre por el cuerpo, y desde el equipo de CENEPA, el sector 3 de Orqueta, estamos intensificando el bloqueo epidemiológico, porque nuestro trabajo como CENEPERO, Freddy, audiencia, es de prevención. No tenemos que esperar tener una situación confirmada para actuar, preferimos siempre adelantarnos al mosquito, y por eso es que a partir de hoy estamos realizando un operativo intensivo de fumigación de 9 manzanas de nuestro barrio acá de Santa Rita, con el objetivo de cortar cualquier tipo de cadena de transmisión. Si nos ven trabajando en la zona, sepa que es un esfuerzo de seguridad sanitaria para proteger a nuestras familias. Somos 150 casas que estamos acá en Santa Rita, por eso la única forma es de ayudarnos todos. Ahora, la fumigación es solamente un complemento, como todo el mundo sabe. El mosquete de Agiti en nuestras casas, vive en nuestro reservorio de agua. Tenemos muchas casas que tienen piscina acá dentro del barrio y necesitamos que los dueños de las piscinas hagan el tratamiento adecuado con el equipo, con el cloro, que es muy importante. Y la fumigación, todo el mundo tiene que saber que solamente mata el mosquito adulto, pero no elimina el que nace mañana. Por eso les pido encarecidamente que revisen sus patios. Hoy estamos trabajando a la mañana, prácticamente cubrimos todas las 9 manzanas. Mañana de madrugada va a salir la camioneta con el equipo de rociador espacial, nosotros lo llamamos, con la máquina pesada, porque ese es el motivo por el cual estamos ahora haciendo este ruido, ¿verdad? Porque si tenemos ya un caso sospechoso, ya es imposible atajar una que comience a correr. Ya son prácticamente 8 días que se detectó este problema. Tenemos que tratar de ayudarnos todos.
0: Sí, ese rociador espacial, ¿dónde trabajará mañana? ¿En qué barrio específicamente?
1: Y acá, específicamente acá en Santa Rita. Por eso lo que nosotros le pedimos, que mañana de madrugada, o sea, que puede ser mañana en la noche, o mejor que va a ser a la madrugada si por ahí no llueve. Que la gente no cierre sus puertas, no cierre sus ventanas, sino que deje que el producto entre dentro de su casa. Lastimosamente acá en Santa Rita la mayoría de nuestros vecinos trabajan, no se quedan y encontramos cerrados. Ese es un problema que nosotros tenemos todos los años, ¿verdad? Que la mayoría son de un barrio dormitorio, y por eso le pedimos que a los dueños de casa siempre le avise a sus empleadas que nos reciban, porque el mosquito de Agiti hembra vive en nuestra pieza y ella es la que transmite la enfermedad. Por eso es importante que nos ayudemos todos, y por sobre todas las cosas, Freddy, audiencia, cuando uno ya tiene ya dolor de cabeza, fiebre, ya tiene ya todos los síntomas de una gripe, es el mismo síntoma del dengue, que se vaya al hospital de la Orqueta o la unidad de salud familiar más cercana, o al IPS, si es que tiene seguro. Por eso es importante que nosotros como CENEPERO, lo único que vamos a hacer es buscar los criaderos y luchar en la primera línea de batalla. Y segunda línea ya queda a cargo de los profesionales médicos, que es el trabajo de ellos, Freddy.
0: O sea, ahora están netamente ahí en el barrio Santa Rita.
1: Exclusivamente. Hoy miércoles comenzamos, el viernes hacemos el segundo ciclo, mañana de mañana y de noche va a ser la máquina pesada, y el lunes hacemos el tercer bloqueo. Son 3 bloqueos que se hacen con el fin de poder matar. Hoy matamos, por ejemplo, el que está volando. Seguramente el viernes vamos a matar al que salió del criadero entre mañana y pasado mañana, y el lunes rematamos, ¿verdad? Pero por sobre todas las cosas es limpieza. Y nosotros tenemos acá la gran satisfacción de que tenemos un recolector de basura que hace muchísimos años está trabajando cada sábado a la mañana. Llega, por eso pedimos a la gente encarecidamente que este sábado trate de sacar la mayor cantidad posible de basura de los reservorios que tienen en su casa, botella, pileta que ya no usan más, cualquier recipiente que pueda contener agua, le pedimos por favor que puedan eliminar, así para que nosotros el lunes, el último bloqueo que hagamos ya sobre un lugar limpio, Freddy, audiencia.
0: Al finalizar nuestra labor informativa, vamos a dar a conocer el pronóstico del tiempo para mañana jueves, que indica que tendremos una temperatura mínima de 20 grados y la máxima será de 31 grados, con cielo parcialmente nublado. Hasta aquí las noticias, y por atención, muchas gracias.
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0: Bueno, el histórico que hizo el
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1: Deporte 42, ya hemos iniciado nuestra programación de la fecha hoy miércoles, mitad de semana. Nuestros reconocimientos, agradecimientos a cada uno de nuestros patrocinantes. Bueno, el histórico lo que hizo el equipo paraguayo Recoleta anoche en su compromiso número 6 en fase de grupos de la Copa Sudamericana, le dejó fuera nada más y nada menos que al San Lorenzo de Argentina. De esta manera, en su primera presentación logró su clasificación a octavos de final en este grupo, prácticamente el grupo de la muerte, donde estaba Recoleta junto a San Lorenzo, Santos, dos equipos fuertes y reconocidos en forma internacional. Entonces hizo hazaña el equipo paraguayo de quedarse primero en este grupo y la clasificación a octavos de final. Santos, por su lado, dio la nota y, bueno, su clasificación para jugar en 16avos de final de la Copa Sudamericana. Siguen los partidos en la fecha de hoy. Tenemos fútbol por la Copa Libertadores, la Sudamericana tiene su partido Olimpia en la fecha de hoy. También tiene Libertad y Cerro Porteño en la última fecha de la Copa Libertadores y la Sudamericana. Seguimos con toda la programación de los partidos de la fecha de hoy. Los clasificados ya también al término de los partidos del día de ayer a octavo de final, tanto de la Copa Libertadores y la Sudamericana. Bueno, prácticamente ya el listado completo de la selección paraguaya. Ya arribaron a 14 jugadores que ya están ya trabajando al mando del técnico Gustavo Alfaro, y 12 jugadores que se van a acoplar de a poco a los 26 jugadores futbolistas llamados por el técnico Alfaro para primeramente preparar lo que va a ser su último amistoso ante la selección de Nicaragua y después ya el viaje correspondiente a Estados Unidos para el Mundial 2026. Vamos a mirar también el listado de los jugadores y, bueno, y la preparación de la selección paraguaya ya de cara a su último partido amistoso, partido de despedida ante su público, ante el inicio de la Copa del Mundo. El 5 de junio, Paraguay juega su último partido de amistoso. Última oportunidad para el técnico Alfaro para definir el onceno titular para el inicio del Mundial, que va a ser ante la anfitriona de Estados Unidos el 12 de junio, día feriado en nuestro país. Tenemos los partidos ya de la fecha 3 de la Liga Orqueteña de Fútbol. La programación oficial de los partidos se juega el sábado y el domingo en la cancha de la Liga Orqueteña de Fútbol. Ahí se va a disputar íntegramente los partidos de la fecha 3 y cierre de esta primera ronda de los partidos del campeonato oficial de la Liga Orqueteña de Fútbol. El campeonato de segunda edición está en disputa, se juega la fecha 10 a partir de este fin de semana. Tenemos la programación oficial también de los partidos de la fecha 10, la puntuación de los equipos de este campeonato que queda en disputa en nuestro país. La primera división pausa en el campeonato por la culminación ya de este primer campeonato 2026, el campeonato apertura. Olimpia es el campeón, el subcampeón nacional, y bueno, y ahora todo abocado a la preparación de los partidos del equipo, ¿verdad?, para el segundo campeonato que te ha marcado para el inicio en el mes de julio. Pausa, descanso de jugadores, después viene ya la etapa de pretemporada donde se van a preparar con todos los equipos para enfrentar el segundo campeonato y último de este año 2026 del fútbol paraguayo. Todas estas informaciones y otras

0: informaciones en nuestra programación de la fecha en Radio Deportes 42. 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Bueno, y yendo a los partidos ya disputados el día de ayer, la Copa Libertadores, y también los partidos de la fecha hoy y mañana jueves, ya tenemos los primeros clasificados a octavos de final. Ayer, en la última fecha, Liga de Quito le ganó 3-2 a Always Ready, Lanús 1, Mirasol 0. Pero igual Mirasol a la siguiente ronda, ¿eh? Ahí se va a mirar también la clasificación. Nacional 1, Coquimbo Unido 0, Flamengo le ganó 3-0 a Cusco, Estudiantes 1, Medellín 0, 0-0 terminó el partido de Universitario Tolima. Son los partidos del día de ayer, resultados. Hoy, miércoles, a las 19 horas, Independiente del Valle Rosario Central, Libertad juega su partido de mero cumplimiento, recibe la visita de Universidad Central a las 19 horas también este compromiso en su cancha en Tuyucuá. Ahí se va a disputar este compromiso. Peñarol enfrenta a Santa Fe, Fluminense La Guaira, Corinthians Platense, Bolívar Independiente Rivadavia. Son los partidos para hoy miércoles. Mañana jueves a las 19 horas juega su partido Cerro, ¿eh? Cerro clasificado ya auto de final, recibe al equipo peruano, a Sporting Cristal, a las 19 horas, en el mismo horario, en simultáneo se disputa el otro partido, el grupo de Cerro, Palmeiras recibe la visita de Junior de Colombia, y Boca Juniors enfrenta a Ula Católica, Cruzeiro, Barcelona, son los partidos para cerrar fase de grupos de la Copa Libertadores, partidos para el día de mañana. Ya. Se juega hoy y mañana los partidos para cerrar la fecha 6 y última fecha de fase de grupos de la Copa Libertadores. Bueno,
1: los partidos.

Estaba mirando la tabla del grupo A. Flamengo y Estudiantes a octavos de final de la Copa Libertadores. Medellín a 16avos de final. En el grupo B, Coquimbo Unido y Tolima a octavos de final de la Copa Libertadores. Nacional de Uruguay a 16avos de final de la Copa Sudamericana. Juega su partido su grupo C en la fecha de hoy y mañana. A ver los grupos D también. No tenemos todavía resultados la última fecha. Grupo E tampoco. Grupo F de Cerro que juega en la fecha de hoy. En grupo G ya tenemos también en los clasificados. Liga de Quito y Mirasol. Liga de Quito de Ecuador, Mirasol de Brasil a octavos de final. Lanús de Argentina a 16avos de final. El eliminado en este grupo es Ovalle de Bolivia, que quedó con 3 puntos. Bueno, son los clasificados ya a la siguiente ronda. Después vamos a conocer a los otros clasificados después de los partidos de la fecha de hoy, miércoles y mañana jueves de la Copa Libertadores de América. En disputa también del otro campeonato, que ya tiene sus clasificados a la siguiente ronda. Hazaña el equipo paraguayo, que se quedó con el primer lugar e invictos clasificados en su grupo. Recoleta, que no conoce de derrota en esta en fase de grupo de la Sudamericana, ganó en su último partido y con esa victoria ante San Lorenzo logró su clasificación a octavos de final. Solamente un equipo de cada grupo avanza a octavos de final, el segundo a 16avos de final de la Copa Sudamericana, y va a enfrentar a los terceros de la Copa Libertadores de América. Los partidos, los resultados de ayer: Palestino y Deportivo Riestra igualaron 1 a 1. O'Higgins le ganó 2 a 1 a Millonarios. O'Higgins clasificado Millonarios, el equipo colombiano que de esta forma quedó fuera. Sao Paulo le ganó 2 a 0 a Boston River. Igualaron 2 a 2 Gremio y Torque. Deportivo Recoleta le ganó en su cancha ante su público en el estadio lleno. Lloraron de todos los aficionados de San Lorenzo. Cayó por la mínima diferencia y eliminada del certamen. Se quedó totalmente fuera de competencia el equipo argentino. Recoleta a octavos de final. En la fecha de hoy se van a enfrentar Atlético Mineiro, Puerto Cabello, Olimpia. También juega su partido en la fecha de hoy a partir de las 19 horas. En Defensores del Chaco recibe la visita del equipo chileno de Audax Italiano. Son los partidos que se va a disputar. En realidad son, a ver, prácticamente casi todos los partidos de la fecha de hoy se va a disputar en el mismo horario por la importancia todavía de los partidos. Se juegan todavía cosas importantes e interesantes. La clasificación directa a octavos de final o a 16avos de final de la Copa Sudamericana. A las 19 horas, Atlético Mineiro, Puerto Cabello, Olimpia, Audax Italiano, Cienciano, Juventud, Vasco da Gama, Barracas Central, Racing Independiente Petrolero, Caracas, Botafogo. Son los partidos en simultáneo, a las 19 horas, en la fecha de hoy. A las 21 y 30 horas, River enfrenta a Blooming, Bragantino, Carabobo. Y se va a cerrar con dos partidos mañana jueves, la fase de grupos, fase de grupos, fecha 6 de la Sudamericana. Mañana, Tigre enfrenta a Alianza Atlético y América versus Macará. Son los partidos de la última fecha de la Copa, fase de grupo de la Copa Sudamericana. Y ya tenemos los clasificados también, los partidos disputados el día de ayer. Octavos de final, a ver quiénes son los clasificados ya a octavos de final. Sao Paulo a octavos de final, O'Higgins a 16avos. Deportivo Recoleta clasificado a octavos de final. Santos a 16avos de final. De estos dos grupos quedaron fuera en el grupo C, Millonarios y Boston River. En el grupo D, San Lorenzo y Deportivo Cuenca.
Sí, Santos clasificado con 7 puntos.

puntos. Mismo puntaje tiene San Lorenzo por diferencia de gol. Santos a 16avos de final. San Lorenzo eliminado con 7 puntos y Deportivo Cuenca, que estaba obligado a ganar el compromiso, quedó con 6 puntos. Si ganaba Cuenca a Santos, se clasificaba primero Cuenca. Pero la historia dice otra cosa, ¿verdad? Deportivo Recoleta, octavo de final, Santos a 16avos. Bueno, el otro grupo que ya completó también sus partidos es el grupo F, clasificados Torque y Gremio. Torque a octavos de final, Gremio a 16avos de la Copa Sudamericana. Y después todos los partidos en disputa en la fecha de hoy, miércoles y mañana jueves, para conocer a los otros clasificados que se van a sumar ya a los clasificados a 16avos y a octavo de final de la Copa Sudamericana 2026. 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Y bueno, ya tenemos los campeones de Juegos Escolares Estudiantiles Nacionales 2026, fase departamental. Los partidos disputados en la cancha Ponay y Polideportivo 10 de Mayo, el Gran Chicano. Categoría sub-14 y sub-17. Gracias al profesor Javier Ramírez por la información, uno de los coordinadores de estos dos campeonatos. Ya tenemos los campeones en la categoría sub-14. En la modalidad de futsal FIFA masculino, los campeones son del Colegio Nacional Jorge Sebastián Miranda y vicecampeones Colegio Nacional Santa Catalina. En futsal FIFA femenino, trazamos con el campeonato Colegio Nacional Jorge Sebastián Miranda. En su 14, Escuela Don Carlos Antonio López, vicecampeón. En handball femenino, en su 14, los campeones, las campeonas en este caso, son las chicas del Colegio Parroquial Privado Subvencionado Alejo García. Bien por la chica, ¿eh? Y las subcampeonas
son las chicas del colegio

Mes, Colegio Nacional Jorge Sebastián Miranda le ganó a los chicos del Colegio Alejo García, que son los vicecampeones. Y en el handball femenino sub 17, las campeonas del Colegio Privado Alejo García, privado subvencionado Alejo García, le ganó en la gran final al Colegio Nacional Jorge Sebastián Miranda. Muy bien. En el caso del Colegio Jorge Sebastián Miranda, en su 14 se alzó, a ver, en dos categorías, en futsal FIFA masculino y futsal FIFA femenino. Y handball femenino, Colegio Alejo García. En su 17, los campeones que van a representar en la siguiente fase al distrito de Horqueta. En su 17, Colegio Nacional Próceres de Mayo en futsal FIFA masculino. Colegio Nacional Capitán Sosa en futsal FIFA femenino. Colegio Nacional Jorge Sebastián Miranda en handball masculino. Y Colegio Parroquial Privado Subvencionado Alejo García en handball femenino. Bien por los campeones y también a los que se alzaron con el vicecampeonato de los Juegos Escolares Estudiantiles fase departamental, fase distrital, mejor dicho, 2026. Después viene la fase departamental. Bueno, programación oficial de los partidos de la tercera fecha del campeonato de la Liga Horqueteña de Fútbol. Se juega este día sábado y el domingo, ¿verdad? Los partidos de la fecha 3. El sábado 30, en el estadio Don Ramón Adolfo Fernández, primer partido, Racing Club Horqueteño versus Fulgencio Yegros, a las 10:45 en juvenil empieza este compromiso. En el segundo partido, Cerro Porteño versus San Luis, en juvenil a las 13 horas. En el tercer compromiso, a las 15 horas, se van a enfrentar en primera división Racing Club Horqueteño y Fulgencio Yegros. Entrada general, 10.000 guaraníes. El domingo se va a completar los partidos de la fecha 3. El domingo 31, en la cancha Don Ramón Adolfo Fernández, primer partido, Deportivo Horqueteño versus Sport Caacupé. En juvenil este partido a las 10:45 minutos, a las 13 horas. En el segundo partido a las 13 horas, Deportivo Horqueteño versus Sport Caacupé. Y a las 15 horas, último partido, el día domingo, a las 15 horas, se van a enfrentar Cerro Porteño versus San Luis. Son los partidos de la fecha 3 del campeonato oficial temporada 2026 de la Liga Horqueteña de Fútbol. 10.000 guaraníes nada más en la entrada para ver los partidos del día sábado y domingo, fecha 3 del campeonato oficial de la Liga Horqueteña de Fútbol. Bueno, tenemos los 14 jugadores que ya están trabajando al mando del técnico Gustavo Alfaro. Son los siguientes, y ya prácticamente ya el listado completo ya para el Mundial. Los jugadores que ya están trabajando: Alex Arce, Gabriel Ábalos, Matías Galarza, Juan Cáceres, Julio Enciso, Gustavo Caballero, Damián Bobadilla, Cacu Romero, Brian Ojeda, Tony Sanabria, Andrés Cubas, Diego Gómez, Miguel Almirón y Alex Maidana. Los 12 jugadores restantes que se van a acoplar próximamente, en el caso de Gil, que quedó ya eliminado, seguramente ya viene ya hoy entre mañana. Los jugadores: Omar Alderete, Orlando Gil, Matías Villasanti, Alan Benítez, Fabián Balbuena, Junior Alonso, Mauricio, Ramón Sosa, Gustavo Gómez, Gustavo Velázquez, Gatito Fernández y Gastón Olveira. Son los 12 jugadores que se sumarán en las próximas horas a los 14 días que están trabajando al mando del técnico Gustavo Alfaro. Ya prácticamente ya listado completo de los 26 jugadores para el Mundial de Estados Unidos, México y Canadá. Preparar con todo ya lo que va a ser su primeramente el amistoso,
el día jueves 5.

0: Sí, jueves va a ser 5, Luisito. Voy a mirar el calendario. El 5, viernes. Viernes 5 de junio, viernes 5 de junio, el partido de la selección paraguaya ante Nicaragua para despedirse ante su público en Defensor del Chaco. Está ahí lleno, ya no hay más entrada. Ya totalmente vendía las entradas para este compromiso de la selección paraguaya ante Nicaragua. Después ya el viaje a Estados Unidos para preparar ya con todo lo que va a ser su primer partido ante la selección de Estados Unidos el 12 de junio. Ya prácticamente cerrada ya ante la lista, jugadores que quedaron por el camino, el caso de Pita, los Mellis, que también tomaron participación del proceso para la clasificación, y otros jugadores, unos cuantos, ¿verdad?, en la lista que estuvieron al servicio de la selección paraguaya en las eliminatorias, pero no fueron tenidos en cuenta para el Mundial Estados Unidos, México y Canadá. Bueno, y se jugaron los partidos, así como están las cosas, el sábado en la cancha del Mangotica, Campeonato Sub-40, categoría 50 años del Club San Lorenzo. Tenemos fútbol en la fecha hoy, Copa Libertadores, la Sudamericana, hoy juega a Olimpia su partido, juega también Libertad, mañana juega Cerro, para completar su partido en fase de grupos de la Copa Libertadores de América. El único, son los equipos que ya aseguran su participación a octavo de final. En la Libertadores, Cerro Porteño y Recoleta en la Copa Sudamericana. Hoy Olimpia, con un empate, asegura ya también su clasificación a octavos de final. El único equipo que tomó participación en la Copa Libertadores y que no ganó ningún compromiso, vamos a ver cómo le va en esta última fecha, pero de mero cumplimiento, para completar su partido, de Libertad, que perdió sus 5 partidos eliminados de la Copa Libertadores de América. Bueno, nuestro agradecimiento, reconocimiento a cada uno de nuestros patrocinantes. Será hasta mañana con mayores novedades del fútbol. Hasta mañana.
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Bate copa. Va y se palomita. Tranqui, tranqui, Verónica, tranqui, trading. Es de Uruguay, por una hora 13, 15 minutos en la República de Paraguay. 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
0: Ya le 13:36 minutos ya no está Paraguay, tranqui, tranqui, pero ni que tranqui, este le dimate, coño, gaco, hace plata.

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Va, te cuelo, amigo, cuelo, ñay, ponaico. 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

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Tranqui, tranqui, beba, ni que tranqui, de más de la mitad. 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
0: 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Ña Bumellero, amigos y cumpleaños, y Santo Ora Penguana. Doctor José Carlos, que en paz descanse, con profundo respeto y cariño invitamos a familiares y amigos a acompañarnos en la misa en memoria de nuestro querido doctor José Carlos, hoy miércoles 27, 15 horas, Templo Virgen del Rosario, luego al Camposanto de la ciudad de Orqueta. Doctor José Carlos, que en paz descanse. 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
1: 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Vayan de partido, cuera, ya le cogí una previsto. Liga Orqueteña de Fútbol. Tercera rueda. Deportivo Orqueteño, Esporca AQP. Ya le cogí Esporca AQP, Deportivo Orqueteño. Ya le cogí una primer partido. Racing Orqueteño, Fulgencio Yegros, ya juvenil la primera, Acero Porteño, San Luis, ya la mitad primera y juvenil. Para los partidos programados de la Liga Orqueteña de Fútbol. Es que me expone la información deportiva. 14:40 minutos en la República del Paraguay. 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
3: 14:53 minutos, ya Bolívar está para Guaype. Ramírez Zafara vuelve a la intendencia, porque así pide la gente, por su capacidad de gestión, transparencia, experiencia. Ramírez Zafara vuelve a la intendencia. Lista 5, Ramírez Zafara, lista 5. Va de Colomita, ñay ponaico, tranqui, tranqui, vean, y tranqui, y salud cordial a los amigos y cumpleaños, y santo, araba, cobaco, árabe. Ay, no se juega, y por si para ella, ahora te diga, y nace en Ural, y por si para ella, ahora. Oigura, y por si para ella, de repente, ahí va. Va ella, niña, en calma, está plata, a paciencia, sapo, a mí te voy a huele, coge, y a qué, veas, ahí, para ver, cuál, lleva, va, oigura, pecha, guaya, plata, a paciencia, sapo, a mí te voy a huele, coge, ya, mombo, pa' gastar, de igual, se va, plata, a paciencia, sapo, a mí te voy a huele, coge, y lo mitad. Mano a mano, en el folclore, o yo, poquita, balandundie.

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1: Bate Colomita, tranqui, 14:58 minutos en la República del Paraguay, mano a mano con el folclore, yo puedo ir en Baraité y en Deporte venía de estilo. 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Váyate, coi colomita, tranqui, tranqui, veo, ni que tranqui, tereiti. Hoy juega Cerro Porteño. Sí, clon de barrio, este ya, buena. Allá va. Copi Arepe. Hago batacazo ya, poco le hicieron al equipo de Recoleta. O eliminaje en la señora. Joga y te vea locureba. Vaya bota, tranqui, tranqui. Feliz tarde para todos. Aniceto Matillundo aparece. Y Yema, da ahí para campaña política. Jápete a Mova, lo que sí que no aparece. Luisito Mancilla por la OPE. Juancho Martínez y Pérez, feliz tarde para todos. Am, on the way.

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2: En el nombre del Padre, del Hijo y del Espíritu Santo. Amén. Ven Espíritu Santo y llena a los corazones de tus fieles y enciende en ellos el fuego de tu amor. Envía Señor tu Espíritu y todo será creado y renovarás la paz de la tierra. Oh Dios, aleccionaste los corazones de tus fieles con la ciencia del Espíritu Santo. Haz que guiado por este mismo Espíritu y saboreemos la dulzura del bien y gocemos siempre de su divino consuelo. Por Jesucristo nuestro Señor. Amén y amén. Del Evangelio de nuestro Señor Jesucristo en el día de hoy. De la mano de San Marcos, capítulo 10, versículo 32 al 45. Jesús anuncia por tercera vez su muerte y Santiago y Juan pide un favor a Jesús. En aquel tiempo Jesús se dirigían y sus discípulos se dirigían a Jerusalén y Jesús caminaba delante de los discípulos. Ellos estaban asombrados y los que iban detrás tenía miedo. Jesús volvió a llamar aparte a los 12 discípulos y comenzó a decirles lo que le iba a pasar. Como ustedes ven, ahora vamos a Jerusalén, donde el Hijo del Hombre va a ser entregado a los jefes de los sacerdotes y a los maestros de la ley, que los condenarán a muerte y lo entregarán a los extranjeros. Se burlarán de él, le escupirán, lo golpearán y lo matarán, pero tres días después resucitará. Santiago y Juan, hijos de Zebedeo, se acercaron a Jesús y le dijeron: Maestro, queremos que nos hagas el favor que vamos a pedirte. Él le contestó: ¿Qué quieres que haga por ustedes? Le dijeron: Concédenos que en tu reino glorioso nos sentemos uno a tu derecha y otro a tu izquierda. Jesús les contestó: Ustedes no saben lo que piden. ¿Acaso pueden beber este trago amargo que voy a beber yo y recibir el bautismo que yo voy a recibir? Ellos contestaron: Podemos. Jesús les dijo: Ustedes beberán este trago amargo y recibirán el bautismo que yo voy a recibir, pero el sentarse a mi derecha o a mi izquierda no me corresponde a mí dárselo, sino que les será dado.

aquellos para quienes está preparado. Cuando los otros discípulos oyeron esto, se enojaron con Santiago y Juan, pero Jesús los llamó y les dijo: ¿cómo ustedes saben que entre los paganos hay jefes que se creen con derecho y a gobernar con tiranía a sus súbditos, y los grandes hacen sentir su autoridad sobre ellos? Pero entre ustedes no deben ser así. Al contrario, el que quiera ser grande entre ustedes deberá servir a los demás, y el que entre ustedes quiera ser el primero deberá ser el esclavo de los demás. Porque ni aún el Hijo del Hombre vino para que le sirvan, sino para servir y dar su vida como precio de la libertad de muchos. Palabras del Señor. Gloria a ti, Señor Jesús. Mis queridos hermanos, hermanas en Cristo Jesús, hoy Jesús con este evangelio se declara totalmente qué es Él en este momento y en ese momento, que Él cumple la voluntad de su Padre. Ahí se demuestra la humildad del Dios presente, mis queridos hermanos.

nos explica a nosotros a través de estas palabras, esta pregunta de Juan, de Santiago y de

algo que nos interesa. Esto debemos de llevar en cuenta nosotros y llevamos luego en cuenta de que queremos sentar en el primer asiento en la fiesta o en la platea. Queremos estar cerca de quien que nos interesa, repito nuevamente. Pero Jesús en este momento le dice a Santiago y Juan, ¿será que ustedes van a beber el trago amargo que yo voy a beber? ¿Será que ustedes van a aguantar el ser crucificado, ser escupitado, ser todo esto desprecio que voy a cruzar? Y ellos dijeron, sí. Pero dice, van a alcanzar todo esto, van a pasar todo esto, pero el sentarse a mi lado, uno a mi izquierda y otro a mi derecha, no me corresponde. Solamente les corresponde a aquellos que realmente creen, aquellos que llevan en cuenta mis palabras, aquellos que cumplan mis palabras. A eso le corresponde. Mire, mis queridos hermanos, Jesús nos invita en este día maravilloso en que nosotros podamos cumplir sus palabras, en que nosotros podamos entender y practicar y hacer realidad sus palabras. Eso es lo que quiere decir Jesús. ¿Cuántos? En el día de hoy, ¿cuántas cosas vienen a fundir la idea perfecta de la creencia del humano? ¿Cuántas cosas nos vienen? Y ahora, por ejemplo, la inteligencia artificial que ellos lo llaman, comienza a crear cosas, historia trayendo a nosotros, presentando a nosotros y nos queriendo que nosotros

ellos quieren que nosotros nos desviemos de la palabra de Dios, del Evangelio de Jesús, de la Biblia, propia Biblia. Quieren y cuentan historia, y esa historia no sirve, mis queridos hermanos. Por esa razón, que en el libro sagrado no es historia lo que se escribe aquí. El Evangelio no es historia, mis queridos hermanos. El Evangelio de Jesús es escritura. Por eso se llama la escritura. Por eso Jesús dice, se cumple la escritura y se cumplirá la escritura. Lleven en cuenta eso, mis queridos hermanos, o llevemos en cuenta. ¿Por qué? ¿Cuántas cosas que vienen a hacernos dudar? Y más todavía a aquellos que tienen un poco menos que nosotros la fe. Porque nosotros mismos no tenemos toda la fe, toda fe completa, sino que tenemos una fe tambaleante. Y por eso recibimos todo eso y por eso cuestionamos todo esto, mis queridos hermanos, lo que viene en este mundo. Y más aún que se había creado esta llamado inteligencia artificial para destruir mentes. Para destruir mentes. Mis queridos hermanos, hay una cosa que debemos de llevar en cuenta. Llevemos en cuenta si queremos nosotros salvarnos. Llevemos en cuenta el Evangelio de Jesús. No hay otra cosa, porque Jesús había dicho, yo soy la luz, el camino, la verdad y la vida. Nadie va al Padre sino por mí. Nos dice Jesús, se va al Padre. Se salvarán aquellos que creen en la inteligencia artificial o que creen en el libro que han escrito los hombres. No había dicho esto. Jesús había dicho, creen en a quien me había enviado y creen también en mí. Y copian de mí que soy manso de corazón. Mis queridos hermanos, Jesús anuncia su muerte. Jesús nos anuncia su muerte enfrente de nosotros para que podamos nosotros valorar y ver que el Hijo del Hombre, que el Hijo de Dios y Dios presente se le jugará, se le escupirá, se le azotará y se le crucificará, se le matará. Mis queridos hermanos, ese es el camino que nosotros estamos siguiendo. Si eres cristiano de verdad, no escuches lo que viene el ruido del mundo, sino que con esta semilla que quiero darte, escuche la palabra de Dios. Escuche y guarde en tu corazón y lo practique para que puedas realmente sentir esta fuerza que Cristo nos ha dado, diciéndonos, entonces Jesús se detuvo y dijo a ellos, ustedes no saben lo que piden, ustedes solamente piden por querer. Que yo voy a recibir se guarda a aquellos que lo que me siguen, aquellos que creen, aquellos que cumplen. Palabra del Señor. Gloria a ti, Señor Jesús. Quiero orar contigo, aunque sea un poco, mis queridos hermanos. Pidamos a Dios Todopoderoso este espíritu que nos ha dado a cada uno para fortalecer nuestra idea, para fortalecer nuestro entendimiento, esperando la segunda parucía.

0: segunda venida de su Hijo Jesús, para que podamos ir con Él y sentarnos unos a la derecha y unos a la izquierda. Señor Todopoderoso, te pedimos, Señor, que envíe más fe a nosotros, para que nosotros podamos estar asegurados realmente para llegar a ver tu cara y estar en tu presencia. Por mis hermanos que están enfermos en los hospitales, sanatorios, terapia intensiva, sean también, tenga, Señor, piedad y compasión de cada uno de ellos y sánalo. Señor, estamos enfermos en este mundo porque se ha creado enfermedad. Propio los hombres han creado las enfermedades para hacer su negocio, mi Dios. Señor, apiádate de mí. En el nombre de tu Hijo Jesús. Amén y amén. El que tenga oídos, que oiga, porque todos sabemos quién como Dios y nadie como Dios. Bendiciones, mis queridos hermanos. Y piénselo para sacar tu conclusión. Amén y amén.
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2: En la década del 60, Horqueta contaba con su primer intendente nombrado por decreto, y fue el señor Pedro Alberto Gossen, oriundo de Rosario. El 15 de agosto de 1992 era aclamado por el voto popular el señor Néstor Cabaña Bazán, primer intendente por el voto popular. Salud, Horqueta querida. Comisario Principal Magíster en Ciencias Policiales, Antolín Peralta Cuevas.

fiesta tradicional de Lazo se inició en el año 1980 en la estancia Cali, propiedad de la familia Zavala. La segunda fiesta fue en Totora, organizado por la familia Rivero Lescano y Zavala. Actualmente el Club de Lazos de Orqueta se encuentra en Costa Romero, modernas instalaciones marcan su presencia en el quehacer de Lazo. Saludo, Orqueta querida. Doctor Freddy Jara, presidente del Club Deportivo Orqueteño. Pasan los años y cada orqueteño, sea cual fuere su posición social, marcan presencia en cada época de nuestra historia. Te invitamos a seguir bregando por el progreso de nuestra querida Orqueta. 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El cementerio de 1904 dio paso a una nueva institución de servicios, Club de Leones. Hoy una institución en donde se forman jóvenes preparados para el futuro, van marcando nuevos rumbos en la historia cultural de nuestra ciudad. Saludo, Orqueta, por los 233 años te saluda Sanatorio San Antonio del doctor Sixto Barrios y familia. A lo largo de los 1900, Adriano Fernández, José Muley y Manuel Rodríguez, más conocido como Shiri Pepe, construyeron la antigua Casa Armele, la ex Casa Ruiz, hoy de Silvino Romero. Los edificios del Banco Nacional de Fomento y otros antiguos edificios marcan presencia a pesar del tiempo. Hoy, las viejas construcciones y la moderna arquitectura forman un marcado contraste hilvanando historias. Salud, mi querida ciudad de Orqueta. Licenciado Ismael Aquino, presidente de la Liga Orqueteña de Fútbol.

0: viejo cementerio de 1904 dio paso a una nueva institución de servicios, Club de Leones. Hoy una institución en donde se forman jóvenes preparados para el futuro, van marcando nuevos rumbos en la historia cultural de nuestra ciudad. Salud, Horqueta querida. Lo de Huguito, Salón de Eventos. Ruta Quinta, kilómetro 152, Horqueta. ¿Sabía usted que el balneario La Sirena se inauguró en la década del 40? Pasan los años y las aguas del Cualiba, a pesar del tiempo, siguen manando agua pura y cristalina. Salud, ciudad de Horqueta. Te desea Doctor Milciades Sánchez y Óptica Santa María. La historia se repite de generación en generación. Heredamos de los Salinas la perseverancia en el trabajo y así vamos construyendo junto a un pueblo unido que no conoce de pares en la historia. Pasan los años y Horqueta sigue su marcha ascendente. Salud, Horqueta. Homenaje del licenciado Alder González de Ande.
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3: Ciudad del Vaticano, el presidente del gobierno español, Pedro Sánchez, alabó la defensa de la paz frente a las guerras ilegales del Papa León XIV y ha demitido a la elevada sintonía que mantienen sobre inmigración tras reunirse con el pontífice hoy miércoles en el Vaticano. Yo creo que su voz es una brújula moral en la lucha contra la injusticia, por estar siempre al lado de los más débiles y por su mensaje de solidaridad y contrario al egoísmo, explicó Sánchez en una rueda de prensa en Roma tras reunirse con el Papa.
4: En el Ministerio de Economía y Finanzas anunciaron que en la semana se desembolsarán 80 millones de dólares a favor de los proveedores de medicamentos. Indicaron que es parte de los compromisos asumidos por el Estado en el marco del plan de reducción progresiva de la deuda con el sector farmacéutico. Señalaron que debido a las limitaciones presupuestarias, no es posible una cancelación inmediata de la totalidad de la deuda en el presente ejercicio, por lo que se analizan mecanismos alternativos de financiamiento. Acotaron que el objetivo del gobierno es regularizar los pagos pendientes sin comprometer la estabilidad fiscal.
3: Caracas, un grupo de familiares de presos políticos y activistas marcharon frente al Instituto Nacional de Orientación Femenina en Los Teques, estado de Miranda, para reclamar a Delcy Rodríguez la liberación de mujeres detenidas por motivos políticos. La protesta respondió al anuncio de nuevas excarcelaciones, una promesa que según los manifestantes las autoridades no cumplieron. La concentración reunió pancartas y fotografías de 34 mujeres que, de acuerdo con la ONG Foro Penal, permanecen encarceladas por causas políticas.
4: Vuelve a la Cámara de Senadores el proyecto de ley que establece la restitución de los pagarés una vez extinguida la obligación y crea un régimen sancionador. La propuesta legislativa apunta a dar respuestas a denuncias vinculadas a la denominada mafia de los pagarés, un esquema utilizado en perjuicio de consumidores de comercios, casas de crédito y entidades financieras mediante la retención y posterior reutilización de documentos ya cancelados. La normativa busca reforzar la seguridad jurídica estableciendo la obligación de devolver el título una vez saldada la deuda, dejando constancia formal de su cancelación conforme al Código Civil y disposiciones complementarias.
3: Marcelo y el deporte.
4: Y tras la gran victoria anoche de Recoleta 1-0 en Buenos Aires ante San Lorenzo, gol de Alan Will, el canario se clasificó automáticamente a los octavos de final de la Copa Sudamericana. En tanto, Santos, que le ganó 3-0 a Deportivo Cuenca, jugará playoff. Fueron eliminados en este grupo San Lorenzo y Deportivo Cuenca de Ecuador.
3: La Paz, el presidente de Bolivia, Rodrigo Paz, promulgó hoy miércoles una ley que anula las restricciones a la intervención de las Fuerzas Armadas en conflictos internos en medio de las protestas y bloqueos de carreteras de sectores.

0: conductores que desde hace 22 días exigen su renuncia. La norma firmada por Bars fue publicada en la Gaceta Oficial del Estado horas después de ser aprobada por la Cámara de Diputados, cuyos legisladores la debatieron ayer martes de manera virtual.
1: Los días 3 y 4 de junio se desarrollará en Asunción el Congreso Internacional sobre Responsabilidad Social y Empresarial. Convocará al sector empresarial para reflexionar sobre el rol de las empresas en la construcción de un país más competitivo, ético y sostenible. El lema de este año es Fair Play Empresarial, entendido como la práctica de valores como la honestidad, el respeto por las reglas y la integridad en el momento de competir. El Congreso propone construir el Paraguay mundialista, que significa demostrar que el país y las empresas nacionales están a la altura de cualquier empresa del mundo, con reglas claras, aspiraciones competitivas y estratégicas robustas de crecimiento, convoca la Asociación de Empresarios Cristianos.
0: Ciudad del Vaticano, el Papa León XIV expresó su preocupación por la guerra en Ucrania, que estos días está experimentando una fuerte intensificación, en un llamamiento al final de la audiencia general celebrada hoy miércoles en la Plaza de San Pedro. Deseo expresar mi solidaridad con quienes sufren a causa de los recientes ataques perpetrados también contra la población civil, dijo el Papa en referencia a los últimos ataques rusos.
1: Varios gremios docentes presentan una acción de inconstitucionalidad contra la ley 7633 que reforma la caja fiscal. La acción es promovida con el patrocinio de la Defensoría del Pueblo e incluye un pedido de suspensión cautelar de los efectos de la normativa. Los sindicatos y organizaciones del sector educativo cuestionan principalmente el esquema de aporte establecidos en la nueva legislación y reclaman una mayor participación del Estado en el financiamiento del sistema jubilatorio. Explicaron que el objetivo es reabrir el debate sobre los porcentajes de aporte y revisar el rol estatal dentro del sistema previsional.
0: Marcelo y el deporte.
1: Hoy juega Olimpia, el decano buscará su clasificación a octavos de final de la Copa Sudamericana, enfrenta al Audax Italiano de Chile. El partido es a las 19 horas en el Defensores del Chaco. Gustavo Tejera de Uruguay será el árbitro del encuentro. El empate le alcanza Olimpia para avanzar a la siguiente fase del torneo. El pronóstico del tiempo para hoy: fresco a cálido, cielo parcialmente nublado, vientos del sureste, la máxima estimada 25 grados.
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0: 4 de la tarde con 11 minutos en la República del Paraguay. Buenas tardes, linda tarde. Miércoles 27 de mayo del año 2026. Bienvenidos a la Gran Cabina, como todos los días, como todas las tardes de lunes a viernes. Es una propuesta del Grupo Ñanduti. Atención a esta información y después saludo a mis compañeros. Esta es una información que va a generar una serie de comentarios y reacciones a partir de su difusión. Atención a esto que anuncia Ñanduti. Se abre causa penal.
1: Eva.
0: En contra de Jaime Caballero, Jorge Brites y otros. Supuesta lesión de confianza y malversación de fondos. Tiene que ver con el Instituto de Previsión Social. Se abre la causa y se designan a tres fiscales, dos mujeres y un hombre, un varón, para llevar a cabo o llevar adelante esta investigación. Es simplemente abrir una causa con quienes hasta hace poco, o a quienes hasta hace poco estaban dirigiendo nada más y nada menos que el Instituto de Previsión Social. Repito, por supuesta lesión de confianza y por malversación de fondos, la Fiscalía abrió causa a Jorge Brites, a Jaime Caballero y otros. Y los fiscales designados son Nancy Salomón, recientemente designada fiscal adjunta, Silvia González y Silvio Corbeta. Esta es una información que vamos a ampliar con otros datos y detalles, supongo que en los próximos minutos, en las próximas horas y en otros capítulos también de Ñanduti, por supuesto. Hugo Rubín, ¿cómo estás? Buenas tardes.
2: ¿Qué tal, Carlos? Muy buenas tardes para vos, para Sebastián, para Noelia, el ingeniero, todos los compañeros, y también muy buenas tardes a la audiencia.
0: Cuando se fue Vicente Battaglia del IPS, también se fue con causas. Y fue denunciado y fue sobreseído, incluso en el ámbito de la justicia. También fue presidente del IPS. Jorge Brites no termina el mandato a los 30 meses más o menos de administración del IPS. Ahora tiene abierta una causa.

0: repito, por malversación, supuesta malversación de fondos y supuesta lesión de confianza. Noelia González, ¿cómo le va? Buenas tardes.
1: Buenas tardes, Carlos, Sebastián, Hugo, al ingeniero y al gran equipo de Ñanduti. Súper bien, una tarde cargada con mucha información también en el ámbito judicial. Rápidamente mencionar que la jueza Rosarito Montanía también decretó la prisión preventiva de Roberto Cubilla, que es precandidato colorado a concejal de Luque, que fue detenido el día de ayer. Y con relación a los demás coprocesados, se les dio el arresto domiciliario.
0: Insisto, hay una causa penal en contra del que fuera presidente del IPS y también con nombre y apellido de quien fuera gerente de abastecimiento de logística del Instituto de Previsión Social. Esto se inicia a partir de ahora en el ámbito de la justicia. Causa penal contra Jorge Brites y otros en el tema IPS, de acuerdo a lo que dice la Fiscalía General del Estado. Pedro Ferreira, ¿cómo le va, ingeniero? Buenas tardes.
2: Pero muy buenas tardes a la audiencia, a la teleaudiencia de Ñanduti. Estaremos hoy acá desgranando todos estos casos y otros más.
0: Sí, señor, sí, señor. Un nervioso Villarejo, porque juega Olimpia hoy a las 19, Copa Sudamericana.
3: Hola, Carlos.
0: Buenas tardes.
3: Hola, Noé. Hola, Inge. Un fuerte abrazo. Saludo a la audiencia. Nervioso porque no voy a poder estar en la cancha. Tengo un curso, entonces voy a tener que el primer tiempo perderme, pero todo sea para seguir capacitándonos por este Paraguay. Jala.
2: Muy bien. Muy bien.
3: Pero contento por las noches coperas que se vienen. Contento por Recoleta, que quedó primero. Mete un poco de deporte acá, que le ganó sorprendentemente a San Lorenzo. No sorprendentemente, sorprendentemente quizá para los argentinos, ¿verdad? Pues Recoleta viene dando muy buenas muestras futbolísticas. Por otro lado, tristemente ya me eliminé de mi torneo el lunes y me eliminé de mi otro torneo también la semana pasada. Carlos, bueno, o sea que estoy libre futbolísticamente mayo y junio, todo por el mundial.
0: Vos nomás, por lo menos te eliminaste futbolísticamente. A mí me eliminaron y no me convocaron. No,
3: yo me eliminé futbolísticamente, no, así que contento.
0: Es más injusto lo mío.
3: Estamos más libres ahora. Sobre lo IPS, vos sabés que, si mal no recuerdo, estuve mirando la denuncia que es el inicio de esta apertura a causa, por eso, como cuando dijiste, y otros, me parece que son todos los miembros del consejo, me parece que esos otros, conforme a la denuncia, son Pereira, Argaña y Fran Jara. Por lo menos la denuncia que se había presentado hace unas semanas era con todos los miembros del consejo. No sé si esta apertura
0: tiene que ver con eso.
3: Creo, no estoy seguro, pero me da la impresión, porque esa denuncia que se había presentado era justamente contra Brite, Jaime y los miembros del consejo. Así que es todo un tema, incluso los salientes. Creo que la única que no sería es Bettina Albertini, porque ya vino posteriormente al tema en particular por el cual fue denunciado. Así que,
2: contento. ¿Pero cuáles son los temas? Más que las personas, porque hay 228 votos de
0: Argaña, en disidencia. Argaña
2: en disidencia. Y si vos en el consejo, que es un órgano colegiado, no votás a favor de una decisión, entonces no te corresponde la causa penal. Lo mismo pasa muchísimo con el ex consejero, ¿cómo se llama?
0: Pereira,
2: que no sé si 228, pero algo así como 200 votos en disidencia tuvo en el consejo. Oye, entonces hay que ver los casos. O sea, si los casos tuvieron voto favorable de ellos dos, entonces tienen que compartir la decisión.
0: Pero no nos apresuremos con relación a quiénes o contra quiénes.
3: Claro.
0: Yo les di dos nombres y apellidos porque tengo eso, Noelia se va a encargar de...
1: Claro, yo solamente le quiero agregar ahí con relación a lo que estaba también diciendo Sebastián. El 18 de mayo aproximadamente, dos abogados específicamente habrían presentado una denuncia penal en contra del expresidente.
0: Bernie fue uno de ellos.
1: Exactamente. Es
0: Bernie, el abogado laboralista.
1: Juan José Bernis y María Muñoz, estas dos personas, estos dos profesionales, presentaron esta denuncia penal. Y entre ellos está justamente Jorge Brites, expresidente. Jaime Caballero, el exgerente de abastecimiento y logística. También miembros del Consejo de Administración, Gustavo González Mafiodo, Carlos Alberto Pereira, José Emilio Argaña, Víctor Insfrán y José Jara Rojas. Al igual que la denuncia es contra la directora de Auditoría Interna, Alicia Celeste Olazar.
0: Bueno, ahí tenemos el caso IPS, pero quiero que se relaje. ¿Qué pasa?
2: ¿Y la auditora está todavía?
0: ¿La auditora?
1: Yo no sé si ella habló en ese momento, sí, era todavía.
0: Y ella habló, sí, la semana pasada, habló acá a propósito de aquella auditoría del Poder Ejecutivo.
1: Así es.
0: Pero quiero que se relajen un poquitito. Hugo, mire, ahí vio.

0: ¿por qué,
1: ah, no,
0: Carlos?
1: Pregunto nomás por la duda. Porque...
0: No, la verdad que solamente quiero agregar que me parece por fin una buena noticia esto que acabas de contar, porque uno pues hubiera pensado, como ha ocurrido en muchas ocasiones, de que a lo mejor era... que no se quede solo el doctor Frete, que haya ese acompañamiento también desde parte del Ministerio Público. Y creo que no tenemos que perder la esperanza y a ver a qué otros funcionarios de alto rango llegue a afectar. Mencionaste, creo que algo de alguna dirección, y también supongo que iría por ese lado.
1: Sí, señor, estamos atentos a eso, ¿no? Pero decirle a Villarejo... Acá me pone, pues está chateando y la gente te ve, porque chatea.
2: Pero estamos recibiendo info.
1: No, pero acá y la gente, yo no les. Está recibiendo info, le digo a los televidentes y a los oyentes. Info
2: full.
1: Mira cómo chatea Villarejo, dale que lea la lista de los convocados de Japón, me dice.
2: Japón,
1: ¿cómo?
2: Toquito.
1: Sí. Bueno, hablando del mundial, pone la imagen que quieras. La imagen que quieras de. Vamos a hablar de. La zona donde Paraguay va a jugar la Copa del Mundo. Linda charla tuvimos hoy con Luis María Mourinho.
3: Sí,
1: es un paraguayo que vive hace 22, 23 años en los Estados Unidos y hace 8 años está en California, en Los Ángeles, en San Francisco.
0: Que era periodista
1: deportivo. Sí, señor periodista, sí. Miren lo que estas imágenes, estas fantásticas imágenes de esa zona. Esto es Disney, en esa parte de los Estados Unidos. ¡Qué gusto!
3: El primer Disney.
1: No me pongan por favor la costanera de Asunción. ni en broma esta tarde.
2: En paralelo.
1: Esto es Santa Mónica.
2: Ese no es la rueda de Chicago ahí
1: esto,
2: del Palacio.
1: Esto es Santa Mónica. Santa Mónica, la rueda de Chicago, pico.
2: Y hay una rueda de Chicago.
1: Que es la playa, mira la temperatura.
2: Así se llama, rueda de Chicago.
3: Acá, ¿verdad? Termina la ruta 66.
1: Sí, señor. Santa Mónica. En Los Ángeles, fíjense lo que es el mar, lo que es la playa, y ahí se van a ir estos compañeros de la gran jugada a acompañar a la selección paraguaya de fútbol. Se confirmó que la entrada más barata para ver Paraguay y Estados Unidos cuesta, pero allá arriba, más o menos 10 millones de guaraníes. Y la más cara estaría en casi 30 y poquito más de millones de guaraníes para ver Estados Unidos, Norteamérica, Paraguay el próximo 12 de junio.
3: Yo estoy en San Francisco.
1: Esto es San Francisco.
3: Sí. Ahí, okay, se ve ahí al comenzar se ve el paneo donde está el Golden.
1: Esto es todo San Francisco.
3: Este es San Francisco. Este es la bahía de San Francisco.
1: Esta es la ciudad de San Francisco, el centro.
3: Sí. Esta es la ciudad de Francia. Ahí se nota la vía del tranvía.
1: También. Hay 4 horas de diferencia. Allá, por ejemplo, son recién las 12:20 más o menos.
2: Y 4 horas menos.
1: Mediodía, siesta en San Francisco. Y acá sí, ya son 4:20.
3: Hoy a la mañana hablamos y ya volví al gimnasio.
1: A las 5:30.
3: De la mañana.
1: Dice que oscurece, que amanece muy tarde.
0: Claro.
2: ¿Amanece?
1: Amanece tarde.
0: ¿Tipo horario de verano? Pues.
1: Espera que te voy a decir qué hora, no, más o menos.
3: Yo creo que las 7. En verano,
2: ¿eh? Las 7.
1: Igual que acá.
2: Ah, ¿y no se quejan?
1: Sí se quejan.
2: Pero por ahí le molesta.
4: Este
3: Bueno, este es el estadio que queda en Los Ángeles, donde va a jugar su primer partido Estados Unidos contra Paraguay, y donde tenemos la gran posibilidad de estar en la pantalla mundial dando cátedra de fútbol y de garra paraguaya.
2: Fuertísimo diría que le ganemos a Estados Unidos, porque todo Estados Unidos, su partido, hasta todo el mundo viendo, y ahí ¡pac! Le ganamos.
3: Y después nos vamos a 2 partidos cerca de San Francisco, por eso las imágenes eran de San Francisco en la primera, en un lugar que se llama Santa Clara, que es un lugar muy lindo, donde además está gran parte de todo el desarrollo tecnológico, ya es la zona que le llaman el Silicon Valley, vamos a decir así. Toda esa zona del sur de San Francisco. Una zona donde se congregan gran parte de los creadores digitales del mundo.
1: Hay imágenes de...
2: ¿Te va al Mundial?
1: No.
2: Hay imágenes... Yo me quería ser un representante.
1: Este dice que este es un suburbio de la zona.
4: Pero es cierto el costo de la entrada. Bueno, sí, le escuché también a él que el más barato es 10 millones.

0: millones, puede ser.
1: Claro, hay que, yo creo que si interpretamos a nivel de Estados Unidos, es como que 10 millones, es como que acá salga 1 millón, que es caro, pero para un mundial se tendría más, por el vemos más o menos por.
2: Quiero que vean este es un taxi robot.
3: Sí, no tiene
2: chofer, ¿verdad?
3: No.
2: Acá con chofer y todos nos caemos en un bache, nos caemos en un precipicio. Mira, sin chofer, no, en este no me subo, dije.
3: No, yo te cuento que estos no manejan bache. Es uno de los déficits que tienen.
1: No manejan. No, van a poder ver el bache.
3: Bache y moto le saca de su lógica.
1: O sea, en Paraguay
3: el resto
1: imposible.
3: Maneja completo.
1: Paraguay imposible.
3: No estoy muy seguro en la moto porque la bici sí tienen, pero dice que nuestras motos son especiales. A veces te salen por la izquierda, a veces por la derecha. No, es tan fácil. Qué interesante. Qué lindo.
2: Y después hay mozos también robot en San Francisco. Tenés, Sergio, ahí. Tenés una lista. Te podés lucir, Sergio, tratar. Fui a San Francisco para traer. No, Luis María Morínigo, gracias. Compartió. Miren, este es un robot, un mozo robot. No sé si tiene audio o no. Bueno, yo sí tiene. No, ¿qué es lo que pasa?
3: Tengo lo mismo que a pedir propina y nada.
2: Mira.
4: Please enjoy your meal. I am going back.
2: Wilson no le va a pedir jamás a este porque va a tener miedo que no le traiga lo que le pidió. El paraguayito de confía, pues.
0: Pero vos sabes que similar a este robot utiliza ya también una farmacia que se va a abrir acá en la que estábamos discutiendo. Para entregarte tu producto.
2: No, en serio. Ni el ser humano que está ahí no te atiende en el mostrador. No. Este te va a atender. No.
0: Para entregarte, sí. Te entregan así el producto.
1: Y bueno, estamos en la zona de Silicon Valley. O sea, de California, donde nació Silicon Valley, que es toda la parte de tecnología.
2: Muy bien,
1: pero
2: bien.
1: Como dice.
2: Ahí no, se fue no. Gustavo Leite, estuvo.
3: Sí, Nvidia se llama la empresa. Que dicho sea paso, estuve viendo su. Está muy bien accionariamente. Sus acciones subieron bastante. Muy bien, está posicionada. Y sería una oportunidad también eventualmente de tener algún contacto con ellos para entender un poco la lógica de qué parte del negocio de la inteligencia artificial puede venir a nuestro país y qué parte no. Estimo que es la parte de uso energético intensivo, exclusivamente lo que ellos están interesados. Qué belleza de playa. Este es uno de los lugares
2: de Santa
3: que
2: Mónica.
3: Más sale en las películas.
2: ¿De Santa Mónica?
3: Sí. Esta zona.
1: O sea, sobre
3: hay un paseo también ahí muy lindo.
1: Solo lo que mencionáis, que le escuché a Sofía, ¿cómo se llama? Sofía Sheikh, creo que es la
2: sí.
1: Sofía Sheikh, que es especialista en educación y en tecnología, cuando salió lo del gobierno, lo de Taiwán, y decía justamente que el desafío es que no sea solamente estoy transmitiendo más o menos lo que interpreté, que no sea solamente la firma de decir justamente eso, darle energía intensiva y mitad, pero es como poner un galpón y producción,
3: sí.
1: Sino que si se hace una empresa nuevamente binacional, que haya un componente fuerte de material humano paraguayo y de construcción de valga la redundancia, de capital humano paraguayo que pueda interactuar dentro de la cadena, lo que tiene que ver la inteligencia artificial en cuestiones de software y demás. Que si solamente vamos a hacer un galpón con aire acondicionado y construcción de data center y meramente una provisión de energía, no es suficiente y no nos vamos a dar el paso que tenemos que dar realmente para ponernos en la mira y en el futuro del mundo.
3: Yo ya leí el contrato que firmó, creo que no sé si es el presidente o el embajador que estaba con él o alguien firmó, y lo único que habla específicamente es de energía. Dice
1: único.
3: Primero 10 megas, después dice 100 megas y después llega a 1000 megas, que sería una turbina y media de Itaipú aproximadamente. Y también hay unas cláusulas que yo todavía no entendí para qué exclusividad, no entendí. En estos días estuvimos analizando algo lindo de Taiwán. Porque eso se firmó en Taiwán. Y es el tema de que la bolsa de Taiwán pasó a la quinta del mundo.
1: Bueno,
3: guardando grandes distancias, verá, con la bolsa de los Estados Unidos, más o menos 20 a 1, 10 a 1 aproximadamente, pero quinta del mundo le pasó a India. Ya más, entre el año pasado y este año la había pasado de séptima a sexta, y el motor de que Taiwán pase al quinto lugar son justamente los nanochips que están haciendo para inteligencia artificial, que de alguna manera tanto Taiwán como

0: Corea, entiendo que es el otro país que subió en las bolsas internacionales, han logrado ese mayor flujo o la mayor capitalización de sus bolsas de valores gracias a los semiconductores, por
1: Gracias al
0: ejemplo.
1: crecimiento exponencial de la inteligencia artificial y a la consecuente alta demanda de semiconductores, dice la información,
0: Sí.
1: la bolsa de valores de Taiwán ya superó a la de India y se convirtió en consecuencia, como decías, en la quinta más grande del mundo. Esto creo que contábamos ayer a la mañana y que vale la pena repetir.
0: No, como este me pasó como un ace cuando llegó. Hay cosas que yo no le tenía en mi radar. Entonces después me fui, revisé internet, busqué algunos videos y realmente es así. Y esto ya viene del año pasado. Pero el fuerte de Taiwán, según lo que yo he visto en internet, no es tanto la IA, sino los semiconductores para IA, donde tienen casi un son no son monopolio, pero son los más fuertes mundialmente.
1: Bueno, quiero arrancar con esto. Ahí tenés el diario digital de Ñandutí de hoy. Lo que ayer les contábamos, entre otras cosas, 5G venció el plazo para el despliegue de Nubicon Sociedad Anónima. Acá hay un dato muy importante, y hoy esta mañana estábamos hablando de esto, Hugo, Noelia, Pedro y Sebastián. Hay dos empresas que participan, que son adjudicadas. Una que es Claro, muy conocida internacionalmente, y la otra, Nubicon, mucho gusto. Si te he visto, no me acuerdo. Una pequeñísima empresa de Salta, provincia argentina. Pero fíjense en este dato. Claro, dice que ya lanzó su servicio en diciembre y anunció inversiones de 35 millones de dólares. Nubicon aún no mostró avances sobre el despliegue de su red 5G. Y todos recordamos el monto del espectro 4G y que llegó a 180 millones de dólares para Paraguay, y ahora este espectro solamente a 4 millones de dólares. 180 era el 4G, ahora 5 millones de dólares. Acá ni siquiera se discute la tecnología. No estamos discutiendo tecnología. Estamos discutiendo que, claro, con todos los requisitos que le pusieron, fue avanzando. Se le adjudica y ya anuncia inversión. Presenta en el año pasado en su servicio en diciembre y anuncia inversiones por 35 millones de dólares. De Nubicon, nada. Nada. Y la pregunta es, ¿qué es esto?
0: Sobre todo que el contrato es claro, por lo menos el contrato que se hizo público, donde dice que 180 días tienen de plazo y no pasó nada. Por lo menos no se conoce que haya pasado nada en estos 180 días. También hay otra cláusula donde dice que se puede prorrogar eventualmente por otros 180 días, pero tampoco hay transparencia respecto a esto, que avisen los órganos que están trabajando en esto por qué le van a dar prórroga. ¿Por qué tanta preferencia, si así se puede decir, sobre esta empresa que aparentemente no cumplió todo lo que decía el pliego en su momento?
1: Está en comunicación, tiene la gentileza de atender a Ñandutí esta tarde la señora Natalia Borgoñón. Ella es presidente de Copaco. Natalia,
0: Ah,
1: ¿cómo
0: qué
1: le va?
0: bien.
1: ¿Cómo anda? Buenas tardes.
2: ¿Cómo andan ahí, Carlos, Seba, Pedro? Está Hugo y Noelia, ¿verdad?
1: Así mismo, así mismo.
2: Nadie.
1: Natalia, ¿hace cuánto estás al frente de Copaco?
2: De Copaco iba, y más de 90 días. Yo asumí cuando Oscar se accidentó, tuvo un accidente de moto, y yo estaba trabajando con él, yo era síndica de Vox, y pasé acá a Copaco, estuve como interina, y en abril me confirmaron como presidenta.
1: Quiere decir que a este mundo ingresás primero como síndica de esta empresa Vox.
2: Es de Hola Paraguay, así
1: Hola
2: mismo.
1: Paraguay,
2: De
1: sí.
2: Hola Paraguay, así mismo.
1: Correcto. Natalia, Copaco, ¿cuál es hoy el escenario, cuál es el panorama de Copaco hoy, a esta altura del año?
2: Mira, Copaco es algo muy complejo, digo yo. Yo no hablo de Copaco. Algo muy particular era que todo el mundo me decía, mis pésames cuando entré acá. Y no, yo creo que Copaco tiene muchas caras, ¿verdad? Es una empresa de años. Era una de las empresas más grandes, estatales más grandes que teníamos, pasó por muchos procesos, y hoy en día hay que reconocer que tiene muchas deudas, está un poco golpeada, ¿verdad?

0: estábamos atrasados en salario, tenemos muchas deudas con proveedores, pero ya lo venía haciendo en box, y un poco lo que estamos haciendo ahora es, yo le digo, ordenar la casa, ordenar, sentarme a ver todos los frentes. Nosotros tenemos frentes desde jubilados, desde proveedores que no nos entregan porque nosotros no pagamos, funcionarios que están cobrando tarde. Se había hecho un plan de retiro voluntario cuando en el 2024, ¿verdad?, que no se llegó a concretar porque se vendió una propiedad al MUF, ¿verdad?, y esos fondos llegaron en parte, no llegaron en su totalidad. Entonces, todos son varios frentes que estamos tratando de subsanar, de organizar un poco. Hubieron, al hacer el retiro voluntario, tener disminución del personal, entonces hay que reestructurar el organigrama. Es una empresa que tiene más de 600 propiedades, que en su momento todas estaban activas, vamos a decir, porque vos tenías línea baja, telegrama, todo en cada punto del país. Y hoy en día la tecnología avanza demasiado rápido, entonces hoy en día es a lo mejor tenés una oficina con dos personas, ¿verdad? Algo que a lo mejor hace, no sé, 10 o 15 años necesitabas 20. Entonces todo eso, como la tecnología, como les digo, es muy muy cambiante, nosotros tenemos que ir ajustando, y en el ajuste todo lleva proceso, tiempo. Los funcionarios, la mayoría son funcionarios de 20, hay gente que está hace 38, 40 años en la empresa.
1: Una consulta, tengo una curiosidad respecto a la asamblea de Copaco.
0: Sí.
1: ¿Quiénes votaron ahí? ¿Quién votó en representación del Estado paraguayo?
0: El procurador es el que tiene es la representación del Estado paraguayo.
1: El que hoy en día es procurador interino.
0: Interino, así mismo.
1: O sea, asistió el procurador interino con el 99% de los votos.
0: Así mismo.
1: Y el presidente
0: de SAP, con el 1%.
1: Por eso estaba ahí Bernal.
0: Por eso ahí estaba Bernal.
1: Okay. Así mismo. Y entonces ahí te nominaron como interina en la asamblea.
0: No, realmente a mí me nominaron como interina cuando el presidente, o sea, el presidente Oscar Estar en ese momento tuvo su accidente. Entonces el síndico nombra, como no había miembro del directorio, el síndico me nombra presidenta del directorio.
1: ¿Pero vos eras la síndica o no?
0: No, yo era síndica de Hola Paraguay.
1: Ah,
2: no, sí, no, de Hola Paraguay, de Vox.
0: Síndico de Copaco son el ingeniero Invernizzi y el licenciado Johnny Baez.
1: Ah, no, ahora entendí. Ahora, me pareció... Es una institución que no termino de explicarle, porque es pues una sociedad anónima, pero al final del Estado.
0: La verdad, yo pienso que es una zona gris, bastante compleja, una zona bastante gris, siempre, y así mismo me sentía yo en mi puesto, porque yo le decía, o sea, sí, es un gris de gris, ¿verdad? Porque para salir, nunca se dio, realmente el accidente de Oscar nadie se esperaba, entonces... tuvieron que sentarse a analizar los estatutos de la empresa para ver cuál era la figura legal, ¿verdad? Porque correcto, hay que hacer todo transparentemente.
1: Está bien. De todas maneras, por si acaso, ¿qué tal está él de salud, por si tenga conocimiento?
0: Está súper bien, él nos acompaña. Él ahora es actual director de la compañía y nos acompaña en las reuniones. Hoy tuvimos reunión de directorio y él se comunica de manera telemática. Está en su casa. El viernes tiene que una nueva cirugía de la rodilla, ¿verdad? Entonces se operó del hombro, se operó de ambas rodillas, entonces está todavía con fisioterapia y tiene que volver a operarse la rodilla el viernes.
1: Okay, que salga bien. ¿Quiénes son los otros miembros del directorio?
0: Por la Contraloría está el ingeniero Invernizzi y por como síndico de Copaco está Johnny Baez. Yo soy un síndico.
1: Pero el síndico no vota, ¿verdad?
0: No, ellos no. Y miembro del directorio está Oscar Stark y yo.
1: O sea, ustedes dos son los únicos que votan, por decir así, en el directorio.
0: Así mismo.
1: ¿Y el voto cómo se decide?
0: Y la verdad es que todos hacemos consenso.
1: No, supongo que sí. Pero vamos a suponer que estén en discrepancia en algo.

0: Pues si son dos, pues es difícil de...
1: Es difícil, exactamente, realmente...
0: ¿Qué dice el estatuto?
1: Realmente nosotros por estatuto teníamos un solo director, ¿verdad? Y nada, no... Yo creo que hasta ahora no se nos dio ni una... ¿Cómo es?
0: Ni un caso de discrepancia,
1: pero siempre el síndico sale a... Siempre nos dice cuando estamos debatiendo algún tema, dice, al final, presidenta, tenés la última palabra como presidenta del directorio. Mm. Pero no es tan así, porque la verdad que todo, cuando hay un tema que no nos ponemos de acuerdo, decimos, bueno, listo, vamos a interiorizarnos más y después terminamos tocando otra vez cada uno expone y estamos ahí siempre debatiendo. Y cuando hay algo que no nos ponemos de acuerdo, dejamos para analizarlo en la semana y volvemos a tocarlo en la semana siguiente.
0: Excelente, entiendo perfectamente la situación.
1: Sí.
0: Otro tema, ¿qué planes tienen de aquí a 6 meses, a 1 año? ¿Qué novedad podemos pensar nosotros en Copaco?
1: Bueno, y la verdad que estamos explorando varias opciones. Había abierto en el 2024 una especie de iniciativas privadas donde se abrió a interés público las empresas que explorando un poco los inversores, ¿verdad? Porque nosotros necesitamos a alguien que haga inversión, porque necesitamos la parte de tecnología, tenemos muchos equipos, como les digo, tenemos muchos inmuebles, tenemos mucho patrimonio, ¿verdad? Entonces nosotros necesitábamos, y en esa apertura se inscribieron más de 30 empresas, y cada empresa tiene su propuesta desde compra de cables o invertir en infraestructura, invertir en capital. O sea, hay varias aristas de inversión. Entonces, lo que estamos haciendo un poco es ordenar, ¿verdad? Ordenar, y eso para encontrar un socio estratégico. Y esa es una instrucción que viene desde el Consejo de Empresas Públicas, ¿verdad? Entonces, el fin siempre es rescatar y revitalizar las compañías, pero como dije esta mañana, porque me habían preguntado por unos terrenos, o sea, nosotros lo que hacemos es el proceso de analizar, poner todo en sintonía y presentar a empresas públicas. Ellos son al final, el Consejo de Empresas Públicas es al final el que tiene la última palabra, digamos.
2: Y ya que mencionaste nomás estos terrenos, porque estuve leyendo también y creo que es una linda oportunidad para preguntar, aunque estamos hablando mucho de IPS, de las propiedades que tiene IPS y que de una u otra manera aparentemente da en una forma de alquiler a precios o a costo irrisorio, ¿cómo manejan esas propiedades? ¿Y cuántas propiedades tiene Copaco? ¿Y cómo maneja? ¿Alquila? ¿No alquila? ¿Quiere vender? ¿No quiere vender? ¿Dice que van a vender a una multinacional?
1: Mira, en este momento nosotros tenemos más de 600 propiedades, eso es real. Nosotros no estamos alquilando a la parte privada, sí hay convenios marco con instituciones del Estado. Y es un poco donde queremos explorar un poco más. Nosotros somos, por más que seamos una SA, nuestras propiedades siguen siendo propiedades, o sea, el accionista mayoritario es el Estado. Las propiedades son del Estado. Cuando a mí me hablan de ceder propiedades o dar, no, yo digo, yo no puedo hacer nada si el Estado no me dice. A mí el que es dueño es el que tiene que decidir. Entonces, entre entidades del Estado es más sencillo, porque se hace un convenio y ellos pueden utilizar. Entonces, eso es lo que nosotros estamos explorando con otros entes del Estado, ¿verdad? Analizar, de hacer un convenio en donde ellos se encarguen de la parte edilicia y nosotros cobrar un alquiler, por ejemplo, ¿verdad? Pero siempre nosotros nos manejamos, sobre todo que a mí me gusta mucho la transparencia, nosotros nos manejamos como ente del Estado. Si nosotros vamos a alquilar algo o vamos a vender algo, la tasación la pedimos al Ministerio de Obras Públicas, ¿verdad? Para que ellos nos digan el precio, no es ni siquiera que nosotros vamos a poner un precio que decirte, ah, no, a Carlos le voy a alquilar a 5 millones y algo que va

0: de 100. No, o sea, nosotros buscamos que sea transparente, ¿verdad?
1: Si vas a hacer una licitación, por ejemplo, una consultoría, ¿te vas por la ley de contrataciones públicas?
0: Sí, nosotros nos manejamos con la ley de contrataciones públicas. La verdad que es un tema que yo, los abogados manejan siempre mejor, ¿verdad? Pero es un tema que muchos abogados dicen, pero ¿por qué vas a hacer contratación pública si vos sos una SA? Y sí, ahí entramos otra vez en el gris, ¿verdad?
1: Pero es un criterio de prudencia, me parece.
0: Sí, exactamente. Yo siempre es lo que nos manejamos, ¿verdad? Pero te digo, son casos así que vos decís, y que te llevan días, por ejemplo, la otra vez. ¿Qué nos pasa? Nosotros somos una empresa tan golpeada que hoy en día la gente no se presenta a nuestras licitaciones. Mm. Nosotros estábamos, por ejemplo, teníamos auditor externo y se declaró, o sea, la única empresa que se presentó no calificaba. Entonces nosotros tuvimos que declarar desierta la licitación para volver a licitar, ¿verdad? Y una de las empresas que había trabajado anteriormente con nosotros dice, bueno, vamos a presentarnos porque parece que se está volviendo un poco serio, dice, ¿verdad? Ajá. Me reí porque dije, no depende de nosotros, pero sí, nosotros siempre queremos ser serios, ¿verdad? Y se vuelve, y contrataciones públicas nos pedía un documento que tenía, que contaduría pública no nos podía emitir porque no teníamos auditoría externa. Entonces yo le decía, pero nosotros necesitamos llamar a la licitación de auditoría externa, ¿verdad? Entonces es ahí un juego de no tenés, es como si fuera como me decís, yo no puedo sacar un préstamo porque no tengo mi CCT y bueno, y no puedo pagar porque no tengo, o sea, no sabes qué viene primero, ¿verdad? Pero es una lucha diaria acá.
1: En mi archivo mental, ustedes tenían una propiedad muy valiosa cerca del botánico que vendieron, no sé si total o parcialmente.
0: Esa es la del MUF, esa es la que se había programado para la mayor, el mayor monto iba a ser para retiro voluntario.
1: Okay, pero ese se vendió o no se vendió.
0: Se vendió al MUF.
1: Totalmente.
0: Se vendió totalmente al MUF.
1: Pero no se cobró todo.
0: Pero no se cobró todo, exactamente.
1: Uf. O sea, no que se hay cobró. Una deuda del Estado paraguayo hacia Copaco.
0: Hacia Copaco, sí, sí.
1: Bueno, después otra propiedad que me recuerdo es la de Areguá, ¿verdad?
0: La Areguá sigue, incluso nos fuimos, hicimos una capacitación porque nosotros estamos instalando Starlink en la
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Pantoja, un minuto. ¿Qué categoría ya, eh? 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Ya, esa, 26 grados la niña de temperatura con momento cuadro. Cielo mayormente despejado, la mínima de 17 grados. Jaeca tú. 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Viernes jacuta 26 a 17. No, dale, cuyen de tal. 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Jueves guarango si las en de ginaya. Jueves guarango 31 a 20. Viernes jacuta 26 a 17. Sábado catu jacuta 27 a 17. Domingo 27 a 16. Lunes 27 a 15. Martes 28, 16. 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Ya, 67% y igual la humedad. Ay, estoy la. Después me bebo azul, no, ¿verdad? 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A la pinta, qué bárbaro. Ahí, pues.

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Ya es amigo, última hora noticia lo mitad, ya descubrí por la Juan Baje y Coape, dictan hecho de prisión preventiva para precandidato a concejal de Luque, vinculado al a hijo de Lalo Gómez. Ya pues si lo fallaron, oye, castigado. 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Usaron de hecho avión presidencial para ir a Buenos Aires a acto oficial, a por lo menos y mora la mira ojo menos ojo la primera dama y invitado estaba mandando un montón de eso voy mora Colorado disidente y se acceden a código fuente de máquina y de voto, pero existen en más seguridad. Ayúdate que lo llegué. Allá en Brasil hecho de cerca de 4.000 frascos de tirse partidas ingresado desde Paraguay. Paraguay yo no le voy a decir algo. Ah, cuando me esté con la gente, la gente, la gente, la gente, la gente, la gente, la gente, la gente, la gente, la Estamos dando un millón de dinero ya, y peligroso, así era, ¿eh? Paraguay, yo lo hice, en deseo que me hago el tipo ahí, y ya puedo ir a apoyar, oye, lo estoy preparando, ¿eh? Preparando, ¿eh? Vea, ya, es de maíz, es lo mismo, tengo que jugarlo ahorita. Pero, ya, tengo la Paraguay, y fumado. Y ese investiga, o sea que invertirá más de 30 mil millones en tres nuevos en angiógrafos, angiógrafos allá, y 100 millones para reparar los averiados. Vendúa. 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Katia, el día Katia, ese día, día Katia González, estaría un voto de que la Corte resuelva su acción de inconstitucionalidad. Bueno, muy bueno. Joven fue a jugar fútbol. Nunca llegó y lo encontraron muerto y calcinado en Pedro Juan Caballero. Es guatamí, o sea. O Juan que jugaba en Juan. Nunca no bajé. Ni no bajé, ¿veis? Allá, oye, lo vamos a este, pero Juan. Qué bárbaro. Se pisa vaitena. Asume la agente Nancy Salomón como fiscal adjunta en UDEA, allá, en reemplazo de Soledad Machuca. Bueno, buen goya. Mira, habitan en Catuete. Avistan en Catuete una cría de yapo, una camadreja de aguaje. Ande, entrenadamente, extremadamente, imagínate, miquito, fue allá. 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

Defiende y llede acusaciones del ministro Río, quien le cuestionó el trato a una jueza. Fiscalía abre investigación contra Jorge Brites y otros el alto mando del IPS. Ah, ya chamba, joven soldado fallece en confuso accidente dentro del cuartel general. Ya se mira, Senado aprueba el acuerdo para que Silguero se convierta en comandante definitivo de la Policía Nacional. Junta aprueba ese pedido de vecino para cerrar negocios que operan sin permiso en la Mercedes. Diplomáticos de Estados Unidos se reúnen con bien, pero no dan detalles sobre temas. Conversatorio, sí señor. Ya un bueno, no voy a la vida, pego me está vendiendo. 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

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Pues comerciante, ¿verdad? ¿Cómo estás, Uisha y no está? LR es porco a la mitad, Sí, ve, cuando digo, ve, atuendo deportivo. 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
2: 5:42 minutos, ¿sabes? 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

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Bueno, va, Luisito, la ya de. 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Más especial, va, la. Hola, a todos me llamo José Ine. Ya soy y tengo una oferta, será bella, será cierto, ¿eh? Una enfermedad incurable, ¿eh? Cáncer, ¿eh? Bueno, de garganta, ¿eh? Me gustaría donar un 800 millones, ¿eh? 800 mil a una persona generosa, ¿eh? De corazón, si le interesa, no duden, ¿eh? A nivel que y es cierto, ahí fue de base, ese más a ver esa página, ¿no? Ahí, dale. Ahí, chao, ahí, ahí, ¿no? Va, hermosa. Ya es a mí, yo la llevo allá. 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

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Faltate 2 minutos, se la gana. Las 6 de la mañana, llevan. 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

0: orquesta folclórica campesina la mitad. 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
1: A ver, ya después tengo un barete, a llevar deja, ya le cogen un barete por allá de que le cojan a casa comercial allá. Bueno, ya no le enviamos fiesta folclórica campesina.

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Muchas gracias.

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1: Va a ser el representativo de Audax de Verde. Está listo Quintana, Quintanita, para mover la pelota, que arranque nomás el fútbol, que se venga.
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1: Va a mover Quintana, lo hace ahora arriba el telón campanada. Ya largaron por la Sudamericana, el tricampeón de América, el campeón del mundo, Olimpia, Audax italiano del fútbol chileno.
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1: Mateo Convera saliendo sobre la punta derecha. Entrega bien para Raúl Cáceres. Pelota proyectada para que avance Olimpia con Alex Franco. Busca de cabeza. Marca por ahora. Resta, va sacando Centeno. Va saliendo el conjunto chileno a mitad del terreno. Gira por ahora el número 9. Coelho. Recupera bien Olimpia. Y va al ataque. Atención con esto. Pica sobre la banda derecha. Está atacando con todo. Va a esperar con todo Raúl Cáceres. También se mete Fernando Cardoso. Cardoso tirado por derecha. Pelotazo al vacío de Raúl Cáceres. Nadie de Olimpia marca. Por ahora salida para el conjunto chileno.
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1: Va a sacar, qué llamativa la indumentaria de Ahumada, Federico, el color.
3: Es un medio rojo fuerte, naranja fuerte, ¿eh? El que tiene el arquero, aparte de la camiseta afuera, como se llaman los arqueros de antes. Ahí el goalkeeper chileno.
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1: Centro para Coelho, cabezazo. Arriba, mal afuera. Saque de meta para Olimpia.
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1: Por favor, quiero mañana a la gente en la programación. No me imagino pintura Bambi, por Dios. 18 litros, un solo balde. Qué locura. Pelotazo que va. Ale Franco para buscar por arriba, no puede, marca, a ver, intentó Piña, pero el propio Franco cabecea muy hacia atrás, hacia el costado. Fernando Cardoso, en realidad fue Cardoso, es que también no fue buena la salida de Gastón Olveira, hay que decir. ¿Habrá pelota, saque lateral o no, fue para el conjunto chileno? Sí, Federico.
3: Creo que lo mira al 23, Matus, había sido el más hábil de verdad, Carlín, de Audax.
5: Sí, señor.
3: Jugando por la izquierda, lo volvió loco a Cardoso en aquel primer tiempo aquí, el carrilero a la izquierda que tiene el equipo chileno.
5: Sí, que hoy juega con Daniel de 5 y se vuelven a encontrar, se vuelven a encontrar.
1: Lateral, pelotazo que va para Adrián Alcaraz, un lobo busca por arriba, marca por ahora, sacando la pelota Ferrario, el balón que va, marca bien, está intentando salir el conjunto chileno, la tiene, va Dugli, pelota muy retrocedida, dejándola con Piña, la tiene desde el fondo ahora, la salida con Ferrario, está avanzando lentamente, primeros 2 minutos 45 segundos, empatado el partido, 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
1: Cínico.
4: 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Hay que superar los 1000 pulgares arriba. 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
1: Solamente liderando en YouTube, Nico.
4: Solamente en el YouTube, 1800 personas.
1: Bueno, impre. Va a sacar Olveira. Lo tiene el seleccionado paraguayo. Que terminado este partido se va a sumar. Ya me imagino inmediatamente. Hoy, esta tarde, se presentó, llegó al país. En realidad, llegó al país Gil y ya tendrá, seguramente habrá ido directamente también a la Viroga, pero ya esta tarde llegó a nuestro país, saliendo sobre el costado izquierdo, la tiene Alan Coyote Rodríguez, balonazo que va, va para buscar y presiona Olimpia con Delmas, subiendo sobre el costado izquierdo, va a la marca, Alcaraz bajó hasta ahí, chocó contra Centeno, el rebote es para Olimpia, y se viene nomás Raúl Cáceres, avanza con todo, Raúl, se viene primero Raúl, pica, va al pelotazo. Corre Cardoso, se mete Franco también, pelota que despeja, va sacando Piña, Carmine.
5: Piña que se les toma por la izquierda.

0: palo.
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2: 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Deja con Olveira, venía atropellando Juan Vera. ¿Qué toque hizo Mateo Gamarra? Federico Carmine.
0: Qué peligroso, ¿eh? Olveira lo miró de rojo. Porque venía el chileno, estaba Vera cerca, pero es la segunda vez que le ganan la espalda con una pelota a Raúl Cáceres. Ojo con eso.
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2: Marcamos el tiempo de juego.
1: Yendo tío, recambota el tiempo de juego. 5 minutos. En esta primera etapa y el marcador Energy. Sí, combustible de calidad del precio justo indica Bruno.
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2: Está lista para Raúl. ¡Qué remate, señores! Se escuchó el cero para Olimpia, cero para Aude Jardín.
4: Se animó Raúl, ¿eh? No es su fuerte, pero no le pegó mal. La pelota desde tres cuartos de cancha no pasó lejos del ángulo izquierdo.
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5: Minuto 5 de juego, Vasco contra Barracas, 0-0. Olimpia con este empate, directo a los octavos de final de la ciudad.
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2: Pelotazo para Coelho, va la marca, corta Mateo Gamarra, Gamarra con el balón, avanza, vamos con Quentón.
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2: Sacando Limpia Alfaro con Quintanita, pasa extendido por izquierda, lo buscaba Alcaraz, llega tarde, pero corta bien. Por ahora dejándola Oliver Rojas, entrega para Tomás Ahumada, lo mejor Cubo Tire.
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2: Olimpia ataca con Raúl Cáceres, que va subiendo con todo. Atención, intenta meterse a presionar a Franco. Gira Franco, protege el balón. La tiene, foul, falta, dice de Franco. Entiende el árbitro Tejera, el uruguayo. Tiro libre para Audax.
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2: Por ahora sin goles, Panal Seguro.
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2: Y va el pelotazo, apertura sobre la zona derecha, ataque para que vaya Rebolledo, pero no, ahí está en la marca, primero sacando, despeja la defensa del Olimpia, falta. Lo bajaron al carajo, Federico.
0: Un empujón claro, frente a plantilla allí, por parte del pero chileno Alcaraz, que hasta dónde fue, hasta el campo de juego rival para tener contacto con el balón.
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2: Bien, Fernando Cardoso pisando la pelota, le puntearon saque lateral. Efectúa rápidamente Olimpia. No quiere perder tiempo el decano. Creo que Olimpia, señores, decidido a ganar desde el minuto cero. No está especulando Olimpia, la tiene Quintana. Avanza Quintanita dejándola sobre mitad de terreno. Entrega ahora para Mateo Gamarra. Él empuja el balón, extiende sobre la zona derecha, sobre 8 minutos y medio, primer tiempo. Se viene el ataque de Cano. Va contra el área. Franco para meterse, corta por ahora. Y ya va Centeno como se para el Audax italiano. 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
2: Aguantame del más para Franco, qué linda pelota. Se mete Fernando Cardoso. Ataque con todo. Olimpia, vamos a ver. El rebote se desvía por ahora en Badulli. El rebote con Raúl, tiene que mandar el centro. Pase cortito, va Olimpia pisándola por ahora. Franco muy atrás, tiene que intervenir Juan Vera. Vera, mirá hasta dónde sube. Tres cuartos de terreno con todo. Del más para recibir. Avanza Olimpia ahora. Alan con del más, busca por arriba, lo primerea Rojas sacando Cicarlín.
4: En el arco Ahumada, la línea de 5, los centrales son Rojas, Ferrario y Piña, por derecha Rebolledo, el lateral volante, por izquierda Matus, en el medio Centeno, Collao en el medio el capitán, a la izquierda Badulli, arriba Gia Verano en compañía.

0: Del 9 Coelho.
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2: Cardoso, que línea pero para Franco, taco otra vez. Intenta habilitar el pase de lujo, limpia, cae el hombre de Auda. Falta, dice el árbitro. Cae Centeno, tiro libre para el conjunto chileno. Sí, Federico.
3: Pero está jugando muy bien Cardoso, que está asociando Juan Otoque. El Olimpia siendo sorpresa, y con un esquema bien posicional, donde Cáceres es el lateral a la derecha, Vera y Gamarra a los centrales, Coyote Rodríguez a la izquierda, el último volante Alfaro, delante de él un pequeño triángulo, a la derecha Franco, a la izquierda Quintana, y en ofensiva el extremo a la derecha funcionando muy bien, Cardoso a la izquierda del MAS, y en el medio, ahí en el área, Alcaraz.
1: El tiempo de juego 11 minutos en esta primera etapa y el marcador Energy, combustible de calidad del precio justo, indica Bruno.
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2: Fuerte entrada, Juanfer Alfaro, atención señores, desde atrás contra Badú y le metió un patadón, le hace sentir el rigor del partido. El patado 0 para Olimpia, 0 para Audax. Tiro libre para el conjunto chileno, sobre 3 cuartos de terreno, campo de Olimpia, Universidad Autónoma San Sebastián.
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2: Atención señores, tiro libre, por ahora con los números, las estadísticas de Fortín. ¿Cómo está Olimpia, Nico?
5: Olimpia líder, 11 puntos para el franqueado, directamente a los octavos de final. Vasco Audax con 8.
2: Tiro libre para Audax, centro que va de Collao. Marca Mateo de cabeza. De izquierda Juanfer Alfaro, protege el balón, lo julearon. Claro, lo mandan al piso, falta. Frente a Vidal y Roja, frente a Platea. Tiro libre para Olimpia.
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5: 2.200 personas en el YouTube de la Gran Jugada en Vivo, 650 en el Facebook, en la fanpage de Bruno Pon, liderando el mejor equipo deportivo del país. Imágenes en vivo que generamos desde la zona de Carmelitas, donde el hincha de Olimpia disfruta del partido.
2: Mira vos, en Carmelitas los muchachos estarán metiéndole con todo.
5: Y las chicas
2: a la
5: también.
2: Suki, a la rubia, al agua sucia, a la birra, como le dicen también. Mateo Gamarra, pelota para Vera. ¿Cómo está arrancando? ¿Cómo está jugando Olimpia? Le pone lupa. Comenta, mira, analiza. En un momento, Federico. ¿Cómo está Olimpia? Porque va Franco metiendo presión. Franco, pelota para Cardoso. La tiene Cardoso, Cardoso, Cardoso. Vamos, Fernandito abre para Quintana. Apertura que es bastante interesante. Coyote se mete. Centro que va arriba, va del Vasco en el pecho de zurda. Mal arriba y afuera, Federico.
3: Qué jugada Cardoso, finalmente, ¿no? Que va a cerrar. Cardoso que está muy bien, decía, por el costado derecho. Olimpia es un equipo a la derecha y otro a la izquierda. A la derecha con Cardoso, con Raúl Cáceres, con Franco, con un sistema mucho más organizado para atacar. A la izquierda todavía no hay empatía entre Coyote y del MAS, pero domina el partido, aunque el equipo chileno por la izquierda del ataque, donde decíamos que es peligroso, intentó un par de contra. Está bueno el partido. Competitivo, Olimpia tratándose bien, pero fabricando mejor las cosas a la derecha.
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2: Ahumada, centro pelota del arquero, busca, pero cae el hombre, a ver, tirado por derecha, Rebolledo, no hay falta en que el árbitro saque lateral, no, pero igual queda en el piso, fútbol en modo pausa, estamos sobre los 13 minutos con 45 minutos, se viene mañana el duelo Cerro Porteño, 19 horas frente al Sporting Cristal. Ayer estuvimos con el Recoletazo, con Recoletazo, que ya está en la siguiente ronda, Nico.
5: Sí, señor, ayer ganó Recoleta 1-0 San Lorenzo de manera directa. Se clasificó el Canario a los octavos de la Sudamericana.
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2: Rebolledo sigue en el piso, modo pausa, le pone lupa. 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
2: Vamos, el cacique.
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6: Una Olimpia que prioriza la derecha para buscar.
0: buscar las asociaciones, y cuando se intoxica un poco esa situación, abren hacia la izquierda y Alan Rodríguez mete el centro, rápido, no se pierde mucho tiempo por el otro andarivel.

0: la presión es a la hora, a la hora que Audax sale, Olimpia presiona bien arriba, incomodando al equipo chileno.
1: Miramos el reloj, el cronómetro, marcamos el tiempo de juego.
2: Yéndote, Rock and Pop, el tiempo de juego, 15 minutos de esta primera etapa y el marcador NRG, combustible de calidad de precio justo indica Bruno.
1: Cero para Olimpia, cero para Audax, pero con la misma sensación, Federico, que ya habíamos tenido, que Olimpia está cerca del gol, Carlina. Aguántame, ahora va Audax con Roja, que sube, la manda bien adentro con Coelho, lo va a buscar aquí a Verano, que está tirado por la zona derecha. Marca bien Olimpia ahora, sacando del más, colabora bien, deja para Coyote, este con Olveira, salida para Olimpia. ¿Cómo está la gente en el YouTube, Nico?
3: La gente que sigue escribiendo al chat de YouTube, apoyan a la Olimpia, también participan por los premios. 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Vamos Olimpia, dice Hugo González. 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
1: A ver, ¿qué pasó en esta, Carlín?
0: A la rodilla, lo que habíamos hablado. Empezó a llenarse de gente por la derecha, Alfaro el cambio de frente, Alan Rodríguez metió un centro al segundo palo, rápidamente, sin perder mucho tiempo, atropelló Fernando Cardoso, no pudo conectar, despertó el de la hinchada.
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3: Crystal Palace, campeón de la Conference League, el conjunto inglés venció 1-0 al Rayo Vallecano, se quedó con el tercer torneo en importancia a nivel de clubes en Europa.
1: Coelho, Coelho, Coelho, va, atención, el pelotazo abierto, marca por ahora Mateo. Es Vera, mira, cruzó la zona de Mateo, se tiró como el central por la zona izquierda.
0: Sí, porque Mateo le había ganado frente a la platea a un chileno y Vera le cubrió el puesto.
1: Sube Piña, ataca la Auda, 0-0 el partido. Pelota que cubre bien de cabeza, está para marcar. Sale Alfaro, espera el pelotazo de Vera, sin embargo no se complica, la manda con Alcaraz bien arriba. Y va la corrida de Alcaraz, el Jalan paraguaya. Paraguayo retrocediendo con Alavertes, la tiene el Coyote. ¿Te gusta lo de Olimpia, Federico?
4: Me parece que tendría que tener un poco más de gente en el área, por eso al igual que con trabajo está buscando con los centros, pero al haber pocos receptores, los buenos centros no tienen mucho efecto.
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1: El más con Coyote, apertura, levanta, centro, pelota que se les bien Rojas, le va a quedar aquí a Verano, que salía, foul, falta, falta, falta, Quintana. A ver, le va a mostrar la amarilla, sí. ¿Le muestra la amarilla, muchachos, sí?
5: Amonestado.
1: ¿Qué manera inocente en un lugar donde no es peligroso, Federico?
4: No es que nacía un contragolpe importante, estamos hablando la mitad de la cancha del equipo chileno, o sea, no, estaba muy lejos de todo, sin conexión, tonto lo de Quintana con esta amarilla.
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1: ¿Qué dice la tropa del YouTube? No te olvides, reporte de sintonía, WhatsApp de la Roca de Ñandutí, 0984955305.
3: Dice Derlis Rodríguez, por ejemplo, desde Neula, en Chaco, paraguayo, en sintonía. Bruno desde Iraguá, también Humberto Romero. Quiero ganar, dice Nelson Monge. Saludos a todos los que se van conectando, 2.400 personas. Aplastante victoria solamente en el YouTube de la gran jugada.
1: Olveira en la salida para el conjunto de Cano. Pelota cortita, va sobre Vera, lo mira Mateo. Vera emprende solo por ahora, de manera solitaria, el ataque para Olimpia. Entregando con Alan, Coyota segura para Mateo. Sigue empatando el partido. 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
1: Del más, Mateo. La tiene cerca del círculo central, Mateo con la zurda. Qué linda apertura. La corrida de Cardoso, a ver si alcanza, habrá peligro. Atención, pelota abierta para Alcaraz y marca Ferrario. Buen factor sorpresa para Olimpia, Carlín.
0: Sí, Alcaraz picó un poco tarde, como que no entendió o no esperó que Raúl Cáceres le dé el pase de primera, por eso le gana. Y también hay una agravante allí, o un atenuante en este caso para Alcaraz. Son tres los centrales, el timing es otro, tiene más gente de lo habitual el Audax en su área.
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0: Quintana, que bien para transportar, pelota abierta. Qué lástima, cuando se iba a meter Franco, ya salió Ahumada. Olimpia está ahora recurriendo a Federico. Sobre casi los 20 de la primera etapa, a las pelotas sorpresas.
1: Sí, pelotas sorpresas, pero como decíamos, no hay mucha gente dentro del área. Recién hablaba Carlin también de los tres hombres fijos del equipo chileno, por eso. Epa, cuidado con esta.
0: Se queda solo, Coelho. Olveira, y una tajada de. ¿Mundial o no?
2: Pelotas, Olveira.
1: Claro.
2: Al borde del penal.
1: A un segundo tarde era penal, ¿eh? Porque es la situación de los arqueros, pierden siempre. Arrojarse con las manos al pie del rival. Coelho le hizo un sombrerito a Central Olimpia, lo dejó pagando. Qué peligro de tracción. Felizmente eligió abrirse. No definió mano a mano con Olveira. Y Olveira, con total autoridad, capturó esa pelota con las manos. Era una gran tapada.
2: Sí, porque el que ganó fue Chiaverano. Chiaverano cabecea. Y Gamarra intenta meter la cabeza en una segunda jugada, pero como era esa altura media, que vos podés levantar la pierna o cabecear, allí Coelho le puntea.
0: Aguantame, esperame un rato, Carlina. Olveira está lesionado, por Dios.
2: Olveira se golpeó la mano porque, como decíamos,
0: no, pero
2: se
0: jugó la vida. El árbitro está pidiendo que vengan los
2: médicos. Se sacó el guante, sí, se golpeó.
0: No, por favor, por Dios, Federico, no, Carlina.
2: Tranquilo.
1: Alfaro, esté donde esté, tranquilo, Alfaro.
2: Alfaro debe estar en el palco.
0: No, pero se sacó los guantes, muchachos. Ahora vamos a la
2: rehidratación. Se sacó los guantes y sale hacia... Bueno, la hidratación hace que él salga, evidentemente, ¿no?
1: Sí, no, yo creo que se golpeó, pero... Ni hablar de alguna lesión que alguna
0: vez tuvo. Está hablando con los médicos, Federico. A mí me preocupa, sí.
2: Vamos a ver si dicen algo al respecto en el audio, cuando tengamos la posibilidad de escuchar, ¿verdad?
1: Sí,
2: pero decía, Coelho lo madrugó a Gamarra.
0: Mira, se toma el hombro izquierdo.
3: El codo.
1: El tríceps.
0: Ah, no, sí, es el brazo izquierdo, ¿no? Sí.
2: Claro, porque él se gira a la derecha y...
1: Hace el esfuerzo.
2: Exacto, con la mano cambiada.
3: Vitamina Sánchez.
0: Claro, primero la toma que se tuvo fue del hombro, después fue bajando y se tocó el tríceps. El hombro izquierdo, el brazo izquierdo.
4: A ver, amor, mira. Yo estoy acá, en esta fila no hay nadie. En esta línea no hay nadie. Quedamos 5 allá y 5 acá. Después nos cuesta, nos queda largo. Quedamos mano a mano, entonces, cuando sucede esto, dale más atrás. Ahora, no tenemos que ir a presionarnos siempre, ¿sí? Porque eso, cuando intentaron fuertemente en el ojo, todos tienen un quilombo bárbaro.
0: Vitamina Sánchez, clarísimo, ¿eh?
1: Muy claro lo que estábamos diciendo cada uno en su turno con Carlin, ¿verdad? Yo decía que bien juega a la derecha y Carlin decía que bien al centro de la izquierda. Decía, a la derecha jugamos muy bien, pero no sirve para nada porque no hay buen final. Y a la izquierda mucho más directo.
2: Claro, y los centros de la derecha, Vitamina dijo, no estamos centrando, pero en realidad metió dos o tres pelotas en mala manera desde el sector derecho, más limpio el campo para Coyote, que sí, le pegó mejor con menos marca de la izquierda.
0: Volvió Olveira y con todo, señores, va sacando pierna derecha, luego tendrá que presentarse al Alviroga, balón con Alcaraz, toca Raúl, va Fernando Cardoso, qué lindo ataque, Fernando, el primero, sí, a ver, ¿qué pita el árbitro del partido? Falta de Cardoso.
2: Falta en ataque, pita.
0: No.
2: Lo que pasa, Bruno, es que está cobrando cualquier manchita en ataque. Hay que decir que Olimpia también le cobró un par de manchitas, de esas que los defensores se tiran y te la cobran a favor, cuando el delantero forcejea. Y en esta se tira al hombre del agua y le cobra la falta en ataque.
1: Claro, hay un brazo cruzado, pero no para que caiga de esa forma. Pues ya que Olimpia viene a jugar con Roland aquí con bajo. Roland que no cobraba nada, este está cobrando todo.
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0: Qué lástima, no fue falta de Fernando Cardoso. Una lástima realmente. Lateral Onofre será para el Audax.
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1: Y va Coelho, buscando por lo alto, tras el rebote le quedaba Alcaraz, pero no pudo salir limpiamente. Falta previa, otra vez, dice el árbitro. Fue Juanfer.
2: Alfaro, sí. Cuidado, cuidado, Juanfer. En cualquier momento, por reiteración, te llega la amarilla.
0: 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Yendo tío Rocambapa, el tiempo de juego 25 minutos. En esta primera etapa y el marcador Energy. Combustible de calidad al precio justo indica. Bruno.
1: Empate por ahora, 0 para Olimpia, 0 para la Audax, tiro libre. 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
1: Va Collao, el capitán, centro contra el área. Mateo, impecable. Gamarra de cabeza, de que el Alfaro falta ahora. Y esto no es para amarilla, tiene que ser amonestado, por favor. Es Rojas. Oliver Rojas tiene, le muestra la amarilla. Sí, señores, tiro libre para Olimpia.
3: Y Neymar enciende las alarmas. La CBF informó que Neymar no participó de los entrenamientos este día miércoles. Fue derivado a una clínica donde se someterá a estudios para determinar un diagnóstico preciso de su lesión en la pantorrilla derecha. Neymar enciende las alarmas en Brasil.
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1: Intenta peinar Fernando Cardoso. Va, lucha lo alto contra Piña. Lo buscaba, sus espaldas se adaptaba. Alcaraz, lateral Onofre frente a la preferencia. Punto derecha para Olimpia.
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1: Que viene Alcaraz, va con todo, peinó, lo busca a Franco, señores, que presiona. Olimpia va por el primero. Indicaba hace rato que se ataca mucho por la izquierda y se tira buenos centros, pero no por derecha. Sí. Le decía eso ahorita, mira los jugadores.
4: Por derecha estamos jugando mejor, pero los centros son malos. Por izquierda no hay tanto juego, pero el centro directo, decía Vitamina Sánchez.
1: Lateral para Olimpia, punto derecha. Bandeja sur, centro para Alcaraz. A ver, falta de Alcaraz, empujón clarísimo. Acá nada que discutir, señores. 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
1: ¿Cómo vamos? 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
3: Solamente en el YouTube, 1000 diferencias. Sí, señor, 2700 personas conectadas. Casi por llegar a los 600, la 557, a seguir dejando los pulgares, también estamos en el Facebook, 700 personas que se conectan, la gran jugada, el mejor equipo deportivo del país.
1: El más Alcaraz, rebote, dispara contra el área, busca de cabeza, a ver, hay una pifia, qué lástima, no puede Are Franco, increíble que rine.
5: Y Franco le quiso dar la pelota a Quintana, que venía de frente al arco, cuando Franco le había bajado la pelota a Alcaraz, fue rechazada por un chileno y después le quiso dar a Quintana y le dio muy despacio, y allí intersectó el defensa del Audax.
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1: Hoy Scaloni habló con el medio La Red de la Argentina, porque próximamente va a dar la lista de convocados y mucha ansiedad. Messi está lesionado, ¿eh? Avanza Quintana, tiene un tema muscular Messi, ¿eh? Y hablan en la prensa argentina, estaban hablando si es que puede llegar para los primeros partidos.
4: Sí, decían que iba a llegar. Lo que escuché es que hay dos sorpresas y una de ellas es el lateral de Palmeiras, que nos gustó mucho. El lateral derecho. Está por ir al mundial, apellido corto.
6: Yay.
1: Y sí. Decían, estaban diciendo en este medio.
4: Matantono no va, definitivamente.
1: Sí, no va. Y sabe también quién no va. Dice que por eso está muy afectado Scaloni. El que ya fue campeón, ¿cómo se llama? No es Barco, el otro. Le va a sacar a uno, dice que. Según estaban mencionando, ¿verdad?
4: Claro.
1: Pero le va a sacar a uno que ya fue campeón del mundo. Que le está

0: escuchando mucho de eso acá el lunes.
1: Puede ser.
0: En el tema,
1: Taliafico, Acuña, son los campeones del mundo por izquierda.
2: Montiel está en duda.
1: Ah, Montiel. Por eso va el de Palmeira.
0: Ese mismo. Y el que no iría tampoco es Colo Barco. El Colo Barco.
1: Mira, muchos lo tenían dentro de la mitad.
0: Va, ataca el Audax, buscando sobre la zona derecha, Rebolledo. Y va nomás para subir Rojas también. Centro, Loeira. Firme, seguro, atento, se queda con el balón.
3: 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Ñándote y Rock and Bomba, el tiempo de juego 30 minutos. En esta primera etapa y el marcador Energy, combustible de calidad del presupuesto indica Bruno.
0: El tricampeón de América, el campeón del mundo, está empatando 0-0. Atención, pasamos al segundo cuarto de la primera etapa, pero con esto, con los números de las estadísticas, Olimpia se está quedando con el grupo, Nico.
4: Sí, señor, se está quedando con el grupo. 11 puntos suma Olimpia con este empate. Lidera el grupo G, directo a los octavos por ahora.
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1: Con todo el debate que tuvimos en los últimos días, y a 16 días del debut con Estados Unidos, Olveira está atajando como diciendo, estoy acá. Fuerte, porque la tapada anterior fue sensacional, pero recién descolgó en gran forma también una pelota peligrosa.
0: Alcaraz, mirá cómo lo están agarrando Alcaraz, qué flojo este árbitro Tejera. Era falta contra Alcaraz, no pitó, increíble. A ver, pitó hace rato una falta que no era de Fernando Cardoso, ataque total y absolutamente peligroso del Olimpia, pero qué bárbaro. Ahora Alan Coyote va con Delmas, ataca el equipo de Olimpia. Sí, sale antes Delmas para ganar, levanta el centro. Pelota que va para Alcaraz de cabeza. Hacia el palo derecho, se abrió Fermín.
5: Qué bien Alcaraz, ¿eh? No era fácil. Porque él me da la impresión que salta antes y aún así le da la dirección a la pelota como para agarrarlo de contrapierna al arquero Ahumada. El balón no pasó lejos del poste derecho, muy buen centro de Delmas.
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0: Alcaraz en el piso, fútbol interrumpido, cínico.
4: A través del Facebook, también la gente que va dejando sus comentarios. Bruno, saludos. Vamos Olimpia todavía. Vamos, dice el paraguayo digital. Aldo Benítez también dice, vamos Olimpia. Carlitos Mesa desde Ñembucú, saludos, paso de patria. La gente que va dejando su comentario en el chat de Facebook.
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4: Minuto 32, hay gol del Vasco. 1-0, Abson anota. Vasco le está ganando a Barracas por un gol contra 0. Sigue Olimpia liderando. 11 Olimpia. Vasco ahora con 10, Audax con 8.
0: A ver, está en el piso todavía, Matu, parece ser de gravedad. El que se está quedando sin nada, entonces el Audax italiano.
4: Es correcto, señor.
1: Exactamente, pero esto da más. A ver, da más incertidumbre, ¿verdad, Rico? Porque acá Audax sorprende y Olimpia podría quedar fuera de todo.
4: Totalmente.
0: No, Federico, por favor, hermano. No,
1: pero digo
0: anulo,
1: que
0: Mufa, no.
1: Había podido yo también, para, no, no.
0: Por Dios,
1: no,
0: hermano.
1: Como, pero vos sabés que lo mismo pasó ayer en...
5: Tiene que perder dos goles Olimpiaca.
1: No, el Salón de Recoleta pasó ayer.
5: Claro.
1: Estaba... tercero estaba Recoleta.
5: Sí. Claro.
1: Hizo un gol.
5: Que perder de local.
1: Y Salón se estaba primero. Y quedó afuera. No, acá está lejos. Bueno, el Auda, ¿verdad? Pero digo nomás que este resultado de Vasco, me imagino Vitamina se va a poner ya, muchachos, a reaccionar porque si te hacen un gol, puedes quedar afuera. Es el
0: ahora, pero Olimpia igual se sigue quedando con el grupo.
4: Es correcto. 11
1: totalmente,
4: puntos.
1: Claro,
0: Vasco segundo. Pero lo que dice Federico, repito esto con todo respeto porque él está diciendo un hecho, está contando algo fáctico, algo real.
5: Una posibilidad.
0: Yo le digo nomás, no lo mucho.
1: Toco
0: madera.
1: No, yo también.
0: Mete Audax.
1: Escucha.
0: Ahí está, muy bien, madre, gracias Federico. Pero un hecho, si marca Audax con el Vasco 1-0. Ante Barraca, Olimpia se queda sin nada.
5: No le alcanza. Por dos goles tiene que ganar.
1: ¿Tiene marcado Audax?
0: Ah, dos tiene que ser.
5: Por dos goles tiene que ganar Audax.
0: Vamos a tranquilizarnos, muchachos. La tiene, te digo, Olimpia va a marcar un gol, ¿eh? Acordate de mí. La tiene buscando por derecha. Presiona con todo Franco. Pelota que va, despeja Piña. El rebote para que Vera. Juan la mande. Ahí, señor.

0: señores. Arriba, flotando el balón. Roba el Caraca, y el Caraca. Falta. Falta, falta, falta clarísima. Tiro libre, amarilla.
1: Y eso lo vamos a contestar donde pobrecita. Aquel agarrón de Quintana fue amarilla. Acá hay casi un soco, le pega de arriba al Caraca, ¿eh?
2: Y a la amarilla a roja también fue por algo menor acá.
1: Claro, liganita, comparando con esa.
3: Yéndote y Rock and Pop, el tiempo de juego, 35 minutos de esta primera etapa y el marcador NRG, combustible de calidad del precio justo indica. Bruno.
0: Empatado 0-0, tiro libre peligroso para Olimpia. Baduti lo agarró del cuello, literalmente lo mandó al piso. Jugada trabajada de Olimpia. Centro que va. Afuera. Afuera. Decime que no fue gol, Federico. Decime, Carlín, que no fue gol porque algunos gritaron. ¿Qué pasó,
1: Vera, esto? ¿Era Mateo Vuelta o no, Vera? Vera, Vera, Vera, Vera. Qué buen centro de la derecha con Zurda. Una peinada. Solo sobre el segundo palo, Vera. Se mueve la red cerca del poste derecho de Ahumada. Algunos lo gritaron, los que estaban más cerca dijeron no. Otra vez el centro, fue la peligrosidad de Olimpia en este primer tiempo.
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0: Badulli deja pasar el balón lateral, corresponde al equipo del Audax. 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
0: Esperaremos la figura Bristol.
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0: Saliendo limpia, pelota que va en lo alto, viene Alcaraz para ganar, a presionar, era Delmas buscando Alcaraz. Bien Delmas para penas, mirá cómo ganó Delmas. Olimpia con todo arriba, Quintana traslada, gana Vasco 1-0 frente a Barracas. Y va Olimpia por el primero, 0-0 aquí. Qué linda pelota, Raúl que sube, el primero centro que va, está Alcaraz. Sacan de cabeza, que viene Alcaracicito Olimpia. Se queda sobre el costado izquierdo el balón. Está el Coyote, nuevo centro, pelota pasada. Segundo palo. Insiste el equipo de Olimpia.
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0: Alcaraz, el mal, hasta el primero, atención, Rojas. Le roban Rojas, estaba el primero de Olimpia, Corlín.
2: Sí, porque Cardoso engancha a derecha, mete un centro de Zurda. Delmas para la pelota en el aire y le queda muy alta. Allí se tira Rojas y la saca el córner.
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0: Corner, tiro libre para Olimpia. Se viene primero, se viene Quintana. Sí, no. Saca Centeno, insisto, Olimpia. Busca presión de nuevo. Cayéndose Mateo Gamarra. Le queda de nuevo Quintana, centro. Flotando en el aire el esférico. Insisto, Olimpia. A ver quién, alguien baje y remate. Por Dios, no puedo, Olimpia, Federico.
1: No, pero fueron los tres centros seguidos más peligrosos esta hora del equipo de Vitamina.
0: Cruzan por derecha. Va Piña la marca. Cuando se mete peligrosamente Cardoso, hay un hombre caído de Olimpia.
1: Solo,
4: Mateo Gamarra.
0: Solo el árbitro dice. Y está bien, está bien.
2: Es que toma la rodilla, Bruno.
0: ¿Quién?
1: Mateo.
0: ¿Y qué está haciendo Mateo? ¿Fue de la pelota parada? ¿Quedó ahí?
2: Él quedó ahí y fue a buscar la pelota y solito cayó.
0: Bueno.
2: El tobillo.
0: Qué bárbaro, Imágenes muy fuertes, Federico.
1: Por sobre todo porque vimos cómo cayó. Quiso arrancar, podía buscar rebote. No dio un paso, cayó solo. Tobillo derecho ahora para Mateo Gamarra con mucho dolor. Como decía Carlín, hubo una sucesión de tres centros. Entonces quedó allí el buen cabeceador que tiene Olimpia. Ahora está pisando fuerte. Por ahora se mantiene.
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0: Va a sacar, a ver, ¿dónde está Mateo Néstor? 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
4: Ubicado como segundo zaguero central, nuevamente al lado del Coyote Rodríguez.
0: Volvió, menos mal, Mateo, señores. 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
0: Ataca por derecha, subiendo Rebolledo para el conjunto. Punto del Aude Centro. A ver, Vera, reclaman una mano. Olveira atrapa el varón. Estaba subiendo con todo. Coelho reclamó una mano, pero no existió. Saca Olveira. Pelota desviada. No es muy clara la salida ahora de Olimpia. El que lo hace.

0: Que sea claro, Alfaro siempre, dámelo Alfaro siempre, qué tremendo jugador. Ahora, viene del más, descarga para Mateo, va a girar, a ver cómo lo vemos a Mateo, cruza con la zurda, cayéndose, lo busca del más, recupera bien Collán. Alfaro otra vez, cometió falta.
1: Don Alfaro era el que pisó la pelota, al que le comete falta. Mateo se quedó acá atrás, por las dudas, Mateo Gamarra.
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0: Vamos a los números, las estadísticas.
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3: 11 puntos para Olimpia con este empate. Se está metiendo directamente a los octavos de final de la competencia. Vasco con 10, Audax con 8.
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0: Ataco limpio con Raúl Cáceres por derecha. Centro contra el área otra vez. Cabezazo. Cardoso. Carlín. Cardoso en posición adelantada.
4: Estaba offside. Hubo un choque allí que quedó totalmente anulado y fuera de análisis por la posición prohibida del volante derecho del Olimpia.
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0: Se demora bastante también Ahumada, va a sacar el arquero de la Audax. El partido está empatado 0-0, sigue ganando Vasco.
3: Continúa ganando Vasco 1-0, minuto 40, Vasco 1-0.
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0: Casi 42, Mateo Gamarra de cabeza impecable para sacar en el rebote cuando iba sobre mitad de campo el balón para Callao. 0-0. Olimpia ya tuvo sus ocasiones. La más clara para mí hasta ahora, la del segundo palo, ¿verdad, Federico?
1: La de Vera
0: que cabeceó y algunos gritaron porque se movió la red.
1: La parte extrema de la red, exactamente, fue la más importante, sí.
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0: 42 primera etapa.
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0: Va, Vera, personas. Aguantame. Vera gana bien de cabeza, protege el balón porque lo está presionando Coelho. Va Matu subiendo con todo sobre el costado izquierdo. La tiene, vamos a ver, para presionar Badulli. Balón extendido. Marca Quintanita ahora para Olimpia, le vuelve a quedar, sin embargo, el rebote a Piña. La tiene sobre Andarivel de Olimpia. El costado que pertenece a Raúl Cáceres. El centro cambiado por derecha. Buen cambio para que se meta Oliver Rojas. Centro contra el área. Despeja el faro de zurda. Cínico.
3: 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A seguir dejando los pulgares, estamos en 608.
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0: Centro de Roja, horrible, horripilante centro. Fuera totalmente de foco, ni el arco acertó, señores. Saque de meta para Oliveira.
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0: Va a sacar Olveira. Partido empatado 0-0, señores. El Crystal Palace ganó hoy la Conference League. Ganó ya el equipo del Divo Laston. Ganó la Europa League. El Arsenal puede ganar la Champions. Los ingleses pueden hacer el trío de títulos,
1: El señor.
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0: Va, CR7 terrible, Va Alcaraz por arriba, señores. Siempre Alcaraz, ¿cómo le hacen sudar a este muchacho, Carlin,
1: Sí.
0: No, pero te digo, en serio, él terminará los partidos con toques, no sé.
1: Por todos lados y arañazos.
0: Sí, porque
1: es muy común.
0: Hace rato, este Badulli, Badulli el número 26 le agarró del cuello.
1: Sí,
0: lo tiró directamente.
1: Arañazos, moretones, así terminará Alcaraz cada partido.
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0: La salida para el conjunto del Audax, empatado el partido, señores, lo está ganando Vasco frente a Barracas, 1-0. Igual Olimpia se está quedando con el grupo. 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
0: Marcamos el tiempo de juego.
1: Ya no tengo Rock and Pop, el tiempo de juego, 45 minutos. En esta primera etapa y el marcador NRG, combustible de calidad al presupuesto indica. ¡Bruno!
0: Tradición, tiempo cumplido, señores, primera etapa del fútbol, 0 para Olimpia, 0 para Náhuatl.
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0: A Olveira, Olveira, Olveira, se está yendo el primer tiempo, Federico.
2: Sí, en forma muy tranquila, porque Olimpia tuvo aquella de Vera como última, ahora maneja la pelota y Audax hace rato que no, se acerca a Olveira, entonces está tranquilo, está controlado el partido para el equipo franjeado.
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0: 3 minutos de edición, se va el primer tiempo. Sugerencia para algún cambio. Carlín Correa, ¿cómo lo ves, Olimpia?
3: Romeo Benítez, prepárate nomás ya, Romeo.
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0: Y va el faro sobre círculo central para buscar la pelota, entrega sobre costado izquierdo para Alan, Coyote Rodríguez, cambio por derecha, qué lindo cambio para Fernando Cardoso, baja, desembarca correctamente, cabecera del área, levanta el centro, segundo, palo del más pasado, cae el hombre del Audax, falta. Falta, dice Dedel más tiro libre para el conjunto chileno.
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0: ¿Al carajo otra vez?
2: Sí, en la posición del más.
0: Ah, no.
2: Viene al segundo palo.
0: Este, y le
2: ponemos Jorge Mojó, claro,
0: ¿eh? Tiene el labio roto, veo sangre en la boca de Alcaraz.
4: Y es probable.
2: Y como usted estaba diciendo, ¿no? Tantos manotazos que le tiran. Yo también me juego con Romeo Benítez por demás, ¿no?
4: Sí. Porque pero yo esperaría un poquito, ¿no?
2: No, a los 15.
4: Sí. Exacto.
2: Dale.
4: Sí, tiene. Sí, él sabe que si no pone eso y si no liga lo suyo, va a bajar un par de puntos.
0: Tiene sangre en los labios, en la boca. Bueno, no es tampoco, dirá el hombre, el alfa, el macho alfa, dirá, bueno, muchachos, lo vamos a hacer tragedia porque tiene sangre. Simplemente para describir que le están pegando a Alcaraz, que se metió en la posición de Dermás y todo. Se va el primer tiempo, 2:30 de los 3 adicionados, 0 para Audax.
5: Segundo del Vasco, Abson nuevamente, 1:47 de la primera etapa. Vasco le sigue ganando, ahora por 2-0 a Barracas. Olimpia con 11, continúa en el primer lugar ganando el grupo.
0: Pero igual, final del primer tiempo, si llega a marcar Audax, Olimpia se queda sin nada. Es un dato, porque ahora ya gana Vasco 2-0, ¿verdad?
4: Es correcto. Y si gana Audax por un gol, ¿cómo queda la tabla, Nico?
5: A ver, vamos a mirar, Carlín, ¿cómo no?
4: Porque en caso de que igualen los tres, se hace un triangular entre ellos.
6: Desempate olímpico.
0: El dato es que si...
2: ¿Desempate cuándo, Nelson?
5: Olimpia versus Vasco en 2 partidos, puntos iguales y menos 1 en el saldo de goles.
2: Gana Vasco, sí.
5: Olimpia Audax en 1 partido, 3 puntos y más 2 en el saldo de goles. Vasco da Gama versus Audax en 2 partidos, puntos iguales y 0 en el saldo de goles.
4: Pero fue 2-0 allá en Chile, ¿no?
5: Sí.
4: Bueno, tiene que perder por 2 goles, Olimpia. Lo que decíamos. Un gol no le alcanza a la Audax. Olimpia si pierde por un gol.
0: Aunque Vasco haya marcado
2: Vasco, para emparejarlo, sí.
4: Si Vasco gana como lo está haciendo ahora y Olimpia llega a perder 1-0, Olimpia va a ir a playoff y Vasco a octavos. Eso es lo que va a ocurrir.
0: Ah, perfecto. Correcto. Gracias, Carlín. Señores, final de la primera etapa. Final de los primeros 45 minutos. 0 para Olimpia, 0 para el Audax italiano.
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6: Gracias, Nico. Joven, háblame del primer tiempo de Olimpia. El primer tiempo de Olimpia, ¿qué te pareció?
8: Partido muy cortado. El árbitro no deja jugar nada.
6: No le deja a Olimpia hacer su juego. Muy complicado. El equipo chileno muy defensivo también.
8: Y sí, aparte, Olimpia aparentemente no está proponiendo demasiado, pero tampoco el árbitro deja jugar nada. O sea, el único problema que diría yo que está teniendo ahora Olimpia.
6: ¿Ahí es un cambio para el segundo tiempo, más que nada?
8: No sé si cambio, pero sí.

0: poner un poquitito más, atacar un poquitito más. Queremos verle a Derli en la Sudamericana, a ver qué tal.
1: Un juego más directo, de por ahí forzar más el error del rival.
0: Así mismo, un juego un poquito más directo.
1: Gracias.
0: Dale, dale.
2: Ahí está, el aficionado de Olimpia. Con los suplentes, voy Nico, Sebastián Lentinelli, Hugo Sandoval, Derlis González, Sebastián Ferreira, Gustavo Vargas, Rubén Lescano, César Olmedo, Rodrigo Pérez, Lucas Ramírez, Franco Alfonso, Romeo Benítez y Luis Abreu. El único amonestado, Hugo Quintana.
3: Iván Bogado, móvil, Amarok V6.
4: Gracias, Nico. ¿Vos sabés a quién lo tengo aquí? A Junior Marabel, futbolista con pasado en Cerro Porteño, capitán del fútbol argentino, lo escuchamos.
5: Tengo contrato, tengo que cumplir primeramente allá, tengo que esperar terminar las vacaciones, volver allá y después ver qué pasa. Entonces, estar tranquilo, disfrutar este momento, que estar en el país es algo único.
4: Junior, aprovechando las vacaciones seguramente, ¿con la idea de volver al fútbol paraguayo en algún momento?
5: Sí, obviamente, todos quieren volver en algún momento a su tierra, entonces para mí, ahora que estoy afuera, aprovechar al máximo y ahora estar disfrutando con la familia, que es lo único.
4: Bueno, el resumen de tu semestre en Argentina, ¿cómo lo catalogas?
5: No, muy bien, muy positivo. Creo que estar siempre en el ruedo y estar entre los goleadores allá el fútbol argentino, creo que es algo bueno, porque es algo difícil de conseguirlo allá. Entonces, estar en un club como de Sarmiento es mucho más difícil y por suerte me fue muy bien y este semestre lo caracterizó muy bien.
4: Bueno, viniendo a ver a tus amigos de Chile o viniendo a ver al Olimpia, ¿cuál es el motivo de tu presencia, Junior?
5: No, es que vine con mi hermano a disfrutar un poco lo que es una Copa Internacional, que es algo único que se pueda disfrutar. Entonces, me dio muy bien, estoy de vacaciones y por suerte estoy acá viendo también y tengo muchos amigos también, los dos equipos.
4: Gracias, Junior.
5: Dale,
4: tranquilo. Ahí está, Junior Marabel, exfutbolista de Cerro Porteño, Capiatá, hoy en Junín, en el fútbol argentino, aprovechando también sus vacaciones aquí viendo al campeón del mundo, al conjunto del Olimpia. Los suplentes en el conjunto chileno, digo bien, Martín Ballesteros, Pedro Garrido, Diego Monreal, Marcelo Ortiz, Martín Jiménez, Rodrigo Cabral, Brian Soto, Federico Mateos, Mario Sandoval, Paolo Guajardo y también Fabián Loyola con Franco Trojansky, lo que están en la banca de expectativa del conjunto chileno, Nico.
3: Perfecto, ahí está el móvil Amarok V6 de Iván Bogado también con este resultado, mencionando que Olimpia sigue en lo más alto de la clasificación. Por ahora se está metiendo de manera directa a los octavos de final de la competencia de la Conmebol Sudamericana. Hablamos Vasco con 10, Audax con 8, entretiempo. También en este preciso momento, el compromiso de Vasco le está ganando 2-0 a Barracas Central. Hay que mencionar que por la Copa Libertadores, el Libertad está jugando, ya no pelea por nada. 0-0 contra Universidad Central de Venezuela, partido que se está disputando en la huerta. Hay que mencionar, por supuesto, también que mañana juega Cerro Porteño. Lo hace por la Copa Libertadores. Cerro Porteño que ya se metió a los octavos de final de la Copa Libertadores, pero mañana, por supuesto, contra Sporting Cristal, por terminar primero en su grupo. Hoy, el Crystal Palace, campeón de la Conference League, se consagró el conjunto inglés venciendo en la definición del certamen al Rayo Vallecano por 1-0 y se quedó con el tercer torneo en importancia a nivel de clubes de Europa. Ahí está el gol de Mateta para la consagración del Crystal Palace, campeón de la Conference League. La gente que sigue participando a través del YouTube, de la gran jugada, nombre, apellido, tres últimos de cédula, se va la camiseta de Olimpia, se van dos packs de Conti Cero Grau, se va el balde de pinturas Bambi 18 litros. A seguir dejando el like correspondiente, a seguir dejando el pulgar arriba y los comentarios en el chat de YouTube. Vamos a retornar hasta el Estadio Defensores del Chaco. Entre tiempo por ahora, Olimpia y Audax sin goles. Olimpia por ahora, reiteramos, en el primer lugar. En el primer lugar, 11 puntos único. Allá arriba, Olimpia. Comentan, opinan Federico Arias y Carlín Correa en una presentación de
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7: Bueno, aquí no digo que es un trámite porque no lo es. Pero es una noche hasta ahora tranquila. Una noche hasta ahora donde los máximos momentos por ahí de nerviosismo fueron algunas sanciones del árbitro, que tampoco fueron en zonas decisivas. Y aquel mano a mano que tapó en gran forma a Olveira, que fueron unos 10 segundos entre la concepción de la jugada y la gran reacción del arquero de la selección nacional Después no hubo margen como para pensar en un partido dramático por lo que estaban haciendo.

0: haciendo recién como cálculos Bruno Carlini y Nico de cuántos goles debe hacer Audax. Ahora si Audax hace uno, sí, aparece en el recibo. Pero por ahora la barrera es de dos goles. Y Olimpia, salvo ese ingreso de Coelho contra Olveira, lo tuvo controlado. Un equipo de Olimpia que tampoco tuvo situaciones claras, que hizo un partido muy parecido al que jugó contra Vasco da Gama. Llegaron a tres cuartos de cancha buscando inmediatamente el centro. Lo cumplió muy bien Coyote con varios centros buenos, pero como Audax tuvo tres jugadores fijos dentro del área, más el arquero Ahumada, Olimpia no llegó con mucha gente, entonces no pudo ganar los buenos centros del Coyote. Y a la derecha se intentó más que con centro, con desborde. 1-2 entre Franco y Cáceres, al principio anduvo, después se diluyó. Franco apareció sumándose, después Franco tuvo una de sus tantas desapariciones que suele tener en partido, porque realmente no estuvo. Tampoco cumplió el nivel de Vasco da Gama aquí en Asunción, Quintanita. Hoy muy lagunero, muy poco. De hecho, la figura preponderante de ese sector izquierdo fue el Coyote, con los centros buenos, con mucha potencia. Porque además tampoco, ¿eh? Y cuando Carlín decía de lo de el chico para entrar a la izquierda, estamos hablando justamente de Romeo Benítez. Me sumaba porque Del Mano cumplió con una de las dos facetas. No es un jugador de desborde, pero tiene muy buen manejo. No tuvo manejo, no partió mucho al arco. Y no tuvo una tarea específica de retornar. Entonces Romeo, sin esa responsabilidad de retornar, podría ser un punto importante. Más teniendo en cuenta que Romeo volvía del anonimato casi al partido en Chile contra este mismo rival. Entonces Romeo puede ser, claro, no todavía, porque está bien que se hagan los segundos 45 minutos al menos desde el inicio, los mismos jugadores, y después sin pensar. Acá todo va a estar controlado mientras Olimpia mantenga el cero en su arco. Después sí, ya podrá venir otro tipo de juego, pero no fue un equipo apurado, mucho menos hoy. Ha sido un equipo que otra vez vitamina en la pausa por hidratación. Lo escribió bien. A la derecha Paredes, pero ni un desborde. A la izquierda centros y peligrosidad. Y también decía vitamina en una parte, no vamos tampoco a presionarlo tanto contra su área. Son ellos los que deben salir. Y creo que el técnico chileno va a adoptar otra postura si el partido sigue 0-0 a partir de los 20, por ahí. Pues son famosos estos partidos. Está el que debe ganar, pero es muy visitante. Y lo que más quiere es llevar el partido hasta donde se pueda con el 0-0. No recibir el gol. Porque ahora sabe que recibir un gol se termina todo. Pero si mantiene 0-0, tiene la expectativa por ahí de tirar un par de golpes y complicar y hacer que su noche sea gloriosa, que sea histórica y dejar afuera un grande del continente. Pero como falta tanto para que vengan los dos goles, el partido tuvo esa tesitura. Poco dramatismo, poca discusión, salvo alguna falta de equilibrio para sancionar faltas por parte del árbitro uruguayo Tejera. Pero como dije, como no fue en zonas estruendosas, en zonas complicadas, todo ha quedado en el olvido en este momento de entretiempo que tenemos aquí en Sajonia, con el 0-0 entre Olimpia, clasificando como primero con estos resultados a los octavos de final de la Copa Sudamericana, y Audax que todavía, por lo que decía, por la cautela de mantener el cero, y después tirará los linces, los galgos, para buscar algo más, pero ha sido muy livianito en la zona ofensiva el equipo de Santiago de Chile.
1: Un partido equilibrado, un partido en donde, en el cual Quintana, por ejemplo, jugó un par de puntos por debajo de lo que había mostrado ante Vasco, en el cual Alcaraz estuvo mucho más solo que en el partido anterior, muy poca compañía, las veces que él bajaba un balón no tenía nadie, del más lejos de la zona importante como para hacer daño. Cardoso se insinuó bien en los primeros 20 minutos, después cayó. Franco no estuvo acorde a lo que sí nos había mostrado

0: en aquel primer tiempo ante Vasco, después se ganó la amarilla y fue cambiado. Es decir, hubo jugadores de Olimpia que no estuvieron en el nivel del duelo anterior y eso conspiró. Porque Vasco era un rival de otro calibre y Olimpia lo apretó, lo atosigó, lo llenó de centros y los jugadores de Olimpia hoy no pudieron hacer esa labor. El propio Vitamina dijo que por derecha no estaban ganando la raya. Las pocas veces que lo hicieron, metieron mal la pelota al área. Sí hubo un par de centros muy buenos de Coyote que no llegaron a destino. Porque Audax, a diferencia de Vasco, tenía tres centrales y a Alcaraz lo tomaron muy bien. Y Cardoso no tuvo las apariciones fantasmagónicas que nos mostró en Buenos Aires. Hoy intentó hacerlo, pero no le salió. Por eso le costó mucho a Olimpia generar alguna situación importante. Bien le decía Federico, la de Vera fue la más cercana al gol. Fue un balón parado, por eso lo saco un poco de lo que tiene que ver con las acciones elaboradas. Y un cabezazo de Alcaraz cerca del poste derecho, también podemos sumarle, de acciones elaboradas tras un centro de Coyote desde el sector izquierdo. Luego un remate de Raúl Cáceres, que no pasó lejos del ángulo izquierdo, después paramos de contar. Olimpia tuvo más la pelota, pero Audax tuvo aquel susto que Olveira se jugó la vida para sacarle el balón de los pies a Coelho. Audax, un equipo que da la impresión de que vino con el 5-3-2 a esperar y a ver si tenemos alguna para hacer daño. No lo atacó casi nunca Olimpia y las veces que lo intentó no le fue bien, atacando con poca gente, cauteloso el elenco chileno, que con este 0-0 del primer tiempo seguramente va a salir de otra manera, uno creo, si no, se queda fuera. Así nomás está la cuestión. A Olimpia lo vi a Olveira en los últimos minutos del primer tiempo, no digo haciendo tiempo, pero no apurándose a la hora de reponer. Porque ellos saben, desde el banco le tiran la data que Vasco está ganando, pero con el puntito que falta, que se está consiguiendo, Olimpia está ganando el grupo. ¿Para qué desesperarse, alocarse, desgastarse? El partido es equilibrado, bien manejado. Hasta este momento favorable todo para Olimpia en esta noche de Copa. Y me dirán, el empate contra un equipo chileno en casa, sí, deja un sabor amargo. Pero si te digo que ganaste el grupo y que estás en octavos y que Vasco se las vea en el playoff, allí cambia un poco la elaboración y la valoración de lo que está pasando en los Defensores del Chaco. Evidentemente Olimpia quiere ganar y su público también, pero los intereses están primero y Olimpia está redondeando el negocio de meterse a la siguiente ronda pasando los incómodos playoffs por arriba, ganando el grupo. Está consiguiendo el objetivo, no de la mejor manera o de la manera ideal, pero lo está consiguiendo. Por eso Vitamina decía, no vayamos tanto arriba a apretar, a desgastarnos, esperemos un poco más atrás, porque el planteamiento es distinto a lo que fue el duelo de Vasco. Era el rival a vencer, el rival directo, se logró el objetivo y Olimpia está consiguiendo con mucho equilibrio quedarse con la serie.
1: Exactamente, como decíamos, sin dar lugar a ninguna noche dramática. Por ahora, vemos una especie de, no sé, de niebla, una garúa, algo que está cayendo de a poquito, pero todo tranquilo, muy buena temperatura. Como decíamos, lo de Coelho, lo de Matu, y después nada más en el Audax, que priorizó defender la cantidad de centros de Olimpia. En una ocasión, aquella de Vera, una de Cardoso, fue lo más importante de este 0-0, que hasta ahora le conviene mucho al equipo de Vitamina Sánchez para la segunda etapa de un trámite que se va a aligerar, porque en un momento, con el 0-0, Audax deberá adelantar líneas y buscar lo único que le sirve, que son los goles, algo que hasta ahora no mostró en el primer tiempo.
2: Comentario entre tiempo de Federico Arias. Carmín Correa lo presentó.
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2: Movió la pelota del conjunto chileno. Arriba el telón campanada. Ya largaron segundo tiempo. Olimpia 0, Audax 0.
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2: Recordando que Vasco le está ganando al Barraca por 2-0. Primer saque lateral, Onofre para Piña, será para el conjunto chileno.
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2: Baja bien, atención, Chiaverano, remate que va, se desvía, a ver, ah no, le pegó tan mal, saque de meta para Olimpia.
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0: entre líneas en esta segunda etapa.
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2: Y va la salida del conjunto chileno. La tiene desde el fondo, Centeno la manda ahora sobre el costado izquierdo para que vaya subiendo sobre esa zona. Está esperando la salida complicada de Badugui. Retrocede, va dejando con Ahumala. 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
2: Salida con Rojas. Oliver Rojas la tiene el conjunto chileno, que no es la gran cosa, ¿eh? Por algo también está como está en el grupo. Pelotazo al vacío, Olveira atrapa, tranquilo. Olveira, salida que va a corresponder al conjunto de Olimpia.
3: En el YouTube la gente que se sigue conectando, Bruno, también acaba de arrancar el segundo tiempo. Vasco 2, Barraca 0. Me están pasando un reporte que Iván está bien acompañado.
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2: Muy bien, pelota abierta, va sobre la zona media, tocándola Collao. Collao dejando atrás, entrega para Piña, vuelve con Collao, la tiene el conjunto chileno. Salida, presionar ahora por Alcaraz y por demás. Avanza lentamente, pelotazo que va al vacío, muy peligroso. Coelho se mete, atención, pica Chiaverano, se mete Coelho también, esto es peligroso. Va el remate de derecha arriba, posición adelantada igual, pero qué descuido de Olimpia, Carlín.
4: Falló Mateo, calculó mal, le pasa la pelota por arriba y pica Chiaverano, que después toca para atrás. Badulli intenta con un disparo que se va por encima del travesaño, pero la jugada ya estaba anulada.
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2: Señores, va a sacar Mateo Gamarra. A ver, descarga para Olveira, salida para el conjunto del Olimpia. 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
5: Sí, te digo, Bruno. Lentinelli, Hugo Sandoval, Derly González, Sebastián Ferreira, Tutu Vargas, Lescano, Olmedo, Rodrigo Pérez, Lucas Ramírez, Franco Alfonso, Romeo Benítez y Luis Abreu.
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2: Bueno, a mí me da la impresión de que Olimpia está entrando primero a que no le marque ningún gol a Audax. Me da esa impresión.
0: Sí, pero cuidado que con todo eso, una equivocación recién casi fue peligrosa, o sea... Olimpia no es el equipo que buscó profundidad en gran parte del primer tiempo, le cedió la pelota a los chilenos, por eso me quedo con lo que Vitamina dijo en un momento, nosotros no tenemos que presionar, ellos tienen que venir adelante, y me parece que ya está haciendo al arranque de la segunda etapa.
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2: El viernes, sorteo de la Sudamericana y la Libertadores. ¿A qué hora, Nico?
3: Al mediodía en la sede de la Conmebol serán los sorteos de la Sudamericana y Libertadores.
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2: Coyote en la salida para el conjunto del Olimpia, pelotazo abierto, marca con golpe de cabeza, Rojas, le va a quedar ahora a Badulli, cayó, hay falta, dice el árbitro, infracción, Alfaro otra vez, Alfaro está cometiendo demasiadas faltas ya, Carlin,
4: Sí, y la dejó pasar en esta tejera, en la cuarta, la quinta más o menos, en cualquier momento se viene la amarilla, para Alfaro que está jugando muy bien en la posición de Richard.
1: Guiándote y Rock and Pop, el tiempo de juego, 5 minutos en esta segunda etapa y el marcador, Energy, combustible de calidad al precio justo, indica Bruno.
2: Señores, empate 0 para Olimpia, 0 para el Audax. 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
2: Está el segundo tiempo del partido. Va a presionar Franco Basta y le puntearon lateral para Olimpia. Ejecuta rápidamente. Descarga sobre Coyote Rodríguez. Vuelve atrás para Mateo Gamarra. Lo tiene Olimpia.
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2: Va la salida, pelotazo para Alcaraz. Alan intenta el pelotazo al vacío, lo está encimando Ferrario, no lo deja respirar Alcaraz, Federico, fíjate.
0: Exactamente, lo sigue ahí por todos lados, se turna con el libre del stopper, pero es el que más lo sigue, Alcaraz cometiendo alguna que otra falta, cuando limpia ahora después de bastante tiempo tira mucha gente en ataque.
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0: Yo, a ver, me parece que tiene que o no enloquecerse Carlín, lo de Romeo Benítez, por ejemplo.
1: Sí, va a entrar Romeo. Yo creo que va a entrar
0: por demás está, en cualquier momento. Bien, mira, vos sabés que es un tema de que es un jugador ofensivo, pero vos sabés que cuando también ataca vos tenés la pelota y, de, claro, y dejás claro, que el otro no te ataque.
1: Lo que pasa es que es más de tenencia. Romeo es más vertical. Romeo tiene que terminar sí o sí la jugada. ¡Epa!
0: ¡Ay, qué lástima! Iba Cardoso, posición adelantada.
2: Romeo para el pase y esperar que invente. Demás para jugar asociado y eso no aparece en Olimpia. Pero, como decíamos, va a esperar hasta los 15 del segundo tiempo, que se adelanta un poquito más el equipo chileno y ahí tratar de aprovechar los espacios con Romeo Benítez, que es especialista en eso.
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0: Por una no. La tropa de YouTube, aguantame, ya me contás. Avanza Olimpia. Cardoso recibe de Raúl Cáceres. Cardoso. El centro que va. La pelota que se desvía en Piña, lateral Onofre. Punto derecha, ataque para Olimpia.
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0: Cínico.
4: Sí, señor. La gente en el YouTube, 2.400 personas que se van conectando. Están pidiendo también por el ingreso de Romeo. En el chat de YouTube, la gran jugada, vivo, dejar los pulgares.
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0: Va del más, se aproxima al área, llevando con la zurda, señores, con la pierna izquierda, con habilidad. Ahora descargando para Raúl, pase que va por derecha, el rebote va Franco para buscar y revienta, va sacando la defensa del Audax Federico.
2: No tiene cómo conducir el partido el equipo chileno, por eso le entrega nuevamente la pelota Olimpia, que ahora sí se quiere parecer en el primer tiempo con asociaciones por los costados.
0: Ataca Olimpia Alfaro, buena acción. Raúl Cáceres, lástima. Quintana está en posición adelantada, Carlín.
1: Muy fina, así es que estaba, ¿eh? Qué buena jugada. Qué buena pelota filtrada de Alfaro para Quintana, que de primera se la pone a Raúl Cáceres adelante. Raúl Cáceres gana el fondo. Cuando iba a meter el centro, levantan el banderín. Se queja Vitamina.
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0: Arrancó el segundo tiempo Alcaraz para presionar la salida. Alcaraz pone el hombro. Gana, sin embargo, Collao sale con todo. El capitán pelotazo en lo alto. Marca menos mal Mateo Gamarra porque iba metiéndose peligrosamente. Chaverano la tiene ahora. Traslada al faro. Deja por izquierda para el Coyote Rodríguez. Atención, se viene Olimpia. Ataca el conjunto de Caro con Dermás. Pase de primera. Traslada al faro, va de nuevo con Delmán, linda acción, me gusta esto. Toca Olimpia, pelota muy atrás para Quintana, qué lástima. Insiste buscando sobre la punta derecha y va subiendo ahora Vera para el ataque con Raúl. Conecta para Cardoso, linda acción. Quintana está primero, está el rebote al cara.
2: Cerca de marcar, remató a quemarropa, tapó mal. Cuando rebote fue Alcaraz, este se rebaló en el momento menos oportuno. Lo más caro de Olimpia, que repito, recuperó el control del juego y está cerca.
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0: Escuchen en defensores. Presiona con todo, lateral Onofre para Olimpia. Pelota de Coyote, marca de cabeza Rojas. Deja pasar el Coyote nuevo, saque lateral Onofre para Olimpia.
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0: Lateral para el Decano. Pelota para Alcaraz, saltó pero no pudo ganar. El rebote le queda al faro. Le entrega a Cardoso, linda pelota Quintana. Sube Raúl, va Raúl, centro, está Alcaraz, el rebote. Dios mío, del mano llega.
1: Y por eso Raúl Cáceres esperó un segundo más para meter el centro. Pifió Alcaraz, no llegó del más.
0: Está al caer el gol de Olimpia, Raúl, centro. Marca Piña, el rebote le va a quedar a Alan. Qué lindo toque. Descarga para que se venga con todo Olimpia. ¿Será que no le pueden meter también al Lescano? Digo, pregunto, no sé, un Lescano. Romeo Benítez va. Fernando Cardoso tirado por la zona izquierda. Ahora en esa banda levanta con la zurda, linda pelota para Alcaraz. Peina Alcaraz. Nadie para cerrar, para meter, va para buscar Franco. Deja con Raúl Cáceres, engancha bien. Que le pegue Raúl, va al pase Quintana, se desvía. ¡Ahumada! Federico Corrina.
2: Alcaraz parece la policía de la película, siempre llega tarde, ¿eh? Increíble. Tres pelotas que le pasaron por la cabeza, por el pie. Pues nosotros hacer un pacto, se llama a la gente que

0: se da cuenta que otra vez Olimpia no está arriba del marcador, pero sí está arriba en el trámite, domando el partido.
1: Con más situaciones que del primer tiempo, cuando parecía que la situación iba a ser al revés. Audas tenía que salir, Audas tenía que buscar. Es Olimpia que está más cerca del gol.
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0: Dos cambios se preparan en el conjunto chileno. 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
0: ¿Quiénes se van, escucho?
3: Dos cambios en Audax, se retiran Oliver Rojas y también Michael Baduli. Ingresa camiseta 7, Paolo Guajardo, extremo. Camiseta 17, Fabián Loyola, mediocampista ofensivo. Dos variantes en el equipo chileno.
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0: Bueno, esperamos algún movimiento en Olimpia, señores.
4: Hay tercero de abajo.
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0: Corre al canal, agarraron otra vez, levantate, le dice el árbitro Tejera, señores. Segundo tiempo del fútbol, comentó Pina, analiza Federico Arias, lo presenta.
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0: Ahora sí se da lo que esperaba y también a un equipo que ensancha la cancha. Falta contra Alcaraz. Sí, que va a jugar mucho más abierto. Perdón, va a jugar mucho más abierto el equipo chileno porque ya entraron en zona donde deben buscar el gol sí o sí. Dos extremos para acompañar a Coelho. Entonces, vamos a ver qué hace el banco Vitamina para neutralizar o aprovechar lo vacío, lo hueco que va a comenzar a dejar Audax en defensa.
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1: Ferrari le metió un patadón al Alcaraz, ¿eh? Se ganó la amarilla, entró Guajardo por Rojas, cambió la figura Gustavo Lema, ya no tiene 5 en el fondo, tiene 4, se la juegan los chilenos.
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0: El centro que va a la pelota que se desvía, marca sacando Centeno, el rebote le va a quedar otra vez Olimpia. Insiste con todo, Raúl Cáceres para hacer el reseteo futbolístico. En el fondo la tiene a Olimpia, señores. A ver, Vasco Barracas con este empate, el 0-0 Olimpia, Audas, ¿cómo están los números en las estadísticas?
4: Y hay tercer gol del Vasco, Olimpia sigue por ahora, de igual manera en el primer lugar, 11 puntos, Vasco con 10, Audas tercero con 8.
0: Tercero de Vasco, es del más, roba, qué linda pelota del más, del más, del más, el pase. Lo buscaba Franco, pero da muy largo. El tercero de Baco.
1: Nada, porque a Olimpia le falta un punto para ganar el grupo y lo está consiguiendo.
2: Miéndote y Rock and Pop, el tiempo de juego, 15 minutos de esta segunda etapa del marcador. 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
0: Fuerte entrada del zurda Mateo Gamarra, señores. Tarjeta amarilla para Mateo. Lo manda al piso, ¿eh? Un taponazo metió contra Chiaverano. Falta tiro libre para Audax.
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0: Dame más.
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1: Entró Guajardo, se ubicó a la derecha para evitar las subidas de Alan Rodríguez, para tratar de desequilibrar por ese nivel. Todavía no ha participado del juego. Coelho sigue arriba, muy cerca de él aparece Chiaverano. empieza a tratar Audax de pararse mejor y con más gente en campo de Olimpia.
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1: Robadera más linda, pelota por el medio. Baja con el abdomen Fernando Cardoso. Entrega sobre Coyote. La salida del Olimpia. Alfaro. A ver, la manda por derecha. Lindo cruza con Raúl Cáceres. Se viene. Ataca el equipo de Olimpia. Raúl con la pelota. Raúl. Toca con Franco. Devolución para Cáceres. Mete por el medio. Ataca Olimpia. A ver, alguien tiene que disparar, muchachos. Alguien tiene que pegarle. Nadie dispara fuera del área, Federico.
2: No, por eso decimos que a Franco le quedaron varias. Es para pelota mal entregada por Gamarra.
1: Un contragolpe, va con todo. Loyola. A ver, Loyola. Se rearma la defensa de Olimpia. Menos mal. Descarga con Collao. No tiene nada, ¿eh? Este equipo chileno no tiene nada. Auda italiano, Federico. Carlin.
2: No, y eso que Vera se equivocó. Pues yo decía Gamarra, pero fue Vera que se equivocó. Es como que el delantero chileno fue, después se arrepintió y paró la jugada.
3: La gente sigue conectándose, Bruno, a nuestro YouTube de La Gran Jugada en Vivo. 2.800 personas liderando en streaming, 700 personas se van conectando al Facebook, sigan participando. 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
1: Qué bien roba la pelota Quintana, qué personalidad roba. Y va la contra para Olimpia, atención, ataca Olimpia. Quintana para Delma. Ay, no tiró bien el centro, Federico.
2: No, y la carrera, Delma no está. No sé si esto va a salir para que Vitamina meta el cambio, pero es una gran contra para Olimpia. Ahora sí de vuelta, ¿eh? Porque van los verdes, con poco, pero van.
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1: Bueno, ingresaron Guasardo y Loyola, ¿eh? Guajardo. Ah, no es Guasardo. No, impresionante.
4: Guajardo.
2: ¿Apellido colombiano, Fede?
4: No. Muy chileno.
2: ¿Ah, sí?
4: He tenido en Argentina algún compañero.
2: Ah, Fajardo colombiano.
4: Sí, Guajardo, he tenido unos cuantos Guajardo.
2: Ahí Vitamina mueve el banco, está haciendo los llamados.
4: Romeo, tiene que venir Romeo, porque en la última del match ya no tenía pierna para seguirle el ritmo a Quintana.
5: 37.
1: Italiano, más lo de Carlín, muchachos, CR7 tenía para lucirte. Tiene libro de esquina para rodadas.
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1: Rarísimo lo de Carlin, este tema de entrevero de apellidos. Impresionante, señores. Tiro libre. Corner que va a corresponder al Audax. Está ganándole Vasco a Barracas por 3-0. Igual mantiene Olimpia el primer lugar. Avanza, la tiene Collao jugándola. Loyola espera. Ataca el equipo chileno. Va a meter de nuevo pase sobre la presencia de Collao. Puerta del área. Se mete bien. Con decisión. 2 por el camino. Levanta el centro. El balón que va. Olveira con la pelota, Federico.
2: Otra vez sobre el primer palo. Otra vez con autoridad apretando contra su uso amarillo ese balón. Es Romeo el que se viene, ¿verdad, Néstor?
5: Correcto, Federico. Camiseta 37, llamado Romeo Benítez para hacer el primer cambio en Olimpia.
1: Y mirá que Fernando Cardoso Galina está jugando ya sobre la banda izquierda definitivamente.
4: Sí, se tiró detrás de Adrián Alcaraz, pidió un par de pelotas, no se la dieron, y ahora se tira allí. No sé si va a salir del MAS o Franco, porque del MAS bastante mimado por Vitamina. Yo iría por del MAS.
0: 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A ver, tiempo de juego 20 minutos. Segunda etapa y el marcador Energy. 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
1: Empatado 0-0. Qué bien baja la pelota Fernando Cardoso. Ataca por izquierda. Linda pelota. Coyote centro, va al primero. Con los puños Ahumada. Cuando del más esperaba Carlín Correa.
4: Qué bien Ahumada, ¿eh? Se la jugó el arquero chileno y la sacó, porque de lo contrario del más marcaba el primero del partido.
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1: Ataca Auda. Gol, no puedo creer. Gol de Audas italiano. No, esto no es real. Raúl Cáceres en contra. Esto no es real para mí. No, esto no puede estar pasando, ¿eh? Gol del Audax italiano. ¿Qué pasó acá? Está ganando Vasco 3-0. No tiene que joder Olimpia. Ya estaba diciendo a Federico hace rato que el partido se plantea

0: mano. Ataca Olimpia, ataca Audax. Porque en el primer tiempo no fue así. Raúl Cáceres en contra. Audax 1, Olimpia 0. Carlín Correa.
1: El infortunio se apoderó del franjeado. Llaverano pica por la derecha. Un centro normal. Vamos a escuchar a los técnicos. Momento de rehidratación.
0: ¿Pero qué pasó, Federico?
1: Bueno, esperamos que Llaverano metió el centro y lo oyó, la atropella, desvía la pelota y Raúl Cáceres quiere cerrar y la clava por encima a Olveira. Una pena. Una pena.
2: No, lo pasa que hay un error de Vera, y eso lo deja puesto a Cáceres, que nos mide bien la hora de rechazar la pelota y le hace un sombrerito perfecto a Olveira. Decía yo, todavía no es dramática la noche, ahora sí es dramática. Ahora sí, porque un gol de Audax cambia todo.
3: Vitamina.
2: Entonces se le invita a vitamina, la vamos.
4: Dale, está bien, dale, sigamos entrando, dale.
3: Es lo que decía Vitamina Sánchez.
2: Más que táctica arenga, ¿verdad, Nico?
3: Exactamente, arenga, Federico.
2: Vamos. Así está Vitamina, tratando de levantar que el equipo no se caiga. Pero era el gol tan temido. Porque ahora Audax va a sacar fuerza donde no tenía. Un equipo sin agallas, pero que se encuentra con un gol en contra que realmente instala el drama. Falta mucho y ojalá Olimpia, con el ingreso de Romeo, pueda reaccionar.
0: ¿Entró Romeo, muchachos?
5: Correcto, Bruno. 37, Romeo Benítez se fue del más.
0: El gol del Audax.
6: A los 21 minutos.
3: Etapa, Bruno. 237 de la Sudamericana. Primer autogol de Raúl Cáceres en la competencia.
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0: Romeo en la cancha, pero te exigirá para Humala, que lo mandó Piña. Revolución otra vez para Piña, va a la salida. A presionar Olimpia. Alfaro recibe la manda, bien con Quintana, traslada. Va subiendo Olimpia, se vuelve temerario Olimpia, porque sabe que si Auda le marca 1-0, van todos arriba de Quintana. Uy, menos mal la falta, porque mirá que se escapaba, mirá que se iba Guajardo, Federico.
2: Quedaba muy abierto Olimpia, solamente para marcar a Mateo Gamarra, porque Coyote estaba adelantado. Ojo con eso, pero ahora sí, mucho más decidido en un partido que, repito, tiene un margen mucho más chico de lo que tuvimos toda la noche.
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0: Ataca Olimpia Guandame, va por la derecha Fernando Cardoso, va a levantar el centro pelota que va de Raúl Cáceres para Alcaraz con los puños a Humala, saca el rebote, le queda Alfaro que le pega nomás al derechazo, arriba y afuera. Carlín,
2: se juega Humala, sale en todas, es que a ti tiene que encarar el equipo chileno, saca Humala con los puños, queda los pies de Alfaro, que mal le pega lamentablemente, muy por encima del travesaño.
6: 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Yendo tío, Rock and Pop, el tiempo de juego. 25 minutos de esta segunda etapa y el marcador en el Rochi. 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Bruno.

lo marca el Coyote Rodríguez, un gol de otro planeta, de otro partido, un zurdazo tremendo para que el tricampeón de América, para que el campeón del mundo deje de estar afligido. Señores, Olimpia lo empata a los Roberto Carlos, a los Roberto Carlos, Alan Coyote Rodríguez.

0: posición o no adelantada de Quintana. Atención. Por ahora, esperemos. ¡Qué ansiedad, Federico Jardín! Salimos del protocolo.
1: Dame el de Coyote. Porque realmente es un golazo. Soñaba con la historia, Audax Italiano. Pero quien manda la historia es Olimpia. Y Coyote, que había tirado muy buenos centros en el primer tiempo, aparece en la segunda etapa salvando, ¿eh? Porque estaba mala la cosa. No acertaba los ataques del equipo franqueado. Le queda el rebote. Y Coyote la baja. Y realmente despacha un zurdazo increíble. Al ángulo derecho de Ahumada, que vuela, llega a tocar la pelota, pero no puede impedir el golazo de Coyote, que le da el empate a Olimpia.
0: Chequeo gol, se está demorando demasiado, la terna es uruguaya, ¿verdad?
2: Sí, señor.
0: Carmen Correa.
1: Qué fina, ¿eh? Es gol.
0: ¡Es gol, se habilita!
1: Sí, señor. El primero, el golazo de Coyote, ¿eh? Decisión la de Alan para pegarle en un partido que se estaba complicando. Sacó un bombazo que le quemó las manos a Ahumada y se clavó. Inmediatamente después aparece Cardoso para meter un balón al travesaño. Olimpia se sintió tocado, se sintió herido, le tocó la oreja.

0: acabó viendo ti.
1: Federico Arias.
2: Ya está, amigos. A respirar tranquilo, a disfrutar. A que el continente de la Copa Sudamericana tome nota que hay un equipo que juega con el estadio lleno, al que le hacen un gol y después te hace tres. Y ese equipo se llama nada más y nada menos que Olimpia, ganador de Libertadores, de Copa del Mundo, y que va por su primera Sudamericana. Como contra Vasco, pero hoy en tiempo récord. Aquella vez fue más trabajoso. Hoy fue una reacción increíble, brutal, de Olimpia, con el golazo del Coyote, el gol de Quintana tras centro de Raúl Cáceres, que se tomó su revancha, el gol de Cardoso tras centro de Romeo, que participó en dos de los tres goles fundamental para que el Inter festeje, para que el resto de la Copa Sudamericana mire y diga cuidado con Olimpia, que está de vuelta.
1: Carlín Correa.
3: Apareció nuestro pedido, Romeo Benítez, que tiró la pelota hacia adelante y tal olimpista y aquel corredor de vallas, ¿no? Esquivando el guadañazo, metió un salto de un metro más o menos Romeo Benítez, porque lo iban a tirar contra la preferencia. Ganó el fondo, metió el centro de zurda. Ante la duda chilena apareció Fernando Cardoso para sepultar la ilusión del sueño chileno, para que el defensor sea una fiesta. Olimpia liquidó el expediente llamado Audax Italiano.
1: Locura, carnaval en el defensor, escuchen sonido ambiente.

0: 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Señores, fanpage Facebook de Bruno Bonner.
1: Bruno.
0: 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Como nadie transmitiendo fútbol. Tremendo lo de Olimpia. Fuerte abrazo al querido Diego Cruz, al doctor Ramiro Ayala en plena sintonía. El tercero de Olimpia.
2: A los 30 minutos. Etapa Bruno.
3: 242 de la Copa Sudamericana 2026. Segunda anotación de Fernando Cardoso en la competencia.
0: Va Benítez, Benítez Romeo, centro contra el área. Marca Centeno, qué locura lo de Olimpia. ¿Cómo están los números, las estadísticas? Ya me cuenta Nico. Atención, sigue presionando. A ver, ay, qué lástima, tocó Romeo Benítez. Termina sacando punto el balón. 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
4: Pero qué promedio de gol Olimpia también son. Entonces son 10 goles. En partidos donde no convirtió en dos. Con Barracas Central aquí, con Vasco Río, pero en el resto 10 goles en 4 partidos nada más y nada menos. Lo que habla del poderío ofensivo sin tener un goleador, porque en la Copa Sudamericana los goles lo hicieron todos.
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0: El viernes, ¿a qué hora dijiste el sorteo de la Sudamericana?
3: Al mediodía, en la sede de la Conmebol.
0: Bueno, a ver, Nico, te doy la tarea. Carlín Federico, ¿qué es lo que pregunta el oyente ahora? ¿Contra quién puede jugar Olimpia?
5: Y eso depende del sorteo.
0: No te sé. Pero está el sorteo después ya están los
4: cuatro. Es difícil. Primero hay que esperar que juegue el segundo de la Sudamericana con el tercero de la Libertadores.
5: Claro.
4: Que Olimpia va a estar esperando a un rival de un choque.
5: A Olimpia le va a salir el ganador de fulano contra sultano. Juega contra Olimpia. No va a tener un rival directo.
0: Eso
5: todavía.
0: En octavos. Pero en cuarto de final no está definida ya la llave.
5: Claro, pero no sabemos pues quién va a caer.
0: Yo tenía
5: hay que esperar el viernes.
0: Allá acelerando.
5: No,
3: tranquilo,
5: todavía,
3: Bruno, tranquilo.
5: El viernes hay que esperar.
4: Vamos,
5: el viernes.
0: 12-8.
4: Primero está mundial.
3: Menta ahí.
4: Por favor.
0: Bueno, es imposible, hermano. Esto es Olimpia. Es una locura.
4: No, terrible.

0: momentazo del tricampeón de América, del campeón del mundo.
1: Con esto Bruno Olimpia en lo más alto de la clasificación del grupo G de la Copa Sudamericana. 13 puntos para Olimpia, Vasco con 10, Audax 7, Olimpia en los octavos de la Copa.
0: Estamos en YouTube, Nico.
1: Con el YouTube de la gran jugada en vivo, 3.600 personas conectadas, 1.200 en el Facebook, paliza de la gran jugada.
0: Solamente en YouTube sacamos diferencia, Nico.
1: Totalmente, más de 1.500 personas.
0: Solamente en YouTube 1.500 de diferencia.
1: Solamente en el YouTube, mi querido Bruno.
0: Ah, no, yo me voy. Carlín, transmitimos el partido, Carlín.
2: No, espera, espera, 8 minutos más les cuento. 8 minutos más les cuento.
0: ¿Puedes relatar? No sé.
2: 1.500 dijiste, Nico.
1: Sí, señor, ahora 1.700.
0: Ah, ¿en YouTube?
1: En YouTube.
0: Poneme Marquito, papá. Que cante Marquito. Es una noche inolvidable para el hincha y en la Sudamericana, Carlín, no la Libertadores.
3: Totalmente. Me preguntan qué pasó, no sé. Olimpia hizo 3 goles. Olimpia hizo 3 goles en 8 minutos. ¿Qué digo? En 3 minutos. A los 25, a los 26, a los 29. En 3-4 minutos hizo 3 goles. No sé cómo. Hizo 3 goles y es el dueño del grupo.
0: A ver, Edgar, ¿está correcto lo que dice Carlín en la progresión de los goles, los minutos?
4: Yo tengo marcado 25, 27 y 30.
0: Espera, 25, 27 y 30. Ay, juepe,
5: es correcto.
6: Vea como la FIFA.
7: Está bien porque hubo una pausa cuando se realizó el gol, el segundo gol.
1: A partir de 30 en adelante ya tenés que...
7: Vino el tercer gol.
3: Vamos a darle 3 goles en 5 minutos, que igual es una locura.
0: Una barbaridad. No, una locura. Barbaridad. Hermano, en 5 minutos, 3 goles. Está de 25 moviendo. A 30 son 5. Qué locura.
7: O sea, si el señor se fue al baño un rato ahí. Con la vida. El Fernet.
0: ¿Sabes qué? Te imaginás que te dé gana del número 2 y.
7: No,
0: dos.
7: Peor, decir a Pucho 1-0. Movió un rato y después volver 3-1. Una locura. Locura.
0: Solo el Olimpia, señores. Tremendo lo de Olimpia. Canta Marquitos. Olimpia, Olimpia. Le golea al Audax. Perdía 1-0. Qué grande que sos, Olimpia.

0: pase que va sobre la zona derecha. Hubo cambios en Olimpia. Euforia, locura, carnaval total del Olimpia. En 5 minutos, 3 goles. Y escucho los cambios.
1: Segundo cambio fue el 9. Hugo Sandoval por el 17. Adrián Alcaraz. El tercer cambio fue el 19. Rubén Lescano por el 28. Hugo Quintana. Ahora se preparan 35. Franco Alfonso para hacer el cuarto cambio. Y 39 será el quinto. Luis Abreu.
2: Y Rock and Pop abre el tiempo de juego. 40 minutos de esta segunda etapa y el marcador Energy. 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
0: Señores, tremenda noche del Olimpia. Pausa en el fútbol, hombre caído. Sandoval, Franco, Alfonso, Luis Abreu y Rubén Lescano, los cambios en Olimpia. Seguí cantando, Marquito, no pares, por favor. Tarea difícil o no, figura Bristol, Federico.
4: Yo tengo, ¿quién estaba caído ahí en Olimpia que pararon el cambio recién esto?
1: Sandoval.
4: Ah, no, no, por eso Abreu le digo para el cambio, pero ahora se levanta Sandoval.
5: Le saludo a Israel Cantero, que está escuchando la radio, siempre nos sigue. Él está en Arroyo Estero, en el cuerpo bombero, y me da un detalle importante. ¿Cuántos puntos llega Olimpia? ¿Cuántos puntos llega Nico así?
6: 13 puntos, Carlín Correa.
5: Mira que Olimpia va a definir de local contra todos los equipos que tengan 13 para abajo, en diferencia de gol. Tienen que encontrar un equipo que lo pase en puntos para definir visitantes. Si revisa, hasta eso le da.
0: Revisa, Nico, ¿quiénes se van en Olimpia?
1: 7, Fernando Cardoso, y el 8, Alex Franco.

0: Bueno, Alex Franco y Cardoso. ¡Qué locura lo de Olimpia! Entre Reyes, figura Bristol para voz del partido, Federico Arias, 86 de fútbol.
1: Bueno, hizo un muy buen primer tiempo, marcó tercero, me quedo con Cardoso, Fernando, otro buen partido del 7.
0: Tu figura Bristol del partido, Carlin Correa.
2: Yo me quedo con el hombre que metió la pierna cuando el partido no era muy cómodo, me quedo con Juan Alfaro.
0: Yo me quedo con Cardoso también.
2: Está bien, perfecto.
0: Yo me quedo con Fernando, señor? Cardoso. Tremendo lo de Fernando Cardoso. Lo de Alfaro, reconozco, sube en el podio, Sube en el podio para mí. Avanza Olimpia, a ver. Cabezazo de Mateo. Busca el cuarto, Olimpia no para.
1: Centro lejano. Me hubiera venido bien a lejano, ¿no? Ser protagonista, pero Olimpia, señor, está cerrando un semestre. Que los planes previos, si dibujaban, quizá no salga tan bien. Campeón con un puntaje increíble. 13 puntos para finalizar primero en la Copa Sudamericana. Gran semestre que está cerrando el Club Olimpia.
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0: Señores, va a terminar el partido. Tenemos 88 de fútbol. En el podio tuyo, Carrín, ¿quiénes se suben, por favor?
2: Fernando Cardoso, Alfaro y Adrián Alcaraz, por el esfuerzo, por el tesón, por las ganas de siempre.
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0: Tremenda campaña del Olimpia, señores. Tremenda gesta otra vez del Olimpia. Aquí en el Defensor del Chaco. Perdió 1-0, lo gana 3-1. Repite 2 y contra el Vasco lo hizo. Ahora contra el Audax. Y va Romeo. Cuarto en camino, va, dispara de zurda. Línea de fondo, saque de meta para el conjunto chileno.
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0: No pares de cantar, Marquitos, por favor, porque es la noche de Copa, es la noche Popeya del Olimpia, sí, de esas gestas espectaculares. Solo el Olimpia lo puede hacer. Tremendo lo de Olimpia, Federico.
1: Tremendo lo de Olimpia. Y como decía, se dan dos semanas seguidas. Qué regocijo para el hincha de Olimpia, a quien le contaron muchos. A ver, otro.
0: ¡Remate! Para Olimpia,
1: No está para el cuarto. Está para el cuarto, el rival ya está.
0: Fue Quintana.
1: Exactamente. El rival ya está prácticamente.
0: Quintana ya salió,
1: No está recién ingresado.
0: Alfonso
1: que está jugando a la derecha. Decía, no, qué manera de robustecer al jugador de Olimpia, al cuerpo técnico, al dirigente, este tipo de victorias ante la adversidad, goleando, haciendo goles en tiempo récord, dientes apretados, fútbol, una mezcla de todo para, repito, un semestre perfecto y la alegría de toda esta gente que casi otra vez está llenando el Defensor del Chaco.
0: Cinco de adición, 5-5-5, marcamos el tiempo de juego.
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0: Lo gana Olimpia, el tricampeón de América, el campeón del mundo. Olimpia 3-1, sale el Audax, esto está liquidado, señores. Tremendo lo de Olimpia. El viernes el sorteo de la Sudamericana al mediodía de la Libertadores. Olimpia, una nueva gesta extraordinaria, espectacular. De perder 1-0 a ganar 3-1. Nico, ¿podés revisar? ¿Hay otro equipo con semejante campaña en la Sudamericana?
4: A ver, estamos revisando.
0: Nico, te pido por favor que te apures. Nosotros necesitamos el dato, Carlin.
2: Claro, para que el hincha Olimpia sepa contra quién define afuera. Y si es que hay alguno, será uno, a reventar dos, más que eso no.
0: Pero si tiene 13 puntos, se ve la diferencia de goles.
2: Claro.
0: ¿Y cómo está Olimpia en eso? Está muy bien.
2: Y ahí está viendo Nico, sí señor. El 3-0 en Río es un golpe medio duro, pero recuperó con...

0: 4 que hizo en casa, diferencia de gol ante Audax y Vasco.
1: A ver, tenemos 46, 46 y medio. No compraste todavía, Nico.
2: Estamos buscando, Bruno. Dame un tiempito, por favor. Estamos
1: también con... que te apriete, hermano, pero...
3: A mí me quedó...
2: Estamos con otro.
3: Antes del partido me ponía... Si gana Olimpia, con 13 puntos puede ser tercer primero.
1: Ay, yo decía, o sea que hay dos equipos,
3: claro,
1: que
3: decía, lo superan. Pero me puso él antes del partido con Ángel, porque ahora se está dando esto, pero me ponía que con 13 puede ser tercer primero.
0: Por eso decía, lo sumo dos. 13 es un... una muy buena...
3: Botafogo me dice...
2: Botafogo 16.
3: Internacional 16 puntos.
2: 16, Torque con 13, Olimpia también con 13. Son los tres que tienen más puntajes.
0: Torque ya jugó todo, Nico. ¿O tiene que jugar?
2: A ver, ayer jugó Torque, sí señor.
0: ¿Y cómo está su diferencia de gol, si es que tenés ahí?
2: A ver, estamos revisando la diferencia de gol de Torque, 11. Tiene Torque y Olimpia 10.
1: Ah, por eso entonces, Botafogo, Torque y Olimpia.
0: O sea que Botafogo y Torque van a definir en casa de Olimpia.
1: Si es que solamente todos.
0: Ellos dos, solamente. Si es que se encuentran también, ¿verdad?
1: Se va el partido. En 2 minutos y segunditos, canta Marquitos, va Olimpia. Sandoval con la pelota. Mete en Férico por la zona derecha. Avanza el equipo de Caro con Raúl Cáceres. Raúl otra vez, siempre River. Manteniendo un 6-7 tremendo lo de Olimpia.
2: Y River gana hoy, va a 14, sí. Bruno.
1: ¿Qué pasa, Carlín?
2: Si River gana hoy, va a 14,
0: Si River gana, sí. ¿Contra quién juega el
3: día cuarto?
2: A partir de las 21:30 contra Blooming.
0: Ah, bueno. Entonces River sería otro que lo pasa a Olimpia. Pero igual son muy pocos.
1: Ataca Olimpia, buscando Sandoval, puntal desde atrás, sacando Centeno como puede, le queda Humara, despeja el balón, canta Marquito, tremendo, ¿cómo estamos en YouTube, Nico?
2: 3.800 personas que se conectan en el YouTube, estamos a 20 likes de llegar a los 1.000.
1: Bueno, ¿cuánto sacamos de diferencia ahora mismo, Nico, si solamente en YouTube, Sí, no contamos con Facebook?
2: No contamos Facebook, 1.700 de diferencia.
3: 1.700. O sea, con esto, Nico, jugamos hasta la final de locales, ¿verdad?
2: Sí, señor. Sí, señor. Nosotros ya ganamos, mi querido Federico.
1: Y ayer, querido Ángel Elías, metió ¿cuántas personas?
4: Casi 2.000.
1: Casi 2.000 con Reculeta. Ah, no. Señores, la gran jugada. Un minuto y se va. Que cante Marquito, por Dios. Y después Federico y Carlín, se vienen las reacciones. Pero antes Federico y Carlín, que cante Marquito, nos dicen por qué gana este Olimpia 3-1.

a su público Federico Arias Carmín Correa. ¡Final! ¡No va a final! ¡Ganó Olimpia! ¡Ganó el tricampeón de América! ¡Ganó el campeón del mundo! ¡Qué grande que sos, Olimpia! ¡Olimpia 3-1!

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1: Néstor contigo.
2: Vamos, vamos. Noche mágica de Copa.
3: Como siempre, Olimpia haciendo de la suya la Copa. Tiene que hacer los goles Olimpia para que se despierte y pueda hacer brillar la magia siempre lo que es la Copa.
2: Hay que mojarle la oreja al tricampeón de América para que se despierte, para reaccionar y para que demuestre para qué está.
3: Un pequeño susto que siempre le hace a Olimpia últimamente, que el Olimpia está para grandes cosas. Le veo a este equipo más unido que nunca. No sé qué hizo Vitamina a un principio, pero tengo una fe tremenda que este equipo va a llegar lejos a la Sudamericana.
2: Un semestre de por ahí impensado después de lo que fue el 2025, ¿no? Como decís, ¿quién sabe qué tecla tocó Vitamina Sánchez?
3: Por lo que veo, le dio un cambio 360 de plantel. Es una locura lo que está jugando Olimpia. Y cómo no soñar con la Sudamericana con este plantelazo que armó ahora.
2: Felicidades y a festejar.
3: Gracias, gracias.
2: Señor, ¿por

0: Olimpia?
1: Y Olimpia puso huevo. Segundo tiempo impecable Olimpia. Muy diferente a lo que fue el primero. Le di suelto. Romeo entró muy bien. Todos los cambios, chaval, excelente. No, se despertó Olimpia en el segundo tiempo.
0: ¿Qué semestre está cerrando Olimpia? Campeón tres fechas antes. Uno de los mejores clasificados de Sudamericana.
1: Semestre soñado para todos los olimpistas. Después de lo que fue el año pasado, el 2025, este semestre espectacular. No se puede decir más nada, no puedo pedir más nada.
0: Dame un porcentaje, dividime entre jugadores, cuerpo técnico, dirigencia.
1: Vitamina 70.
0: Y así se raya.
1: Así, 70-30.
0: Vení, señor. ¿Cómo estás? Felicidades.
2: Excelente, sí, estamos felices, celebrando todavía la 48, ahora terminando puntero en nuestro grupo clasificado. Nos hizo sufrir un poco, primer tiempo chato, mal partido en el primero hasta el gol en contra, y bueno, después nos despertamos y pues, se despertó el equipo con el golazo de Coyote, y para ahí, después de eso ya nos fuimos para adelante.
0: ¿Qué hizo Olimpia este semestre de diferente al resto para marcar una diferencia, repito el término, tan grande con el resto?
2: Y hizo bien las cosas, ¿verdad? Creo que los puntos marcan bien la diferencia, unos 10 puntos de diferencia, ¿verdad? Tenemos un plantel bastante amplio que permitió a Vitamina, ¿verdad?, hacer las rotaciones pertinentes para que los jugadores puedan distribuir un poco las cargas y podamos llegar en buen ritmo a todos los partidos.
0: No es Libertadores, pero hoy fue una noche mágica de Copa nuevamente.
2: Noche mágica y la Copa que nos falta también, ¿verdad? Así que hay que ir por la que nos falta.
0: Gracias, señor.
2: Dale.
0: Señor, felicidades. Interrumpo el festejo. ¿Por qué ganó Olimpia?
3: No por determinación, porque estamos convencidos de que tenemos un gran equipo y que estamos seguros de lo que estamos haciendo. Es convicción, es grandeza, es determinación, es saber lo que estamos buscando, eso es.
0: ¿Pensás que ahora el resto del continente que están viendo la Sudamericana dice, ojo, está Olimpia?
3: Sí, la chapa de campeón hay que demostrarla, y acá en esta primera fase de la Sudamericana lo demostramos.
0: Segundo partido como local, que empezó abajo y lejos de ver los fantasmas del semestre del año pasado, pudo sacar adelante el partido.
3: Totalmente, a ver, hay un plantel que nosotros creemos como hincha, que está determinado y convencido de lo que está haciendo, y hay banca, hay gente, uno ve el que sale y ve el que entra con determinación y con ganas.
0: Esa foto lo demuestra todo, jugadores, staff, detrás la gente, cerrando un semestre fantástico.
3: Fantástico, fantástico, y con la familia acá, que es lo importante.
0: Gracias, señor. Seguimos nosotros. A ver, señor, ¿cómo estás? A ver, vení, no quiero hablar. ¿Por qué ganó Olimpia?
4: Por la mítica y obviamente por el amor que le tienen a la camiseta y los juegos que pusieron los jugadores. Como siempre hace falta, parece que tiene que meter un gol a Olimpia primero para que pueda reaccionar, si no hay otra.
0: ¿Pelocha para Olimpia hoy?
4: Sí, obvio. Ahora Olimpia tiene que concentrarse y ojalá que podamos conseguir la Sudamericana, que es lo único que nos falta.
0: Gracias, pa.
4: Dale, gracias.
0: Seguimos. Vení, joven, contame vos. ¿Quién? ¿Vos querés hablar? Bueno, señor, contame, ¿por qué ganó Olimpia?
5: Porque es el mejor. Es el mejor.
0: Ese gol fue un accidente nuevamente.
5: ¿Cuál es
0: el gol? El primer gol que metió el rival, no le daba.
5: Accidente, acá es esfuerzo, dedicación, calidad. No,
0: el rival, te digo yo, estar en contra primero fue un accidente, a eso es lo que vos.
5: No, sí. Y sí, fue un accidente, realmente fue un accidente, una lástima, pero quizás fue el empujón que necesitaba el equipo para...
0: Lo que necesitaba Olimpia para despertarse, para mostrar para qué está...
5: Quizás sí, un lado positivo, un accidente.
0: ¿Para qué está Olimpia?
5: Para salir campeón.
0: Olimpia piensa así, el olimpista piensa así.
5: Siempre.
0: Gracias.
5: Dale, ven.
0: Señor, ¿por qué ganó Olimpia? Contame.
6: Por huevo, por copero, por eso ganó.
0: Lo chapa, sacó mística.
6: Me sacó de la galera. En realidad que Olimpia ganó 4-0. Los cuatro
0: goles. Sí. Perfecto. A ver, estamos atentos a Nico si tiene algo por la televisión.
7: Seguimos, Néstor,
0: perfecto. Joven, contame, ¿por qué ganó Olimpia?
8: Porque tiene huevo. Por eso ganó Olimpia, porque Vitamina hizo bien los cambios.
0: Hizo bien los cambios en el momento justo.
8: Cardoso, ídolo.